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1: Qué bueno, Aguirres, 360 en la

0: querido, ¿cómo pueden ponerse en contacto? ¿Cómo se pueden enganchar con nosotros a través de la fiesta? A través de mensajes, a través... Sí, mandándonos WhatsApp y demás, informando parte de toda esta historia. Ahora, ¿sabes qué? Vamos a meterle rumba, nos apuramos un poquito y ya entramos de lleno con todo esto, porque aquí están este 2x4. Llegan los feats, llegan para ir disfrutando de lo mejor. Se viene con todo. Estos son los duetos que tenemos para el día de hoy.
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0: Los Palmeri, los auténticos decadentes, la versión de Jurabas tú. Tremendo lo que han hecho estos tipos, es increíble. Tenemos que ir a una pausa, Juani.
1: Vamos al cortecito y después de la tanda venimos con lo mejor de la movida tropical, ¿eh? No te pierdas el primer temita que siempre viene con un punch extra, bien dance, bien techno, bien energético. El primero del tercer bloque que viene ahora, no te lo pierdas. ¿Eh? Seguimos, la fiesta continúa.
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0: Señores, si te lo anunciaba Juan hace un ratito, le vamos a meter mucho, pero mucho voltaje. Lola Índigo, Mojaita.

Qué buena versión esta, ¿eh? La verdad que la han colgado ahí en el travesaño. Candu Domínguez, Jay Zoni, Todo lo perdí por ti. Qué bueno. Saludar a todas las radios que están ahí formando parte de esta gran cadena y acompañando la fiesta que continúa. FM Actitud 94.9, Río Gallegos, Santa Cruz, con toda la onda y en positivo. Cadena 1, 1240, Cava, Buenos Aires, auténtica como su gente. FM Líder 100.1, Carmen de Areco, Buenos Aires, tu radio. FM Exa 102.9, 25 de mayo, La Pampa, en todas partes. Latin Mix 102.3, Bariloche, Río Negro. Y a todas las radios le vamos a dedicar un temón esto, ¿eh? Está la gente de FMK, La Gira.

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1: 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Juani, número de contacto para la fiesta.
2: Mira, es fácil, anota, es el 11 15 33 6 7 5 0 0 9. Ahí nos escribís, nos pedís un temita y nosotros te lo pasamos. A ver, Leito, ahí nos estamos yendo ya con
1: sí,
2: todo.
1: Nos
2: con
1: queda este uno más, Juani, uno más. Robles y los chicos de la conga en este.

0: Así estamos escuchando porque será la conga y Robles. Y ahora sí, nos estamos yendo, Juani. Nos tenemos que ir, mañana volvemos. Viernes, ya se nos viene. ¡Ay, cómo se fue la semana! ¡No puedo creer! ¿Cómo pasó la semana, viejo?
1: Dos semanitas más y terminamos el mes, ¿eh? Ya nos pasamos noviembre, ya al toque estamos en diciembre, ya se terminó, estamos brindando, ¿eh? Los regalitos, todo listo.
0: Tremendo, tremendo esto. Así que a pasarla lindo, a divertirse. Nos reencontramos, si Dios quiere y lo permite, mañana, como siempre, a la misma hora, aquí en tu radio amiga. Quédate en sintonía porque lo mejor...
1: Lo mejor está por venir. Dale, chau.
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0: Calentando motores, comenzando nuestro programa del día jueves acá en la radio. Un pasito casi del fin de semana. Esto es Estudio Mega para todo el país, para gran parte de Latinoamérica. Este programa que sale en más de 500 radios. Hoy estamos en este 17 de septiembre. Jueves 17 de septiembre de este año 2026. Hoy es el día del profesor. Saludos para todos los profes que la estén pasando realmente muy, pero muy bien, claro, porque el 11 fue el día del maestro y ahora el 17 es el día del profesor. Así que un saludo grande para todos los profes que hoy están celebrando su día. Acá estamos en la radio, 60 minutos para compartir lo mejor de la música. Mate preparado, buena música para compartir, así que quédate en la radio porque tenemos mucha música para compartir aquí en Estudio Mega. Te recuerdo que te podés comunicar con nosotros, podés contarnos desde qué parte nos estás escuchando ahí a través del WhatsApp 3756-618227. Sean todos bienvenidos, arrancamos Estudio Mega del día jueves, así con la buena música para vos. Bienvenidos.
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Vamos a la música, hoy es jueves 17 de septiembre, te seguimos acompañando acá en Estudio Mega.

0: Vamos a seguir saludando a todos los amigos, a toda la gente que se va sumando por acá y está en sintonía del programa.
1: Matías,
0: sí.
1: ¿Cómo estás? Mando un saludo acá desde Puerto Iguazú, Misiones. Estamos full acá en la 26.9, Radio Urbana, desde la tierra de las cataratas, así que un saludo grande para vos, para toda tu audiencia. Y seguimos en sintonía con Estudio Mega.
0: Muy bien, muchísimas gracias ahí a los amigos que se van sumando por acá y van dejando los audios ahí a través del WhatsApp 3756-618227. Deja tu audio vos también, si sos dueño de radio, deja tu audio que nosotros vamos pasando acá durante el transcurso de la semana. Y ahí de paso la gente va enterándose los lugares donde sale Estudio Mega. Salimos en más de 500 radios. Puerto Iguazú, Misiones 96.9. Un saludo grande ahí para los amigos. Sé que acá estuvieron dejando el mensaje.
1: Matías, ¿cómo estás? Mando un saludo acá desde Puerto Iguazú, Misiones. Estamos full acá en la 26.9, Radio Urbana, desde la tierra de las cataratas. Así que un saludo grande para vos, para toda tu audiencia. Y seguimos en sintonía con Estudio Mega.
0: Muy bien, gracias. Desde la tierra, ahí de las cataratas del Iguazú. ¡Qué grande! Bueno, hace así como hizo el amigo recién. Envía tu audio, así te vamos escuchando por acá. Tengo saludos. Atención, porque ahí, a ver, tenemos un cumpleaños por acá. Mati, te mando este audio para que lo pases, si podés, ya que el domingo 20 de septiembre la radio cumple 11 años. Tengo que mandar un gran saludo para los amigos de FM Victoria 103.3. Durante la semana ya había pasado el saludo, pero voy a mandar nuevamente el saludo porque realmente se lo merecen. 11 años, totalmente merecido. 11 años este domingo 20 de septiembre van a estar de aniversario para su director, Juan Carlos Olmedo, el director de FM Victoria 103.3 de Casbas. Un abrazo muy grande, que están de aniversario ahora en este domingo 20. Están cumpliendo 11 años y por acá tenía un audio que me mandaron. Vamos a compartirlo.
2: 11 años. Feliz cumpleaños para nuestra radio FM Victoria. 20 de septiembre del 2015 al 20 de septiembre de 2026. Pasamos por miles de situaciones en estos 11 años, de las buenas y de las otras, pero siempre elegimos seguir el camino que entendemos correcto para llevar adelante este emprendimiento privado y particular como es esta emisora, respetando la historia que nos trasciende. Son 11 años de estar frente a una radio con mucha audiencia de años, de presencia en Casbas y la zona. Hoy nos resta decir gracias inmensas, gracias a nuestros oyentes, anunciantes, a los que nos siguen por las redes, a los que siempre nos tienen presentes, a los que saben que en todo momento estamos ahí, aportando nuestro granito de arena a la comunidad, siempre con dedicación y respeto. Eternamente gracias por hacernos sentir parte de la historia de nuestro querido Casbas en la provincia de Buenos Aires. ¡Felices 11 años para nuestra querida radio FM Victoria!
0: Muy bien, ahí estamos con los saludos para los amigos de FM Victoria 103.3 de Casbas, que ahora el 20 de septiembre van a estar de aniversario. 11 años, felicidades. Seguimos con más música, Estudio Mega en el jueves.
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3: 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Ahora para la primavera vamos a estar lanzando otro pack con música más variada, obviamente. Ya arranca la primavera con algo de clásicos y por supuesto con música más actual también, así que estate atento a la radio. Vamos a la música, seguimos acá en Estudio Mega y ya venimos con la parte final en un ratito nomás, en este jueves 17 de septiembre. Hoy es el día del profesor.

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2: Grabando toda la semana, grabando todos los días. ¿Qué hacemos? Tenemos un estudio de grabación acá en Virasoro y nos dedicamos a grabar publicidades para radios de todo el país. Tenés que enviarnos el texto que necesitas grabar o las ideas. Nosotros ahí elaboramos todo el texto y te preparamos la publicidad que vos necesites para tu radio. Todos los audios que necesites ahí para tu emisión. Ya sea publicidad, artísticas, spot para boliches, eventos, spot para municipios, también estamos grabando mucho todo lo que tiene que ver con la parte de prensa, de municipalidades, de toda la República Argentina también. Ahí estamos armando los paquetes mensuales con diferentes eventos, comunicados y demás que por ahí las instituciones también necesitan. Nosotros acá en Estudio Mega hacemos todo eso, nos envían los textos y vamos preparando en el transcurso del día. Todo el día estamos grabando, a la mañana, a la tarde y a la noche, así que tu audio sale casi al instante. No tenés que esperar 2, 3, 4 días para que te graben un audio, ¿no? 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Grabación de publicidades para medios de todo el país. Parte final del programa, nos despedimos. Esto ha sido Estudio Mega. Gracias, nos reencontramos mañana viernes, dale, acá en la radio para hacerte la compañía. Hasta mañana, chau.

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El primer álbum de Amadeo Álvarez, que era cantante del grupo Beat, Los In, que tuvo mucho contacto con Almendra. Incluso dicen que este tema fue hecho por él. El disco solista de Amadeo fue editado en el 73. El mundo entre las manos.

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Salvatore Adamo es un cantautor ítalo-belga. Tuvo gran éxito comercial durante los años 60 y 70, principalmente en Europa y América Latina. Salvatore Adamo ya se durmió.

0: Leonardo Fabio, Fuiste mía un verano.
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Otra nueva edición del programa folclórico más federal de la República Argentina. Bienvenidos a Caminos, Caminos Folclóricos para todo el país. Hoy jueves 17 de septiembre. Aquí estamos en este jueves de peña, como decimos siempre, ¿eh? Así es, para compartir, para disfrutar toda nuestra música folclórica. Aquí estamos con todo el equipo completo, como cada día. Fuerte el aplauso a nuestro querido amigo Carlitos en la operación técnica. Bienvenido. Bien, bien, ¿cómo le va, eh? Floppy aquí en la producción de piso, como siempre, en todo lo que necesitemos, ¿eh? Ahí preparando toda la producción de canciones con Carlitos. Increíble. Mi nombre es Diego Sicosi, acá tomando unos matecitos. Para comenzar el día de hoy, saludamos a la dirección de la radio que hace posible que estemos cada día con todos ustedes, y no solo aquí, sino en todo el país, ¿eh? Así es, mediante diferentes conexiones que ofrece la dirección de la radio, internet, enlaces, streaming, la antena, todos juntos estamos llegando a todo el país. Así que sube el volumen, bienvenidos a todos, arranca Caminos. Dos horitas vamos a estar con ustedes, así que poné la pava, hacete unos matecitos y arrancamos. Suenan los matacos que nos traen y se va, bienvenidos.

Los Matacos, así pasaban de esta manera. Para comenzar el programa el día de hoy, los traían Y Se Va. Bienvenidos a todos los que recién se suman, pasen, acomódense. Esto es Caminos Folclóricos y escuchamos esta linda zambita de la mano de Maxi Pérez, La Marrupeña.

¡Qué lindo! De su disco Cara Llantas, y pasaba Milena Salamanca, que nos iba trayendo Mi Desventura. Seguimos escuchando del álbum Memorias de la Tierra, 1993, Los Carabajal, Samba para un Bohemio Guitarrero.

En vivo nos traían este enganchadito los chicos del grupo Carafé, a los catamarqueños, Gustito Amistol y la Zamba de Tu Adiós. Y arranca a comunicarte con nosotros, dale, estamos en nuestro Facebook Caminos Folclóricos, ahí también podés disfrutar de todo nuestro contenido, ¿sí? Todas las entrevistas exclusivas que tenemos a todos los artistas que han pasado por el programa, por el estudio, y también en notas en teatro, festivales, peñas, coberturas ahí con la camarita en mano, si no te lo pierdas, nuestro Facebook Caminos Folclóricos. Seguimos ahora sí, vamos a escuchar a nuestros amigos el dúo Heredero, que así nos traen la Zamba de mi Sentir. Folclóricos. Seguimos ahora sí, vamos a escuchar a nuestros

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4: Continuamos, amigos, continuamos ahora sí. Para bailar, recorrer toda la pista. Un enganchadito de chamamé. Soltá todo lo que tenés y empezá a bailar. ¡Vamos!

chamamé a puro Sapucay. Comer una peña. Claro, para recorrer toda la pista sin parar. Arranca, viste, el conjunto chamamé del barrio y empieza a tocar y está una hora, viste. Bueno, acá te lo resumimos, unos minutitos de chamamé. Bien correntino. Mientras tanto, dale, agarra el celu y empieza a comunicarte con nosotros. Como te dije, hoy estamos en nuestro Facebook Caminos Folclóricos. Ahí podés disfrutar de todo nuestro contenido. Sí, podés ver todas las entrevistas exclusivas a todos los artistas que han pasado por aquí. Si no, también podés escribirnos a través de nuestro WhatsApp, el 221-476-0021. 221-476-0021. Para que nos comentes de dónde sos, qué estás haciendo, qué querés escuchar. Puedes mandarnos audio, alguna fotito, video de los paisajes en donde estás, ¿no? Escuchándonos. Menos llamada. Llamada, ¿no? Porque es de la compu y no se puede atender. Así que ahí tenés nuestra línea de WhatsApp. Seguimos ahora sí escuchando a Cuti y Roberto Carabajal, que nos traen Si andas por mi tierra.

Así pasaba de esta manera Cuti y Roberto Carabajal, que los iban trayendo Si andas por mi tierra. Qué lindo clásico. Seguimos escuchando ahora sí al dúo Coplanacu, que se acerca agitando pañuelos.

Algarroba.com. Qué lindo, un poquito de música cuyana, así nos traía Yo lo imagino así. Seguimos escuchando al dúo Mínguez Barbosa con esta tonadita. Quédate con nosotros en este bloquecito bien cuyano, porque después se viene Ernesto Villavicencio.

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2: Septiembre, o sea, el próximo jueves, un día antes del anuncio de los ganadores. Se llama Mis Muertos Tristes y va a tener su presentación en San Sebastián el próximo lunes. Hay expectativa, hay galería de grandes figuras que argentinas, ¿no?, que van a estar presentes este año. Ricardo Darín, un rostro que inspira el diseño del afiche oficial de la edición, la número 74. Tengo otros detalles por ahí, pero mejor, Marcelo, avancemos con Una Época en el Cine y en los tiempos de la canción, ¿no? Sí, San Sebastián se pone en marcha y la señora Ella Fitzgerald anda por aquí a esta hora.

amor en venta para la recordada Ella Fitzgerald. Está bajando la presión en Córdoba, aumenta la intensidad del viento norte y se espera alguna lluvia. Es viernes, pero tocará 26 de máxima y habrá algunas historias. Uy, me quedó por aquí un disco de Alan Parsons, Marcelo. Cierto que habíamos hablado ayer. ¿Y con este qué hacemos, Meri? Y bueno, pero tengo que... ¿paro la bandeja o no? ¿O dejo que siga el disco dando vueltas? Está bien, Marcelo. Hace como quieras. Y si no, lo pasamos mañana, de la noche a la mañana.

0: formó parte de aquel álbum, Harmony Avenue. Alcanzó un puesto importante durante varias semanas. Calificó para un puesto 10, 12 por allí en la Billboard Internacional. Y dio vueltas. En lugar del rock progresivo y el hard rock, era conocido Parsons. Aquí esta canción tocaba otra temática y otro estilo. Eric Wilson, el coautor, aquellas emociones. No me respondas. Alan Parsons, un toque ochentoso antes de levantar el telón. ¿Verdad, Marcelo? Miremos el reloj, las 3:45.
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0: Bueno, Fabricio, pero la mayor cantidad de alfajores, ¿de dónde son? Los de fruta, sí. Son los de dulce de leche, de chocolate, sí. De... ¿Cuál es la tendencia?
1: No, parece que es el chocolate con amarula. El chocolate con amarula es el que va.
0: Sí.
1: Y si no, con Malbec. Con Malbec.
0: Ah, con Malbec, muy bien. O sea, ese hay que comer medio, ese que si uno se lo come entero queda dado vuelta.
1: Y sí, mucho alcohol. Sí, hay algunos que tienen whisky, coñac, bueno.
0: Muy bien, sí. Muy bien, muy bien.
1: A mí me gusta el sí. Tradicional, el de chocolate, el de dulce de leche y después, bueno, las variantes.
0: Sí, exacto.
1: Con menta también me gusta, ¿eh?
0: También, con menta. O sea, no hay ninguno que le disgusta, le gustan todos.
1: No, no.
0: Sí.
1: Los alfajores son lo más rico.
0: Totalmente. ¿Probó el nuevo que viene banana con cáscara? ¿No lo probó? Que es muy rico.
1: Banana con cáscara.
0: Sí.
1: No.
0: Banana con cáscara. O sea, tiene un sabor muy particular la cáscara.
1: Bueno, ¿se consigue en todos lados? No.
0: Sí, yo hablé con el profesor de yoga. Él me dijo, me lo recomendó. Me dijo que podía yo de ahora en más incorporar a la dieta. Ah. Y me dijo, probá el alfajor banana con cáscara. Así que, bueno, no sé, sabrá él, siendo un diplomado en lo que está y conocedor del tema, no sé. Yo hasta
1: el
0: ahora...
1: El profesor de yoga te lo recomendó.
0: Sí, es
1: el
0: que... por eso. Pero yo encontré alfajor de banana, lo que no puedo encontrar con cáscara todavía.
1: Ah, yo pero bueno, no lo vi. De banana sí.
0: Por eso.
1: Sí.
0: No, por eso le digo. O sea, no se encuentra lo que me recomendó él. Él me dijo, vos probate un buen alfajor con banana, pero no encuentro con cáscara. Yo creí que usted...
1: Y bueno... Se hace la banana frita, por ahí,
0: No sé, no
1: utiliza
0: no
1: la cáscara, pero...
0: No sé, no sé. El profesor me dijo, comete un buen alfajor con banana. Así me dijo, o de banana. No,
1: con cáscara,
0: bueno,
1: con
0: mire,
1: cáscara.
0: Y sí, pero no encuentro, Fabricio, no hay de lo que él me recomienda.
1: Y hay que ir a buscar, hay que ir a buscar por ahí.
0: Y no sé, tengo miedo que no me atienda la próxima clase. ¿Qué es eso? ¿Qué temperatura tenemos a esta hora?
1: Con datos actualizados, tenemos a esta hora 15.2, humedad 79%, cielo despejado, viento norte a 4 kilómetros por hora, visibilidad 10 kilómetros, mínima de 14, la máxima 23 grados, ¿eh? Para este día viernes. Con neblinas en el comienzo, atención a los automovilistas, el sábado mínima de 15, la máxima 23, con cielo parcialmente nublado. El domingo, la máxima 25, pero atención que para la tarde-noche hay pronóstico de tormentas. El lunes también, en la madrugada, chaparrones y después mayormente nublado. El martes, mínima de 10, la máxima 16 grados. De a poquito vamos llegando a la primavera con buen clima, con buenas temperaturas.
0: Totalmente. 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Muy bien, Fabricio. Casi las 3 menos 10, vamos al diario. Títulos en la portada de
1: Diario Clarín. La caída del consumo frenó la economía, pero mejora en septiembre la confianza de la gente. La baja fue del 0,6% en el segundo semestre. En lo que va del año crece 2,2%. El desempleo subió y llega al 7,9%. Aumentó 0,3% en el segundo trimestre y según el INDEC hay en la Argentina 1,8 millones de desocupados. Récord de atletas africanos de élite en el maratón de la ciudad. Sorpresiva reacción de Messi en pleno festejo del título. La noche en Miami había terminado con otro gol de Messi para el Inter en el 2-0 ante los mexicanos de Cruz Azul. Y otro título, los campeones CAP. Pero tuvo un fuerte intercambio con el directivo Dan Garber, jefe de la MLS, quien lo había sancionado con una fecha de suspensión por no participar en el Juego de las Estrellas. Conmigo no, le dijo Messi. Ya venía cuestionado también el nivel de los arbitrajes en la liga estadounidense. militares por civiles a cargo de la Quinta de Olivos. En un giro para el esquema de la custodia oficial, el gobierno cedió que la Casa Militar asuma la responsabilidad integral de la seguridad en la residencia presidencial en lugar de los civiles. Esto ocurrió en medio de diversos rumores. Desde el gobierno hablaron de filtraciones maliciosas. Los cambios serán llevados a cabo en un plazo de 60 días. Arrancan en un mes nuevos juicios contra Cristina por corrupción. Bullrich vuelve a distanciarse del gobierno. No me tomen de tonta, pidió. Y también, con la muestra de Frida Kahlo como estrella, el Malba celebró sus 25 años, convertido en uno de los más relevantes centros culturales del país y referente con su colección de arte latinoamericano, realizó un gran festejo. Temas centrales, que tiene Clarín este viernes 18 de septiembre de 2026.
0: Bueno, muy bien, Fabricio. En un ratito vamos a buscar algunas hojas, algunas páginas, como hay algunos temas.
1: Sí,
0: como... Y como dijo la senadora Burri, que no la tomen de tonto.
1: Nah, ahí está.
0: Mira,
1: ahí está.
0: No, que viene la política.
1: Las
0: 2:52.

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1: Venían de un parate de 4 años.

soltaban un gran disco que se llamó Piel de Barrabás. Y conocíamos para seguir bailando un viernes a esta hora On the Road Game, En Ruta Otra Vez, o aquel Please, Mr. Reagan, Please, Mr. Brezhnev. Bueno, ambos líderes en un momento intercambiaban cartas personales, porque había que, de alguna manera, intentar frenar la carrera armamentista de esos tiempos. Eran visiones muy opuestas sobre el tema derechos humanos, y después la relación marcada por conflictos como la ley marcial en Polonia, la invasión soviética a Afganistán. Brezhnev gobernó la Unión Soviética hasta su muerte en noviembre de 1982, antes de que Ronald Reagan pudiese concretar una cumbre importante que la consideraba para encontrarse con él, por ejemplo. Era esa relación, en ese contexto, la tensión política. Reagan asume el poder en el año 1981. Una postura muy dura y muy definida contra

0: el régimen comunista y un gran aumento del gasto militar para considerar. Y ahí se daba aquella posibilidad, cómo nos reunimos, cómo nos acercamos y qué idea tenemos como para poder modificar. O después la famosa película Y Mucho Más Acá, que pregonaba desde su título un cambio. Alguien tiene que ceder, sin dudas. Mientras andábamos con la música, con aquellas historias, reparando en los tiempos, ¿no? Hay un graffiti, uno de los más famosos del mundo, que refleja, ahora que estaba hablando de Leonid Brezhnev, me acordé, ese particular saludo, ¿se acuerdan? Entre el líder ruso Leonid Brezhnev y Erich Honecker, allá cuando empezaban los 80, una muestra de afecto entre dos personas del mismo sexo prohibida en Moscú. Una historia detrás de ese beso de dos líderes comunistas inmortalizado en el muro de Berlín. Dios mío, ayúdame a sobrevivir a este beso mortal, dicen ruso y alemán bajo, bueno, la icónica imagen de dos líderes comunistas que se besan de una manera apasionada, inmortalizada en el muro de Berlín. Por supuesto, millones de preguntas. Una va desde si el beso en la boca entre hombres es una costumbre rusa, si ese hecho realmente ocurrió, o se trata de una burla sobre la entusiasmada cercanía entre los dos mandatarios. Lo primero que hay que advertir es que si una pareja gay intentase emular hoy la escena pública en una calle de Moscú, y sería en una de esas detenido, reprimido, en fin. Bueno, los tiempos fueron cambiando, la historia rusa es un constante ir y venir sobre el tema. Imaginen, después del triunfo de la revolución bolchevique, la homosexualidad fue legalizada, pero estoy hablando del año 1922 en la Unión Soviética. Y la llegada de Joseph Stalin nuevamente fue perseguida, prohibida en el 33, hasta que luego la caída de la Unión Soviética, Boris Yeltsin vuelve a legalizarla 60 años más tarde. Y Putin aplicó su nuevo correctivo hace algunos años. Por ahí las cosas y por ahí la historia. Está linda la trasnoche, me parece que sí. Hoy es viernes.
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banda de rock inglesa, buen sonido, muy buenas bases, Catching Crow. Esto se forma en Londres entre el 85-86. Sin duda un éxito internacional con esta canción. Acabo de morir en tus brazos esta noche. Significado terrible lo que era subir al escenario en aquel momento en los Estados Unidos, que se posicionaba muy bien. El álbum debut se llamó Broadcast y produjo varios cortes, por ejemplo I Be Beloved Before, que alcanzaba un puesto número 10 absoluto. Fue realmente muy divertido y se bailaba mucho. Avancemos un poquito, Marcelo, a las 3:07.

0: Las 3:07 minutos, alguien por allí, Marcelo. Hola.
1: Hola, Juan Carlos, ¿cómo te va? Te habla Miguel de La Plata. Justo recién te enganché. No sé quién era esa señora Adriana que hablaba, pero las metáforas de los tangos me parecen algo inviolable, ¿no? Porque a veces me pongo a pensar, viste, que soy tan tanguero, como ya te lo he comentado, de... Por supuesto que la música es el arte de combinar los sonidos, pero las letras, porque si no, Charlo no hubiera escrito Cobardía. Porque mirá lo que tuvo que haber sido la otra persona, que sería la pareja, que Cobardía diga: qué daño he hecho yo para merecer esta cadena inaguantable de dolor. ¿A quién se le ocurriría eso si no le pasa? Si no le pasa por las venas, por la sangre, como nos pasa el tango a los tangueros. Te mando un abrazo y volveremos a hablar en otro momento. Chao, Juan Carlos. Que tengas buenas noches.
0: Vos también. Gracias por tus conceptos, tu fidelidad. Escuchando Mitre siempre. Es clarísimo lo que dice nuestro amigo. Ese contexto por las letras, la demanda, el agradecimiento, el esfuerzo denodado, el padecimiento, los recuerdos. Hay un vuelco melancólico, hay un regreso, pero también hay un reproche, donde van transcurriendo esas letras que él incide, especialmente en algunas de ellas, dice: y si no, Charlo, ¿cómo hubiese escrito Cobardía? Y si no, ¿cómo Discépolo hubiese escrito las letras que ha escrito? A ese abordaje de la conciencia o a veces el descrédito para poder hacerse sentir y decir, manifestar a partir de un tango y con ese binomio, ¿no? La letra y la música. Bueno, gracias, muy oportuno tu comentario. A ver, del lado del Rin, Jean-François Casanova. Estamos en los años 80, vamos a considerar 86. 40 años atrás estaba Casanova con su grupo Caviar. Espectáculo de gran despliegue en escena, por ahí incluía actuación, dirección propias, performance de Renata Jussein. Temporada verano, año 85. Había ganado los premios Estrella de Mar, Rugantino de Oro y Estrella de la Noche al mejor show musical con Noches de Caviar. Y en aquel 86, la compañía andaban por Buenos Aires y fueron a la sala Michelangelo. Llegó con su elegancia refinada, sus constantes cambios de vestuario, transformismo, viajes por diferentes épocas musicales. Subió a escena con figuras invitadas como Alberto Olmedo, Moria Casán. Y en el otro rincón, Aníbal Pachano y su grupo Bottom Tap. En junio, hablando del 86, se presentaban en Michelangelo conformada. Además del creador Ana Sanz, estaba Graciela Gianotti, Patricia Fialco, ¿quién más? Marisa Di Vito, Pedro Trillo. Las historietas de Pedro Trillo en la contratapa de Clarín por aquellos años 80. La compañía que combinaba el zapateo americano con vestuarios, con escenografías vistosas, osadas, también las coreografías. Va, no estamos exclusivamente por la técnica con respecto a la danza, sino que se la utiliza como una forma más, dentro de un conjunto. Esto lo decía Pachano, una figura de la contracultura porteña. Y después pasaron los años, pasaron como 40, la popularidad mediática que le provocó formar parte de aquel jurado de Showmatch, reinventado como el hombre de la galera. Fíjense que Pachano atacó a su viejo contrincante. Es un maleducado y una pésima persona, dijo. Hace más de 20 años que lo veo hacer lo mismo. Es un transformista, cambiate la peluca. Si bien Pachano había usado siempre maquillaje, tacos altos, los espectáculos de Caviar incluían una mayoría casi absoluta de personajes femeninos. El aludido no se queda atrás del escándalo que fue televisado. Yo no veo que esté bailando, se está moviendo, dijo cuando se lo consultó acerca de un cuadro musical que había protagonizado su viejo contrincante. Los años 80 y aquellas transgresoras que también eran maneras de sentirse dentro de la performance, podría decirse que, ya que no hubo cuenta final de un referí, ni derrota por nocaut, ni nadie que te tira la toalla, los dos rivales fueron campeones en lo suyo. Pero cada uno a su manera. Más o menos pasa eso. Bueno, vamos a la pista. Mirá la hora que es, las 13:12 minutos. El pincha disco está ansioso, esperando la bola que ilumina, gente que se atreve y avanza un poquito más. Bien.

0: Marcelo, ¿quién está por ahí? Hola.
1: Buenas noches, Demisier. Hermoso programa, como siempre. Hermosa compañía. Cuánta sabiduría que tiene usted. Qué lindo que relata todas las cosas. Las historias, las canciones, las películas. Todo es fantástico, todo es excelente. Me llamo Iris de la ciudad de La Plata. Gracias, gracias por la compañía en estas noches, en estas madrugadas. Un beso grande y muchísimas gracias. Que Dios lo bendiga mucho.
0: Gracias, Iris. Muy generosa. Siempre tengo esos recuerdos de aquellas tardes de sol, ese camino rumbo a otras zonas, a otras localidades. La Plata. Qué ciudad que siempre me inventaba esas historias de identidad muy del interior. Estar en Montevideo y caminar por La Plata, las diagonales, sus calles, sus veredas. Estar en La Plata e imaginar Montevideo. O acaso ese diseño que tiene que ver con Rosario, que en poco tiempo tendrá y se va a convertir en la primera ciudad del interior que tendrá subte. Ah, ¿qué tal? Porque habitualmente a los del interior la preguntita es, ¿cuál es el aroma que solo se respira o se huele en Buenos Aires y no en el interior? Minuto dol en el aire, dije ese cacho. Y la gente estaba en la duda, decía, ¿cuál es el olor? ¿Qué olor hay? Mira, bueno, un ex jefe de gobierno decía, olor a pis tiene, pero ese era otro tema. Bueno, pero hay un olor, decía, preguntaba. El subterráneo. Ah, sí, sí, sí, sí. Bueno, tiene esos matices y esos encantos en identidad de geografía. Y algo que me llamaba mucho la atención en mis tiempos de adolescente, ya después en la juventud, en La Plata una importante cantidad de profesionales. ¿Quién más, quién menos? ¿Vos de qué te recibiste? ¿Era la charla con alguna amiga que conocíamos, o jóvenes, o intercambio ideas, o en fin, diferentes tiempos? Yo me dedico a otra cosa, yo, todo el mundo estudiando, y me parecía fantástico aquello que me respondía, me devolvía esa realidad con jóvenes platenses. Bien, lo comprobé al paso de los años con los mensajes aquí, de la noche a la mañana. ¿Quién no bailó un poquito al ritmo de Saca la mano, Antonio, o Los nenes con los nenes? Ahí nos tenemos que ubicar segunda parte de la década, entre el 85 y 86. No había casamiento, fiesta, donde fuese la canción de ellas, que fueron muy exitosas, tanto que hubo varias formaciones en España, en México, en la Argentina. Carlos Gallego fue el creador de Las Primas, hablando como productor, responsable también de haber traído aquí al Topo Gillo, a Rafaela Carrá. Dijo, hubo muchas primas. La principal fue Mónica Garimaldi, que arrancó con 16 años. Era la Lolita, muy voluptuosa, pero bonita. Las otras tres podían cambiar, no pasaba nada. Ella siempre quedaba como la referente, la imagen. Y tanto éxito en diferentes agrupaciones. Por ejemplo, en México, donde la cara más conocida era Fabiola Alonso, la mujer de Miguel Ángel Cheruti. Y después se fue apagando ese éxito, especulaciones, se habló de un regreso allá a lo lejos, después se produjo, pero no era lo mismo. Pero era identidad de aquellos años 80. Viernes salir y... Ah, cierto, teníamos el cumple de allá. Bueno, nos vemos allá entonces. Era avanzar, llegar tipo 10 de la noche un viernes y se escuchaba esto.
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qué divertido. Todo el mundo arriba, papelito, pito, matraca, canto, fiesta. Era bailar con la prima, sí. Ah, pero el gran DJ lucía por entonces. Era como se encontraba con ese ritmo para que la gente no se fuera de la pista, por favor. Alcides. Uy, está dormido. Alcides. Lo estamos llamando, señor. De la noche a la mañana.

0: Pero cuánto ritmo con Don Alcides y buen viaje rumbo a Neuquén. Estará actuando en las próximas horas allí. Gran fin de semana, nos lo dice Mariana. En un ratito, dijo, va el mensajito para saludar. Así que en un ratito le escuchamos a Mariana. Inflación en ascenso. Tensión con cúpulas militares por juicios a las juntas. Enfrentamiento con el sindicalismo. Un gobierno radical empezando a creer que iba a recibir un duro castigo en elecciones legislativas del mes de octubre. Había que tomar decisiones. Y el gobierno hace un plan. ¿Qué plan? Las preguntas de todos. En ese momento, el riesgo de que el presidente, por ejemplo, no pudiera sostener su mandato no era menor. Había que parar la inflación, como mínimo. En el plan austral, nosotros, decía uno de ellos, entendíamos que era inexorable hacer un congelamiento de precios para poder parar la inflación bruscamente. No había tiempo para más gradualismo. Esto lo decía Juan Vital Zurruil alguna vez, el recordado ministro de Economía. Viajaba junto a su equipo a los Estados Unidos buscando explicar el plan en las oficinas del Fondo Monetario Internacional. Nosotros fuimos al despacho de Jacques Delarroissier, director del fondo, y ahí estaba la verdadera crema del gobierno de Estados Unidos. Paul Volcker, por ejemplo, James Baker, Larroissier. Había que convencerlos. Yo estaba muy perturbado. Sabía que ahí podía terminar la historia pronto. Les pregunté si tenían inconvenientes en que usara un pizarrón. Yo, que tenía, digamos, mi verso, empecé de a poquito a llenar el pizarrón con todas las operaciones, tal día, tal cosa, tal día, esta otra. Yo creo que hablé 2 horas, y a esa altura Volcker, con toda autoridad, su físico, medía 2 metros 1 centímetro, se para en un momento y me dice, estoy de acuerdo. Discutimos una reunión que terminaba más allá de las 12 de la noche y estaba decidido que no era ese día. Para el Fondo Monetario, firmar un acuerdo con congelamiento de precios era una cosa de locos, pero llegaría otra historia y eran aquellos 80.
1: Hola Juan, ¿cómo estás? Soy Mariana, acá escuchándote. Un beso enorme y gracias por pasarlo al CIDES. Un besito para todos.
0: Qué linda. Chao, Mariana. Gran viernes. Todo el cariño para vos y para el CIDES. Buen viaje, maestro. Ya charlaremos una noche. La primavera trae de todo. Uy, esto nos lleva a bailar. Hoy vamos a bailar en...

0: preparando el sol de la primavera. Por supuesto, Barrabás. En ruta otra vez con la banda inglesa de Catching Crow. Acabo de morir en tus brazos esta noche. Bailábamos con Gino Zocchio. Try it out. Pruébalo. Las primas. Saca la mano, Antonio. Alcides de Viaje a Neuquén, Violeta. Y bailamos toda la noche con Cool and the Gun. Fresh. Fresh. Señorita, me disculpa, ¿cuál era el éxito de Europa?
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5: Marcelo, ¿quién está por ahí? Hola.
6: Buen día a todos los de la noche a la mañana. Qué lindo, que alegró la mañana con Sacá la mano Antonio y toda y la otra canción. Y me dejó acordar mis épocas de la secundaria que nosotros las cantábamos esas canciones. Muy linda. Los felicito. Que tenga una excelente primavera. Acá la joven vieja de 81 años que los saluda. Un abrazo, Sarita de Villa Madero.
5: Gracias, Sarita. Plenitud de la vida. Por supuesto. Esperando un poquito el sol, la alegría, la previa de la primavera que traerá algunas mariposas, florcitas, el aire. Ojo con el polen. Sí, porque después llegan las alergias y los achís, achís, achís constantemente. El achís. Marcelo, las 3:34.
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qué notable cantante popular, despuntando un repertorio en su mayoría de copla, un género que perdía lentamente vigencia. Rocío Jurado lo revitalizó. Eran estas actuaciones, como íbamos escuchando, hacer un homenaje al Paso Doble, sus tiempos, eran los trajes que lució, la presencia escénica, los primeros años 70, apariciones como actriz en la televisión, en el cine, una serie también fantástica en su carrera, Curro Jiménez, y después aquella categoría de estrella internacional, porque se inclina a un repertorio melódico, balada romántica, susurrante, por ejemplo. ¿Mm?

cariño, el afecto, pero además, en aquella modalidad y en aquellos tonos, ese cambio y esa manera de llegar popularmente a la gente que la consideró. Con un repertorio increíble, A que no te vas, Muera el amor, Vibro, éxitos en el trabajo, la mano y la dirección de don Manuel Alejandro, y grabado por José Antonio Álvarez Alija, uno de aquellos representantes en la tecnología de entonces más significativo, abarcando el éxito y su voz, especialmente. Es que fue pasando la vida, como supo decir. Era algo así de la simpleza del show, de sus trajes, la señora de la copla entre el arte y el corazón, para considerarla de aquellos días y sus orígenes, ¿no? La Chipiona, la de Cádiz, María del Rocío Trinidad Mohedano Jurado, o como quiera, la Jurado, que decía...

Ahí va el paso doble. Señora, se nos rompió el amor. De la copla, el arte y el corazón, Rocío Jurado, que cumplía años cada 18 de septiembre. La mujer incuestionable, de la noche a la mañana.

0: 3:46.
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0: Mar del Plata tiene 11 grados de temperatura, algunas nubes, está subiendo la humedad, 89%. Me va a pintar lindo, ¿eh? 21 la máxima. Pero mucha precaución, se reduce la visibilidad en algunos sectores de la autovía, alcanzando la Ciudad Feliz. Una máxima de 21, el sábado 23, sol, y el domingo también. Pero llegan las tormentas fuertes en la noche tarde, ahí arriba, casi la medianoche, Fabricio, del domingo. ¿Y por aquí qué va a pasar?
1: Espectacular, 17 grados de temperatura actual, la máxima para hoy, 23 con neblinas, atención a los automovilistas, después mayormente nublado. El sábado, mínima de 15, la máxima 23, con cielo parcialmente nublado. El domingo, mínima de 14, la máxima 25, atención que ahí estarían las tormentas a la tarde-noche, y el lunes en la madrugada también pronóstico de algunos chaparrones. Para el martes, mínima de 10, la máxima 16 grados. Para hoy, 23 de máxima, la actual 17, humedad 64%, visibilidad 10 kilómetros, el cielo despejado en Buenos Aires.
0: Bueno, hay que bajar el peso, hay que reducir, más finito, más finito, más. Bueno, esto es lo que aplicó Luis Miguel, el ayuno intermitente prolongado. Él aclaró, esa es una decisión personal. Yo sé que fui en contra de algunos libretos que tienen los médicos. No es una alternativa apta para cualquiera. Yo hice ayunos intermitentes 36 horas. A mí me funcionó. Pero todos los médicos, muchos me dijeron, ojo, no es tan recomendable. Es por ahí una práctica, vas jugando, alternando con periodos de alimentación. Pasas un día y medio, tomas líquido, no comes nada, nada de nada. Y sumo actividad física todos los días. Había que recuperar resistencia necesaria. ¿Cómo regresar a los escenarios, no? Y verlo tan flaquito. Bueno, en los últimos días asomó la latita feliz. ¿Qué te parece? ¿Sabes cómo se llama la latita?
1: ¿Cómo?
0: Tomate un Luis Miguel, 100 años de Coca-Cola. Ahora, fíjate qué sponsor que
1: y tiene. Y la botella también me pareció, ¿no? O solo la latita. Sí.
0: Por ahora viene la latita, ¿no? Dale, vas a ir toda la campaña de botella, vas a ir toda.
1: Claro.
0: Ahora empezó la campaña con la latita y él. Ahora, qué irónico todo, ¿no? Ayuno intermitente, no quiere comer, no quiere tomar, no quiere nada de nada y le mete la gaseosa.
1: ¿Qué? Bueno, pero va a vender como loco, va a vender como loco.
0: Lo único pudo haber sido la burbujita, nada más.
1: Claro.
0: Que probó. Pero donde tiene problemas todavía, que no puede adelgazar, ¿sabe dónde, Fabricio?
1: ¿Dónde?
0: En los bolsillos. Eso no puede adelgazar. Cada vez más inflado lo tiene. Terrible. La 4 menos 10. Vamos al diario. Títulos en la portada de
1: Diario La Nación. El PBI se contrajo un 0,6% con fuertes caídas en el consumo y la inversión. Segundo trimestre, en la medición interanual creció 2%, hubo una leve suba del desempleo. Se aprobó la nueva ley que busca sacar los dólares del colchón. Se torció el rumbo hacia la tierra prometida, escribe Francisco Jueguen. El Malva, un sueño que cumple 25 años y no para de crecer. Eduardo Constantini, fundador del Malva, celebró anoche en una gala con invitados internacionales los 25 años del Museo de Arte Latinoamericano. Anunció una donación multimillonaria que permitirá ampliar el edificio, asegurar la continuidad de la institución y sumar el acervo unas 1.250 obras. Echan a 12 empleados de la Quinta de Olivos por supuestas filtraciones. Medida drástica. La Casa Militar queda a cargo de la seguridad y el funcionamiento de la residencia. Cristina, otros juicios cerca y un vestidor blindado. Causas. Los Sauces y Otesur empezarán en octubre y marzo y mostraron imágenes de un allanamiento a su casa en la causa Cuadernos. Dura pelea oficialista por el ajuste en el presupuesto. Amenaza a la libertad de prensa en la ley por Malvinas. Expresión, advierten sobre el riesgo de un artículo del proyecto. En espectáculos, el cine argentino vuelve a brillar en el Festival de San Sebastián. Dos films nacionales compiten en la sección oficial y otros en las paralelas. Lali Espósito protagoniza Glaxo y posó con una remera de Malvinas. La famosa remera muy parecida a la que tenía la bandera en el Mundial. Las Malvinas son argentinas. Y después, Gallardo asumió como director técnico de Ecuador con una meta ambiciosa. Me trazo los objetivos más altos. Hay que mentalizarse en que se puede, afirmó en su presentación el ex entrenador de River. Temas centrales, que tiene La Nación este viernes 18 de septiembre de 2026.
0: Ahora cuando llega el vecino, usted como al pasar, ¿no? El saludo. ¿Viste que Gallardo está en Ecuador? Así, así como el... Nada más. No vaya muy profundo porque mire que ayer se puso muy...
1: Pero porque está en Ecuador, mejor que no esté en River, ¿o sí?
0: No, él dice que un técnico no tiene que seguir acá, que afuera. ¿Y cómo? Y cuando juguemos a Ecuador-Argentina, ¿qué va a hacer? ¿Va a gritar a favor de Ecuador, no? Y bueno, pero el Ecuador le va a pagar. No, por eso. ¿Usted cómo? A ver, ¿qué mirada tiene?
1: ¿A qué hora viene el profesor de yoga? Porque hay que...
0: Y el profesor de yoga 4:10.
1: Hay que prepararse, porque, ¿no?
0: Sí. Tiene un aparatito chiquito que le va a meter para un electrocardiograma.
1: Dice. Ah, bueno.
0: Tranquilo. Después empieza a vibrar y puede llegar a caminar arriba de las mesas. Pero eso va en la reacción. No, tranquilo.
1: Ah, bueno.
0: Bueno. Sí, no, pero pase después.
1: ¿Qué te da electricidad ese aparatito, algo, no?
0: Y no sé. Primero le va a recomendar alfajor de banana. Eso siempre le dice, tenés que conseguirte, bueno, con cáscara.
1: Ah, bueno.
0: Y después le va a decir, pase por acá, relájese y suelte el último botón de la camisa porque corre peligro la vida del profesor.
1: ¡No!
0: Serenito. No, usted no sabe lo que le pide. Las 3:58.
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0: Simpática, irreverente. Se llama Cecilia Dieleke. Ya contamos.

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0: 4:03, comenzando otra hora y un viernes. Fabricio, a ver con qué temperatura.
1: 17 grados la temperatura, la humedad 64%, cielo despejado. El pronóstico para hoy indica para las próximas horas una máxima de 23, neblinas en el comienzo, mayormente nublado. Para el sábado 15 de mínima y la máxima 23. El domingo, mínima de 14 grados, la máxima 25, con cielo parcialmente nublado. Y a la tarde-noche, tormentas pronosticadas para Buenos Aires. El lunes, también algunas lluvias y chaparrones en la madrugada. Después mejora con una máxima de 20 grados. Para hoy, 23, un clima de primavera, con 17 grados de temperatura actual, humedad 64% y el cielo despejado en Buenos Aires.
0: Bueno, tenemos distancia. Por ejemplo, el jueves próximo será 24 y estaremos a 3 meses de la Nochebuena. Muy bien. Pero nos encontramos con que hay oferta de pan dulce ya. Por ejemplo, una panadería ofrece pan dulce en pozo para poder combatir la inflación. Pero lo curioso es que se puede comprar un pan dulce al mismo precio que lo pagabas en el 2025 y lo retirás allá en diciembre. No es que te lo venden ahora. No, vos lo compras ahora, va tu ticket y en diciembre va a decir: vengo por el pan dulce acá, el numerito 004. Acá está. Bueno, a precio de 45.000 pesos vas, es como una inversión en pozo, como dicen ellos. Entre el 1 y el 31 de octubre se van a poder reservar unos 100 productos y se va a comercializar todo con el mismo valor que tenían el año pasado. Y vos vas, lo pagás y retirás a las vísperas de la fiesta. Reservás tu pan dulce grande ahora y después todo tranquilo. Hay una preventa importante. Se pueden comprar hasta 3 pan dulces por persona, cada uno 45 luquitas, mismo precio de diciembre del año pasado. Hay uno de chocolate y naranja confitada, otro de frutos secos, otro que tiene almendras, castañas de cayuca, rico, las nueces pecan, pasas de uva también, bueno, buena variedad. Sitio de reservas, se puede elegir la fecha. Por ejemplo, entre el lunes 21 y el 30 de diciembre paso a buscarlo. La panadería tiene sucursales en Recoleta, en Colegiales, en Almagro, en Saavedra, en Palermo, en Villa Devoto, por todos lados. Pagás hoy, pero retirás en diciembre. Este es el mecanismo de venta como en pozo. Vos reservas tu hueco, tu lugar y tu pan dulce con el precio del año pasado y te lo llevas en diciembre. ¿Qué me contás?
2: Muy bien.
0: Las 4:07, ¿qué estás leyendo en los diarios? Contanos.
1: Bueno, Gallardo, no es un desafío solo deportivo, sino de vida. El muñeco ya es oficialmente el técnico de Ecuador, debutará el jueves 24 ante Corea del Sur, y Marcelo Gallardo fue presentado ayer en Ecuador y a partir de hoy empezará a trabajar. En las próximas horas entregará la primera lista que va a incluir a Moisés Caicedo y a William Pacho, entre otros. El debut del muñeco será el jueves 24 ante Corea del Sur, en el World Cup Stadium de Suwon, ¿no? Este no es un desafío solo deportivo para mí, sino de vida. La intención es armar un equipo que represente a todo el pueblo ecuatoriano, dijo Gallardo, quien no contará como ayudante con Matías Vizcay, que se quedó en el país por motivos personales. El muñeco también dio detalles sobre cómo se dio su llegada a Ecuador, que ya lo había contactado anteriormente. Se presentó esta chance hace 2 años atrás, antes de que Sebastián Becachese agarre, y en ese momento yo no estaba en condiciones de asumir ese desafío. Ahora se presenta 2 años después y me agarra bien, con ganas, con deseo de poder tener un desafío totalmente diferente en mi vida como entrenador. Estoy contento, reveló y avisó: si no hay ideas o estilos, no hay nada. Pero también hay características que van marcando, y las características me indican que están con esa necesidad de ir un escalón más arriba. Si todos estamos convencidos, va a ser más fácil dar el salto. Además, Gallardo dejó en claro cuáles son los objetivos que se trajo junto a su equipo de trabajo, ¿no? Venimos a ayudarlos a que sigan creciendo. Estoy convencido de que Ecuador tiene una gran calidad en la actualidad de muchos de sus futbolistas en grandes equipos en el mundo. Y además, un gran potencial para seguir haciéndolo. Hay tiempo de trabajo, de conocimiento, esperemos hacerlo lo más rápido posible, sumo. Y fue el presidente de la Federación Ecuatoriana de Fútbol, Francisco Egas, que fue el encargado, ¿no?, de darle la bienvenida al entrenador. Marcelo, te deseo lo mejor en tu llegada a Ecuador. Espero que te enamores de esta selección, que te ilusiones con ella, como nos ilusionamos todos. Gracias por aceptar este desafío, le dijo Egas. Con el arribo de Gallardo, que firmó contrato hasta 2030, son 8 los entrenadores argentinos que pasaron por la selección de Ecuador. Los restantes fueron Rodolfo Orlandini, Roberto Resquín, Miguel Iñomirielo, Gustavo Quinteros, Jorge Celico, Gustavo Alfaro y el reciente Sebastián Becachese. Así que la bienvenida se la dio a Gallardo el dirigente Francisco Egas, y ahí está con la camiseta que, te digo, tiene los colores amarillo y azul.
0: Ah, amarillo y azul, como si fuera un toque de Peñarol, aunque es negro y amarillo.
1: Sí.
0: Sí, tiene amarillo y azul, es Boca, pero es varias rayas, ¿no?
1: Sí, sí.
0: Es más rayado. No, no tiene la amarilla en el medio.
1: No, no, pero es... Predomina el amarillo, sí. No el rojo y el blanco, porque podría ser...
0: También, eso de River, y rojo y blanco de River.
1: Bueno, club afín, sí. La Gallardo.
0: También. Pues. No, sí. No. Está bien. Vamos a ver, usted pregúntele al vecino,
1: bueno,
0: ¿qué opina la llegada de Gallardo? ¿Qué le genera? Totalmente.
1: Pero
0: ¿cómo al pasar?
1: Guardo el mate, guardo todo, el agua, todo.
0: No, mire, por la duda téngalo a mano y lleno. Así que hay que ver cómo reacciona. Que nunca se sabe. Por eso hay que estar atento.
1: Bueno, pero
0: bueno, estemos atentos también con algo que las familias de los estudiantes del Colegio Nacional Buenos Aires le fueron sumando al reclamo. Hace un tiempo, los chicos, ahí parte del cuerpo docente, denuncian falta de acción de las autoridades ante casos de violencia de género. Que los pibes reaccionan y le pegó una cachetada a la compañera. ¿Cómo es esto? Publicaron un comunicado en las redes sociales donde exigen que las autoridades de la escuela generen un ámbito de escucha institucional y oficial para estas denuncias. Y terminen creando un ámbito de diálogo, de escucha, de intercambio. Hace 10 días, cientos de estudiantes votaron en asamblea la toma del colegio, porque habían denunciado un caso de violencia de género no atendido por autoridades. Y dijeron que se busca revictimizar a quienes denuncian y pidieron que, por favor, se implementen talleres y espacios de diálogo, la reforma del protocolo de género, la restitución de un gabinete interdisciplinario. Y parece que la medida de fuerza ocurrió hace una semana. Hay una valentía que no se enseña en los manuales. Es la de poder decir en voz alta lo que puertas adentro se sabe y se calla. Estudiantes y docentes del Colegio Nacional Buenos Aires, dice el texto que se publicó, vienen haciendo públicas denuncias graves sobre situaciones de violencia de género, sobre las respuestas institucionales frente a ellas. Son voces diferentes. Merecemos ser escuchados. Los griegos tenían una palabra para esto, parresía. Parresía, hablar con franqueza, sabiendo que la verdad incomoda, sabiendo que puede tener un costo. Bueno, por eso y por muchas cosas más, acompañamos a quienes deciden hablar, reclamar, y que toda denuncia sea escuchada, abordada y esclarecida. Como familias, elegimos acompañar esa valentía y no mirar para otro lado. Bueno, parece que hay alusiones directas a situaciones de abuso sexual. Pero esto no fue confirmado por las familias. Cuando se pregunta, cuando se esboza a alguien a ver qué puede ocurrir, desde el colectivo de familias del Colegio Nacional de Buenos Aires, dice el grupo, acompañamos los reclamos tanto de estudiantes como de docentes. no están solas. Bueno, hubo otros comunicados también. La línea de trabajo sobre violencias en entornos digitales no constituye una respuesta reactiva ni reciente. Bueno, un periodista en La Nación buscando a los padres que se sumaron al reclamo de los estudiantes para hablar sobre el trasfondo de las denuncias, pero no se pronuncia nadie. Hay silencio. ¿Qué puede pasar? ¿O qué pasó detrás de esas puertas del otro lado? Ellos dicen, hay que hablar, no callar. Aplican un término griego, parresía, soltar. Pero los docentes detallan una serie de agresiones cotidianas. Piden el cese inmediato del acoso sexual laboral, como el acoso digital, la difusión de los deepfakes. Dice que sufren amenazas veladas, terror psicológico. Si no aportan pruebas contundentes de las situaciones de violencia que denuncian, les vamos a hacer denuncias por falsa denuncia. Dice que hay insultos misóginos, violencia verbal, denigración hacia los cuerpos de las mujeres. Esto se puede leer en un costadito también. Bueno, pero no se dice todo lo que se pregona. Por eso que se ha colocado en las paredes, en las puertas de la institución. ¿Qué ocurrirá? Se sabe y se calla. Nacional Buenos Aires. Las 4:15 minutos. Sí, está llegando. Cuenta regresiva para ella. 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

gran tiempo y mejor anticipo. Sí, como aquella canción de Sergio Dalma. La primavera llegará. Está en eso. 4:18.

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7: Hola Juan Carlos, buenas noches, te habla Hugo de la provincia de Mendoza, en Godoy Cruz. Sí, cómo no recordar a las primas, me recuerdo ese tema, Saca la mano Antonio, en la escena de Los Colimbas se divierten con Olmedo y Porcel. Qué buena escena, qué recuerdos. Bueno, gracias Juan Carlos, buen viernes, buen fin de semana. Mucho calor por Mendoza, gracias.
8: Para el amigo, bueno, temperaturas que irán elevándose de a poco, máximas que, por ejemplo, en algunos sectores tocará 30, 32, ¿sí? Pronóstico de la zona litoral, en el centro del país también. Bueno, de parabienes, la provincia de Santa Fe con los Juegos Suramericanos, que es una locura, y los jóvenes que vamos cada día descubriendo. Ayer fue muy interesante escucharla y hablar con Cecilia Dieleke. 16 años. Es la revelación, es la figura de los Juegos Suramericanos. Pura sonrisa, es nadadora, ama nadar. ¿Sí? Por ahí va. Se convierte en la figura de la natación argentina en estos Juegos y una, creo, calificación que puede extenderse a una gran delegación, a toda la competencia. Y va a costar poder superar 7 medallas que tiene ya colgando sobre su pecho. ¿Y qué pasó? ¿Cómo fue? Le preguntamos a Cecilia. Y hoy corrí con el corazón, con el aliento de la tribuna. Y ya fueron también algunas conseguidas en cuanto a los desafíos. La máxima medallista en la disciplina, seguida por un brasileño, Stefan Stevernick, que sumaron 6 preseas. La misma cantidad que logró Macarena Ceballos en Asunción hace 4 años, por ejemplo. Estoy muy feliz, pero más que por las medallas, por el disfrute que tuve en este torneo. Lo disfruté un montón con los chicos grandes, una experiencia que me llevaré en mi corazón siempre. Así fueron esos años, tiene 16, la alegría, perdurar, los referentes, por ejemplo, André Berrino, Maca Ceballos, Santi Grassi, ellos son los que más saben, más experiencia tienen y te lo comunican. Porque en definitiva uno se entusiasma viéndolos y lo que va pasando, ¿eh? Se siente dentro de la pileta la gente, ¿cómo es? Todo Yo creo que los nervios se te van ni bien te presentan. En la eliminatoria, en la final, en cualquier prueba que estés nadando, en el podio, se escucha la tribuna, sí. Pero a mí me emociona, me llena de alegría, no te importa nada. Mi objetivo es, suba hasta allá, hasta esa altura, ese piso, arrójese. Y ya no más que decir, darlo todo, correr con el corazón, intentás dar lo mejor por lo que estás viendo, por la gente que grita tu nombre, en fin, es realmente muy interesante. Y además, las delegaciones, las situaciones de curiosidad que se viven, ha declarado en algunas partes, con una metáfora muy jugada, un sentido que por momentos jugaba a ironía y en otros momentos a una marcada realidad. Bueno, se llama Cecilia Dieleke, 16 años, revelación de los Juegos Sudamericanos, una figura que además se nada todo. Fabricio, a las 4:25, ¿qué estás leyendo?
9: Bueno, echan a empleados civiles de la Quinta de Olivos y el manejo quedará en manos de militares. Dicen que hubo filtraciones maliciosas y se despidió a personal doméstico. La Casa Militar asume el control. Nuevos insultos de Milei a la prensa. El gobierno anunció ayer que la Casa Militar asumirá la responsabilidad integral de la seguridad de la residencia presidencial de Olivos, así como de las viviendas transitorias utilizadas por el presidente Javier Milei y su familia. El cambio más importante, con todo, es el despido de la mayor parte del personal civil que cumplía labores domésticas en el complejo donde se alojan los presidentes. Se confirmaron 12 despidos y el gobierno dejó trascender que hubo filtraciones maliciosas de lo que sucedía puertas adentro, donde habita el presidente y frecuenta su círculo más íntimo, ¿no? La Casa Militar asumirá la responsabilidad integral de las funciones de seguridad de la residencia presidencial de Olivos, así como de las residencias transitorias del presidente de la Nación y de su familia, con el objetivo de fortalecer la seguridad y al mismo tiempo facilitar los procesos administrativos internos. En medio de rumores, desde La Rosada precisaron la transferencia integral de las responsabilidades y bienes de la Quinta Presidencial a la Casa Militar. Bueno, se cumplimentará con el máximo de 60 días. Y después, también la medida enmarca, según la presidencia, en la escalada de la inseguridad a nivel global y de la visita del Papa León XIV a la Argentina. Pero el comunicado omite que nunca estuvo en tela de juicio que sea la Casa Militar la responsable de la seguridad de Olivos. Lo que cambia es la disolución de la Administración General de la Residencia Presidencial de Olivos y la separación de las funciones de seguridad, administración y control, lo que posibilitará reducir la estructura formal y la cantidad de personal que allí permanece. Es decir, que el personal de Secretaría General tomará las funciones del personal civil. Y por este motivo, en las últimas horas se enviaron chats a las personas, al personal de la Casa Militar, con convocatorias a agentes para hacer las horas extras y cubrir los puestos vacantes que estaban a cargo de los despedidos. Bueno, por otro lado, también en ese marco el secretario general de ATE Capital, Daniel Tano Catalano, aseguró que desde el gobierno despidieron sin ningún motivo al personal de la Quinta de Olivos. Los trabajadores se presentaron a su puesto de laburo como todos los días a realizar las labores que llevan adelante y no pudieron hacerlo, no se les dio ninguna explicación. Y también apuntó contra los hermanos Milei. Al parecer, Javier Milei y Karina Milei amanecieron hoy creyéndose a reyes y cagándose en todos los derechos. Repudio absoluto toda esta decisión, que tengan algo clarito. Vamos a dar pelea contra estos despidos. El propio Milei reaccionó ante las diversas versiones sobre los cambios y lo que sucede en la Quinta de Olivos y volvió a atacar a la prensa. Periodistas de mierdas. Después se quejan cuando les digo que son mierdas humanas. Bueno, que se la pasan mintiendo, dijo NX Javier Milei. Bueno, son los temas centrales, Juan Carlos, que tiene en este caso en El País, en la sección 7, el diario Clarín, donde el título da cuenta de los empleados civiles de la Quinta de Olivos que fueron echados y el manejo que quedará en manos de militares.
8: Bueno, se suma una etapa y un contendiente para la tabla de los mandriles de Alejandro Borestein del próximo domingo. En la columna de Clarín reapareció Milei con qué boquita, qué declaraciones. Bueno, vemos ahora el titular de ATE, Aguiar, Rodolfo Aguiar, uh-huh. dijo que el gremio entró en alerta, que puede haber medidas de fuerza, por ahí también. Cuando habla de los despedidos, porque vos dijiste hay despedidos en la quinta, uh-huh. dice, ellos fueron a trabajar, no los dejaron entrar.
9: Sí.
8: No, no, váyase a su casa, le dijeron a uno, espere el telegrama en su casa, ya le va a llegar. Y que no le dieron, bueno, esto lo dice Catalano de ATE, no le dieron motivo por las desvinculaciones. Y dice que entre los echados hay personal de jardinería, administrativo, de cocina. Una de las personas está de licencia porque tiene cáncer, dijo el sindicalista. Y el gobierno no te da ni cinco bolillas, dice Aguiar. Dijo que el gremio entró en alerta, que podía haber medida de fuerza. ¿De verdad algunos siguen pensando que no está loco? ¿En serio va a despedir a los trabajadores de la quinta presidencial? No, esto no se va a permitir. Esto es lo que se dijo ayer a última hora de la tarde. Veremos qué ocurre. ¿La gente qué va? ¿Va a tener que cortar el pasto? ¿Hacer tareas de aquel personal que estaba y que los despidieron?
9: Claro, también pienso. El personal doméstico, exacto.
8: Y sí. Así que, muchachos, van a tener que empezar a cocinar, a cortar el pasto, a limpiar los vidrios, las puertas.
9: Yo cuando hice la colimba cortaba el césped.
8: Bueno, está bien, pero acá es una cuestión laboral. Acá lo están llamando a una actividad que tiene que ver con el control, con la seguridad del lugar.
9: Claro.
8: Algunos dicen que...
9: Sí, sí, todas las tareas. No, todas las tareas van a tener que dividirse.
8: Por
9: digamos,
8: eso.
9: Sí.
8: Pero esas tareas serán de control también por las denuncias que hubo últimamente, que no sé si son de verdad, falsas, dice que compraban no sé cuántos miles de kilos de carne. Yo lo escuché el Orsa ayer a las 6 de la tarde, lo contó. Y en algunos canales de televisión se hablaba de bebidas también. No sé.
9: Bueno, ahora...
8: Esto es una serie de filtraciones que le han hecho llegar al gobierno... Y el gobierno dice, bueno, vamos a reforzar la seguridad. Es un golpe de timón. Y especialmente en un lugar donde habita el presidente de la nación. Veremos qué pasa, sin duda, porque se ha convertido en la noticia de las últimas horas. La decisión es de seguridad. Se ha hecho una investigación, la cual determinó que hay un riesgo para la información, para la seguridad... Y ahora, la Casa Militar va a tener, además de la protección, el comando de la Administración de Olivos. Pero ellos dicen, no, espere, no todas las tareas van a ser realizadas por personal de esa fuerza, o que tenga rango militar. ¿Qué pasará hoy? Es otro panorama. Gente que va a tomar función, su servicio, y tendrá otro diagrama, sin dudas. Las 4:32. Muchas versiones para una canción que superó los 30 años cuando la conocíamos por Gianluca Grignani, por ejemplo, ¿sí?
10: Yo pienso que
8: llega Iván.

0: otra versión para una canción con historia.
1: ¿Sí?
0: Mi historia entre tus dedos, según Iván Noble. 4:36.

0: llegando la primavera, Fabricio. ¿Y hoy qué dice el pronóstico? A ver.
1: Con datos actualizados, 17 grados la temperatura actual, la máxima para hoy 23, neblinas, atención con esto, para los automovilistas, después cielo mayormente nublado. El sábado, mínima de 15, la máxima 23, con cielo parcialmente nublado. El domingo, mínima de 14, cielo parcialmente nublado, y a la noche, tormentas pronosticadas para Buenos Aires, la máxima 25. También en la madrugada del lunes, algunas lluvias y chaparrones, y la máxima 20 grados. El martes, mínima de 10, la máxima 16 grados. Para hoy, para este viernes, 23 de máxima, neblina, cielo mayormente nublado, la actual 16.8, humedad 65%, cielo despejado en Buenos Aires.
0: Bueno, y caminito a Mar del Plata, tenemos ahora 11 grados, muchas nubes, iremos hasta 22 de máxima, fin de semana. A ver, para ir recibiendo la primavera en La Feliz, 22 la máxima, algunas nubes. El domingo estará fresquito en el amanecer, después se pudre todo en la tarde-noche con tormentas fuertes. Pero atención con las mínimas en el despertar la próxima semana de los días. Martes, miércoles, jueves. El martes una mínima de 2. El miércoles una mínima de 1 grado y una máxima de 17. Y el jueves, ahí se produce el cambio. Una mínima entre 8 y 9 grados, una máxima de 20. Amplitud térmica muy marcada. Y después de las lluvias o tormentas del domingo en la noche, comienza a descender. La máxima va a 16 el lunes y después, con un tiempo ventoso y alguna lluvia el lunes, y después llegarán las mínimas muy bajas para encontrar una mínima de un grado el miércoles, por ejemplo, y saltar a 20, 21 el jueves en la máxima. Bueno, vamos al diario. Las 4:39, tenemos títulos en la portada de
1: Diario Popular. Alertan que la venta en las redes de objetos robados creció un 50%. Se calcula que hay 93 denuncias diarias en fiscalías que se abren por delitos bajo la modalidad de robos y venta de lo sustraído en redes. La modalidad no para de avanzar ante las facilidades tecnológicas. Messi suma méritos para ganar el Balón de Oro. Beckham, De Paul y Kili González se manifestaron a favor de que Leo sea reconocido con la distinción, que ya obtuvo 8 veces. Esta semana agregó la conquista de campeones de la CAP y los 100 goles con Inter Miami. ANSES prevé 104.000 jubilados menos para 2027. La economía cayó 0,6% en el segundo trimestre. Desempleo subió a 7,9% en el segundo trimestre del año. Y la noticia destacada del deporte, Juan Carlos, atención ahí, Gallardo, que asumió en la selección de Ecuador. El muñeco compartió una conferencia de prensa con el presidente de la federación de ese país y expuso los lineamientos que buscará en esta nueva etapa. Es un desafío de vida, afirmó el director técnico, el que tiene la estatua de Gallardo en Río. Claro. Bueno, sí. Racing va por un triunfo que le aporte un poco de paz. Reciba Sarmiento desde las 21:15 en el cilindro con su técnico en la cuerda floja, defensa visita Central Córdoba. También el gobierno dispuso que la Casa Militar se haga cargo de la seguridad de la Quinta de Olivos. En Lanús, escuchá bien, colectiveros tienen que tapar los baches que no arregla la municipalidad. Y el Senado.
0: Claro, se le hace pelota la unidad, el colectivo.
1: Sí, bajan con el baldecito y el cemento y todo, el Portland, y ponen.
0: ¿Y el intendente qué hace? ¿El intendente qué hace en Lanús? ¿No manda gente a tapar los baches en las calles, las avenidas? ¿Qué dice el señor Verdún a todo esto?
1: Y ahora está tapando algunos baches. El Senado aprobó la ley de inocencia fiscal 2 para incentivar el ingreso de dólares. Y también Georgina y Carmen divididas por Porcel. Lució una remera, Lali llevó el reclamo por Malvinas al Festival de San Sebastián. La remera es como si fuera la bandera que se mostró en el Mundial, ¿no? Es lo mismo, pero la misma letra, todo, pero en la remera. Son los temas de Popular de este día, viernes 18 de septiembre de 2026.
0: Muy bien. Porcel hace 20 años que murió.
1: Sí, ahora sí.
0: Sí. Porcel murió en el 2006, sí, ayer por la tarde, cuando cambiaba de canal y había cadena nacional para hablar de Porcel.
1: Claro.
0: Había seis canales al mismo momento hablando de Jorge Porcel.
1: Sí.
0: Y una discusión y la defensa, y uno que la metía dentro de un tarro, el otro que lo pateaba, las mujeres que decían, no, conmigo era amoroso, no, mentira, callate. Y vos tenés seis canales por Porcel. Murió en el 2006. Hace 20 años. Vamos, hay un momento que no entiendo nada. Te pones frente a un televisor y decís, pues, ¿cómo es esto?
1: No hay nada en la televisión.
0: ¿Pero qué, cómo es? Los PAE, los canales de noticias, con sus temas inherentes a la realidad, al momento, al día, las circunstancias políticas, económicas, sociales, la gente. Pero una serie de programas que además coinciden con el material de artístico, chuma, run, no sé, como es todo, bueno, pero los seis canales a la vez hablando de Porcel, no entendía, la verdad, no entendía. Bueno, las 4:44.

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premio Goya a la mejor canción original, aquellos premios 40 de la música, nominaciones a 4 premios Grammy, los Grammys latinos, efervescente su éxito, y ahora último trabajo anticipando un full, un álbum, es Pablo Alborán, Los Tiempos Bonitos, 4:47.

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4:49, en 11 minutos llegará Horacio Caride. Tenemos un día por delante con todo su equipo, mucha información, un viernes. Era querer encontrar el cine, porque además la pregunta que los jóvenes de entonces nos hacíamos, ¿pero y qué pasó con los gatos? ¿Los gatos no cantan más? ¿Se fueron? ¿Había una pausa, último disco? ¿Y qué fue de Lito Nevia? Y de repente, en aquel pasaje de aquel verano 69-70, llegaba una película argentina dirigida por Julio Porter. Y sí, era esa posibilidad con la actuación de Eduardo Vergara Leumann, de Diana Maggi, de Nacha Guevara, de José Luis Massa, de Emilio Vidal, de algunos nombres trascendentes, pero que además brincaba por aquello de la música, que La Joven Guardia, que Conexión Número 5, que Trocha Angosta, que Pintura Fresca. Bueno, Avenida Cabildo, encontramos el cine. Una entrada, por favor. Era un desenlace, la música, las canciones, era como banal, divertido, hablaba de la primavera. Pero de repente, con aquella canción famosa de La Joven Guardia, le daba título a la película. Y ahí me desorienté. Hasta que de repente surgía mi ídolo con la canción que hablaba de la primavera. Lito Nevia. Rosemary. Aquellas primaveras y aquellos recuerdos de la noche a la mañana.

0: quedamos en aquellos recuerdos. La primavera de entonces, una película y Lito Nevia. Yo sé, Rosemary. Sí, sí, Rosemary. Todo un recuerdo de la noche a la mañana. En Mitre, siempre.
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0: 5 menos 5. A ver, ¿qué tiene para este viernes?
1: Martita Ford presentó a su nueva perrita y un detalle indignó a sus seguidores. Se suma una integrante, dijo ella. Se llama Royce, sí, por el Rolls Royce, ¿no? Directamente. No, mirá. Pero claro, lo que indigna es que la compró, parece, ¿no? Compró el perrito y te decía, che, adoptá, no compres.
0: Claro, claro, con tanto perrito que hay.
1: Claro, no, adopten perro, no compren. Bueno,
0: exacto. Sí. Hay perro y perra.
1: Sí, sí, y además parece que son genéticamente modificados por un humano. Tiene vacuna, cuidalo mucho. Es muy chiquito, sí, para estar en tantas manos, le decían algunos. Bueno.
0: También, en fin. Claro.
1: Sí, seguimos. Sofía Gonet, que está en Popstar, la Reini, aseguró que está harta de trabajar y expuso su drama. Ya no puedo más.
0: Razón.
1: No es vida, exacto, esto. Actualmente es integrante del equipo de Popstar.

0: último, ya que llega, sí, me voy al barco, tomo el taxi, me voy al barco. Sí. Tenemos a Muscari, que está contento porque su hijo se recibió de piloto privado, ¿eh? Es un sueño.
1: Interesante.
0: Lucio. Lucio está muy orgulloso. Exacto. De Lucio.
1: Tenga que tener cuidado con, con la energía, con los bichitos,
0: Sí.
1: Tenga cuidado.
0: Aprobó el examen teórico y práctico y es piloto privado, El primer tramo de su sueño para convertirse en piloto comercial.
1: Bueno, pero ya lo dijo, ya habló, piloto privado, piloto comercial.
0: Sí, sí.
1: Todo lo mismo.
0: Va a manejar un Boeing.
1: En vez de tomar el avión, ¿por qué no se va al barco? Aproveche. Y cambia directamente ahí.
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1: Con muy buen ritmo, buscamos las 5 de la mañana.

0: 5 de la mañana, Horacio Caride.
1: Pero ¿cómo le va? Buen viernes. Ya estamos acariciando la primavera, impresionante, ¿sí?
2: La primavera al final llega el 21 o el 22.
1: Al final nada nos conviene, ¿viste? Lo que dicen, no, odio el invierno, ya lo están extrañando. Sí, está sí, Fabricio, vive Fabricio. Está
3: sí, por... sí, volvió. ¿Cómo están, volvió, amiguitos?
1: Y se transformó en un Teletubby, mirá vos.
0: También, sí.
1: Pero hola, vos escúchame, ¿le facturaste que estuvo tanto tiempo de licencia, paseando por Mendoza?
2: No,
1: menos,
2: no para eso, nada. No,
0: bueno,
2: no,
0: pues son las vacaciones que te corresponden.
1: Sí, claro. Acá, eso de vacaciones que corresponde, lo vamos a hablar. ¿Cómo?
2: ¿Es la casa militar esto? No
1: sé. Por supuesto, está intervenido realmente por la casa militar. Hay muchas filtraciones acá. Miserable.
0: ¿Qué va a pasar ahí? Ahí van a cortar el pasto, tienen que cocinar, tienen que laburar.
1: ¿Qué es el destino de los militares? Por un lado los queremos profesionalizar por una hipótesis supuesta de conflicto militar y después los mandamos a lavar la vajilla a la residencia de Olivo.
0: Oh, qué cosa rara, ¿no?
1: Rarísimo. Pero dicen que lo que enojó es una supuesta filtración de la información de una compra de muchísimos kilos de carne para... Que dicen otras voces, no era que se iban a hacer un mega asado, viste que además contrasta con la información que cada vez

0: que hacía invitaciones con legisladores y que yo les decía, bueno, pongan la vaquita, que no se gasta de parte del Estado.
1: Era muy común.
0: Compren empanadas, decía, claro.
1: Sí, era muy común. No sé qué ha pasado.
0: No sé qué ha pasado. El mundo le falta un tornillo, y Milei volvió a tuitear todo tipo de adjetivos contra los periodistas. ¿Y sabés lo que es más preocupante hoy? Que en la malvinización del debate preelectoral hay una cuestión que advirtieron constitucionalistas y organizaciones de defensa de libertad de expresión, que dicen el artículo 111, donde se condenará con posible prisión a los que lideren campañas de desinformación. Y, ¿viste? ¿Qué es una campaña de desinformación? ¿Quién lo va a decir? ¿Quién va a tener la tutela para definirlo? Polémico.
1: Exacto. O sea, es tu verdad contra mi verdad.
0: Claro.
1: Porque vos vas a tener una información para manejar, tu fuente informativa, el sentido particular del periodista, la investigación que ha hecho.
0: En todo caso, hay otros organismos como los judiciales, cuando vos te sentís calumniado o injuriado para hacer un proceso correspondiente a alguien que haya infringido una verdad o haya construido una mentira. Pero bueno, siempre se le busca, en otros gobiernos también pasó, ese tipo de cuestión de tensión en una semana donde hoy se cierra con detalles económicos que no son buenos. Bueno, ¿no? Aumento del desempleo y de la informalidad de muchas actividades.
1: Laboral, sí. La verdad que es muy preocupante porque no hay ningún tipo de aporte ahí. ¿Cómo se jubila la gente después de tantos años sin eso, sin los aportes, que es elemental para poder tener a cuenta de tu regreso, de tu vida de jubileo, algo con lo cual te compensa los años que
0: ¿sabes usted y yo cómo vamos a jubilear? Vamos a hacer un jubileo, vos y yo, la vamos a pasar bomba.
1: Sí,
0: me imagino viajando con vos, viste, por todo el mundo, haciendo una radio móvil en los aeropuertos.
1: Claro. Exacto. Sí, y nos vamos al Chinatown, por ejemplo.
0: Los PNT se los dejamos a Fabricio.
1: Yo no le dejo nada a nadie, yo le debo todo. Chao, viejo, más vale.
0: Adelantadito que estás,
1: La radio va a sonar ahí en la vereda del Indis y vamos a estar bajando con cerveza y enfrente del Radio City y vamos a ver entrar, qué sé yo, a Justin Timberlake,
2: a Poncio, a Gallardo.
0: ¿Qué pasa con Gallardo? No me ponga nervioso. Pero este
1: tipo... muchacho dice lo voy a esperar al vecino para contarle de Gallardo. Me dijo.
0: Sí, qué contento que se lo ve como seleccionador de otro país. Qué contento se lo ve. Bárbaro.
2: ¿Y cuál es el problema que Gallardo?
0: ¿Quiere ganar Argentina? ¿Quiere estar los goles contra Argentina? Pregunta.
1: Contestá
0: vos que no sabés nada de fútbol. Contestá.
2: Bueno, a ver, si ponele ahí un argentino en el seleccionado de España y nos gana, ¿cuál es el problema?
0: ¿Qué?
1: No. Empiezan los problemas. No. ¿Cómo? ¿Cuál es el problema?
0: Che, estoy como ahí, Messi. ¿Viste que Messi, desde que dijo aquella vez que mirás bobo, recuperó un carácter que no le conocíamos? Entonces ahora se la pasa puteando a todo el mundo.
1: Está más grande.
0: No se banca una. ¿Viste cuando vos decís, tengo cierta edad, no me banco una?
1: No, me está re embalado. Contesta mal. Dice, por favor.
0: Está chinchudo.
1: ¿Qué te pasa?
0: El comisario deportivo del club miraba y decía, ¿pero de dónde salió esto?
1: Tranquilo, y le puso el dedito y le dijo, conmigo no,
0: conmigo no, varones.
1: Pará, calmate con toda la que tenés y la nueva vida y la familia.
0: Poné un poco de paz y sosiego y contame, Juan Carlos y Fabricio, si va a llover o no va a llover este fin de semana.
1: El domingo. Se pudre toda la tarde.
2: A la madrugada.
0: ¿Hay una maratón?
2: A la madrugada. ¿Qué va a correr la maratón?
1: Pero la maratón es a las 7 de la mañana.
0: Bueno, ¿y a qué hora empieza a llover el domingo?
1: A las 7 de la tarde.
2: ¿Y cuál es el problema?
0: Pará, entonces el domingo... El domingo para mí a las 7 de la tarde ya terminó hace rato. El domingo entonces no llueve. A las 7 estoy durmiendo.
2: ¿Y vas a correr la maratón?
0: No, la voy
1: pero
0: a transmitir.
1: Pero vos fíjate la pregunta de Fabricio. Dice, ¿cuál es el problema? Y es lo mismo que yo te pregunto. ¿Y cuál es el problema que llueva a las 7 de la tarde?
0: No, a las 7 de la tarde ninguno. Pero bueno, empezó por ahí. Si era a las 7 de la mañana, cambia.
2: Si llueva a las 5, distinto. Si llueva a las 5, distinto.
1: totalmente. Si llueve a las 4 menos 20, es otra cosa también.
0: Es otro precio.
1: A mí con el dedito no, sacame el dedito.
0: Pará, conmigo no.
2: Al final, por ser era bueno o era malo, por ser.
0: No sé, yo lo que digo es que no es hablar de los muertos.
1: Cadena Nacional, 6 canales hablando.
0: Estábamos cerrando el pase y me vení con Porcel ahora.
1: Totalmente, sí, exacto.
0: Cantate un bolero.
1: No, dejá tranquilo todo.
0: Así el Alfano habló también del tema.
2: Ah, bueno, te prenden todas.
1: Bueno. Parece que mucha gente interesada.
0: ¿Cuántas mujeres que tuvo Porcel, no?
1: ¿Cuántos recuerdos? Sí, era un romántico.
0: Era un galán.
1: Chao, querida, te vamos a escuchar. Chao, Fabricio. Chao. Y nos vamos.
3: Somos cometas por la noche.
1: Verónica Rossetti, Marcelonelli, técnicamente impecables. La seguimos un ratito el domingo a la 1 de la tarde en la previa de San Lorenzo Boca. Y volveremos por aquí 1:30 de la madrugada para recibir lunes 21 la primavera de la noche a la mañana. En Mitre, siempre. Buen fin de semana, que lo pasen bien.

¿Dónde está? ¿Dónde está eso que perdí? ¿Dónde está el capuchón de mi resaltador? ¿Alguien lo encuentra? Por favor, le doy mi Instagram en un ratito. Y así empezamos el viernes. Sí, pero con esta música, con Mitre, con la sintonía fina y la cercanía de siempre. Y la información en un rato.

Estamos en todo el país y con la información, la caída del consumo que frenó la economía. Pero, siempre hay un pero, ¿podría mejorar en septiembre? Es nuestro día a día, una canción. Teléfono para Milei. Patricia Bullrich vuelve a distanciarse del gobierno. No me tomen de tonta, dijo después de números del presupuesto que desconocía.

0: Y que los Juegos Olímpicos del Sur, que están teniendo medalleros nuestros atletas, una lo puso con los puntos ahí, muy claritos. Ayuden al deporte amateur argentino, dijo, si no nunca vamos a alcanzar a Brasil.
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0: Habrá otra marcha universitaria a mitad del mes que viene, cuando ya estemos en primavera. Ah, hola, falta poco, ¿no? La semana que viene.

0: así nos vamos despertando a poquito a las 5 y 9 con estos avisos que nos llaman y después la música.
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6: Te recuerdo y bien.
0: Sí, Charlie, ya lo estamos despidiendo del invierno de a poquito.

0: Aplauso para Charly García. Ya volvemos.
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0: Ya todos acomodados en los lugares correspondientes, ¿sí? Ah, el lugar preferido de casa a las 5 y 13, en este viernes 18 de septiembre del 2026. Y entonces lo saludamos a Fabiano aquí. Hola Fabiano, ¿cómo va?
4: Muy buenos días, Horacio. Qué linda mañana que tenemos. Qué agradable delante, ¿no? Temperatura, sí, y el día que tenemos por delante, maravilloso.
0: Una primavera, ya está.
4: Ya está, declarada. 16.8 ahora la temperatura, bellísimo. 65 el porcentaje de humedad. La máxima hoy será 23 grados.
5: Ya no te vas a la distancia que te aparta.
0: ¿Qué tipo de distancia hay hoy entre Patricia Bullrich y el gobierno? ¿La equidistancia que quiere la coyuntura, el momento, el abastecerse de la base de sustentación de votos que Patricia Bullrich piensa en su propio futuro también y dice se le puede diluir por los costados, unos costados cada vez más abiertos? Que a veces sangran en contradicciones. Las 5 y 14, Patricia Bullrich fue de, y es, de la mesa política, la famosa mesa política, una invitada especialísima y necesaria, teniendo en cuenta que ya no es del staff del gabinete, pero es la espada principal en el Senado de la Nación, por su experiencia y peso específico. Ahora bien, reaccionó con enojo entendible, porque dice, cuando abrió el paquete fino del presupuesto, hay cosas que le habían dicho en la Rosada que eran diferentes cuando llegó al Congreso. Y después tiene que poner la caripela para defenderla con otros. A ver, Patricia Bullrich, lo que decía.
6: Me sorprendió porque, digamos, estando en la mesa política, el tema no salió a la luz y llegó el presupuesto con esta introducción, de alguna manera, de cambios en la ley de discapacidad que no eran conocidos. No nos enteramos, sí, es la verdad. Vos sabés que yo digo la verdad. Y eso es un tema porque, digamos, cuando uno es jefe de una bancada y no se entera estando en esa mesa las cosas que van exactamente como van a venir, eso genera un, uno llega al Congreso y te dice,
0: remato,
6: nos estás engañando, ¿no? Ah. Yo no sabía. O quedas como un tonto o quedas como lo
0: claro,
6: que
0: claro, dijo, me toman de tonta. El cortocircuito provocado por los cambios sorpresivos en el proyecto de presupuesto de UH y los fondos para discapacidad escalaron ayer públicamente con estas declaraciones. 5 y 16. Lindo va a estar entonces para darse un paseo, por ejemplo, por el Malba, que está la exposición de Frida Kahlo, en los 25 años, ¿no? De ese lugar magnífico creado por Constantini. A las 5 y 16, entonces, la espectacular del día, ¿cómo me la pintás?
4: 16.2 ahora en Buenos Aires, 23 actualizado. Hace un ratito actualizaron los datos y el pronóstico. 23 serán los grados de hoy. Neblina en lo que resta de la madrugada, dicen.
0: No te olvides de la famosa lluvia el domingo a las 19 horas. Así, O'Clock me la dijo del Messier. ¿Vos qué decís?
4: Me dijo 19 horas, sí, y es probable. Ahora ya cambió el pronóstico. Tormentas, dice, para la tarde-noche del domingo. ¿Qué pasará el lunes?
0: Una simple lluvia, tormenta.
4: Llegaremos con chaparrones.
0: Hay toda una movida en la ciudad de Buenos Aires, hay que tener en cuenta. Yo ya entré en un grupo de información que vamos a ver qué detalla eso. con todo el escenario del niño.
4: Fuerte lluvia. Te interesa estival. Muchísimo ese tema.
0: No, es que te interesa. No, más allá que me interese a mí o no, es una cuestión de servicio, porque las lluvias van a ser fuertísimas, parece en el mes de septiembre. 5:17, el viernes 18, el 20 a 26, eso quise decir, son las 5:17, es la hora, y el PBI se contrajo 0.6 con fuertes caídas en el consumo y la inversión, otro de los títulos. Fueron malas noticias para el modelo económico, que Caputo persiste con los hermanos gobernantes en decir esto no se toca, no podemos tener otra mirada, y el presupuesto transparentó esa mirada, ¿no? Unilateral, de decir solo por acá. Las 5:18 vamos a ir tomando también color, desayuno mediante, con otros temas, por ejemplo, que Gallardo asumió como DT de Ecuador con una meta muy ambiciosa. Lo pararon ya en el aeropuerto y dijeron, bueno, vas a sacar el campeón de la Copa América. Paró un poco, todavía no saqué la ropa de la valija, ¿no? Y hablando de quienes están afuera, bien representados por el cine argentino en San Sebastián, y con Lali Espósito, que protagonizó la foto del día, porque llevó la bandera de las Malvinas, la que tiraron los hinchas y recogieron nuestros héroes de la cancha. Bueno, la misma tipografía, las mismas letras, todo, que son remeras que tiene muchísima gente, hoy se venden en todos lados.
4: Totalmente.
0: Las Malvinas son argentinas, puso de relieve en el Festival de San Sebastián. En un ratito, entonces, la frase canción del día.
4: Sí, estirémoslo un poquito.
0: No, ¿qué lo vamos a estirar? Yo ya la quería disfrutar. Las 5:19, del otro lado también, se viene Verdún, que quiere ser candidato a intendente de Lanús. Qué interna que va a tener, ¿no? Con Flautita López, tremendo. Porque además hoy tengo una noticia para darle. Están pidiendo que arreglen los baches. Es el lugar de mayor agujeros en el suelo, Lanús, parece, en estos momentos.
4: Lanús tuvo una...
0: Arreglen los baches, dice.
4: Tuvo una tradición del lugar con más badenes, con lomos de burro, en la época de Quindimil. Pues él no quería accidentes. Entonces, frenaba todo.
0: Eso puede ser para algunos una molestia, pero no está mal. Ahora, que te den agujeros, que te tropeen todo y que tengas accidentes, eso es lo que realmente está mal. No es, por supuesto, el único partido que está en esta circunstancia, la provincia de Buenos Aires. Las 5:19, ya volvemos.
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0: Sí, la ragazza mia. ¿Y por ahí va?
4: Va por ahí, pero lo que la incógnita acá es quién canta.
0: Con la frase primero, ¿cuál es?
4: Sí, ragazza mía, muchacha mía.
0: Muchacha mía, pero, muchacha que andas cantando, decía Palito Ortega.
4: Sí, señor.
0: Y a las 5:20, esta canción italiana, ¿quién la canta? No,
4: escucha un poquito, un poquito.
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0: ¿Es muy conocido?
4: Súper.
0: Letra con... A ver, juguemos un interrogante porque no lo tenemos, como, así que el interrogante es tuyo hoy. ¿La letra?
4: La letra.
0: El cantante, la letra. No, la letra.
4: ¿De quién es la letra?
0: No, la primera letra del apellido.
4: Ah, ese.
0: Ese.
4: Del nombre.
0: Del nombre.
4: Sí, si apellido. Te digo el apellido ya lo sacás. Sabés.
0: Lo sacás, pero... Es la primera letra del nombre, a ver. Y no es italiano, a ver, subí. Es decir, canta en italiano y no es italiano.
4: Ahí regaló Velo, te regaló una.
0: No, yo no lo voy a adivinar ni pedo. Yo lo que digo es que si no me decís que no es italiano, no me lo creo.
4: Casi que nadie lo podría adivinar.
0: ¿Vivía mucho en Italia?
4: No, casi que ni vivió.
0: ¿Y qué nacionalidad es, Vero? Ayúdame vos. Y... ¿De qué nacionalidad es?
4: ¿No?
0: ¿De qué nacionalidad es?
4: Estados Unidos.
0: Ah, bueno. Dudaban los dos, bueno. Es de Estados Unidos, mirá que me encanta subir.
4: Yo no quería decirlo.
0: Bueno, pues no hay que decir nada al final. Así no va, dale.
4: Pues la segunda te digo. El apellido.
0: Ya está, decilo, no doy más, decilo. ¿Quién es?
4: La voz no la reconoces. No. Olvídate que está cantando en italiano.
0: Poneme un tema que no sea en italiano y por ahí lo sabe.
4: No, olvídate. La voz. El timbre de voz, donde llega.
0: Olvídate.
4: W es el apellido. SW.
0: No sé.
4: Norteamericano.
0: Sí, toca la armónica.
4: Sí.
0: Ah, no es León Gieco.
4: No es León Gieco.
0: Bueno. No sé, decilo.
4: Es Stevie Wonder.
0: ¿Stevie Wonder? Pero mira qué partícula. Pero no lo sacaba. Yo creo que le sacó. ¿Viste cómo te cambia cuando vas a otro idioma también la tonalidad de voz, no? La pronunciación, todo. 5:22.
4: En el 69 es esta canción, Festival de San Remo. En aquella época se invitaba a artistas internacionales para que hicieran la misma canción que cantaba el italiano en este tema. Y lo invitaron a Stevie Wonder, un jovencísimo Stevie Wonder, en el año 69.
0: Y la noticia dura, ¿no? El desempleo subió 7.9% en el segundo trimestre del año. Se incrementó 0,3 puntos con relación al mismo periodo. También ha crecido de forma pronunciada la informalidad. En el segundo trimestre del 2026, la tasa de actividad alcanzó 48.9%. Ahí asomando a mitad del mes que viene, después de 23 días acumulados de paros en el año, que han puesto de relieve que no se ha cumplido con la ley, por los fondos universitarios, habrá una marcha masiva el 15 de octubre.

Y mientras tanto, en el viernes 18 de septiembre del 2026, la caída del consumo frenó la economía, pero mejora en septiembre la confianza de la gente, dice Clarín. La baja fue de 0.6 en el segundo semestre y lo que va del año crece 2.2.

0: Y la oposición está prometiendo resistencia al presupuesto que presentó Milei, además con las diferencias internas expuestas en gente que se fue enterando en el momento de lo que contenía. Para el jefe de bloque peronista José Manjans, el proyecto de ley de leyes para el 2027 es, lo calificó, devastador.
1: Es un presupuesto que devasta la economía nacional, ¿verdad? Porque aparte de eso, de las irresponsabilidades que vienen con esta ley, el trabajador, vos, que sos un trabajador común, tenés que pagar IVA al contado. Y aparte de eso, estás pagando IVA prácticamente, porque como te dolarizaron los servicios, estás pagando, los trabajadores están pagando impuestos en dólares. Y a todos los que evadieron le vuelven inocentes. Entonces, no tienen fondos después para las universidades, no tienen fondos, porque la parte de ganancia, no te olvides que es el tercer recurso. Primer recurso es IVA, 33%. Segundo recurso, que echaron mano el tema de la de la parte previsional.
0: Y recién entonces, el domingo, la tarde-noche, tarde ya entrando la noche, llovería. Y esto hace que la exhibición, aunque se haría igual, por supuesto, bajo la lluvia, de la maratón que se espera este domingo, luzca diferente, ya casi como un aviso de la primavera del lunes. Maratón Internacional de Buenos Aires del domingo, con un récord de atletas africanos en la elite de maratón de la ciudad. La foto de Clarín, todos juntitos, los que seguramente de este staff de africanos saldrán ganadores,
2: sí,
0: no cabe ninguna duda.
2: Con lo cual eso significa también que se ha convertido en una carrera importantísima para el calendario internacional.
0: Vidriera Internacional, así es. El Expo Running para retiro del kit se hará hoy y mañana en Parque Sarmiento. Ahí te dan, viste, las remeras Adidas,
2: sí,
0: todo.
2: Cantidad de gente, 16.000.
0: Y van a tener las banderas, digamos, los colores de las banderas de los participantes con sus respectivos nombres. La ciudad programó los cortes de calle para el domingo, que estaría bueno que lo vayamos un poquito ya situando en los próximos bloques, ¿eh? Prepárate para decirme por Figueroa al Corte, Dorrego, toda
2: esta
0: zona.
2: Es una clásica, pero esta vez más porque la carrera tiene una extensión mucho mayor que la habitual.
0: Sí, viste, por ahí vos, a mí me ha pasado, tenés tu propia actividad deportiva que no es correr la maratón. Tenés una cancha de tenis, padre, lo que sea.
2: ¿Querés llegar?
0: ¿Cómo llego ahí? Las 5:27, datos del tiempo actualizados.
2: Ahora en Buenos Aires tenemos 16 grados 2 décimas, el cielo está despejado, humedad 70%, máxima 23, buena temperatura hoy, mañana, el domingo, pero el domingo el detalle es la lluvia por la noche.
0: Bueno, en instantes, militares por civiles, cambio a cargo ahora de todo lo que es la logística de la Quinta de Olivos. ¿Qué pasó? El enojo de Milei y todos los detalles.
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0: Ah, vamos, ahora sí, ahora sí. Ahora sí, el envío de esta canción nos gusta a todos. Para arriba, día viernes, esperando el fin de semana. Ya llega Eduardo Feima y todo su equipo a las 6:00.

0: será toda esa zona de maratón el domingo?
1: Para darle una síntesis, hay que evitar el centro y toda la zona de Núñez, digamos, desde Avenida Libertador. Ahí estará todo, todo cortado.
0: Por varias horas, ¿no? Pues empieza a las 7, la previa tenés que tener en cuenta a las 6 seguramente, o antes estará cortado, y para después el mediodía recién se normalizaría. Las 5:29. Y militares por civiles a cargo de la Quinta de Olivos. Otro de los títulos del día. En un giro para el esquema de la custodia oficial, el gobierno decidió que la Casa Militar asuma la responsabilidad integral, cuando son y media, de la seguridad de la residencia presidencial en lugares de los civiles. Esto además despertó la atención con el gremio correspondiente de ATE, porque se echó a gente que estaba desempeñando su labor allí. Esto ocurrió en medio de diversos rumores de filtración de información. Desde el gobierno hablaron de filtraciones maliciosas. Los cambios serán llevados a cabo en un plazo de 60 días. Bueno, los juegos de Rosario, ahí del sur, de toda la región, están trayendo medalleros importantes para Argentina, pero rezagados con respecto a Brasil, ¿no es cierto? Que sigue primero, sí, lejos, por toda la infraestructura que tiene y apoyo que tiene el Estado, a contrario de aquí. Y es muy importante, y ya estoy con más detalles de lo que fue la jornada de ayer, con una gran performance de una nadadora que me gustaría que destaque, ya que es la disciplina que vos tanto disfrutás. Pero antes, Fernanda Russo, después de alcanzar otra medalla de oro de rifle de aire, 10 metros, puso las cosas en su lugar, ¿no? Escuchemos a esta chica, y no creo que esté haciendo política, está diciendo las cosas como son, en una forma muy clara, ¿no? Para que las medallas que son a puro corazón no tapen lo otro.
2: Se hace lo que se puede, entendemos que hoy en día el deporte no es una política pública de prioridad y se entiende por qué, pero también tenemos que entender, no sé, ¿cuánto es el sueldo de una persona que legisla, no? ¿Qué es lo que vale o cuánto es lo que vale la garra que le pone un deportista amateur en Argentina? Igualmente le damos las gracias al ENAR, por supuesto, gracias al ejército argentino, que hoy en día es mi principal sostén, pero es lo que te decía recién. Ganamos con el corazón, pero necesitamos plata igualmente. Seguimos segundos en el medallero detrás de Brasil, que es una potencia mundial, porque los argentinos tenemos huevos y tenemos ovarios.
0: Huevos o varios, pero ojalá que se diagrame diferente, siempre lo decimos, ¿eh? Y es que con la garra se puede todo. 5:31, y en esta cuestión de medallas, lo de la nadadora fue una cosa seria, ¿no?
1: Sí, el total de todos los muchachos, 28 medallas en total de los nadadores argentinos, 7 de oro, 8 de plata, 13 de bronce, la última, Malena Santillán, la de plata en los 400 libres.
0: 7 podios tuvo.
1: Y ella es Macarena Ceballos, con Cecilia Dileque, son las representantes más reconocidas de la natación argentina femenina, sacando, ¿no?, nuestra querida participante, una que tuvo que dejar, ¿no?, la más importante de todas.
0: ¿Por qué dejó?
1: No estaba en condiciones físicas de competir.
0: Ah, lástima.
1: Santiago Grassi y Chayú, de Mar del Plata. Chayú es hijo también de un gran nadador, de aguas abiertas sobre todo.
0: Le sí, un por supuesto, y en el programa de Eduardo hablaron con nuestro esgrimista, ¿no? Que
1: Ditella,
0: fue medallista de primera hora cuando se iniciaron estos juegos. Se trata de Pascual Ditella, que contó la particularidad que se probó en fútbol y en básquet antes, ¿eh? Y bueno, casi sí, por descarte y por suerte por la esgrima, eligió esa disciplina.
3: Crecí acá en Vicente López y mis amigos me llevaron a la cancha y me hice fan del calamar. Así que, y después encima de eso, después de un torneo, yo dije que quería jugar, o sea, mi sueño era jugar en básquet de Platense. Y Platense me invitó a probarme y nada, me regalaron una camiseta, todo. Así que después de eso, imposible no ser de Platense.
0: Un platense que todavía lamenta, pero dejando todo, haber quedado afuera de su participación histórica en la Libertadores. Hoy juega Racing con Sarmiento, de partido del día viernes, esperando la Copa Argentina frente a Boca, donde ahí tienen una sanción por un partido anterior, donde no podrán llevar trompetas, banderas, O sea, van a hacer casi una misa en silencio los hinchas de Racing. Bueno, vamos a gritar nosotros por ellos. Ojalá, nos vamos a Bonelli, no se enoje Juanjo Del Vecchio tampoco. 5:34, viernes 18 de septiembre del 2026. ¿Cómo estaba el Kili, no? Qué contento, lo abrazaba Messi. Le dijo, me prometió que me iba a sacar campeón. Sí. En un partido.
1: Lo sacó campeón porque
0: sí. Dirigió un partido, creo que nada más. La etapa hoy, y ya vamos al tango Messi, porque lo estamos esperando para el gran homenaje. Y se llama el último tango de Messi, habla el diario Clarín de cómo rabiosamente, desde aquel que mirás bobo, el carácter de Messi ha cambiado. No sabíamos de qué se trataba el enojo, pero agarró y tuvo un fuerte intercambio con un directivo del MLS que lo habían sancionado por no participar de un partido. Entonces le dijo, conmigo no. Conmigo no, dijo Messi. Lo habrá visto los gestos en la réplica del partido. 5:35, tango para Messi.

0: Y ya que jugás a la Divina Adivinador, ¿esto qué es?
1: Sí.
0: ¿La tenés?
1: Y es instrumental, no lo tengo.
0: Sí, obvio. Sí.
1: No lo tengo.
0: No me digas. No, me digas, ¿qué digo?
1: ¿Canta el tipo?
0: No, no, te digo, te la canto yo, sí. Si querés. Sí, obvio que es instrumental. Claro. Julián Plaza. Es Julián Plaza y el tango se llama Y Viene Bárbaro. Bien, gracias el pergaminense indómito en las redes sociales, arroba Horacio Caride, que me dijo, pasa este tango, todos pueden elegir el último tango de Messi, que tiene que ver con lo nostálgico, porque se llama nostálgico.
1: Nostálgico.
0: Y ya casi estamos cerca de la gran despedida.

0: vuelta y vuelta en la sábana que ya se va revolviendo para cambiarla en un ratito, o la dejas para la noche. Sí, rápido, por ahí tenés que ir al trabajo, al laburo. Viernes 18 de septiembre, 2026, temperatura actualizada, dale.
1: Ahora en Buenos Aires, 16 grados, dos décimas, la humedad del 70%, el cielo está despejado, máxima 23 grados.
0: Ya volvemos.
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0: Ah, mira. Te adelantaste, quizá te lo iba a pedir el lunes. Vamos a ver, siempre es un clásico en otro programa. Volver a Sandro cuando viene la primavera. El lunes.

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1: Lunes 21, primavera, en el medio del fin de semana, que ya estarás planificando qué hacer. Lo recibimos a Miguel Gebrún con el matecito en mano. ¿Cómo estás, Miguel?
2: Horacio, amigos, ¿qué tal? 5:39, la lluvia.
1: El domingo, 19 horas, antes la maratón, ya dijimos por dónde no habría que pasar a la mañana. ¿Y vos ya estás corriendo tu carrera para intendente?
2: Por supuesto.
1: Escúchame, sí. en Lanús, hoy sale popular, los colectiveros tienen que tapar los baches que no arregla la municipalidad. ¿Ves muchos baches en Lanús?
2: Como siempre, sí, quizás hace un poquito más. Lanús es un pozo ya. Ah. Es un pozo, pero es histórico.
1: Eso, el candidato, ojo.
2: Sucede que cuesta mucho, sí. ¿Viste? Yo alguna vez hablé con algunos intendentes. Yo,
1: ya la rosca la tenés.
2: He hablado, sí.
1: O sea, digamos, si yo te digo, mirame fijo.
2: Sí.
1: Yo te digo, por ejemplo, Grindetti, vos tenés el teléfono.
2: Sí, yo hablo con Néstor una vez cada 15 días.
1: Bien. Te digo, no vive ya, pero habrá hablado. Recién lo citabas vos.
2: ¿Manolo
1: hablabas?
2: Con Manolo hablaba. Yo mis primeras notas las hice con Manolo. Manolo, sí. Yo iba a la oficina de Manolo.
1: ¿Con cuál te llevaste peor?
2: Con este.
1: ¿Con este?
2: Con Julián Álvarez.
1: Ah, mira.
2: Sí. Él y toda su runfla y su prensa.
1: Bueno, pero
2: y
1: tu contrincante en la posible interna de periodistas.
2: Sí.
1: El guapo y eficiente López.
2: Sí.
1: Gustavo. Ha dicho que gran parte del problema no es solamente de este, sino lo que dejó Grindetti.
2: Bueno.
1: Ahí van a digamos, si hay un debate, van a contribuir.
2: Tendrá
1: van a
2: que demostrarlo, porque Grindetti fue el mejor intendente de la historia de Lanús.
1: Pero la puta.
2: Entonces, o sea, va a tener que demostrar. Es muy difícil vencer la gestión de Néstor Grindetti.
1: Pero muchos le dicen, flaco, vos estabas en dos. Mirá, el doctor Yesi asoma y
2: por los últimos seis meses.
1: Dedícate más independiente que a lo bache de
2: Lanús. Hay que ver siete años y medio de gestión, donde hubo obras que no se ven. Como por ejemplo las cloacas, más allá de colores políticos, amarillo, celeste y todo, no hay con qué darle a Néstor Grindetti con todo lo que hizo en Lanús. Y
1: o
2: después,
1: sea que
2: bueno,
1: vos irías en una lista de Néstor.
2: Pero por supuesto. Pero además, hablando de Quindimil, de Manolo, que es la otra parte, Noelia, nieta de Manolo, Noelia Quindimil, formó parte del equipo de Néstor Grindetti, por ejemplo. Y Manolo, que también lo conocí, y la verdad que era un tipo muy simpático.
1: Caudillo
2: peronista, ¿no? Hablaron de los badenes hace un ratito.
1: Sí, badenes.
2: Bueno, un innovador en el tema de los badenes.
1: ¿Le gustaba a la gente esos badenes al lomita?
2: No le gustaba a la gente, pero que se la tenía que aguantar porque era una buena solución para evitar accidentes. Y después hizo algo impresionante. Las esquinas de Lanús, en la época de Manolo, como ahora, estaban repletas de basura. La gente tiraba basura en las esquinas. Era un basural cada esquina de Lanús. ¿Qué hizo Manolo? Algo innovador en la política argentina. Puso capillitas con vírgenes chiquititas, apenas capillitas en cada esquina. ¿Quién va a tirar basura al lado de una virgen?
1: Mira, culturalmente. ¿Querés que te recuerde lo que pasó en la catedral con Evo Bonafini?
2: Bueno, esto es para ahora.
3: Pero eso fue hace 30.
2: 30 y pico 30
1: años. Había otro respeto.
2: Otro respeto. Y Manolo le metía capillitas. Lanús tiene capillitas en todas las esquinas.
1: Sí, casi, si fuera de Lanús, casi te estoy votando. Qué convicciones, qué bárbaro. ¿Cuándo te largás?
2: Ya estoy largado.
1: Y sí, porque López te apuró de la otra radio colega.
2: Sí.
1: Bueno, nosotros acá tenemos que ser ecuánime, vamos a dar todas las voces, como dice
2: realmente,
1: Marcelo.
2: Pero me van a dar un pujocito a mí, ¿no? Me imagino.
1: Sí, vamos a empujar definitivamente. Vamos a empujar. Che, hablando de la creencia, de la religión, me tira acá Walter el Correntino, que va a estar la 47ª peregrinación juvenil del NEA hacia la Basílica de Itatí. Yo sé si de toda la región. Caminarán alrededor 18 horas, 90 kilómetros que separan la capital correntina de Itatí, así que va a ser muy importante.
2: Impresionante, es como Luján, pero en Enlea. Es una peregrinación tremenda, la que dice el amigo Walter, y que ocurre hace décadas. Muy conmovedora.
1: Muy bien, 5:43.

0: hombre embajada, Fabiano Actis. Estuviste por una embajada, ¿no?
1: ¿Cuándo? ¿Ayer?
0: Me lo comentaste ayer, sí. Es más, me dijiste, Horacio, dame el pie porque tengo que decir algo. Y ahora me dice, ¿cuándo? Yo me voy de este programa, me voy a la...
2: Ponemos.
0: Dale, dale, ponemos.

0: Bueno, candidato, hemos ordenado, esto nos permitió ordenar pacíficamente.
1: Totalmente, siempre, como siempre ocurre acá.
0: Bueno, Fabiano, te escuchamos. ¿Qué quería decir la embajada? ¿Embajada? ¿Dónde estuviste? Decime todas las embajadas que tuviste en la ciudad.
2: No, te voy a decir algo que hice ayer que tiene que ver con también con el extranjero, con Italia. Están en la biblioteca del Congreso de la Nación. Se han presentado 9 ejemplares del Dante.
0: Impresionante.
2: Del Dante, 9.
0: O sea, que tengo que reconocerlo. Y mi mamá en vida me regaló el libro de Dante Alighieri, ¿no?
1: Sí.
0: Y uno lo lee y lo tiene que leer. Tranquilo, sí. En estos tiempos, esos libros son para leer tranquilo, ¿viste? No lo podés leer de paso y qué sé yo. Así como también el Martín Fierro, lo tengo los
2: dos ahí. Son las obras clave de la literatura de cada país.
0: El Martín Fierro para nosotros. Después tiene que leer el Cervantes para España.
2: Para España el Cervantes, exactamente. 130 años de la entidad de Dante Alighieri, ahora llamado La Dante.
0: Bien, así bien. Que es un acto de cultura lo que le pedíamos a
1: Alighieri. Por supuesto, en la secundaria nos enseñaban, nos daban este tipo de libros, el Dante para leer,
0: Juvenilia,
1: el Arcipieste de Ita. Sí.
0: Bueno, ejemplo. Hablando de eso, porque uno de los libros citados habla de la historia de alguna manera del Colegio Nacional Buenos Aires, ojo porque hay un gran misterio. El otro día hubo una toma, pero no fue una toma por lo que habitualmente hacen estos colegios dependientes de la UBA, sino porque dicen que hay casos de violencia de género y que no se están adecuadamente tratando en el colegio. Así que La Nación, cito el diario que pone hoy de relieve esta noticia, quiso hablar con los padres y los padres por ahora no quieren emitir un juicio en los medios de comunicación. Habrá que seguir investigando qué pasó allí. Viernes 18 de septiembre.
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0: Bueno, declaró, y esto lo ocurrió Yasmine Abrán, para el cardiólogo del corazón de Maradona era normal, convocado por la defensa del neurocirujano Leopoldo Luque, Ricardo Iglesias contradijo a médicos y peritos que declararon previamente, quienes aseguraron que estaba agrandado. Declaró el corazón, estamos diciendo, ¿no? Declaró una nueva audiencia en juicio. ¿Se llegará a una conclusión con todo esto? Bueno, dudo. Las 5:47, mientras tanto en Morón, territorio de nadie, calificaron de cobarde al intendente Luque aquí por no concurrir al Consejo Deliberante. ¿Por qué lo manda, no? Al Secretario de Seguridad y no pone él la cara. La anterior convocatoria de aquí, el Consejo, a la que tampoco concurrió, fue el 4 de junio, por el caso de la narcofuncionaria de medio kilo de cocaína en su casa. 5:48. Ya hay muchas repercusiones de tu lanzamiento, Miguel, y dicen, ¿por qué no se lanza algo listo, la presidencial directamente, a la paso?
1: No, muy posible.
0: Pero no sabemos si hay paso, eso es lo que
1: tenemos
0: que
1: analizar. No, vamos paso a paso.
0: No se sabe si puede haber paz, que no es la paz social, concepto, sino la paz, es decir, que no sea obligatoria. Pero eso ha quedado en el tintero por ahora. Y con toda esta cuestión que Patricia Bullrich, la vamos a volver a escuchar, se enojó ayer porque el contenido del presupuesto no lo sabía ella. La engañaron.
1: Sobre el tema de tonta. Sobre las restricciones o los cambios sobre discapacidad en el presupuesto. Esto la molestó mucho, no sabía nada, porque la mesa chica, como ella dijo, claro, no la había informado. Y esto puede resentir la relación.
0: Puro teatro la mesa política chica. ¿De qué hablan? Lo que se debe hablar ahí, luego se debe cumplir, como dice Patricia Bullrich. Pero ella también hace su propio juego, la escuchamos, a ver.
2: Me sorprendió porque, digamos, estando en la mesa política, el tema no salió a la luz y llegó el presupuesto con esta introducción, de alguna manera, de cambios en la ley de discapacidad que no eran conocidos. Uno llega al Congreso y te dicen, nos estás engañando. No, yo no sabía. O quedas como un tonto o quedas como lo que los engañás. Entonces, eso resiente un poco las relaciones y es bueno que nosotros corrijamos esos problemas.
3: Un cafecito por la mañana, pasan los días, pasan los años. Y nos damos cuenta
0: que ya viene la primavera, por ejemplo, viernes 18 de septiembre, faltan pocos días. Contame cómo viene el tiempo, Fabián.
4: Ahora 16 grados 2, súper agradable. Mira, yo me tuve que sacar la campera.
0: Tampoco hagas una estrelliza.
4: Sí, pero así.
0: Mirá que no somos de madera nosotros. No.
1: Yo me quedé en calzoncillo ya, directamente.
0: Bueno, acá hubo un conductor, ya se fue.
1: Camiseta.
0: ¿Qué camiseta? En cuero. ¿No estabas vos, Verónica? Una madrugada, en cuero. Tenía mucho calor, en
1: shorts,
0: cuero.
1: ¿También? Conductor de tangos. Gran conductor.
0: Lo vamos a decir, porque ¿qué tiene? Que tenía ganas de hacerlo, Bocacci. Un saludo. Las 5:51. ¿Qué más del fin de semana?
4: 23 grados la temperatura máxima para hoy. El domingo llegaremos a 25 y cuando llegue el tope de 25 grados, ya empezar a prepararse para la lluvia que va a llegar el domingo por la tarde y va a continuar lunes en la madrugada. A lo mejor también nos toca a nosotros llegar el lunes temprano con agua.
0: Mirá, nos vamos ahora imaginariamente a Gran Bretaña, pero no para hablar de Malvinas, sino

0: está convulsionado el Palacio de Buckingham por el libro que sacó el hermano de Diana. Siguen por borbotones poniendo líneas de anticipos de un libro que será récord, que todo el mundo lo quiere leer, más allá que diga o no toda la verdad. La semana más difícil de Carlos III, los títulos del explosivo libro El hermano de Lady Di, al regreso además de Harry, el que fue expulsado de la realeza, sí, con su mujer artista,
1: Meghan, claro.
0: Y que, bueno, ellos no quieren molestar a la familia real, pero la seguridad de ellos inquieta todo. ¿Qué más se puede decir de ese libro? ¿Te acuerdas que ayer dijimos que un supuesto diálogo donde ya cuando estaba muerta después del fatal accidente, Carlos le habría dicho... bueno,
2: pronto nos olvidaremos de ella.
0: Exactamente, esa fue la frase. Pronto nos olvidaremos de ella.
1: No, pues si es así, no sabremos si es así alguna vez.
2: Así,
1: es una tremenda brutalidad.
0: Bueno, te agrego esto. Esto que estamos escuchando es Mozart. Y Lady había dejado en sus memorias, sus escritos, porque intuía que algo le podía pasar, que ella quería que el reposo, que el final fuera con esta música. Se la negaron en el momento del sepelio.

0: Vos fijate que la canción final de El Responso, en la despedida, fue con Elton John, Candle in the Wind. Lady era muy amiga de Elton John y Elton John le había dedicado esa canción.
1: Sí, la que más le gustaba. Ya existía y él la adaptó después a la muerte de Lady.
0: Exactamente, sí, sí.
1: Pero ahora volvemos a Malvinas, el caso del proyecto presentado por el Gobierno Nacional, donde hay constitucionalistas que advierten el peligro del artículo de la controversial 111, que establece penas de hasta 12 años de prisión para quienes realicen campañas de desinformación. Y no está hablando de los ingleses, está hablando de acá, del campo local. Entonces, varios, Gil Domínguez y muchos constitucionalistas, Sapsay, nos está escuchando seguramente, dicho, ojo, el piojo con esto, ¿no? ¿Quién va a decir qué son campañas de desinformación? ¿Hay otro tipo de intención en todo esto?
0: Es un abanico muy grande de pensamiento.
1: Y sí, y Milei, el único pensamiento que tuvo ayer en su posteo fue seguir insultando a la prensa. 5:53, momento, iba a decir el candidato ya, de Verdún.

0: fue el cantor de las cosas nuestras. Fue prohibido por la Revolución Libertadora por ser peronista. Y ser el cantor de los cantores.
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0: Un apodo despectivo que utilizaban las clases medias y altas de Buenos Aires para designar a los migrantes provenientes de las provincias, que se trasladaban masivamente a la capital del país para trabajar en las fábricas.

0: pensar.
1: Yo me transformé en el vocero del cabecita, del chico provinciano que venía a Buenos Aires a trabajar, llegó a decir nuestro protagonista de hoy, que nació un día como hoy, el 18 de septiembre, y vivió 90 años. Con el advenimiento de la democracia, fue definitivamente reivindicado. Tiene múltiples reconocimientos e incluso una calle con su nombre en la ciudad de Panquihua, en Mendoza. Su máximo éxito fue el rancho en La Cambicha. Estamos hablando de

0: despacito.
1: Muy bien, la colación, un personaje tan en su momento oculto, tratando de taparlo por todas las divisiones políticas. Ahora, fíjate vos que intuimos con Fabiano Acti, no sé si era así, que todo esto lo traes para la campaña política tuya. ¿Estás buscando el voto peronista?
2: La pata peronista, todos se la necesitamos.
1: Ah, bien, las 5:56.

Marcelo Bonelli, hoy juega Racing y su columna es Los secretos de Luis Caputo, el dibujo del presupuesto y la visita del Papa. Y dice también que hacia el final la nueva postura nacionalista de Milei tendrá un nocivo efecto colateral y podría afectar las chances de Rafael Grossi para ser elegido en la ONU.

0: La vela va directo hacia el lunes, que estamos esperando el día de primavera, los estudiantes fundamentalmente, la alegría. Mientras tanto, hoy, el fin de semana, Fabiano.
1: 23 grados de máxima para hoy en Buenos Aires, ahora cielo despejado, 16.2 la temperatura actual, humedad 70%, tendremos máxima de 23 grados mañana sábado, sin lluvia, el domingo sí con lluvia, tormentas en la tarde-noche, con 25 grados de máxima, la lluvia continuará hasta el lunes en la madrugada.
0: Juega Racing, Sarmiento, Miguel. ¿Qué lío se armaría si se concreta esto? Gonzalo tendrá una información un rato. Que Marcos Rojo, que está en Racing, es pedido para jugar la semifinal y la final de la Copa Libertadores por su clásico club Estudiantes. Ajá. Sería un lío tremendo. Y una nueva desprolijidad, me parece, en el fútbol.
2: Y sí, una más sería. Porque Marcos R, como le dicen en Racing, tiene contrato con el club de Avellaneda. Es un tema complicado.
0: Una traición, se podría medir.
2: Sí, y además no sé si Estudiantes, como está hoy, necesitaría de Rojo.
0: A mí me parece que no.
2: Para enfrentar.
0: Le están inflando de vuelta a Rojo como si fuera el gran jugador del fútbol argentino.
2: Es un jugador.
0: Es un indisciplinado absoluto.
2: Se está retirando ya.
0: Siempre te deja casi con una roja ni bien empieza el partido. Flamengo será el rival de Estudiantes.
2: Después de empatar frente a Independiente del Valle, ayer 1-1, terminó con uno menos, pero igualmente en el global fue 3-1, y bueno, es semifinalista de la Copa Libertadores, que enfrentará, en este caso, a Estudiantes de La Plata. Estudiantes que ya algunos están animando a tirar esta teoría, que yo la comparto en la mesa, compañeros. Que hasta la estaría abonando yo esta teoría.
0: Aboneles.
2: ¿Qué pasa si Estudiantes llega a ser campeón de América?
0: Y por el ranking pasa Independiente, decís, ¿no?
2: Más allá del ranking, de la evolución de los últimos 50 años, ¿no estaría ya por debajo directo de Boca y River, o River y Boca, como tercer grande?
0: Puede ser, sí. Puede ser tranquilamente. 5:59, reiteramos que la maratón es el domingo. ¿Por dónde no hay que transitar esa...?
1: Desde la Boca, desde Aristóbulo del Valle, hasta el último rinconcito del norte de Buenos Aires, donde está cerca del río. Y todo Libertador...
0: Bueno.
1: Casi todo Libertador, hay una parte donde Figueroa Alcorta se mete en los bosques, que ahí se va a poder transitar.
2: ¿A qué hora empieza?
0: A las 7 de la mañana.
1: De la mañana y durante
2: 7 de la mañana. Si yo 7:05 no llegué, empiezan sin mí.
0: Dale, lo tengo en cuenta. Buen fin de semana, sigan en Mitre.

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0: me parece que en el mundo donde el conocimiento es el protagonista, que la inversión para las partidas de ciencia y tecnología desde el 2023 a hoy, el presupuesto consolida que bajaron el 85%.
1: Hola a todos, bueno, nada, quería mandarle un saludo grande a todos los participantes de los Juegos Sudamericanos. Bueno, sé que muchos ya compitieron, felicitarlo a todos los que lo hicieron, los que ganaron medalla, desearle mucha suerte a todos los que todavía no lo hicieron y lo están por hacer ahora, y desearle todo lo mejor, mandarle un abrazo grande y que estén bien.
2: Por eso seamos cuidadosos, seamos cautelosos. Yo quiero pensar, te lo juro por milagro, quiero pensar que hay un error, esto se va a corregir ahora cuando venga diputado, y que ha habido una mala comunicación.
3: El presupuesto de la nación, que siempre es una herramienta fundamental, en vez de mantener eso, de golpe viene una bomba.
4: Ahora, Patricia.

0: Buen día. ¿Qué tal? ¿Cómo les va? Viernes 18 de septiembre. Soy Eduardo Feynman. Estamos aquí en Mitre hasta las 10 de la mañana. Entonces, alguien tiene que decirlo. Estamos en Mitre. Hacemos el pase a las 10 de la mañana con Marcelo Bonelli. Tenemos el mejor equipo periodístico, tenemos la mejor información, eso no lo dude nunca. Hola María, muy buen día.
1: Hola Eduardo, buen día compañeros, buen día queridos oyentes madrugadores. Aquí estamos amaneciendo con un clima espectacular hoy, ¿eh?
0: Es divino.
1: Sí, con 16 grados, 2 décimas de temperatura y cielo completamente despejado. La humedad 70%, la presión 1019 hectopascales, viento norte a 8 kilómetros por hora, visibilidad 10 kilómetros y máxima para hoy 23 grados. Tendremos bastantes nubes a lo largo del día, ¿eh? Con poquito sol, pero calor, 23 grados. Mañana, sábado, 23 grados de máxima, también algo nublado. El domingo habrá 25 de máxima, pero hacia la tarde-noche hay probabilidad de lluvias. Y a partir del lunes, 20 grados de máxima en adelante, pero medio que ya será primavera, ¿eh?
0: Muy bien, muy bien. Rolito, muy buen día.
2: ¿Qué tal, Edu? Buen día para todos. Han pasado ya 6 horas de este 18 de septiembre. Llama la atención que hasta ahora el presidente no ha puteado a ningún periodista.
0: Ayer se pegó una puteada. Ayer fue una cosa impresionante.
1: Ayer fue una andanada.
0: Un solo tuit, pero en mayúscula. Viste que en las redes sociales cuando escribís en mayúscula estás gritando.
1: Claro.
0: ¿No? Sin dar nombres, una puteada enorme, enorme.
1: Anónima.
0: Qué sé yo, como nunca antes. 6 y 11. Bueno, números que preocupan de la economía. Ah, no saludé a mis compañeros. Gaby, buen día. ¿Qué tal? ¿Cómo
3: va? Buen día, buen viernes.
0: Bien, Lean.
4: Hola, va? Eduardo, ¿cómo te va?
0: Bien, el gallo Claudio acaba de aparecer. Sí. Bien, saludó.
3: Es que no tomé el cappuccino con vainilla.
0: ¿Qué? Eso.
4: Ese lo baja, es bajativo.
3: Ahora voy a buscarlo.
5: Vete con tu mamá gallina.
0: Cormi, buen día.
6: Buen día, Eduardo, buen día a todos.
0: Buen día, Willy, ¿qué tal?
7: ¿Qué tal? Un buen viernes para todos.
0: Bueno, bueno.
6: Bien gallardo.
4: En Ecuador estaba, ¿no?
0: Sí, en Ecuador.
4: Bien gallardo, ¿no?
0: Qué lindo era ese dibujito, ¿no? El dibujito animado. El gallo Claudio.
5: Dumida. Oye, vete con tu mamá gallina.
0: Divino, divino.
1: Muy lindo.
4: Oye, hijo, digo, lánzame la
0: Bueno, el desempleo subió 7.9%, o al 7.9%, y la informalidad laboral llega al 45% en la República Argentina. Son datos oficiales del primer trimestre de este año. La mayor tasa de desocupación en el país está en el Gran Rosario. Es otro conurbano, no solamente está el bonaerense, sino también el Gran Rosario es otro conurbano. La República Argentina tiene varios conurbanos, ¿no? El Gran Rosario, el Gran Córdoba, el Gran Mendoza, el Gran Tucumán, ¿no? Hay varios. Gran nota de Ismael Bermúdez hoy en Clarín con todos los datos. Los datos son realmente alarmantes, querido Willy.
7: Sí.
0: Equivale este 7.9% de desempleo, equivale, vamos a hablar de personas de carne y hueso, 1.800.000 desempleados en todo el país. 1.800.000 personas no tienen empleo en este país. Supera el 7.6% de igual periodo del 2025, o sea, son 100.000 desocupados más que el año pasado.
7: Sí, el dato refleja un mercado laboral en una situación muy preocupante, Eduardo, con incluso gente que está ocupada, pero desea trabajar más horas.
0: Claro, exactamente.
7: No alcanza con las horas que está trabajando.
0: El otro día estaba viendo la tele, estaba haciendo zapping, y había una parrilla que estaba pidiendo, creo que 15 empleados.
7: Sí,
0: ¿no? Habría una nueva parrilla.
7: En Berazategui.
0: Berazategui. 15 empleados, ¿no? El sueldo promedio a pagar, 800.000 pesos. Había 1.000 metros de cola, 1.000 metros de cola para 15 lugares. Entre los lugares, el periodista, no me acuerdo ahora de qué canal, le hace una nota a una mujer. ¿Qué tal, señora? ¿Cómo le va? ¿Está buscando trabajo? Bueno, yo tengo trabajo. Ahí está. Yo tengo trabajo. Ah, sí, ¿dónde trabaja? Bueno, yo soy enfermera y trabajo en una clínica de Palermo, muy conocida. Clínicas en Palermo, es la Trinidad Palermo y Los Arcos.
8: Claro.
0: ¿No?
8: Ah, sí.
0: Ok. ¿Y por qué está haciendo la cola para la parrilla? No llego a fin de mes. Necesito otro empleo. Trabajo temprano como enfermera, termino a la tarde y necesito a la noche trabajar porque no llego a fin de mes. Bueno, a ver, quizás no es la foto completa del país, pero es una gran realidad.
7: Una postal que de vuelta refleja lo que se llama subocupación.
0: Subocupación, exactamente, 6:15. La informalidad llegó al 45%. Estábamos en el 40, ¿no? Más o menos. 45%. La desocupación. Ahora, desagregado, por ejemplo, Ismael cuenta algunos datos de cómo pega el desempleo en algunos lugares. En Rosario, ya de dos dígitos la desocupación: 11.5%. En el Gran Córdoba, la desocupación también es de dos dígitos: 10.5%. Dos dígitos en este país es luz roja. Uf. ¿O no?
7: Sí, yo casi tenía también a veces un dígito ya cercano a 8, es luz roja también, ¿eh?
0: Pero dos dígitos.
7: Dos dígitos ya, bueno, ya es.
0: Digamos, más de 8 es luz amarilla.
7: Sí.
0: Dos dígitos es luz roja.
7: Sí, totalmente.
0: Bueno, en luz roja está el Rosario y Córdoba. Ahora, ¿cómo está el Gran Buenos Aires? Y ahí está en amarillo. 8.8 la desocupación en el Gran Buenos Aires. En CABA estamos un poco mejor. 5.6 es la desocupación en la Ciudad de Buenos Aires. 8.4 es la desocupación en mujeres. 7.5 es la desocupación en varones. El informal, el trabajo informal subió del 43.2 al 45%. Subió bastante, ¿eh? Llevando a un total de informalidad de casi 10 millones de personas. 10 millones de personas están en la informalidad. O sea, números redondos. Vamos a hacer números redondos. Habría 12.5 millones de trabajadores registrados y hay 10 millones en negro. Esos son los datos, 6 y 17.
2: Eduardo, el ministro de Economía pidió hace unos días una ley para sancionar a los que difundan información falsa o sin sustento. Acuérdese, ministro, que usted dijo que los próximos 18 meses serán los mejores del país en año.

0: Ayer lo adelantábamos con Gaby y Jessy a la tarde, los juicios a Cristina y Máximo Kirchner por lavado se van a iniciar en octubre y en marzo, en octubre de este año y en marzo del 27. El TOF 5 va a juzgar por separado los casos Los Sauces y Otesur. Desde el 23 de octubre, la causa Los Sauces. Va a tener audiencias presenciales lunes, viernes y sábado. O sea, va a ser realmente ahora en octubre, también en marzo, obviamente, pero ahora en octubre, a partir del 23 de octubre. Momento, María, para Pochoclo.
1: Ah, sí.
0: Y para Pochoclo.
2: Valdegrande, ¿no?
0: Valdegrande. Sí, yo le sugiero Valdegrande de Pochoclo ante la tele para ver la imagen de ambos en el banquillo de los acusados. Tanto Cristina Fernández de Kirchner, la condenada, como su hijo Máximo Kirchner, el otro corrupto de la familia, ¿no? Ahí sentaditos, mamá corrupta e hijo corrupto. Va a estar lindo.
1: Tal palo, tal astilla.
0: No, tremendo. Pero además, creo que lo que pocos saben es que Máximo Kirchner, el principito, está acusado en una de estas causas como jefe organizador de una banda criminal por asociación ilícita. Esta es uno de los acusados por asociación ilícita en carácter de organizador y lavado de dinero. Reitero, Máximo Kirchner está acusado de ser jefe de una banda de criminales, igual que su mamá.
1: Claro.
0: Igual que su mamá. Las maniobras de blanqueo alrededor del Hotel Alto Calafate va a iniciar el marzo del 2027. Los jueces son Michilini,
3: José Michilini, Fernando Machado Peloni, Adriana Paliotti. Uh-huh. José Michilini, el presidente del tribunal.
0: Bueno, Los Sauces, ¿qué es Los Sauces? Es la inmobiliaria de la familia Kirchner que tuvo como clientes mayoritarios a Lázaro Báez y, cuando no, a Cristóbal López, también.
1: ¿Y Los Sauces no era el hotel también de Calafate? ¿Uno de los hoteles?
0: No, Otesur.
3: Los hoteles son Otesur.
1: ¿Pero Otesur, uno de los hoteles no se llamaba Los Sauces también?
0: Es posible.
1: Sí, sí, me parece que sí.
0: Es posible. Pero Los Sauces es una sociedad anónima. Ajá.
3: Explota, que hace la explotación.
0: Que hace la explotación de los hoteles.
3: Contrato
0: de
3: alquiler, correcto.
0: ¿De acuerdo?
3: Correcto.
0: Por eso separan uno de otro, ¿no? Bueno, se va a hacer presencial, con tres audiencias semanales. Contá esos detalles porque son muy lindos.
3: Nosotros dijimos que arrancaba en octubre, no nos equivocamos, teníamos la información, 23 de octubre. Este tribunal recogió lo que el Tribunal Oral Federal 7 no hizo de entrada, que fue esas audiencias paupérrimas, virtuales, claro, que todos criticamos y con fundamentada razón. El tribunal va a hacer audiencia desde el 23 de octubre a las 10 de la mañana, presencial, seguramente en el Salón AMIA de Pi, ahí en el primer subsuelo donde vemos las imágenes de Cuadernos. Va a haber lunes, viernes y sábado, en el caso de Los Sauces estoy hablando, que es el primero que arranca en la fecha que decimos.
0: En octubre.
3: El 24 y el 31 de octubre, usted el 23 de octubre va a comer pochoclo. Bueno, guárdese algo para el sábado 24, usted, pero el sábado, doctor, ¿para qué? Porque el sábado va a haber audiencia.
4: ¿Ah, sí?
3: Ya están fijada audiencia de entrada dos sábados, lunes, viernes y sábado. ¿Por qué los sábados? Porque el tribunal quiere darle celeridad y tiene la gente ocupada con otro juicio, quizás de menor cuantía.
0: Me parece genial.
3: Por supuesto. Quizás se superponga, es muy probable que por razón de la producción de la prueba se superpongan Los Sauces y Otesur. Entonces Cristina Kirchner y Máximo tengan...
0: Pero eso a partir del año que viene.
3: Claro, sí, a partir de marzo. Pero es muy probable que quizás se superponga los dos juicios.
0: Obviamente.
3: Y tengan que afrontar dos debates orales. En el primer día, el viernes 23 de octubre de la mañana, van a tener que estar, porque procesalmente así es, obligatoriamente sentados.
0: Obligatoriamente.
3: Máximo Kirchner y Cristina Kirchner, Lázaro Báez, Cristóbal López, sus abogados, el fiscal Diego Velasco. La audiencia inicial, donde se lee el requerimiento de elevación a juicio, es obligatoriamente la presencialidad, obligatoria la presencialidad de los imputados.
0: Bueno, pero como hecho nuevo, es la primera vez que Máximo Kirchner se va a sentar en el banquillo de los acusados por asociación ilícita en carácter de organizador.
3: Exacto.
0: Y lavado de dinero. El tipo es jefe de una banda criminal dedicada a lavar dinero. Es un lavador de dinero en la República Argentina. O lo fue durante mucho tiempo. Yo no sé, claro, si seguirá lavando guita. Pero en esta causa está acusado de eso, claro, de lavar guita.
3: Y había operaciones inmobiliarias hoteleras donde estaban vinculados empresas del Grupo Báez, y el grupo Indalo. Por eso es la presencia como imputados de Lázaro Báez y de Cristóbal López.
0: Bueno, muy bien. Va a ser un lindo momento. Qué lindo, ¿no? Ver a la jefa de la banda y al jefe de la banda. ¿Eh?
3: A ambos. En el medio cuaderno tiene Cristina también, ¿no? Va a tener tres debates orales juntos. En simultáneo, Cristina Kirchner.
0: 6:22.
2: Dijo Máximo: mamá, voy a seguir siendo diputado, ¿no? Sí, diputado, sí. Imputado también. Claro.
0: Bueno, la caída del consumo frenó la economía, pero mejora en septiembre la confianza de la gente. ¿Puedes explicar esto, Willy?
4: Sí, sí, salieron los datos del segundo trimestre de la economía en general, mostró caída de, o datos negativos del consumo, también de la inversión, pero ayer salió un dato que se mira mucho, y sobre todo en el mercado, que es la confianza del consumidor, que lo da más actualizado, más, si querés, más al momento.
0: Es de Ditela, ¿no?
4: Es de la Universidad de Ditela.
0: Que no hay que confundir con el índice de confianza en el gobierno.
4: No, ese sale dentro de unos días. Que es, acá lo que le preguntan a la gente en el índice de confianza del consumidor, nada que ver con el gobierno. Piensa comprar bienes durables en los próximos seis meses. Hace unas preguntas más relacionadas con el gasto.
0: Eso levantó.
4: Y eso mejoró.
0: Ok.
4: Mejoró. Y esa es la contraposición que hace referencia al título de Clarín de hoy, ¿no? Que mezcla lo que pasaba en el segundo trimestre versus el dato reciente.
0: 6:24. Bueno, echaron a empleados civiles, a todos los empleados civiles de la Quinta de Olivos, y ahora el manejo va a quedar en manos de militares. Han militarizado la Quinta de Olivos. Dicen que hubo filtraciones maliciosas y se despidió a personal doméstico. A todos los civiles los echaron de la Quinta de Olivos, ¿no? Uh-huh. La Casa Militar toma el control. ¿De quién depende de la Casa Militar? De Karina Milei, la secretaria general de la presidencia. ¿Qué es lo que pude averiguar? ¿Por qué la bronca del presidente? Bueno, porque hubo cierta información que se filtró, se viene filtrando desde hace mucho tiempo, pero la peor mentira que no soportó aparentemente el presidente es la mentira de que envenenaron a sus hijitos. Sus hijitos son los perros.
1: Claro.
0: Sus hijos de cuatro patas. Así que parece que habían inventado esta historia, la mentira. Alguien desde adentro le había contado a algún periodista, y este lo publicó, una mentira muy grande de que habían envenenado a los perros. 6:25.
2: Como decías, Eduardo, me le he dicho a todo el personal civil de Olivos, con las filtraciones de información. Ahora llama la atención los carteles en los jardines de Olivos que dicen: por favor, no regar las flores que se mojan los micrófonos.
0: Bueno, finalmente se sancionó la ley de inocencia fiscal 2. Fue aprobada por 44 votos. Mirá vos, el gobierno logró 44 votos a favor y 23 en contra. Algo había anticipado ayer Emiliano Jacobiti, el vicerrector de la UBA. Ayer, cuando lo entrevistamos a la mañana, finalmente se confirmó que las universidades van a convocar una marcha por los fondos universitarios. El Consejo Interuniversitario Nacional convocó a una nueva marcha federal universitaria para el próximo 15 de octubre. Creo que esta va a ser la quinta, ¿no? Me parece la quinta marcha universitaria. Y atención con esto, a aquellos jóvenes que vayan a la universidad, los gremios de la Universidad de Buenos Aires anunciaron paros escalonados entre el 21 de septiembre, la semana que viene, ¿no?
3: El lunes.
0: Entre el 21 de septiembre y 22 de octubre. Justo en el último cuatrimestre, ¿no? ¿Qué sé yo? Bueno, muy bien, pero son escalonados, ¿eh? No es un mes entero.
3: No, pero durante un mes.
0: Dura y sí.
3: Capaz llegan y no tienen clase.
0: Y bueno, ese es el problema, ¿no? Y los exámenes.
3: Exacto, ¿viste? Claro.
0: El cuatrimestre, 6:27.
2: Marchan los estudiantes, marcha la izquierda, marchan los jubilados. Podemos decir que hay un país en marcha, ¿no?
0: Qué manera de a tirarse tiros en los pies, ¿no? Balazos en los pies el propio gobierno, ¿no? Tenía el centro del ring con el tema Malvinas y de repente mandan un presupuesto donde hay recortes en temas sensibles, ¿no? Discapacidad y universidades, temas que ya el gobierno prácticamente había superado. Bueno, ayer Patricia Bullrich habló justamente de la insensibilidad. Fue muy impresionante ayer con Rosy y conmigo, ayer en A24, una nota muy impactante que hoy reflejan todos los medios, porque la propia Patricia Bullrich volvió a cuestionar los cambios en discapacidad que aparecieron en el presupuesto y dijo, de golpe viene una bomba atómica. Ponelo.
5: Romper acá en diputados mayorías que nos ayudan a generar gobernabilidad, a sacar leyes como todas las que sacamos este año, desde la ley laboral hasta esta que estamos sacando ahora estamos discutiendo biocombustibles, el presupuesto de la nación, que siempre es una herramienta fundamental. En vez de mantener eso, de golpe viene una bomba.
6: Ahora, tónica. Patricia, bueno, Patricia.
5: Ver, no era lo que se estaba discutiendo. Entonces yo tengo que ser sincera y decir, a ver, a mí no me tomen de tonta, si estamos el día anterior en una mesa discutiendo y no nos enteramos de las cosas, yo me siento
6: bueno,
5: que me toman de tonta.
6: Pero vamos ahí, vamos ahí. ¿Pero quién?
5: Porque la evaluación que yo hubiera hecho es, a ver, momento, pensemos esto tres veces, porque cuando nos chocamos ya contra la pared, ¿nos vamos a chocar de nuevo contra la pared de esta manera?
0: Fuerte, ¿no? Muy, muy fuerte. Estas declaraciones en la Casa Rosada cayeron como una patada al hígado. Ahora, los mismos que me decían eso me dijeron, pero la verdad, ¿sabes qué? En el fondo tienen razón. Porque nadie de la mesa política sabía de esto. Y la propia Patricia Bullrich le echa la culpa a Economía. Claro, ¿quién hace el presupuesto es Economía o no? El
4: Ministerio de Economía. Con todas las partidas.
0: Con todas las partidas, ¿no? Bueno, y eso en la mesa política no se discutió. Después Bullrich volvió a hablar de me toman de tonta. Dale.
5: Entró el presupuesto y el presupuesto entró con una derogación, de hecho, de toda la ley de emergencia en discapacidad. Pero nadie dijo nada de esto. Tanto es así que me contaron que a las 3 de la mañana, cuando entró el presupuesto, se pusieron a leerlo y dijeron, a las 9 tenemos la comisión en diputados, donde todo lo que habíamos arreglado con los aliados o los opositores que querían votar en contra de la búsqueda de un acuerdo con el gobierno, nos van a matar. Y dicho y hecho, cuando claro, se enteraron que esto
6: los mataron o los matan con dos temas, universidades y discapacidad, ¿no? Ahora, el tema es, ¿quiénes estaban sentados
5: sí, pero
6: en la mesa
5: el
6: política?
5: Tema de discapacidad es muy fuerte.
6: Muy fuerte.
5: No, estábamos todos los que estamos siempre.
6: ¿Estaba Caputo?
5: Yo, digamos, empecé a hablar con todo el mundo. Sí, estaba también, sí, los dos Caputos. De golpe viene una bomba.
6: Ahora, tonta. Patricia, bueno, Patricia.
5: Ver, no era lo que...
0: Y después habló de insensibilidad, ¿no? Algo que al gobierno no le cae muy bien. Al presidente, a Karina Milei, cuando hablan de insensibilidad, ¿no? o empatía o falta de empatía, la verdad no les gusta nada. Dijo esto.
5: No nos enteramos de las cosas, yo me siento
6: bueno,
5: que me toman de tonta.
6: Pero vamos ahí, vamos ahí. ¿Pero quién?
5: Yo quiero una mesa política donde las cosas se discutan, porque si no se discuten antes, después el gobierno, el país paga un montón de costos y la gente que va a pensar que el gobierno es totalmente insensible. Cuidar mucho la sensibilidad de las familias que tienen una persona con discapacidad y de toda la sociedad que se solidariza con ellos. Entonces, es una sociedad que está sensible porque estamos, digamos, en un momento difícil, estamos sensibles. Entonces, ¿nosotros qué tenemos que hacer? Acompañar eso y no dejar a la gente sola.
0: Tiene razón, la sociedad está sensible, tiene razón. Y en otro momento de la nota, anoté esta frase porque la frase fue tremenda, dice, cuando estás en el gobierno, tenés que ponerte en los zapatos de la gente.
1: Totalmente.
0: Tiene razón, toda la razón del mundo, 6:32. Y en otro momento de la nota también tomé nota de esta frase. Dice, esta piedra ya nos la comimos. Claro, ¿la piedra cuál era? El tema de discapacidad y el tema de las universidades. Y 32, mirá vos, llegamos a las 6 y media,
1: mirá,
0: María.
1: Como voló la mañana,
0: muy
1: voló la semana, Edu, podríamos
0: muy,
1: decir.
0: Muy impresionante, sí, bueno. Sí. La temperatura y el pronóstico del tiempo.
1: Sí, tenemos a esta hora en Buenos Aires una temperatura súper agradable, 16 grados y medio. Rarísimo ya para esta hora, cielo despejado, se esperan para hoy 22 de máxima.

0: Yo no sé si esto que voy a contar y que aparece hoy, por ejemplo, lo leí en Clarín, ¿no? Pero quizás Juan Dillon después tenga más detalles, porque es algo que apareció, un anticipo que apareció en el Daily Mail, de un libro, María. Yo no sé si esto no da para el resumen blue de la realeza, ¿no?
1: A ver.
0: Porque vos sabés que el hermano de la princesa Diana es el conde Spencer, ¿no? Ajá. El conde Spencer escribió un libro. El libro se llama, se titula Canto del Cisne, Diana mi hermana. Ajá. Muy interesante, muy interesante.
2: Habla de su hermano.
0: Que está siendo publicado por entregas, justamente en el diario de Daily Mail, ¿no? Y que creo que va a salir a la luz el martes. El martes creo que la gente lo va a poder contar. Y él relata, el conde Spencer, cuenta que un día Diana me pidió con muy poca antelación que la acompañara a almorzar en San Lorenzo. Mirá cómo se llama el restaurante, San Lorenzo. Ajá. Que era el restaurante londinense favorito de Diana. Entonces cuenta él que bajó la vista hacia la mesa y dijo, Charles, porque se llama Charles también, claro, hermano, Charles, voy a divorciarme. Guardé silencio un momento, sabía que la situación era mala, pero no hasta ese punto, dijo el hermano. El príncipe, espera un poquitito, bajó la vista, la princesa, bueno, Dutch, parece que en la familia a la princesa Diana le decían Dutch. Ajá. Respondí con cautela, por supuesto cuentas con todo mi apoyo. Sé que lo habrás meditado bien, pero mi principal preocupación es el público. Temo que no te lo perdonen. Han creído en un cuento de hadas y creo que podrían erróneamente culparte de destruir su fantasía.
2: Ah, mira.
0: Ella levantó la vista hacia mí, asintió y dijo en voz baja, pero Charles, mi marido está enamorado de su ballet.
2: ¿De su ballet?
0: Tragué saliva y le dije, bueno, supongo que en ese caso realmente no tienes otra opción.
2: Ay, ¿cómo lo interpretás, Edu? Un actor.
3: Como si hubiese estado ahí en la cena.
4: ¿Me has acordado cuando hacíamos los machillas?
5: Bienvenido al mundo de la medianovela, Rolo.
4: Contra el equipo de la nata.
6: Atento, aventura.
2: Vamos a repetir la última
0: frase. Es el tono de la realeza.
5: Para mí, el
2: profesor de sale espectacular. A ver.
5: Cuando habla del ballet.
4: Oh, Edward.
0: Bueno, por eso.
5: No lo interrumpamos.
0: Pero Charles... Mi marido está enamorado de su ballet.
2: Falta
0: Moldaski.
5: Falta Moldaski.
0: El
5: ballet park.
0: Moldaski puede ser del ballet, ¿no?
2: Claro.
4: Bueno. Rosca floja.
0: Dice el hermano de Diana. Sí. Tragué saliva.
2: Claro.
0: Y dije, bueno, supongo que en ese caso realmente no tienes otra opción. Uh-huh. No mencionó el nombre del miembro del personal. Y yo nunca le pregunté quién era, ni por qué creía algo tan improbable.
2: ¿Y eso, Camila?
0: ¿Qué sé yo? Por ahí pateaba y atajaba, sí, María. ¿Qué sé yo? Hacía Londres y Manchester.
4: Capital y provincia.
0: Exacto. Dólar y plazo fijo. Por ahí atendía los dos teléfonos.
4: No me digas. Esta de pateaba y atajaba, no.
0: ¿Está bien esa? No, no era.
4: No, así es. Esta es la primera vez que se escucha.
0: Pero no se decía así. Pateaba y ataja.
4: Pateaba, atajaba, tenía los dos teléfonos, etcétera.
0: ¿Qué sé yo? ¿No?
5: La flecha ya salió del arco.
0: Eso no importaba. Lo que importaba era el fin de su matrimonio y de sus sueños. Escribió el conde Spencer en la más espectacular revelación de la serialización. Impresionante. Esto está conmoviendo.
4: Tremendo.
0: Impresionante. Al Reino Unido en estos momentos, ¿no? Porque ahora, perdón. Ahora es rey.
2: Claro.
4: O reina.
0: Está hablando.
5: Claro, claro. Está bien lo de Rolo.
0: No, bueno, pero el libro está hoy está hablando del rey.
2: No,
0: del
2: está bien.
0: Rey de Inglaterra.
2: A ver, él puede querer a quien él quiera. El problema es que está casado con Camila Parker Bowles.
5: ¿El que habla es el hijo?
0: No, el que habla es el hermano de Diana. Es el hermano de Diana. El tipo escribe un libro donde cuenta la vida de Diana. Y entre otras cosas cuenta este diálogo que tuvo en ese restaurante londinense llamado San Lorenzo.
1: Mira vos. ¿Qué tal?
0: ¿Qué tal, eh?
6: Esto es ballet. Esto es verdad.
5: El ballet, claro, el ballet.
0: ¿Qué tal, eh? Y uno creía que siempre estuvo enamorado de...
2: De Camila Parker-Bowles.
0: Exactamente, pero parece que el tema era otro, era el ballet.
2: Mira vos. ¿Y Camila que fue simplemente...
0: Una pantalla. Qué sé yo, no sé. Camila, bueno, ¿ustedes vieron la serie?
5: Sí.
0: Diana. Camila era la gran consejera que tenía Carlos.
2: Claro.
0: No sé si era sexo. Era...
2: Bueno, por ahí era amor.
0: ¿Qué es eso?
2: Era amor de otro tipo.
0: Bueno, qué conmoción, ¿no? Saber que el actual rey del Reino Unido le encantaba el ballet. Su ballet. Estaba enamorado de su ballet. Juancito, buen día. ¿Qué tal? ¿Cómo va?
7: Buenos días, Eduardo. Buen día. Vengo siguiendo esta trama de este libro que se ha presentado en el día de ayer. Sí, Eduardo, querido, es el gran tema. Y hoy hay... otro capítulo esta mañana, porque revela Spencer que Carlos, cuando se enteró de la muerte de Diana, lo vieron eufórico y celebrando, como ganando la lucha. Exactamente
0: hijo
7: lo que
0: de su madre.
7: Sonaba eufórico, como si hubiera ganado la lotería.
0: No.
7: Esto lo dice Spencer, ¿no? La hermana de Diana.
2: Ah, pero será creíble esto, me parece muy fuerte.
7: Claro. Hoy el Palacio de Buckingham no dijo nada, pero parece que Harry y Williams están absolutamente dolidos por este comentario, porque imagínense,
0: claro,
7: que el padre estaba contento por la muerte de la madre.
0: Obviamente.
7: Así que están todas las portadas de los diarios, esta segunda declaración, más que el rey, y el tema de la affair con el edecán, con el ballet, así que es un escándalo.
0: ¿Se sabe el nombre del ballet?
7: No se sabe. No, porque además son muchos que trascendieron durante...
0: Muchos que salieron con él. Espera. Acá la nota de... Acá la nota de María Laura Viñolo en Clarín cuenta que, sin mencionar el nombre del ballet, todos saben quién es. Quien vendía los regalos...
7: María Laura vivió muchos años en Londres.
0: Bueno, por eso. Dice, cuenta que quien vendía los regalos que no le gustaban al monarca y le ponía la pasta de dientes en su cepillo cada mañana. Nadie lo menciona en Gran Bretaña y los periodistas reportean el libro con incomodidad. ¿Qué es eso? Eso escribe...
7: A ver, algunos dicen, esto estoy buscando ahora, ¿no? Dicen que se llamaría Michael Fawcett.
0: Mira, Michael.
7: Más cercanos que trabajó como ballet.
0: El ballet Michael. ¿Eh?
7: Sí, Michael. Así hay un escándalo, pero además hoy el rey está con los jefes tecnológicos. Hay una reunión con los dueños de la IA. Sí. Así que dicen que es medio un papelón.
0: Qué bárbaro. Bueno.
7: Ahí está la foto, mirá.
0: Mirá, ¿ahí es el ballet?
7: Ahí pareciera que sí, los chicos.
0: ¿Ese es Michael? Michael Fawcett. Mira vos.
7: Sí, Michael Foxen.
0: Mira vos.
7: Sí,
0: bueno,
7: está.
0: Lindo pibe. 6:41. Lindo pibe.
7: Adiós, hasta
5: luego. Bien, vale,
0: ¿Qué tal, María?
2: Impresionante.
0: Impresionante historia.
1: Qué bueno.
0: Señores, tanda.

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0: presenta el clima en Europa. A las 6 de la mañana, 49 minutos. La temperatura en Buenos Aires es de 16 grados con cielo despejado y una máxima prevista para hoy en 22 grados. 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
1: Bueno, faltan 10 minutos para las 7 de la mañana en todo el país. Willy, títulos de economía para hoy.
2: Sí, vamos a hablar de los industriales. La Unión Industrial que pide política de Estado respecto a lo que es contrabando, dumping, subfacturación y elevada informalidad. Un informe en distintas, digamos, distintos representantes que hablaron en unas jornadas que se desarrollaron en Paraguay, en Paraná, perdón. También vamos a hablar de la catarata de datos que surgieron en relacionados con la actividad económica, con consumo, con lo que pasó en el segundo trimestre, y también la catarata de datos que salieron del Congreso, porque se aprobó también biodiesel, y vamos a aplicar en detalles qué es la inocencia fiscal 2. Respecto a los mercados, Eduardo, el petróleo nuevamente abajo de los $100.
1: Bueno, muy bien, querido Gaby.
3: Sí, señor, vamos a hablar de lo que pasó ayer en Causa Cuadernos. Ayer fue un día de mucha actividad en PI. Uno de ellos fue en la Causa Cuadernos en el Saronavi. Vamos a contar qué dijo el comisario Juan Carlos Barrales y el video que se mostró del interior del departamento de Uruguay y Juncal, quinto piso, donde vivían en ese entonces Cristina Kirchner y Néstor Kirchner, digo, en el momento en que los hechos se investigan del 2013 en adelante. Vamos a contar cómo sigue. Un testigo propuesto por la fiscal Fabiana León, un cruce con los abogados de la defensa, en un rato lo ampliamos. Revés para el ex titular de ARSAT, Facundo Leal, en una causa por droga. Casación Federal dejó firme el procesamiento del ex titular de ARSAT y del OSNA. En una causa se lo acusa por tenencia estupefaciente con fines de comercialización. También está detenido, en este caso está con prisión domiciliaria, por la causa de supuesto enriquecimiento ilícito, lavado, etcétera. Vamos a contar cómo va, qué va a pasar en Otesur Los Sauces, en el juicio que arranca el 23 de octubre. Después un rato voy a contar qué va a pasar desde el 23 de octubre a las 10 de la mañana, quiénes van a estar presentes, tribunal, fiscal, todos los detalles. Atención con esto para el señor Rolo Villar, pues seguramente le va a causar gracia. Un conductor fue detenido en la autopista Buenos Aires-La Plata, dio alcoholemia positiva y lanzó una insólita excusa. Un automovilista fue detenido en Doc Sud durante un control de alcoholemia de la provincia de Buenos Aires y registró 1,09, recordemos que en la provincia de Buenos Aires alcohol cero. Sin embargo, la sorpresa de los agentes fue la insólita excusa, cuando le preguntaron si había consumido alcohol. Dijo, es Listerín, señorita, puede ser por el enjuague bucal. Y les hizo acordar al señor Bilardo. Bueno, en este caso dijo que era Listerín. Por supuesto, le secuestró el auto, le retuvieron la licencia. Bueno, el ingenio popular. Es ginecólogo, está preso por abuso sexual y acordó pagarle 30 millones a otra víctima para evitar un segundo juicio. Vamos a contar la historia triste pero real de Gerardo Alejandro Dace, las víctimas, una de las víctimas está por llegar a un acuerdo económico en lo que es reparación integral del daño. Detuvieron a 3 delincuentes que robaban camionetas de alta gama y las vendían en Bolivia. Otro tema para desarrollar, sobre todo por el tipo de camioneta que robaban, la modalidad. Esto es una banda que operaba desde Córdoba. Una apelación fiscal, en este caso de José Aguirretur, que es el fiscal de Cámara Federal, apelará, ya adelantó, la causa por el préstamo de 57 mil millones que Macri acordó con el FMI, una resolución de casación, de la Cámara Federal, perdón, la apela ahora en instancia de casación. Y por último, tiene fecha de juicio político el juez federal acusado de pedir una coima y mentir en el CV, en el currículum vitae. Se trata de Gastón Salmay, juez federal de Rosario. Se encuentra suspendido. Próximo 6 de octubre arranca el debate oral. Calculan hacerlo rápido, 6, 7 de octubre, y a mediados de octubre podría estar la resolución.
1: Bueno, querido Lean.
4: Bueno, Eduardo, ya están definidas las semifinales de las copas que organiza la Conmebol por la Copa Libertadores. Una semifinal será Estudiantes-Flamengo. Finalmente el Pincha va a jugar con Flamengo, que ayer tuvo que sufrir para pasar a Independiente del Valle después de haber ganado 2-0 en Quito. Ayer empató 1-1 en el Maracaná, perdía 1-0, y la otra semifinal será Palmeiras-Fluminense. 3 brasileños, 1 argentino. Y del otro lado, en la Sudamericana, Boca, el único argentino, con Vasco da Gama, Atlético Mineiro y Montevideo City Torque, que es la sorpresa, el equipo uruguayo que está invicto de local, que es parte del holding que tiene como máximo exponente al Manchester City, será el semifinalista de la Sudamericana. Con dos partidos comienza la fecha de clausura, a las 18 Central Córdoba Defensa y Justicia, 21:15 Racing Sarmiento, un partido clave para la academia, para Juan Pablo Bosboda. A propósito de Racing, ayer Hernán Lacunza se tomó licencia como vicepresidente porque, bueno, se enfoca en su campaña presidente de la Nación, así que estuve cruzando algún mensaje con él, les voy a contar algunos argumentos de por qué esta licencia. Lo mejor del fin de semana, el domingo, el clásico San Lorenzo Boca, a nivel mundial Atlético Madrid Real Madrid y Copa Davis, Edu, se viene la serie entre Argentina y Turquía, Neuquén, con el objetivo de volver al grupo mundial y sobre todo de Argentina de evitar el descenso.
1: Bueno, Cormi, títulos.
5: Bueno, mira, tenemos los monopatines. Viste que uno se pregunta siempre qué pasa a esa velocidad. Van hasta 25 kilómetros por hora. Te agarran, te llevan puesto.
1: Algunos llegan a 40 o 60.
3: 25 es el máximo permitido. Van a mucho mayor velocidad que 25.
5: Sí, claro. El asunto, nosotros no tenemos estadísticas, solamente ese accidente. Pero hay en Gran Bretaña, entre 2019 y 2024, 477 menores lesionados. Algunos con traumatismo craneal. En España se reportaron algunas muertes. Bueno, vamos a estar ampliando eso. Tenemos el sanatorio en Chorena de San Martín, saca a pasear a los que están en terapia intensiva y en más de la mitad lograron mejorías en su estado. Bueno, es una cosa muy interesante. Después tenemos, ¿qué pasa cuando se dejan los análogos de GLP-1 y la tricepatida, ¿no? La semaglutida y la tricepatida. ¿Qué pasa cuando se abandonan? Y cuando se abandonan es un problema crónico. La mayoría del peso que uno ha perdido se recupera. Vamos a ver cuáles son las cosas que uno puede atenuar en este tema. La trampa de la testosterona, las redes armaron un boom de un esteroide innecesario. Te sentís cansado, tenés menos memoria, menos ganas de tener relaciones, perdiste un poco de músculo y decís, chau, me falta testosterona, y te empezás a aplicar. Muchas complicaciones con ese uso improcedente. Y finalmente, si un chico está 2-3 horas por día, puede llegar a estar al cabo de un año casi 2 meses mirando una pantalla. Mira, uno dice, es un ratito nomás, bueno, un ratito multiplicado por 30, multiplicado por 365, y te das cuenta que el chico pierde la vida frente a una pantalla.
1: Bueno, bike y los títulos internacionales con Juancito Dillon. Juan,
6: bueno,
1: buen día.
6: Bueno, querido, 21 grados de temperatura aquí en Madrid, hay muchísimo, ¿eh? Primero les voy a decir que esta mañana hay que volver a mirar a Ceuta, ¿eh? Salieron o lo trataron de reorganizar a los inmigrantes, y fue un escándalo, ¿eh? Con

0: tema en la portada de New York Times, porque además dice que Donald Trump estaría intentando negociar ciertos aspectos justamente comerciales de los Estados Unidos y Rusia para encontrar la llave y terminar con la invasión rusa a Ucrania. Así que tema del día de hoy. Los diarios de Italia, y ojo a esto, tanto el Corriere della Sera como la Stampa y la República están hablando de la participación directa de los militares italianos en Medio Oriente. Después vamos a hablar de qué cosas, pero llama la atención. También hay mucho sobre Canadá, sobre el giro que tiene hacia Europa. Hoy habla de Globe and Mail, que es un diario canadiense sobre la situación, sobre un encuentro de Carney con Macron muy importante. Pero ojo también esta clave, Australia y Nueva Zelanda, que también están intentando acercarse al bloque de la Unión Europea. Esto enoja básicamente a Trump. Hay noticias de Suecia, porque dimitió el primer ministro Ulf Kristersson, y tanto el Fiskandablegats como otros diarios suecos están explicando que la culpa le echan los suecos a los musulmanes, ¿no? Que perdió justamente la derecha. Alemania tiene elecciones el fin de semana, así que también está en riesgo Merz. Mucho de la inteligencia, pero muchísimo, no les cuento porque hay portadas directo sobre la cuestión de la inteligencia artificial, que vamos a hablar en un ratito. The Economist también habla de eso. Hablamos del tema Reino Unido y con eso estamos, porque hay muchísimo.
1: Bueno, muy bien, estamos a segundos de las 7 de la mañana.
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1: Bueno, voy al tránsito. Fino Martínez.
3: Eduardo Moy, buenos días. Tenemos varios accidentes ya que están complicando la mañana. En la General Paz es uno de ellos, un choque múltiple de 3 vehículos, 2 personas heridas. Esto ocurrió en el kilómetro 12 y medio, sentido al Río de la Plata. Esto frena la circulación en General Paz en la zona de Liniers, de Villa Devoto, Mataderos, Mano al Río. Y también hay otro incidente vial en General Paz sobre la colectora a la altura de Nazarre, Mano al Río, en la bajada. Chocaron un auto y una moto. Hay también un accidente en la avenida Costanera, frente al aeroparque, entre Güiraldes y Cantilo, un peatón atropellado, un tránsito intenso desde el oeste, con algunos retrasos ya en la Panamericana, en la zona de Don Torcuato, y en la autopista de Lepián, en dirección centro porteño. En cuanto a los servicios, trenes, subtes, por el momento horario.
1: Gracias, querido mío. Señores, llegamos a las 7 en punto.
4: O sea, que un amigo me decía, mi mujer gasta la tarjeta de crédito como si yo cobrara por error el sueldo de Messi.
1: Bueno, vamos a entregar en punto cuáles al informativo del Mitre. Informa primero que conduce el señor Caride. Sí, sí. Temperatura y pronóstico del tiempo.
5: 16 grados la temperatura actual, cielo despejado. Para hoy se esperan 22 de máxima, Edu.
1: Ya venimos.
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8: Buenos Aires con cielo despejado, la temperatura 16 grados. Alarma. Crecieron el desempleo y el trabajo informal. La desocupación pasó del 7,6 al 7,9%, mientras que las ocupaciones sin registrar alcanzaron al 45%. El informe también señala un deterioro en la calidad del mercado laboral. Polémica. El gobierno propone penas de hasta 12 años por desinformación sobre Malvinas. El proyecto enviado al Congreso contempla modificar el Código Penal para castigar campañas coordinadas que con financiamiento extranjero alteren elecciones o manipulen a la opinión.

0: Opinión pública. La iniciativa generó cuestionamientos de legisladores, constitucionalistas y entidades periodísticas por el alcance de la norma. Estados Unidos avanza con una base militar permanente en Polonia. Donald Trump afirmó que Washington y Varsovia lograron avances importantes para instalar una base del ejército estadounidense en territorio polaco. El mandatario calificó el eventual acuerdo como un paso histórico para la alianza entre ambos países. Racing busca cortar su mala racha ante Sarmiento. La Academia recibe esta noche, desde las 21:15, al conjunto de Junín por la décima fecha. Racing lleva 8 partidos sin triunfos y marcha último en su zona, mientras que Sarmiento llega como escolta. En paralelo, golpe institucional en Racing. La CUNSA pidió licencia en plena crisis. El vicepresidente primero se apartó temporalmente de la comisión directiva en medio del difícil presente del club.
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0: Le damos la bienvenida a Fernando Martínez.
2: Buenos días, Verdugo. En una mañana con muchos accidentes. Uno de ellos ocurrió en la General Paz en el kilómetro 12 y medio sentido al Río de la Plata. 3 vehículos involucrados y 2 heridos. Hay que sumar también en la General Paz que en el kilómetro 18 y medio un camión no dio la altura y quedó atascado. Esto es en la mano que va al Riachuelo. En la avenida Costanera un peatón fue atropellado. Esto es entre Huiraldes y avenida Cantilo. Y también sobre la colectora de General Paz a la altura de Nazaret sentido al río ocurrió un choque entre un auto y una moto.
0: Estamos en Bariloche, en la 103.1, 16 grados la temperatura, y también estamos en Mar del Plata, MDQ, en la 103.7, 11 grados la temperatura. Aquí en Capital Federal y Gran Buenos Aires, cielo despejado, la temperatura 16 grados, humedad 72%.
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5: Martín Esteban, buen día.
6: Sí, ¿cómo estás, Eduardo? Buen día para vos, buen día para todo el equipo.
5: ¿Qué tal?
6: Buen arranque de esta jornada. Bueno, más allá de las vicisitudes políticas, se aprobó en el Senado la ley de biocombustibles modificada. Ahora pasa a diputados, por supuesto, es un paso. ¿Qué tiene de distinto este texto? Bueno, la suba del corte de combustibles vegetales con los fósiles, 7.5% al 10% para el diésel, y del 12% al 15% para el bioetanol. Recordemos que a su vez está dividido en dos, un 6% para caña de azúcar, 6% para maíz, y queda libre ahí un 3% para el mercado. Ahora, un punto clave también es que si esto avanza, se va a modificar otra cuestión también. Hasta ahora, la Secretaría de Energía de la Nación fija por resolución un precio máximo. Si se avanza esto en diputados, si se avanza con la modificación, bueno, será reemplazada esta modalidad por precios de referencia de paridad de importación. Es un tema importante para varias provincias como Córdoba, Santa Fe por el tema maíz y soja y el NOA por el tema caña de azúcar. Según el Consejo Agroindustrial Argentino, bueno, se esperan inversiones de más de $1,000 millones si esto se da y se avanza con este criterio. Bueno, después más adelante repasamos cómo avanzamos con las principales labores en el sector, fundamentalmente cosecha, porque el maíz no se terminó de cosechar todavía, un 98% Quedan lotes en el área sur, después lo vamos a repasar. Venimos de un Chicago con $484 promediando la soja en el mercado norteamericano, 558 mil pesos la tonelada en Rosario. Así que veremos cómo arranca este día, Eduardo.
5: Bueno, un gran abrazo, después hablamos.
6: Hasta luego, chau.
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13: Hola, buen viernes para todos. Soy Juan Locatelli y es un placer acercarles la información del 23º Gran Premio Argentino Histórico organizado por el Automóvil Club Argentino, la sanidad a cargo de la Asociación Argentina de Volantes, el apoyo de la FIA y declarado de interés turístico por la Secretaría de Turismo, Ambiente y Deportes. Dicha competencia es de regularidad y el puntaje para los campeonatos Nacional y Codasur. Más de 100 binomios integran el denominado Museo Itinerante del ACA con autos clásicos, antiguos y la nueva categoría contemporáneos. Recorrerán los caminos de 6 provincias argentinas: Buenos Aires, Santa Fe, La Rioja, San Juan, Catamarca y Córdoba, completando casi 4.000 kilómetros en 6 etapas. Tiene un efecto deportivo, turístico y sobre todo solidario. Las tripulaciones deben entregar en la cabecera de cada etapa 5 kilogramos de alimento al personal de Cáritas. En esta oportunidad fue invitado a participar el polaco Sobieslav Zasada, gran ídolo deportivo de su país, ganador en 1967 del undécimo Gran Premio Internacional de Turismo de la República Argentina con un Porsche 911. Zasada fue tricampeón de rally, ganó 148 competencias en los 5 continentes y sigue muy activo a sus 96 años. Hoy, a las 20 horas, será la largada simbólica de la gran caravana desde la sede central del Automóvil Club Argentino, Avenida del Libertador 1850, y mañana, sábado, a las 9, frente a la Basílica de Luján y frente al Museo del Transporte, comenzará la competencia cuya primera etapa terminará en Altagracia. Siga las alternativas del Gran Premio del Automóvil Club Argentino en toda la programación de Radio Mitre. Gran fin de semana para todos.
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1: A las 7 y 16 minutos la temperatura en Buenos Aires es de 16 grados. Cielo despejado, ya es completamente de día. Máxima para hoy 22 grados.
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2: Afortunados días, amigos y extra de la danza. La fortuna, recordamos, quiniela de la ciudad de la cabeza, 7.476.
3: Llamas.
2: En la provincia de Buenos Aires, gran Mauro Sertier, poniendo el primero en la pizarra, 438.
3: Las piedras.
2: Córdoba, 6.417.
3: La desgracia.
2: Santa Fe, 1.464.
3: El llanto.
2: Entre Ríos, 6.721.
3: La mujer.
2: Mendoza, 6.556.
3: La caída.
2: Y en la tómbola de Montevideo, querido Eduardo, el 598.
3: La bandera.
2: Con fortuna.
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2: Edu, hoy es viernes, mañana no hay clase. Yuhu, le mandamos un besito grande a todos los amiguitos que están yendo al colegio. Hoy un besito grande para nuestro querido amigo Simón.
6: Hola. Soy Simón de Salta.
3: Hola, Simón.
6: Saludo a la radio.
7: ¿Cómo se escucha en Salta?
6: Hoy es viernes, fiesta.
1: Quiere dormir, Simón, qué divino. Bueno, para todos los chicos que quieran dejar su mensaje mientras los están llevando a la escuela, el WhatsApp de audio es el 11-3003-0790.
6: Hoy es viernes, fiesta.
7: Sí, fiesta.
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8: Estaba viendo cuánto cuesta ir a ver a Franco Colapinto al Gran Premio de Brasil en noviembre.
1: Ay, a ver.
8: Entre el 6 y 8 de noviembre se corre en San Pablo.
3: El famoso circuito de Interlagos,
8: exactamente. El año pasado llovió, ¿no? Y Colapinto se la pegó en un momento, ¿no? No me acuerdo si una práctica, ¿no?
3: Una práctica libre. El año pasado, a la memoria, me puedo jugar una mala pasada. Fue el año pasado con Alpingo, había sido en el 2024 con Williams.
8: Puede ser.
3: Pero seguro fue, ¿eh?
8: No, sí, seguro.
3: Seguro despisen y
8: tengo la imagen acá, grabada, acá, de cómo se la pega.
3: Sí.
8: Y el público brasilero, hilarante, los tipos... son los hijos de su madre, ¿eh? Qué bárbaro, cómo se la pegó con la pinta. Bueno, muy bien. ¿Cuánto cuesta ir a ver a Franco Colapinto al Gran Premio de Brasil en noviembre? Entrada más económica, en euros, 688 euros. Paquete 1, que es vuelo directo, ida y vuelta, alojamiento 3 estrellas, desayuno incluido, 1.233, perdón, está en pesos esto ahora. 1.233.830 pesos. 1.300.000 mangos. Vamos a hacer números redondos. Paquete 2. Del 6 al 9 de noviembre, vuelo directo, ida y vuelta, alojamiento 3 estrellas, desayuno incluido. 1.085.000. Paquete 3. Vuelo directo, ida y vuelta, alojamiento 3 estrellas, desayuno incluido. 1.133.000 pesos. Eso más o menos, el baratito, porque la verdad,
1: $700 más o menos.
8: Uh-huh. Sí, más o menos.
3: Las dos veces que corrió el Interlagos se la pegó. Es una funda despiste y no se fue contra un muro.
8: ¿Viste? Contra el muro.
3: Dos veces.
8: Yo me acuerdo contra el muro.
3: La del muro fue con Williams en el 2024 en la clasificación.
8: Ese fue el más fuerte de todos.
3: Claro. Y el año pasado en Alpine también fue un despiste.
8: En una curva, en una curva y se la pegó derecho, derecho
3: contra el palo. El año pasado fue en la S de Senna, pero que también se habían pegado Hülkenberg, Piastri.
8: Todos, todos.
3: Había varios que se habían despistado.
8: Creo que cuando corrió con Williams, ese día llovía mucho.
3: Sí. ¿No? Ese es el del muro.
8: Ese es el que más me acuerdo.
3: El 2024.
8: 7 y 21. María, ¿vamos con los títulos?
1: Sí, claro. Dale. Todo lo que tenés que saber antes de salir de tu casa en este viernes 18 de septiembre de 2026. La Ley de Inocencia Fiscal 2 fue aprobada ayer por el Senado. ¿Qué cambios prevé para los ahorristas? Amplía Willy Laborda.
7: El esquema reemplaza la declaración jurada tradicional por un mecanismo simplificado. En la práctica, el contribuyente debe informar menos datos y, si cumple con las condiciones previstas por la ley, accede a una presunción de exactitud de su declaración.
1: La senadora nacional Patricia Bullrich vuelve a distanciarse del gobierno. No me tomen de tonta, pidió. La jefa del bloque de senadores cuestionó los cambios en el presupuesto y dijo que no había sido advertida. Tensión en el traslado de los migrantes de las playas del Trampolín y Benítez al dispositivo de Puerto de Ceuta. Amplía Juan Dillon.
9: Sí, en este momento el diario El Mundo está destacando el traslado, el caos en el traslado al puerto con supervisión de la Guardia Civil, además avalanchas, heridos y disparos al aire. El Español está destacando también que hay apuñalamiento de al menos un vecino. Y el diario El País, escuchen lo insólito, dicen que el gobierno ha decidido ahora, el gobierno de Pedro Sánchez, paralizar la polémica, el polémico acceso de Wi-Fi gratuito que tenían los migrantes, los irregulares, querido Eduardo. Y esto se lo permitía.
8: Esa imagen
9: y
8: es tremenda,
9: permitía que,
8: tremenda.
9: Claro,
8: tremenda.
9: Esa es la imagen. Esta mañana, 4 a.m. de la mañana, la Guardia Civil intentaba trasladarlo, estaban en la playa, hicieron una especie de campamento en un puerto, está ahí lío bárbaro porque es un punto estratégico, los trasladan ahí. Hoy se está hablando además que son 20.000 los Dios que todavía mío. Están, así que es un verdadero escándalo y se espera este fin de semana realmente situaciones muy muy violentas, ¿eh? Hay sí. víctimas, incluso Aznar en este momento está pidiendo la militarización de Ceuta.
8: Bueno, hoy, espera, ¿y qué pasó con la selección?
3: Hoy España dio a conocer la lista de convocados para la UEFA Nation League y el video es tremendo, con la presentación de Luis de la Fuente, el técnico campeón del mundo, la Copa del Mundo en Ceuta con el con la gente.
8: Mira vos, fueron, viajaron hasta ahí. Ah, ¿es Ceuta. Esto? Ponelo, pon el audio. Pon el audio.
3: Ella es el video de presentación y en el minuto, o en el realidad, el segundo 40 y pico, aparece De La Fuente con la Copa del Mundo y ahí está Ceuta.
8: Ah, mira vos.
3: Y tiene audio, lógicamente, y la frase es: Ceuta, pueblo ceutí, el camino empieza con vosotros.
8: Mira vos.
3: Pavada de mensaje. Estamos hablando del campeón del mundo,
8: ¿eh? Ceuta es España.
3: Ahí lo estamos viendo
8: en Marruecos.
3: En nuestro canal. Ahí está De La Fuente. Lo estamos viendo en nuestro canal de YouTube. El Ceuta con la copa y la gente. Ahora vas a ver cuando van a ampliar el plano. Le contamos a la gente con los chiquitos allí.
8: ¿Esos chiquitos son ceutíes o marroquíes?
3: Ceutíes.
8: Ok. Todos hay ceutíes. Okay.
3: Ceuta, pueblo ceutí, el camino empieza con vosotros. Estamos con vosotros. De la Fuente con la Copa del
8: Impresionante
3: Mundo.
8: Mensaje. 7 y 24. Bueno, María,
1: seguimos con los títulos. El consumo cayó 0,6% en el segundo semestre, pero la confianza del consumidor subió 2,3% en septiembre. Uh-huh. En un mes arrancan nuevos juicios contra Cristina por corrupción. Los sauces comenzarán el 23 de octubre y Otesur en marzo de 2027. Anuncian cambios en la seguridad de la residencia presidencial de Olivos. El gobierno concretará la transferencia integral de responsabilidades y bienes de la quinta en un máximo de 60 días para elevar los estándares de eficiencia y seguridad del presidente y de su entorno. Mm-hmm. Novedades en la causa Cuadernos. Testimonio policial de ayer amplía el doctor Yesi.
10: Así es, Miriam. Ayer fue una jornada muy interesante, como otras tantas en Cuadernos. El martes próximo sigue. En el Salón AMI, en el primer subsuelo de PI, prestó testimonial a requerimiento de la Fiscalía el comisario Juan Carlos Barrales. Juan Carlos Barrales era el jefe de la División Operaciones de Policía Federal que llevó a cabo por orden de Claudio Bonadío el allanamiento el 23 de agosto del año 18, unos 22 días después de las detenciones que todos conocimos, en el departamento del quinto piso de Uruguay Juncal. ¿Cuál fue el objeto del allanamiento? Poder determinar los lugares que el comisario indicó que recorrió, sumado a los testimonios de, por ejemplo, Claudio Berti, que es uno de los arrepentidos, que declaró bolsos, dinero, etcétera, en el departamento, señaló distintas partes del departamento. Eso es lo que fueron a certificar, y en todos los allanamientos de años a esta parte se toma fotos y video.
1: Ya están definidas las semifinales de las Copas Libertadores y Sudamericana, amplía Leandro González.
11: Exactamente, María, entre el 13 y el 22 de octubre se van a jugar los partidos. Hoy va a salir la programación con días y horarios, pero los partidos ya están definidos. En la Copa Libertadores, cuatro que fueron campeones de la Copa. Por un lado, el cruce brasileño, Palmeiras, Fluminense, y después Estudiantes, Flamengo. Flamengo que anoche se deshizo de Independiente del Valle, le había ganado 2-0 en Quito y en el Maracaná fue 1-1. De hecho, los ecuatorianos ganaban y estuvieron cerca de llevarlo a los penales hasta que se mandaron una macana atrás y Flamengo lo empató. Recordemos que Estudiantes el año pasado había perdido en cuartos con Flamengo, así que ahora puede tener revancha. Y en la Copa Sudamericana, Boca, Vasco da Gama y Atlético Mineiro, Montevideo City Torque, que anoche lo dio vuelta con Cienciano. Había perdido 2-0 en Perú y ganó 3-0 en Uruguay. Primera vez para esta sociedad anónima deportiva, que es propiedad del holding que tiene al Manchester City como su máximo representante, en llegar tan lejos. Así que de estos cruces van a salir las finales. El 21 es la final de la Sudamericana en Barranquilla, 21 de noviembre, y una semana después la final de la Copa Libertadores en el Centenario de Montevideo.
8: Muy bien, 7:27.
12: Ayer fue sepultado en un cementerio de Moscú el hombre que competía contra Putin en las elecciones rusas. Cuando murió, conociéndolo a Putin, preguntaron, ¿cuándo murió? Y si lo enterraron ayer, debe haber muerto hoy.
8: ¡No, no! Me voy al tránsito. Fino Martínez.
13: Sí, Eduardo, siguen los inconvenientes en la Avenida General Paz por el accidente ocurrido en el kilómetro 12.5 en dirección al Río de la Plata y también a la altura de Corrales, un camión atascado por la altura del puente. En la autopista Buenos Aires-La Plata, un camión está varado en el kilómetro 8.5 sentido capital sobre el carril número 3. Está reducida la calzada y frena esto un poco el tránsito, mano al Bajo Porteño, reitero. Y en Dock Sud, en Alem y Angulo, el conductor de una camioneta que pierde el control y choca de frente contra una panadería. En estos momentos hay un corte total, están tratando de remover el vehículo. En cuanto a los trenes, todas las líneas, al igual que las 6 líneas de subte, están operando con normalidad.
8: Bueno, señores, vamos con las efemérides y el desembarco.
11: ¿Estás seguro, Edu?
8: Todos juntos, estoy muy seguro.
11: Porque la producción me marca que hay una...
8: ¿Qué pasó?
11: Información, no diría de último momento, pero sí un material que hay que reproducirlo ya al aire.
8: Bueno.
11: Dale, a ver.
8: Ok.
11: Y que lo podemos compartir en nuestro canal de YouTube, además.
8: Ahí está.
11: El doctor Yesi.
14: No, por favor, el capuchino no.
11: Y Yesi, tomando un capuchino que si no se lo toma...
8: No arranca.
11: No arranca.
8: No arranca.
14: No arranca. No arranca. No arranca.
10: Mirá vos, un pijama Louis Vuitton me pusieron. Mirá vos. No duermo así, pero bueno.
14: ¿Y dónde está Gucci?
10: ¿Y dónde está Gucci? No sé, se habrá levantado.
8: El cuadro que tiene en el cuarto.
11: En realidad,
10: caso cerrado. Mirá vos.
11: La pesadilla que tiene. Cuando no hay capuchino, cuando la máquina le marca que no hay capuchino, es como que él tiene una pesadilla.
10: Claro. Cierto es el horario. 4:27 está bien. Me levanto 4:30, está bien. Es el horario.
11: ¿No te auspicia Moncler a vos?
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8: Bueno, muy bien, señores, vamos con las efemérides.
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17: Palomita blanca.
18: Palomita blanca, es mi delantal.
8: La embajada de Chile que fue monumental. Así es. Monumental.
11: Ya.
19: Bueno, así que un abrazo a todos los
8: chilenos. Un abrazo.
17: Un saludo grande a los oyentes Chile. En Chile.
19: Tradicionalmente se juega a la rayuela, al palo enjabonado y al trompo. ¿Hace cuánto que no vemos un trompo por la calle? ¿No? Bueno, el otro día me regalaron uno, y yo se lo quería hacer funcionar a Emilio, jamás pude, ¿no? Volaba a cualquier lado, no pude.
17: Muchas vueltas.
19: Es el día del ordenanza.
11: Mira.
19: Tradicionalmente conocido como portero. Cuando yo era chico vivían en la escuela con su familia y con los chicos,
17: ¿no? Un saludo a Roberto Baradel, ¿no? Baradel nace el ador.
19: Un día como hoy nace Florentino Ameghino. Algunos dicen en Argentina, en Luján, otros dicen en Italia. Algunos dicen que fue el 18, otros dicen que fue el 19. O sea, es una
17: fenomenal. Pero nació.
11: Estamos seguros.
19: Un tipo fenomenal, autodidacta. estudioso de paleontología y antropología, un naturalista, un fenómeno. Trabajaba con su hermano. El hermano recogía fósiles, que tiene una colección de 4 o 5 mil. El hermano los iba a buscar al campo y él los describía. Un día como hoy, también nacía Grondona.
17: Qué grande, don Julio.
19: Don Julio Humberto Grondona en 1931.
11: 95, ¿no? 95 años, Julio.
17: Me extrañan,
11: cumpleaños,
17: ¿no?
11: Maestro.
17: Me extrañan, ¿no?
11: No sé si el, claro, el mejor es muy relativo, pero el dirigente más importante de la historia del fútbol argentino. Que sin no duda, es el mejor.
19: Sin duda.
11: El más importante, el más influyente, el más relevante.
19: Sí, sin duda.
11: Después
19: sin
11: el
19: duda.
11: Mejor, cada uno tendrá su punto de vista, pero como importancia,
17: gracias,
11: nadie le puede ganar a Grondona. Sí. Nadie.
8: Un grande. Un gran tipo a quien conocí y comí varias veces sus milanesas de los lunes.
11: Qué rico.
19: Ah, los lunes. Gran, ese es
8: con su mujer y con Humbertito Grondona, su hijo.
19: Es una historia inolvidable.
8: Divino.
19: Bueno, divino. Y finalmente, el Día Mundial del Bambú, que no es cierto que durante 5 años crece para abajo y después en 1 año crece todo para arriba. Puede ser, es alegóricamente cierto, pero puede pasar entre un mes, un año, 4 hasta 10 años creciendo para abajo, y después en un mes puede llegar a crecer 10 metros, ¿no? Pero el otro se cuenta más, vale, como alegoría. Muy bien, Eduardo, sé que a vos esto te apasiona porque es una cosa que tiene que ver con nuestro pueblo, con nuestro país, con nuestra nación. En 1913 nacía Antonio Tormo, el cantor de las cosas nuestras, el rancho de la Cambicha. Con 5 millones de discos, de pasta dura. 5 millones en 1940 y pico, Eduardo.
17: Había más discos que gente.

0: ¿Vos sabés que se lo ponías en la radio? Yo recuerdo que se escuchaba todo el día, se escuchaba Antonio Tormo, ¿no? Todo el día.
1: Bueno.
0: Bueno, en 1970 muere Jimi Hendrix.
2: Mira.
0: Otro de Hulk de los 27.
3: Antonio Tormo, Jimi Hendrix.
0: Bueno,
3: qué plural, ¿no? Era musicalmente hablando, perdón.
1: Muy bien.
0: En este espacio ecuménico nos vamos ahora a Cyndi Lauper, que salió a la venta el álbum una y otra vez en 1983.

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0: Lorenzo.
1: Por las dudas, qué sé yo. Por las dudas.
2: Claro. Hoy pensaba largar sin introducción.
3: Mira.
2: Y me metí de cerebro lo mismo.
1: Por las dudas.
0: Un aplicativo.
4: Presunción, claro.
2: Mary Granados y Juan Ibernal.
4: ¿Algo de Bebo?
2: Me haces bien.
5: Para contarte canto.
2: Se van a ir a dormir, está
3: en el despertador.
6: Se durmió Winnie.
4: A ver,
5: me haces bien.
4: Qué sueño profundo que tiene, ¿eh?
2: Puedo hablar con mi abogado.
4: ¿Quién es tu abogado?
0: Muy lindo tema.
2: La verdad que ríese.
1: Perdiste la brújula, ¿no?
2: No, en serio. Sé la cantidad de veces que lo hacen para qué cosa.
3: Pero no. Sí, Doc, vos.
1: No es para desmarcar este tema. No te... Doc.
2: Sí, Doc. Ahora arranca, ahora arranca.
3: Pero.
4: ¿Arranca? No, no va a arrancar más que esto. Ya esta cadencia no la va.
0: Es un error.
2: Ahora arranca.
4: Che, Doc, ¿vos tenés abogado?
2: El Tony es.
4: Vos y ese sos el letrado. De
0: sí, tío. Todavía no le pasé los honorarios ahí en ese momento.
4: Ahí fuiste, ¿eh?
1: Cuando le pase los honorarios, deja el abogado.
0: Exactamente. Se va con defensor oficial.
1: Exactamente. Te
4: pone buenos temas en ese día.
1: Va al séptimo piso de tribunales.
0: Sí, defensor oficial.
4: 0-1.
2: Buah. ¿Contigo o sin tigo?
6: ¿Contigo o sin tigo?
1: Así se llama el tema.
0: Me encanta.
1: YouTube. ¿Así se llama el tema? ¿Contigo o sin tigo?
3: No, sin tigo no.
2: Contigo o sin ti. Pero bueno, es argentinizado, ¿verdad?
4: Es un Herminio Iglesias, ¿no?
0: Sí, sí.
2: Claro.
1: No es de Desembarco. Este tema no es de Desembarco.
2: YouTube sí, no es de Desembarco.
1: No, YouTube tiene divinos temas. Este no es de Desembarco.
6: No es de Desembarco.
2: María, vos qué opinás. A vos te gusta YouTube y te gusta este tema.
3: Me encanta. Pero no es Desembarco.
1: No es Desembarco.
0: 0-2.
6: Viernes Negro para
3: es
6: dos.
3: Un temazo. Y para mí es uno de los temas más lindos.
1: Sí,
3: de...
1: claro.
0: Hoy va la etapa de gráfico, me parece. Sí.
1: Escuchame una cosa. Creo que perdiste la brújula. En serio, sí, perdiste el norte. Porque no...
4: Ya está el título ahí.
1: Me parece que no estás entendiendo la consigna del Desembarco.
0: La filosofía, el espíritu.
6: Viernes claro. Negro.
4: Se cae el título. Claro. Porque...
2: ¿Pero quién decidió?
1: Aparte busca hacernos pelear porque va por María.
4: Sí. Sí. En este momento la redacción
3: y vive y reinará.
2: ¿Quién define el espíritu del Desembarco si yo lo defino?
1: No, no, vos no. No,
0: es lo que, se transmite.
4: Es que vos fíjate, hay uno que titula Viernes Negro, otro que titula Perdió la brújula. Ese perdió la brújula es tremendo.
6: Por ejemplo, ¿se puede saber qué estaría pensando el Doc en este momento?
1: Ray maldad reputa.
0: No.
1: Un
0: insulto no.
1: Motín a bordo.
0: Claro.
1: Ay, Dios.
0: Bueno, a ver, vamos al tercero, vamos.
1: 0-2.
2: Estuve enamorado antes. Estuve muy enamorado antes.
3: Sí, este sí.
0: A ver, ¿de quién es?
3: Cachinco.
0: Este es trilladísimo. Solo bocho por trillado.
7: Andate a la concha
2: de... Exactamente.
0: Bueno, ahí definís vos, Eduardo.
2: Me gusta mucho.
4: 1-2
2: y
0: terminó.
2: No lo puedo dejar afuera.
0: Dale empate, a ver.
2: Hablé con él.
1: Ahora, qué increíble. Espera un poquito, saca la música. Qué increíble sos, ¿no?
2: ¿Por qué?
1: Porque si hubiera sido al revés, yo hubiera parado y hubieras dicho, listo, me retiro.
0: Si hubiese parado y todo.
1: Si hubiera sido 2-1.
2: Espera.
1: Como es 1-2 abajo, querés seguir.
2: Te puedo hacer una sola pregunta. Si vos estuvieras en mi lugar, ¿qué hubieras hecho?
3: Lo mismo. La hora.
4: Se juega hasta que gano, ¿no?
3: Sí.
2: Se juega hasta que gano.
1: Bueno, ahora sí, dale
3: la oportunidad. Dale.
1: A ver.
3: Empató.
1: A mí me gusta.
3: Sí, empató.
0: Tan regalado.
4: ¿Quién canta acá?
1: Muy buen tema,
3: Muy bueno.
4: Pero con quién,
2: remontada impensable.
3: Contá el tema, cómo se llama.
2: Siempre innovando.
3: A ver, contá.
2: Era lo que llama el tema. Hasta
0: es que lo agrandan.
2: I belong to you.
3: No. Ahí está.
4: Jugate a ganador, dale, si tenés coraje.
6: Ponele toda la ficha, dale.
4: A ver. Vení. Uno más y no jodemos más, dale.
1: Mirá, ahí aparece Ramazzotti, a ver. Es buenísimo este.
0: Qué grande, pero Ramazzotti es un grande.
1: Siento que
0: 2-2 sobre la hora.
3: ¿Te jugás uno más?
1: Mirá lo imparcial que soy, ¿no? Te dije muy bien, Doc.
0: Me parece que va a penales, se va para uno más, me parece.
2: Me juego uno más.
3: Sí.
0: A ver.
2: Poneme el secreto.
1: Esto ya parece el 7.5, ¿no? O el 21. A ver, una más.
6: ¿Hay uno preparado ya para ganar?
3: ¿Este era el tema?
2: Sí.
3: Para mí está aprobado.
2: Sí. Qué rápido que te estás entregando.
0: Está buena, Mary, hoy.
3: No, no, es un temazo.
6: Tiene que ser más mala, vos.
2: La adornaron a Mary, Chicago.
3: Sí, Edu.
2: Sí, sí, sí.
0: La 3-2, ahora titula Lea, ¿no? Remontada.
2: Ahora.
3: Ah, épica.
4: Épica para llegar afilado al fin de semana.
2: Estaba 2-0, ¿no?
0: Sí, 2-0 abajo estaba.
3: Muy bien, muy bien.
2: Antonio de Diego, que están creando un monstruo ustedes.
6: En el secanuca. En el secanuca del operador, Mauro Sartre.
0: Claro, exactamente.
2: Y Ameri que se entregó.
4: Épica total.
3: No, yo trato de ser justo.
4: Estaba 2-0 abajo, parecía que iba.
0: Ahí está, mirá Maurito secanuca.
4: A un viernes negro, totalmente perdido.
3: ¿Cuánto te cobra, Mauro?
4: Se gritó como el gol de Alexis Castro el otro día.
3: El operador está ensobrado por el doctor.
0: El operador está ensobrado.
3: Totalmente.
2: Remontada épica.
4: Remontada épica y después picábamos para llegar asafiladito al fin de semana, atenta a Steffi. Bueno. Ojo, hay carpetazo, Eduardo, ¿eh? En nuestro canal de YouTube podemos ver cómo hay reuniones previas íntimas, mano a mano, entre el doctor y nuestro operador, Mauro Cepeda.
2: Arreglando el desembarco.
4: Claro.
6: ¿No puede ser descalificado?
0: Sí.
2: La corrupción llegó a Radio Mitre.
3: Hay que investigar, hay que investigar. Doctor Yesi, usted es el encargado.
0: Yo creo que hay una denuncia.
3: De
0: va a haber una denuncia en PI.
2: Exactamente.
0: Sí, sí, que puede tener consecuencias.
4: Siempre en PI, ¿no?
0: Sí, tené cuidado.
6: Por radio,
0: si te toca la fiscal Fabiana León.
2: Uy, ahí está, señor.
0: El poder no va a estar complicado.
2: No son buenos perdedores.
6: No, sí.
2: Son malos perdedores.
6: No.
2: Yo también soy mal perdedor, no me gusta.
6: Bueno, elige María.
3: Bueno,
0: la número uno.
3: Traje un tema que nunca se pasó en el desembarco.
0: Vos siempre traes temas que nunca pasamos.
3: Y trato de innovar.
0: Muy bien, usted sabe de esto.
3: Vamos a ver, no sé siquiera si lo van a conocer. Sí van a conocer al intérprete, que es Barry Manilow, pero esta canción del año 76 se llama Weekend in New England. A ver.

0: conoces?
1: Sí, claro. Además, Barry Manilow es Brand. Todo lo que está bien.
0: Esta canción fue el segundo corte.
1: Mirá qué joven que está ahí.
0: Sí, porque este fue su cuarto álbum, año 76. ¿Qué
1: edad tenía? ¿17 años, 18 años?
0: No. 30. Ahí. Como 80 años, Barry.
2: Qué cara rara tiene el tío.
1: Sí, tiene cara rara.
3: Sí, tiene cara.
2: Cara desordenada. Sí.
3: No.
1: Que destrolija la cara.
3: Destrolija. Sí.
2: El ojo casi en el labio.
4: Qué duro que son.
3: Acá hay un mensaje para Mary.
4: Luis López.
3: Bueno, muy bien. Dice, María, te doy hasta que dejen de gastar a Cormillot.
1: Bueno, voy con un oyente, dale.
4: A ver.
5: Edu, equipo, buen día.
1: Buen día.
5: Cristian, es mi nombre, desde Paraná, Entre
1: Mucho
5: Ríos.
1: Gusto.
5: Quiero pedir para el desembarco,
4: sí.
5: One Year of Love, de Queen, un tema espectacular.
0: Sí.
5: Y otra cosa, aguante el pollo corneta.
0: Ah.

0: Bueno, vamos con un famoso.
1: Hola, buenos días.
0: Hola.
1: Soy Juan Alberto Mateico.
2: Maestro,
1: oh, me gustaba y me gusta ese pon tu cabeza sobre mi hombro de y por Polanca.
2: Qué grande.
1: Muchas gracias.
0: Abrazos, besos, muñeco.
2: Número uno.
3: ¿Cómo lo canta?
2: Guillermo Esteban Coppola es superadora.
0: El perfume se siente de Coppola.
2: ¿Viste?
3: ¿Cómo se perfuma, no?
0: Tremendo, tremendo.
2: Qué animado.
3: Pararara.
0: Bueno, Rolo querido.
2: Bueno, esto es
4: Tío
2: Curcio.
4: ¿Pero dónde estamos?
2: Mar del Plata.
4: A Mar del Plata.
2: Colón y la Costa, divino.
0: Sí, señor, lugar espectacular. Qué lindo lugar, qué linda vista ahí.
2: Le voy a pedir a los hipertensos que se abstengan de escuchar este tema.
4: ¿Por qué?
2: ¿Por qué? Viene Jimmy Santi.
5: ¿Qué?
2: Jimmy Santi. ¿Y cómo se llama el tema?
5: ¿Quién es Jimmy Santi?
2: Ahora te vas a enterar quién es Jimmy Santi. Jimmy. Canta Sabor a Salado.
6: Sabor a salado.
2: No,
3: ay, ¿quién dijo no?
4: Ah, bueno, este nuevo, ¿no?
2: Me le fue la presión a dónde. A mí,
4: tremendo este.
3: Una falta de respeto.
7: Qué gusto tiene la salada.
0: No, mirá la cara del muñeco este.
2: Mirá la cara, odio.
0: Mirá la cara que tiene el muñeco este.
3: Esa cirugía.
6: Sabor a salado.
3: Ricky, ¿qué se llama este?
2: No, ahora te vas a enterar.
8: Jimmy Santi, no lo conoces.
0: ¿De dónde? ¿De qué nacionalidad?
2: Peruano.
0: Ah, peruano.
9: No te conoces, tu vieja.
2: Sabor a sal o sabor a salado. Tema de 1977 cantado por Santiago Rogelio Farfán Holguín.
0: A la mierda.
2: Más conocido como Jimmy Santi.
4: A la mierda.
2: Natural de Lima, Perú. Apodado Chinchín.
0: No.
4: Chinchín. Qué, un brindis.
2: Y vivió muchos años en México. En 1966 tuvo un gran romance con la beta argentina Mabel Luna.
8: Sí, señor.
2: Con la que tuvo dos hijos de los cuatro que tiene en total.
0: Mirá,
2: una Mabel muy conocida de la década del 60. Mabel. En 2011 fue hospitalizado debido a una obstrucción nasal por el exceso de cirugías estéticas. Miren la cara del video y miren la cara de Jimmy ahora.
0: No, está cirugiado de una manera tremenda.
2: Y en 2023 fue integrante del MasterChef famoso de su país.
8: Mirá vos.
0: Casi, mira, tiene un parecido a Mayra Mendoza.
4: Sí, sí, sí.
0: ¿Cierto?
4: Sí, con las operaciones, inclusive.
0: No, bueno, viste que Mayra, la intendente de Quilmes, tiene una obra pública en el cuerpo impresionante.
3: Sí, sí, sí, mucha inversión.
10: Con ansia de volver a escuchar a Cristina.
0: Mucha obra pública.
4: Sí, Lázaro Báez pasó.
8: Sabor a salado es lo más.
4: De mazo.
0: Bueno,
4: de mazo, bailando Verdún y Barones. Bueno, mátenlo. Sí.
0: Matémoslo.
3: No, sí, tremendo.
8: Con Santi, no.
2: Mucho sodio tiene el tema, ¿no?
0: Yo te digo una cosa, es uno de los temas más horribles.
4: No,
3: totalmente.
4: Oye,
3: de lo peor.
4: Oye, bien.
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0: Bueno, muy bien. Mi mamá siempre compraba celusal. Sal, celusal. Bueno, tanda.
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0: Bueno, faltan 10 minutos para las 8 en punto aquí en Buenos Aires, en todo el país. Estamos en la República Argentina. Me voy a Madrid. Está Covadonga Torres Asiego, que es doctora en Derecho, profesora e investigadora en la Universidad Rey Juan Carlos, especializada en ética e historia del derecho. Covadonga, muy buen día. ¿Qué tal? ¿Cómo le va?
1: Muy buenas tardes desde España, un fuerte abrazo a Argentina, que por cierto te espero visitar muy muy pronto, y un placer estar con vosotros, aunque sea de forma digital.
0: Bueno, esperemos que cuando vengas a la Argentina vengas a visitarnos aquí al estudio. Primera pregunta, Covadonga, ¿cómo te pusieron ese nombre? ¿De dónde proviene ese nombre, Covadonga?
1: Muy bien, esto es de una región del norte de España que se llama Asturias. Y Covadonga fue la virgen que se apareció al primer rey de España cuando tuvimos la invasión musulmana.
0: Ok. Es el nombre de una virgen. Ok, no el nombre de la ciudad, de la región. Claro, ok.
1: Es el nombre de una virgen que luego, como apareció allí, se supone, pues en la región hay una ciudad preciosa con lagos, montañas. Tenéis que ir, es precioso. ¿Sabes? Muy bonito.
0: ¿Y cómo se le ocurrió a tu madre? Increíble. Pues no es un nombre común.
1: No es común en España tampoco. La edad media son 90 y tantos años. Es de gente muy, muy, muy mayor. Y bueno, yo bajo la media, ¿eh? Yo consigo bajar la media de edad a 91 años. Lo bajo.
0: ¿Qué edad tenés, Covadonga?
1: Yo tengo 31.
0: Me contaron que sos una especie... Por eso estamos llamando que sos una especialista en inteligencia artificial. Por eso, y el debate de la inteligencia artificial hoy en el mundo es el gran tema, ¿no?
1: Exacto.
0: Te voy a hacer la misma pregunta que se hace la revista Time en los Estados Unidos. ¿Qué tan peligrosa es la inteligencia artificial?
1: Muy bien. Aquí vamos a alejarnos un poco del sensacionalismo, porque hoy entra a clase y me va a preguntar el alumno, profe. Pero nos van a matar a todos. Y digo, a ver, tranquilidad.
0: Claro.
1: Tranquilidad. Esto es una herramienta. Tú un cuchillo lo puedes utilizar para untar mantequilla o para matar a alguien. Eso está claro. Al final depende de la persona que empuñe el cuchillo o cualquier cosa. Cualquier herramienta es peligrosa en las manos equivocadas. Lo que ha ocurrido con Coxon estas semanas ha sido una especulación de una probabilidad. Y hay tres escenarios, y que cada espectador diga o opine ¿cuál cree que es el real? Yo di tres versiones y a ver qué me comenta. La primera, que creen que la IA ha conseguido la automejora recursiva. ¿Esto qué significa? Que es capaz de crear su propio código y otros modelos de IA mejor que sí mismos. Y eso, ¿cómo decirlo? Que el hijo crea al hijo y crea al hijo y va mejorando, incluso superando al ingeniero en un primer momento.
0: Okay.
1: Se cree que eso es lo que se ha descubierto, se cree que esa es la posibilidad. Y que por eso todas las IAs norteamericanas piden ahora, por ejemplo, una regulación, o hay un demócrata que se llama Sanders, que ha prohibido, bueno, que solicita su prohibición, ¿no? Sí. Este es el peor de los escenarios en el que se están poniendo, que haya llegado a esta posibilidad, que no es como la superinteligencia artificial que la gente teme, que sería una IA capaz o que entiende su propia existencia. Y eso, claro, pues sería mucho más complejo, muy dilemático, muy fuerte, y ese tipo de cosas. Y por eso solicitan frenar poquito a poco y hacer una regulación. Ese es el primer escenario de verdad.
0: Okay.
1: El segundo escenario, que no descarta el primero, sería que esto es una posibilidad, pero a la vez que tú exiges regulación, ojo, ¿a quién te quitas de en medio? A China.
0: Claro.
1: Porque China, sus inteligencias artificiales son gratuitas. Son de código abierto, entonces como son gratuitas, digamos que podemos quedar en la primera y la segunda opción, porque no se descartan necesariamente. Oye, tenemos este problema, pero es que además, si lo regulamos, nos quitamos a la competencia de China. Pues podría ser. Y la tercera es que va a salir a bolsa OpenAI. Han dicho que ya este año no, pero que sería el siguiente año. Y están buscando también, pues obviamente, un comprador que yo creo que podría ser incluso el Pentágono, en un 51%.
0: Mira.
1: Podría ser, es una posibilidad.
0: Sí.
1: Entonces están esas tres posibilidades. Claro, yo siempre abogo por una regulación, pero también un poco tener sentido común, porque aquí en la Unión Europea, por ejemplo, hay una cosa que es el control biométrico. Cuando desbloqueas el teléfono, usa tu rostro, claro, tu mirada para desbloquear, por ejemplo, el banco.
0: Sí.
1: Eso es peligroso y eso ya está en funcionamiento y de eso no están hablando. Por ejemplo,
0: claro,
1: no es necesaria esta automejora, sino ser conscientes de que esto existe. Incluso ayer la Unión Europea aprobaba esa iniciativa de que los menores de edad tuvieran una prohibición de acceder a las redes sociales. ¿Y cómo se va a hacer eso? Con control biométrico.
0: Claro.
1: Y eso al final, imaginemos que si hacemos control biométrico tú o yo para acceder a redes sociales, ¿dónde se va mi cara? Porque yo esa imagen de mi cara, ¿quién se la queda?
0: Claro.
1: Esa es mi mayor preocupación. O sea, sí, es cierto que ese primer escenario sí me preocupa, pero queda mucho todavía para eso.
0: Ahora, Covadonga, perdón, me quedo con esto de la imagen de la cara, ¿no? La cara se la queda la aplicación. La cara se la queda, por ejemplo, el banco. Para entrar a un banco, en la aplicación del banco, uno también pone la cara, ¿no? O, por ejemplo... Así que esa cara se la queda el banco.
1: Claro, o la aplicación, imaginemos que una red social, ahora por ejemplo, al menos en España, no sé qué tal allí en Argentina, pero hay cierto contenido en X, que necesitamos enseñar nuestro rostro. Entre nosotros, vamos a ver, ¿quién va a diferenciar a un chaval de 17 de 18 años?
0: Claro.
1: ¿Por el bigote?
0: Claro.
1: No tiene sentido. Entonces, a mí esto me preocupa y os pongo un ejemplo que está ocurriendo aquí en España, no sé si habrá pasado ya allí en Argentina. De personas, o mejor dicho, aplicaciones con IA, vamos a decir que es malware, que cogen nuestro rostro en estas aplicaciones o en algún lugar, donde a saber dónde, y acceden a datos nuestros simulando nuestro rostro en 3D, porque tienen esa imagen. Pues imagínate que puedes bloquear el banco. Yo, por ejemplo, la aplicación de seguridad que tengo para la universidad, yo desbloqueo con mi rostro. Y tienes ahí expedientes académicos, las notas, si algún alumno tiene una discapacidad. O sea, son datos muy sensibles.
0: Sí, totalmente.
1: Y hay aquí mi mayor preocupación. O sea, sí estamos preocupados por esto, pero me parece incluso ciertamente conveniente cuando tenemos también este otro problema.
0: Ok. Covadonga, a ver, volviendo al tema de la inteligencia artificial, ¿no? De la IA. Porque también he escuchado que grupos de agentes de IA se pueden independizar y nos pueden llegar a matar a todos, a toda la humanidad. ¿Vos crees que eso es posible?
1: Si hablamos de esa automejora, que es ciertamente, como he dicho al principio, nos tenemos que preocupar, pero no sabemos si esto realmente ha pasado, ahí sí que nos tendríamos que preocupar.
0: Okay.

0: respuesta al sistema, exactamente. Y por lo tanto, digamos que este sistema energético levanta todo su tipo de su seguridad y esto entra y que hay un colapso energético. Uh-huh. O sea, nosotros tuvimos un apagón hace un año y pico en España, sí, durante un día, que sí, no fue por esto. Pero bueno, imaginemos ese escenario, okay, ese hipotético escenario. Todavía queda mucho para eso, pero es cierto que tenemos que tener mucho cuidado con estos agentes o incluso, no solo a nivel energético, sino que también pudieran, yo qué sé, falsificar imágenes de un médico de unos nódulos del cáncer, imaginemos.
1: Okay.
0: Ese sería el problema. Pero vuelvo a decir, y me remonto, que al final depende de nosotros. Si tú le das unas instrucciones a la IA, necesito saber esto, la IA entiende que tiene que alcanzar un objetivo. ¿Y qué puede ocurrir con eso? Que va hacer todo lo posible para alcanzarlo. Por eso hace falta...
1: Lo mismo, por ejemplo, Covadonga, para la creación de un virus que nos pueda llegar a matar a todos.
0: Eso es. Eso es. No puedes a un, vamos a decir, a un doctor loco, o incluso si no sea un doctor, oye, dame las pautas necesarias para crear una toxina letal y dime los proveedores a los cuales me puedo dirigir y cómo tendría que hacerlo. Eso no se puede permitir. Uh-huh. Pero eso, cada inteligencia artificial generativa o no generativa tiene que tener un equipo ético detrás, sí, que nos lo permita.
1: Hoy es imposible moverse en el mundo de Internet sin dar nuestros datos. Imposible.
0: Uh-huh. Eso es. Eso es. A mí eso me preocupa mucho. Y la gente dice, ay, es que no tengo nada que esconder. Yo,
1: sí, claro.
0: La privacidad es un... Claro, o sea, al final el anonimato deriva del derecho a la privacidad. Uh-huh. Y la gente no le da importancia... Pero imaginemos que un día lo que tú publicas en redes, como pasa en Reino Unido, lo que un día no es delito, se convierte en delito.
1: ¿Por qué crees que...?
0: No es justo.
1: Sí. Codonga, uh-huh, vos la llamás a esta la cuarta revolución industrial. ¿Por qué?
0: Porque es la grandísima revolución. Esto, al final, la inteligencia artificial, de momento, en algunas cosas sí que supera a la humana. Al menos en lo que se refiere a automatización. Uh-huh. O sea, creo que a nadie le gusta hacer Excel. Pues yo tengo una IA que a mí me hace unos Excel y además unas presentaciones pues estupendas, porque hay también cosas muy positivas. Pero a la vez, creo, a nivel positivo, que nos va a ayudar a encontrar la cura del cáncer. Hace poco uno de los grandes dilemas matemáticos se solucionó. Creo que fue hace una semana o dos con la inteligencia artificial que había empezado a mejorar en agosto. Imaginemos lo que pueda alcanzar. Uh-huh. O sea, hay cosas muy buenas con la inteligencia artificial, muchísimas. Uh-huh. Sí, claro. Pero tenemos que saber
1: cómo usarla. Claro, tal cual. Ahora, entre el 47 y el 91 tuvimos la Guerra Fría, ¿no? Y ahí el tema nuclear, las bombas nucleares. ¿Vos crees que ahora estamos viviendo una nueva Guerra Fría, pero que tiene que ver, en el centro está la inteligencia artificial?
0: Sí, claro que se utiliza. Se utiliza la inteligencia artificial. Y voy a poner ejemplos de guerra híbrida o incluso guerra cognitiva. A nivel de guerra cognitiva... La polarización en redes sociales es porque un algoritmo de IA sabe nuestras tendencias políticas y obviamente para retenerte en algún sitio en una red social el mejor sentimiento es el enfado. Tú vas a X y ves comentarios que a mí, por ejemplo, me hierven la sangre, pero es que está hecha posta. Eso es guerra cognitiva.
1: Odio.
0: Te ataco con inteligencia artificial.
1: El odio,
0: ¡buah! El odio es un buen sentimiento. O sea, la felicidad no te hace quedarte en una aplicación. El odio sí.
1: El odio sí.
0: Claro. Se alimenta y sigue alimentando. Uh-huh. Y luego los enjambres con inteligencia artificial de drones que con reconocimiento facial encuentran objetivos bélicos.
1: Sí. Claro, tal cual.
0: También se utiliza de esa manera.
1: Tal cual. Uh-huh. Covadonga, te agradezco infinitamente haberme atendido. Y si venís por Buenos Aires, avisa. ¿De acuerdo?
0: Deseando estoy. Que pasen muy buen día. Muchas gracias.
1: Gracias. Covadonga Torres Asiego, doctora en Derecho, profesora e investigadora de la Universidad Rey Juan Carlos, allí en España.
2: Eduardo, hablaban de rostros, ¿no? Sabes que tengo un amigo tan, pero tan feo, que las lauchas le comieron el pasaporte y le dejaron la foto.
1: 8:02 en todo el país, María.
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1: Eduardo, vos sabés que ayer fui a visitar a un amigo músico, un querido amigo músico, me presentó a su familia, me dice, mirá, ahí viene mi hija, la más chica, esa es la menor, viene la más grande, esa es la mayor, y cuando vino la esposa me dice, esta es dominante de mí.
2: Jacinto Villón me manda justamente la tapa de hoy, de The Economist, y fíjate, la pregunta que se hace, ¿se puede detener la carrera armamentística de la inteligencia artificial? Estados Unidos tendrá dificultades para garantizar la seguridad de la tecnología sin dejar de estar por delante de China, ¿no? Y en portada ponen justamente la explosión de una bomba atómica.
0: Ajá.
2: Señores, noticias, 2 minutos.
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0: El cielo despejado en Capital Federal y Gran Buenos Aires. La temperatura 15 grados 6 décimos. Milei y Santilli desembarcan en Bahía Blanca con la mirada puesta en 2027. El presidente recorrerá proyectos industriales vinculados al RIGI y encabezará una actividad política junto al jefe de gabinete. La visita marca el inicio de la estrategia de la Libertad Avanza en territorio bonaerense de cara a las elecciones de 2027. Llega a Comodoro Pi el caso del crédito del Banco Nación a un empresario salpicado por el FIFA Gate. Se trata de Mariano Jenkins, quien admitió haber pagado 50 millones de dólares de coima a dirigentes del fútbol sudamericano y pidió un préstamo de 35 millones 600 mil dólares para la construcción de dos torres en Mar del Plata. La denuncia fue presentada por la diputada Marcela Pagano.
1: Acabo de presentar una denuncia en Comodoro Pi contra Darío Wasserman y contra miembros del directorio del Banco Nación y también contra los dueños de Jardines de Chauvin Sociedad Anónima, porque desde la Casa Central del Banco impulsaron un crédito de más de 52.600 millones de pesos para una empresa sin obras ni ingresos, cuyo dueño, que es Mariano Jenkins, acaba de admitir en los Estados Unidos que pagó sobornos en el FIFA Gate. Al gerente de Mar del Plata le ocultaron la información y lo presionaron para que firmara. Como se negó, seis días después lo trasladaron a 1.500 kilómetros de distancia. El crédito no salió porque el funcionario de carrera se plantó. Denunciamos tentativa de defraudación al Estado, abuso de autoridad y negociaciones incompatibles. Y pedimos que se investigue si hubo coimas.
0: Fuerte choque en agronomía.
2: Ocurrió en el cruce de Andonaegui y Quirós, en el barrio porteño de Agronomía, esquina sin semáforo, en el que impactaron dos autos. Uno de ellos perdió el control, se subió a la vereda y arrastró un árbol contra la línea perimetral. El segundo vehículo involucrado, de color blanco, se dio a la fuga con tres ocupantes y es intensamente buscado por la policía. El SAME asistió y trasladó al hospital Tornú a una mujer de 25 años. Un vecino fue testigo de lo ocurrido.
3: Un bombazo. Tal cual. El ruido fue terrible y los gritos de la chica. Mi hija, que tiene la habitación para acá arriba, lo escuchó. No, y no la podían sacar a la piba. Bueno, esperaron a que venga el SAME, todo. Y los pibes venían cuatro en una Surán, explotada como estaba. Después escuchamos cuando se fueron. Gente del barrio los corrió. Hicieron un desastre hasta Triunvirato y los Incas. Casi se suben a la vereda, atropellan gente.
2: Desde el barrio de Agronomía, Rodrigo Jorge Mitre informa primero.
0: Luis Miguel reveló el método con el que bajó más de 20 kilos. A los 56 años, el cantante mexicano contó que realizó ayunos intermitentes de hasta 36 horas y los combinó con ejercicio.
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0: El artista aclaró que esa práctica fue una decisión personal y advirtió que no es recomendable para todas las personas.
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0: Con Fernando Martínez, información de tránsito.
5: Gracias, Verdún. Siguen dos inconvenientes en la General Paz por el accidente a la altura del kilómetro 12 y medio en dirección al Río de la Plata. Frena el tránsito entre Mataderos y Villa Devoto. Y también hay reducción a la altura de Avenida Los Corrales de uno de los carriles porque un camión no dio la altura y quedó atascado. Un tránsito intenso en la Panamericana, con retrasos también la autopista Buenos Aires-La Plata, luego de un incidente en el kilómetro 8 y medio sentido a Capital. Y en la ciudad de Juan B. Justo y Gallardo ocurrió un choque y hay un operativo del SAME.
0: Estamos en Pergamino, en la 88.7. La térmica, 8 grados. Y también en Catamarca, en Valle Viejo, en la 104.1. 18 grados 4 la temperatura. Aquí, en Buenos Aires, el cielo despejado. 15 grados 6 la temperatura. La humedad, 74%.
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8: 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Buenos días. Argentina fue el escenario elegido por Renault para la develación mundial del Niágara, un vehículo que combina el confort y la tecnología de un SUV con la robustez y versatilidad de un vehículo preparado para los usos más exigentes, redefiniendo lo que puede ser un auto en este segmento. Su diseño fusiona una impronta urbana muy fuerte con auténticas capacidades todoterreno. Por dentro, incorpora el sistema Open Air Link con Google Gemini integrado, pantalla de 10 pulgadas y cámara panorámica 360 grados. Se fabrica en la planta de Santa Isabel, en Córdoba, siendo la única opción de su categoría producida localmente en Argentina. Muchas gracias.
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1: A las 8 y 17 minutos la temperatura en Buenos Aires es de 16 grados, con cielo despejado ahora y se esperan para hoy 22 de máxima.
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2: Eduardo, el primer país más seguro del mundo es El Salvador de Bukele. Todos los delincuentes están en la cárcel y el segundo país más seguro es Marruecos, donde todos los delincuentes están en Ceuta.
0: Vamos con la apertura de Cornillot.
1: Hay muchas formas de vivir, de elegir, de cuidarte. Flux nació para acompañarte en todas. Por eso te acercamos estos consejos pensados para vos.
3: Es así como quiere.
0: Sí, Alberto.
4: Hay un tema que tiene un costado legal, porque es que le van a pedir un seguro a los chicos que manejan, o a la gente que maneja en monopatín, por la cantidad de accidentes que hay, ¿no?
5: Sí, un interesante proyecto de Facundo del Gaiso, algo nosotros venimos hablando hace tiempo, porque el mundo marca que hay que tener un seguro de responsabilidad civil por los siniestros que protagonizan, que en algunos casos pueden ser mortales por la velocidad que van, se agarran una criatura, una persona mayor. Bueno, hay un proyecto en la legislatura de Facundo del Gaiso para hacer la obligatoriedad de un seguro de responsabilidad civil a terceros.
0: Hay monopatines que van a 40, 60 o más kilómetros por hora.
5: Con el peso del monopatín, la persona que va arriba.
4: Y si, a contramano y por cualquier lado, no por la bicicleta.
0: Y hay un monociclo eléctrico.
4: Es una sola rueda.
0: Una sola rueda, eso también va a una velocidad monumental.
1: Qué peligro eso.
5: También, por el medio de Libertadores esquivando auto, lo he visto.
0: Tremendo.
4: Bueno, el asunto que París ya los ha prohibido. En Italia.
0: Ah, ¿lo prohibió?
4: Los prohibió.
5: París lo prohibió.
4: París los prohibió directamente porque se hizo una cosa incontrolable. En nuestro país, dice la nota de Sebastián Clemente, que tenemos ahí importadas unas 30.000 unidades. No se sabe cuántas están en funcionamiento ni dónde, ¿no?
0: Claro.
4: Después, en Italia, las autoridades endurecieron la normativa. O sea, lo que apuntan es al casco urbano o al microcentro, lo que sería el equivalente al microcentro nuestro o a toda la ciudad, ¿no? ¿Cómo hacer para que respeten semáforos y el sentido de circulación? Es uno de los problemas que presentan. Y los siniestros locales por año se multiplicaron por 10, de 8 a 80 casos en nuestro país. O sea, estamos hablando de temas de la salud. O sea, cuando nosotros nos vamos de acá, que debe pasar a ustedes, tenemos que cruzar esta calle y tenemos que mirar para 14 lados.
0: Sí, sí, tal cual.
4: Tenemos que mirar para arriba, porque pueden venir de absolutamente... Sí,
0: de cualquier lado.
4: De cualquier lado, y no necesariamente por la bicicleta. Así que este es un llamado, no es a la responsabilidad, es un llamado a las autoridades que pongan
5: orden. Y atención con estos equipos, porque recuerden lo que pasó acá en Córdoba y Ecuador hace unos años, un incendio que murieron varios integrantes de una familia.
0: Claro.
5: Se había explotado una batería de litio.
6: Sí, sí.
0: Y habían enchufado
6: y a raíz, cargando durante la madrugada mientras todos dormían.
5: Y a raíz de ahí se originó este incendio. Sí. Aparte que
6: te
5: con eso.
0: De cada vuelta, sí.
4: Bueno, un llamado de atención necesario de repetir.
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0: No. Bueno, ayer hablábamos acerca de lo que es este proyecto de ley enviado por el Ejecutivo al Parlamento vinculado a la defensa de la soberanía, por el tema Malvinas, ¿no? Y algunos ven en alguna parte del articulado un condicionamiento a la libertad de expresión. Está en línea Félix Lonigro, constitucionalista. Félix, buen día. ¿Qué tal? ¿Cómo le va?
7: Buen día, Eduardo. ¿Qué tal?
0: Bueno, ¿qué vio en la ley?
7: Uno se pone a mirar el proyecto pretendiendo ver artículos vinculados precisamente con la defensa de la soberanía, y de pronto aparece de golpe la tipificación, la pretensión de tipificar una conducta que sería la de manipular los procesos electorales y la de castigar, inclusive con penas altas que van de 5 a 12 años, a quienes provoquen campañas de desinformación.
0: Sí.
7: Y punto, y queda ahí. Entonces uno dice, pero ¿qué tiene que ver esto con la defensa de la soberanía? La verdad es que cuando se tipifica una figura con un contenido tan amplio y justamente se hace referencia a quienes pretenden hacer campañas de desinformación, entonces acá empieza uno como una especie de déjà vu a recordar aquellas cosas del kirchnerismo en cuanto a que Cristina Fernández decía que justamente había que tener un vínculo directo con la gente para evitar que los medios desinformen, por supuesto en el marco de las críticas, porque yo me imagino entonces que para el gobierno en el futuro, y seguramente aparecerá algún pichón de Goebbels, ¿no?, del secretario de propaganda del Tercer Reich, en que dirá, este tipo en un proceso electoral está criticando y está desinformando y entonces esto es delito. Bueno, yo creo que esto no es una violación a la libertad de prensa por censura previa, o sería eventualmente si sancionara la ley, sino que es un condicionamiento y una restricción a la libertad de expresión, tipificando una figura que amedrenta.
0: Sí.
7: La verdad es que de un gobierno libertario, cuyo apotegma es viva la libertad, carajo, a esto realmente hay un trayecto largo que me hace más acordar a otro tipo de gobiernos. ¿Es peligroso? Es muy peligroso, claramente.
0: Casi como si fuera un acto de terrorismo, ¿no? Algunos lo plantean de esa manera.
7: Sí, porque además, Eduardo, las penas que se proponen son penas que van de 5 a 12 años. Cuando el delito de administración fraudulenta por el desfalco de miles de millones de los recursos del erario, Cristina Fernández, tiene una pena máxima de 6 años. Entonces, la verdad es que pareciera que están viendo, sí, en las críticas una desinformación. Y por otra parte, lo hacen mal, porque en realidad tipifican la conducta para aquellos que en nombre de estados extranjeros vienen a iniciar estas campañas de estados o de organizaciones extranjeras. Entonces, claro, van a terminar, como alguna vez dijo Milei, que periodistas o gente en general que con la financiación de gobiernos extranjeros vienen aquí a decir tal o cual cosa. Es realmente muy peligroso. Yo tengo la percepción de que este tipo de figuras, la libertad de expresión, yo entiendo que es insusceptible de ser reglamentada. Claro. Es un derecho absoluto. Sí. Ya lo ha dicho la Corte en el caso Sullivan en 1963. Entonces, que ahora un gobierno libertario venga con este tipo de proyectos, se llama la atención, es peligroso, y sobre todo como están camuflados dentro de un proyecto que es sensible para los argentinos, el tema de la defensa de la soberanía, particularmente de Malvinas. Realmente
0: está en el título. Mire, estoy viendo justamente el proyecto y lo que usted marca está en el título séptimo, y el título de ese título es Registro Público de Personas y Entidades Vinculadas a Actos de Terrorismo y Financiamiento, llamado REPET. El REPET, que yo, hasta donde yo sé, ya existe el REPET, pero básicamente lo que dice, lo que dice es que el gobierno puede declarar como terrorista a personas o entidades solo por motivos razonables de sospecha, sin delito penal precedente.
7: Bien, pero en este caso lo que se hace en este proyecto, en este artículo, que creo es el 220 y pico, es tipificar una conducta. O sea, acá de lo que se trata es... yo no sé si esto lo pretenden asimilar al terrorismo o no, me parece que es una enormidad, pero acá el punto clave es saber si vamos a retroceder varios pasos en materia de... En Argentina se ha eliminado el desacato. Hay que acordarse en la época de Perón, que uno hablaba mal de Perón y lo metían en cana. En la Argentina se despenaliza a todos aquellos que critican a funcionarios públicos, se despenaliza aún cuando cometan calumnias e injurias, y sin embargo vienen ahora con esto en el marco de una reacción ambigua, porque la tipificación de las conductas penales tiene que ser muy precisa, y acá pueden entrar todos en la bolsa: los periodistas, los que criticamos, los que critican con fundamento, sin fundamento, en fin. Okay. hay que poner esto bajo la lupa.
0: Gracias, Félix, abrazo.
7: Un abrazo.
0: Félix Lonigro.
5: Esto está marcado en el proyecto de la creación de un Consejo de Seguridad Nacional.
0: Exactamente.
5: Copiando modelos americanos, una ley de seguridad nacional. En el marco de esto, en el marco de la ley de defensa, creo que es un panorama amplio que se quiere modificar. Yo creo que hay que modificar las condiciones de seguridad nacional, porque los delitos la interacción y el cibercrimen y los ciberdelitos, el mundo cambió, y en materia de delitos también. Sí. Entonces cambió las criptomonedas, cambió los casinos virtuales, cambió la forma que se comunican los terroristas. En el marco de eso está involucrado esto que recién hablábamos con Félix.
0: Pero sin que afecte la libertad de expresión y de prensa.
5: Apuntando a la seguridad, no a los dichos, sino a los hechos que se puedan determinar a través de distintas figuras.
2: La persecución al periodismo y a gente que critica, ya la vivimos con los kirchneristas. No queremos más eso.
0: Ese es el tema.
2: Nos votaron para que eran otra cosa.
0: Totalmente.
2: Muchacho.
0: Totalmente.
2: Dijo, mire, que viva la libertad. Pero solo los que piensan como yo.
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0: Muy bien, me voy al tránsito. Fino Martínez.
8: Sí, Eduardo, porque siguen las complicaciones en la General Paz por el camión que quedó atascado a la altura de Avenida de los Corrales, mano al riachuelo. Están tratando de removerlo, pero sigue provocando demoras que se sienten ya desde Villa Devoto en dirección al Río de la Plata. También hay marcha lenta desde Liniers, que está ingresando a Lugones. Ya están fluidas la Panamericana, la Autopista del Oeste, la 25 de Mayo también, pero el ingreso a la 25 desde Perito Moreno está presentando retrasos, al igual que la Autopista del EPN, por las obras. Y en la ciudad, en Juan B. Justo y Gallardo, ocurrió un choque. También hay un corte parcial por otro accidente en Independencia y Colombres. En cuanto a los servicios, el tren Roca, ramal Ezeiza y Bosques, vía Temperley, funcionan con demoras, el resto lo hace horario.
0: Muy bien.
2: Muchachos del gobierno, hagan las cosas bien, porque el peronismo ya está oliendo sangre. Que el peronismo, el kirchnerismo.
0: Totalmente.
2: Y no queremos volver a eso.
0: No, por supuesto. Señores, vamos con Cetrogar.
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6: Antes de meternos en el fútbol, Eduardo, déjame hacer un párrafo aparte para Nacho Montenegro. Ignacio Montenegro, el hombre de Comodoro Rivadavia, estamos hablando de automovilismo, que va en busca de la triple corona en Zandvoort, en Países Bajos. La joya, así lo apodan, junto a Matisse Lismont, ya conquistaron el título de Endurance y este fin de semana están a un paso de quedarse con el campeonato Sprint y el título general dentro de la clase Silver. La carrera va a ser a las 9:15, hora argentina, del próximo domingo. Corre con un BMW, es uno de los pilotos del futuro.
0: Ojalá.
6: Uno de los pilotos del futuro, Ignacio Montenegro, de Comodoro Rivadavia. Agéndenlo porque puede hacer ruido el fin de semana.
0: Fórmula 3.
6: Y en el futuro, obviamente, en la Fórmula 3.
0: Tenemos un piloto en Fórmula 1, teníamos un piloto en Fórmula 2,
6: se bajó Nico Barone,
0: que es una pena, una pena.
6: Por un tema presupuestario, básicamente.
0: Y ahora tenemos a este piloto de Fórmula 3.
6: Ignacio Montenegro.
0: Bueno, vamos a tratar de seguirlo.
6: El domingo puede ser campeón. 9:15, corre en Zandvoort. Bueno, el torneo clausura. Arranca la fecha hoy con dos partidos. La número 10 a las 6 de la tarde. Central Córdoba de Santiago del Estero con Defensa y Justicia. Y 21:15, Racing Sarmiento. Partido clave para Bosboda. Racing está mal en el campeonato. Está último. Fue ratificado por Milito el lunes en una reunión, pero bueno, bueno, ya sabemos que cuando un técnico entra en esto de te ratifico o entras en la pendiente del partido a partido, a la larga termina mal. Yo no sé cómo va a terminar vos, Boda, pero la realidad es que Racing no levanta y veremos qué ocurre esta noche. A propósito de la academia, ya lo contamos en los títulos, Hernán Lacunza se toma licencia como vicepresidente. Yo ayer me preguntaba, entonces, ¿para qué se comprometió con Milito y con el socio de Racing que lo votó hace casi 2 años? Y él me contestó que hace 2 años no estaba el proyecto de ser presidente a nivel nacional, y ahora sí, apareció una oportunidad y por eso la licencia, y que tuvo un montón de notas para hablar de Racing y que no lo hizo, que para no mezclar con este perfil público, y que bueno, él puede demostrar con hechos la gestión que ha hecho en Racing en estos casi 2 años. Bueno, son decisiones que uno puede compartir o no, pero bueno, argumentadas por Lacunza en esta salida con pedido de licencia de la gestión de Racing. Lo mejor del fin de semana, Edu, mañana 5:45 p.m, dura parada para Independiente en Santa Fe contra Unión, visitante el Rojo de Avellaneda.

0: A las 19, River juega de local con Huracán, buscando su cuarta victoria en fila, con un Poncio que pondrá otra vez el mismo equipo. Sí, por cuarto partido consecutivo River repite el equipo. El domingo, el gran clásico de la fecha, 14:45 en el nuevo gasómetro, San Lorenzo Boca. Lindo partido, porque San Lorenzo está fuera de los playoffs y Boca, si bien está dentro, tampoco le sobra nada. A las 5 de la tarde hay un lindo partido por la tabla anual. Rosario Central Argentino Juniors, en una tabla que recordemos manda Independiente Rivadavia, que recién juega el lunes en el estadio Claudio Chiquitapia con Barraca Central. En un rato, otro de los recomendados del fin de semana, pero lo amplían un ratito, la Copa Davis, Argentina-Turquía, para volver al grupo mundial, pero también para no irse a la B en el tenis.
1: Bueno, cerramos.
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4: La mujer que va a la carnicería le dice al carnicero: me da carne para el perro, pero que no sea dura como la de ayer.
1: Bueno, María, 8:34, temperatura y pronóstico del tiempo.
5: 16 grados la temperatura en Buenos Aires, la máxima para hoy 22 grados, el cielo está parcialmente nublado.
1: Bienvenidos los de las 8:30, remolones.
5: Dormilones.
1: Bueno, pero igualmente son grandes amigos.
5: Queremos, sí,
1: claro. Gracias. No tan amigos como los de las 6 de la mañana, de 6:30, ¿no? Por supuesto. Gente. Señores, noticias.
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0: gobierno propone penas de hasta 12 años por desinformación sobre Malvinas. El proyecto enviado al Congreso contempla modificar el Código Penal para castigar campañas coordinadas que, con financiamiento extranjero, alteren elecciones o manipulen a la opinión pública. El proyecto es por lo menos preocupante. Y Radio Mitre consultó al constitucionalista Félix Loñigro.
1: Acá empieza uno como una especie de déjà vu a recordar aquellas cosas del kirchnerismo en cuanto a que Cristina Fernández decía que justamente había que tener un vínculo directo con la gente para evitar que los medios desinformen, por supuesto en el marco de las críticas, porque yo me imagino entonces que para el gobierno en el futuro, en el que dirá este tipo en un proceso electoral está criticando y está desinformando y entonces esto es delito. La verdad es que de un gobierno libertario, cuyo apotegma es viva la libertad, carajo, a esto realmente hay un trayecto largo que me hace más acordar a otro tipo de gobierno. ¿Es peligroso? Es muy peligroso, claramente.
0: Denuncian casos de violencia de género en el Nacional Buenos Aires.
2: El Colegio Nacional Buenos Aires está envuelto en polémica. Las familias de los estudiantes reclaman inacción por parte de las autoridades ante denuncias por violencia de género. Exigen una ESI real, protocolos y acompañamiento. Desde el colegio sostienen que se actuó según lo establecido. En los últimos días, los alumnos realizaron una toma para visibilizar la situación.
3: Lo que sucedió hace poco fue que a una cuadra del colegio, una chica la intentaron secuestrar tres hombres y logró escapar, pero llegó golpeada al colegio y en la enfermería le dijeron, tipo, te pasa por ser linda, y por ser alta y linda, y lo mismo le pasó con que otra persona le dijo, y nada, tipo, el colegio no quiso hacer nada. Y antes de venir al colegio también quiso hablar con un policía y el policía le dijo que no podía hacer nada.
4: O sea, no hubo una contención, tampoco se la asistió llamándolo a los padres, ¿no? ¿Pasó nada?
3: No, nada.
2: Yasmín Abraham, Mitre informa primero.
0: Descubren en Bolivia una nueva especie de felino, por primera vez en más de un siglo. El tilcayo, bautizado científicamente como Leopardus tilcayo, habita los bosques nubosos de las yungas bolivianas y pesa apenas alrededor de 1.5 kilos. Estudios genéticos confirmaron que se trata de una especie diferente, cuyo linaje se separó de otros gatos tigre hace unos 1,4 millones de años.
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6: Siguen las demoras en la General Paz por el camión que quedó atascado a la altura de Avenida de los Corrales en dirección al Riachuelo. Dos carriles tomados como consecuencia de este incidente vial. También hay marcha lenta en la General Paz, pero en dirección al Río de la Plata a partir de Liniers y hasta ingresar a Lugones. Panamericana Exceso Este ya con marcha intensa, pero que fluye a esta hora. Y atención, usuarios de trenes El Roca en los ramales Corn, Ezeiza y Bosques vía Temperley funciona con demoras.
0: Estamos en Charata, Chaco, en la 102.5, alerta amarillo por tormenta. 18 grados 1, la temperatura allí. En Capital Federal y Gran Buenos Aires, cielo despejado. Temperatura 15 grados 6, decimos humedad 74%.
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0: Edu.
1: Sí, María.
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2: El chico que dice, señor, mi papá dice que usted es espía. Pibe, el que te dijo ese no es tu papá. No es tu papá.
1: Vamos con la apertura de Willy.
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2: Sí. Bueno, vamos a entrar en detalle, Eduardo, del dato de confianza del consumidor que se conoció en el día de ayer, porque mostró una suba del 2,4%, en la comparación interanual una suba del 3,4%. Está en el medio entre el mínimo y el máximo alcanzado durante la gestión del presidente Milei. Pero se está dando este fenómeno, Eduardo, que es que nosotros lo venimos consignando, que es cómo cambia la confianza del consumidor por en función de la zona geográfica de la cual se trate. Mira, en el mayor aumento se da en el interior. La confianza del consumidor en el interior está subiendo más de 5%.
1: Mirá vos.
2: En el Gran Buenos Aires, 3%, 3,33%. Mirá, pero en CABA cae casi 7%. Mirá la diferencia del termómetro del consumidor según de qué zona del país se trate.
1: Mirá vos, hay como dos o tres velocidades,
2: sí, sí,
1: de la gente.
2: Pero geográficamente.
1: En confianza, claro, obviamente. Está en línea Sebastián Auguste, que es director del Centro de Investigación en Finanzas de la Universidad Torcuato de Itela, porque justamente este índice de confianza del consumidor lo hace la DITELA. Lo mismo que el otro índice,
2: sí,
1: el índice de confianza en el gobierno. Sebastián, buen día, ¿qué tal? ¿Cómo le va?
4: ¿Qué tal, Eduardo? Buen día, ¿cómo te va?
1: Muy bien, muy bien. Bueno, primero, ¿cómo se hace este índice de confianza del consumidor?
4: Este índice se hace con encuestas a personas, esa misma metodología todos los meses, y a esas mismas personas se hace un set grande de preguntas y de ahí se elaboran tres índices: confianza del consumidor, del gobierno e estrategia de inflación. O sea, leen más gente opinando lo mismo con distintas encuestas, distintas preguntas. Confianza del gobierno va a ser la semana que viene, ahora salió confianza del consumidor, y como decían, subió 2,4% en el mes. Y si te fijas, los últimos cinco meses hubo tres aumentos, dos caídas, el agregado de los cinco meses últimos es más 3,9%, o sea, es positivo. Y el interanual está arriba de un 3,4%.
1: Uh-huh. O sea, básicamente ustedes le preguntan cuánto espera la sociedad que aumenten los precios.
4: No, esa es para la inflación. En esta puntualmente se la preguntan, ¿cómo está tu situación económica personal?
1: Ah, okay.
4: ¿Estás mejor que hace 12 meses?
1: Ah, okay.
4: ¿O no? ¿Cómo pensás que vas a estar acá 12 meses? ¿Cómo ves la macro? ¿Cómo ves si es un buen momento para compra de insumos, si se puede acceder al crédito?
1: Ah, okay.
4: Son todas preguntas que tienen que ver con el consumo. Y ahí está lo interesante, Eduardo, porque cuando abrís por esos subíndices, muchas veces la confianza del consumidor subió a la era Milei porque la gente esperaba una macro mejor, no porque estaba mejor.
1: Okay.
4: Esta vez, de esos tres componentes, compra de bienes, macro mejor o peor, y situación personal, lo que lidera es la situación personal, que eso me llamó mucho la atención.
1: Uh-huh.
4: Un aumento muy fuerte en la situación personal de las personas, sobre todo en aquellos hogares que menos tienen.
1: O sea, la gente tiene más confianza en el gobierno, en que las cosas las está haciendo bien en lo económico.
4: No, eso es lo mío, confianza del gobierno. La gente está diciendo que está mejor que hace 12 meses.
1: Ah, okay. Okay.
4: Eso es lo raro.
1: Eso es muy raro.
4: Eso es muy raro. Un porcentaje, pero no toda la gente, ¿no? Cuando vos la abrís, vas a ver que la situación personal es lo que te lidera el aumento de este mes. Y en tu situación personal podría ser que esperes un futuro mejor o que te sientas mejor.
1: Okay.
4: Lo que lidera es que te sentís mejor que hace 12 meses atrás, que estás mejor.
1: Okay.
4: Y cuando abrís por nivel socioeconómico, ves una realidad muy distinta. Ves que los hogares de bajos recursos son los que más aumentó esta sensación de que están mejor, y los hogares más ricos cayó un poco.
1: Uh-huh.
4: Así que ves la cosa, un panorama bien, bien heterogéneo, ¿no?
1: Y una cosa es el interior y otra cosa la urbe.
4: Sí, pero de vuelta, vos sabés que hablando de la urbe, recién lo mencionaba tu compañero, GBA subió este mes también bastante. Justamente GBA concentra un porcentaje alto de pobres, de gente bajo recursos, y GBA subió. El que viene cayendo, el que más adverso es al gobierno de Milei en su opinión económica es Capital Federal.
2: Y Sebastián,
4: el índice interior está 46. GBA 40, Capital 37.
2: Ahora Guillermo Laborda, ¿qué causa encontrás que pueda explicar por qué los porteños tienen esa diferencia respecto de...
1: Enorme.
2: Pero es enorme la diferencia. Claro. No te digo con el interior, sino hasta con GBA. ¿Por qué son tan, entre comillas, derrotistas?
4: Sí, yo lo que he notado en el pasado es que está muy contaminada la confianza que vos tenés económica. Pues yo acá no te cuento nada del gobierno, te pregunto a tu economía. Está muy contaminada con la visión política del gobierno. ¿Por qué te digo esto? Porque cada vez que hubo incidentes políticos de escándalos de algo o anuncios del presidente con tono agresivo de algo, la confianza del consumidor de capital va para abajo. Me parece que es un público que escucha
1: mezcla
4: mucho
1: todo, al presidente entonces.
4: Y le molesta mucho.
1: Claro,
2: puede
1: claro,
2: ser.
1: Claro, el porteño mezcla todo.
4: No, todos mezclamos todo, pero tal vez está más informado, está más atención a los medios, es más sensible a los modos del presidente. Okay. Yo no sé si todo el mundo escucha y lee los medios de la misma manera en el país, ¿no? Me parece que...
1: El índice que ustedes hacen de confianza en el gobierno, eso es más político, ¿no?
4: Sí, exacto.
1: Eso es más político.
4: Preguntas, ¿cómo pensás que el gobierno, si no está sorprendiendo el problema del país, si el gobierno es transparente? Va a preguntas puntuales de cómo funciona el gobierno. Y esto no ha ido de la mano. Ha habido veces donde la economía mejoraba y la visión del gobierno no, ¿viste? Como, no tiene por qué ir de la mano.
1: Sí. ¿Tenés los datos, te acordás los datos de cómo era el índice de confianza en el gobierno, de los últimos gobiernos, al tercer año de gobierno?
4: Mira, no lo tengo tan presente como este número exacto, pero sí que está bastante bien Milei en eso. O sea, que ha logrado mantener tanto como confianza del consumidor como del gobierno, tiene bastante buen nivel para el desgaste natural que tienen los gobiernos.
1: Y más este gobierno, ¿no? Que produjo un ajuste monumental.
4: Sí.
2: Y confianza en el gobierno tiene una alta correlación después con el resultado electoral, ¿no?
4: Sí, entre comillas, porque históricamente es cierto, pero ha pasado un poco que la gente ha votado Milei más con el bolsillo que confianza del gobierno. Y ahí ha sido mejor predictor confianza del consumidor que el del gobierno, por ejemplo.
1: Ah, mira vos, buen dato.
4: Pero bueno, se ve que a Milei lo mira más por el bolsillo que por...
1: O sea, con este índice de confianza del consumidor, si hubiera elecciones el domingo, gana.
4: Sí.
1: Sebastián, muchísimas gracias, Te agradezco mucho.
4: A ustedes.
1: Sebastián gracias. Auguste, director del Centro de Investigación en Finanzas de la Universidad Torcuato di Tella.
5: Dice que está en el grupo de autoayuda y dice, a mí me gusta mucho tomar, me gustan mucho las mujeres, soy muy fiestero, me gusta mucho fumar marihuana, soy adicto al juego.
6: La tiene
5: bueno,
6: toda.
5: Bueno, gracias por contarnos tu problema. ¿Problema? ¿Qué problema?
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1: Bueno, otro orgullo nacional, ¿no? Una empresa argentina que detecta incendios 35 minutos antes que la NASA es finalista en un premio que es... los Óscar del Medio Ambiente. Está Franco Rodríguez Bio, que es cofundador y CEO de, ¿cómo se llama? Satellites on Fire. Franco, buen día, ¿qué tal? ¿Cómo va?
7: Buen día, ¿bien ustedes?
1: ¿Cómo estás, querido? Bien, ¿qué edad tenés?
7: 22 años.
1: 22. Bueno, ¿y quedaron entre 15 finalistas? ¿Llegaron a la final?
7: Así es, estamos como finalistas de este premio que se postularon más de 7.000 organizaciones de 169 países.
1: ¡Qué barato!
7: Organizaciones que pueden ser empresas, gobiernos, ONGs, lo que sea. Así que sí, estamos contentos.
1: ¿Me puedes decir cómo funciona tu aplicación? Porque esto de detectar incendios 35 minutos antes que la NASA, ¿cómo se hace?
7: Sí, nosotros empezamos a los 16 años porque tuvimos amigos y familiares que perdieron casas por incendios en Córdoba.
1: Ah, mirá vos.
7: Y quisimos hacer algo al respecto. Pasamos meses hablando con bomberos y brigadistas, con mis dos cofundadores, Ulises y Joaquín. Y vimos que lo que pasaba en parques nacionales, en centrales de bomberos, en empresas forestales, era que se enteraban por llamadas de vecinos en zonas remotas donde a veces no había nadie que se enterara, y así es que se volvían catastróficos. Entonces creamos un sistema que procesa más de 13 satélites cada 5 minutos con modelos propios de inteligencia artificial que, como decías, logran detectar incendios en promedio 35 minutos más rápido que el sistema de NASA, y avisa por WhatsApp básicamente a los brigadistas con un link a Google Maps para que puedan ir y actuar a tiempo ante el incendio. Y eso hoy lo trabajamos en 21 países en 5 continentes.
1: Mirá vos, estaba leyendo que tienen más de 70.000 usuarios ya.
7: Así es, sí. Tenemos, en general trabajamos con organizaciones como empresas forestales, agrícolas, ganaderas, gobiernos, aseguradoras. Por ejemplo, en España, con Allianz, la empresa de seguros.
1: Es muy importante, claro.
7: Avisamos a más de 1.200.000 personas de incendios que tenían cerca, asegurados de Allianz, básicamente, de que tenían casas o autos o propiedad cerca de incendios. Les avisamos por WhatsApp o por SMS o por mail.
1: Claro, los últimos incendios en España, ¿no?, que fueron feroces.
7: Así es, en la última temporada de incendios en España.
1: Claro. ¿Cómo hacen para monitorear 92 millones de hectáreas en 21 países?
7: Fue hace más de 6 años que estamos con esto. Fue más que todo por ir mostrando casos donde logramos generar una diferencia grande. Por ejemplo, En un parque nacional logramos detectar un incendio 17 minutos desde que comenzó, y el sistema de NASA lo detectó recién 2 horas más tarde, y gracias a nuestra alerta es que pudieron despachar recursos y atacar el incendio más rápido. O por ejemplo, en el Estado de México, que logramos reducir a cero la tasa de mortalidad de brigadistas que habían habido meses anteriores.

0: Tenemos una parte gratuita del sistema para generar conciencia sobre el problema de incendios y después una parte paga para organizaciones que sí, cobramos suscripciones mensuales anuales. Y además hemos levantado hasta el día de hoy más de $3,600,000 de organizaciones como el MIT, Cornell University, las Naciones Unidas y varias otras que nos financiaron también para poder incrementar el equipo y seguir mejorando el producto.
1: Franco, querido, ¿y la NASA no te quiere comprar el producto?
0: Y la NASA no se encarga tanto de esto en general. Como ellos lanzan satélites para generar la plataforma, básicamente, para que otras empresas como la nuestra puedan construir soluciones por sobre ellos.
1: ¿Y un Elon Musk de la vida no te quiere comprar la plataforma?
0: Podría ser, podríamos colaborar con empresas satelitales, más que todo de observación de la Tierra, en las cuales podemos desarrollar mejores modelos de inteligencia artificial con estos casos de uso, que también detectamos, por ejemplo, deforestación ilegal, que bueno, permiten una aplicabilidad mucho mayor de esas imágenes.
1: ¡Qué bárbaro! ¿Qué estudiaste?
0: Estuve en la escuela ORT, como secundario, la orientación de tecnología. Hice un MBA, máster de negocios, mientras estaba en la secundaria, que no me requería título universitario, que lo terminé más o menos al mismo tiempo que la secundaria. Y después
1: Sos
0: hice
1: un animal.
0: Ingeniería.
1: Sos un animal.
0: Después hice un año de ingeniería y dejé para dedicarme full time a la startup.
1: Un animal. Y arrancaste a los 16 años.
0: Así es, sí, con mis dos cofundadores. Eran compañeros del colegio, básicamente.
1: Escuchame una cosa, ¿y dónde vivís? ¿Vivís acá en la Argentina o vivís afuera?
0: Sí. Vivo en Buenos Aires en una casa con 10 emprendedores también.
1: ¿Cómo vivís?
0: En Londres, en la conferencia
1: ¿cómo
0: de prensa.
1: ¿Vivís? Espera. ¿Cómo vivís con 10 emprendedores?
0: Sí, vivo en una casa donde convivimos 10 emprendedores de impacto social y ambiental y tenemos una comunidad al respecto. Ya tenemos como 3 casas en la comunidad, hacemos eventos, movidas, sí.
1: ¡Qué loco! Bueno, cuando vengas por Buenos Aires, venite acá al estudio y charlamos más largo y tendido. ¿Te parece?
0: Dale. Buenísimo, gracias.
1: Bueno, suerte en la final, viejo, ¿eh? Ojalá ganen.
0: Dale.
1: Ojalá reciban el Oscar del medio ambiente. Abrazo enorme.
0: Esperemos. Gracias.
1: Chao, Franco. Franco, querido.
2: Qué lindo escuchar a este pibe.
1: Pero qué fenómeno, Dios mío.
3: Bueno, ¿eh? Otra Argentina, ¿no?
4: Pero haciendo un máster al mismo tiempo del secundario.
1: Sí.
3: Otra Argentina.
2: Esto no dicen
1: todos. Un MBA. Sí.
2: No dicen todos les pibis, ¿no?
1: No. En ningún momento se le escapó. No.
2: Por lo menos la juventud no está perdida. Gracias.
4: No habla con
2: Dios.
4: X. Sí. Con la X. No.
2: Estos estudian de verdad. Este país va a estar mejor el día que los bomberos cobren un sueldo y los políticos sean voluntarios.
1: Bueno, 9:02.
5: Les pibis, podemos ser parte.
1: Sí, Cormillot, ¿qué pasó? Vamos con Cormillot. Bueno, ok, dale.
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7: Es así como quiero.
8: Sí, Alberto, una pregunta que me hacen todos los días. ¿Qué pasa cuando dejo las inyecciones de GLP-1, los análogos, no? ¿Qué pasa cuando tenés hipertensión y dejas la pastilla por la presión?
3: Te sube la presión.
1: Claro.
8: Y acá pasa lo mismo. Es una enfermedad crónica mientras no se demuestre o se pueda lograr lo contrario. Entonces, ¿qué es lo que se recomienda? No solamente bajar kilos, sino que el momento en que se puede comer con menos hambre, aprovechar para ir armando una alimentación que uno después pueda llegar a sostenerla. Asegurar proteínas. Ahí, importante, el queso, la carne, el huevo. Si es alguien es vegetariano, por supuesto, asegurarse muy bien porque ahí es más difícil, ¿no? Pero si no, bueno, asegurarse proteínas, vitaminas, minerales y sumar movimientos. En el caso de personas que tengan bypass, también, porque muchas veces el bypass empieza a aflojar su efecto y también se puede utilizar. O sea que en el futuro el tratamiento de la obesidad es una combinación o sucesión de intervenciones. Pero hasta ahora no se ha encontrado ninguna que pueda definitivamente eliminar el problema, porque una vez que el sistema de control del peso está alterado, queda alterado. Es posible, no es posible curarse, pero sí es posible recuperarse.
1: Muy bien.
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2: decir al doc, yo haría cualquier

0: cualquier cosa por adelgazar, menos dejar de morfar.
1: Bueno, María, vamos al informativo.
2: Vamos.
1: ¿Te parece? ¿Tenés preparado el resumen Blue, María?
2: No.
1: Ah, no todavía.
2: Hay algo para mí, María.
3: Está en desarrollo el resumen Blue.
1: Ya lo vas a hacer.
2: Lo estoy preparando, dale.
1: Bueno, dale.
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0: Cielo despejado en Capital Federal y Gran Buenos Aires. La temperatura 16 grados 3 décimos. Milei se va a Bahía Blanca.
1: El gobierno pone en marcha la campaña y Milei partirá en minutos en un vuelo que lo llevará a Bahía Blanca, donde recorrerá las instalaciones de dos empresas del sector energético que adhirieron al régimen de incentivos a las grandes inversiones. El presidente de la Nación recorrerá en helicóptero la ampliación de una planta industrial junto a Karina Milei, Diego Santilli, Horacio Marín de YPF y Fabián Fernández de Comunicación. El desembarco de Milei en suelo bonaerense se da en medio de la tensión con Bullrich por los cambios en discapacidad y con el objetivo de fortalecer el armado territorial. 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
0: 20 años sin Jorge Julio López, albañil, militante peronista y sobreviviente del terrorismo de Estado durante la última dictadura argentina. Su historia quedó marcada por una segunda desaparición ocurrida hace exactamente 20 años, el 18 de septiembre de 2006, cuando salió de su casa en Los Hornos, La Plata, para asistir a una audiencia del juicio contra el genocida Miguel Echecolatz. Nunca llegó a los tribunales y desde entonces permanece desaparecido. Al día siguiente, Echecolatz fue condenado a prisión perpetua. Fútbol, mañana River a las 19 recibe a Huracán y el domingo a las 14:45 Boca visita San Lorenzo.
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3: Siguen las complicaciones en la General Paz por un nuevo choque múltiple, en este caso ocurrió a la altura de Eva Perón. Tres autos y una moto involucrados, hay dos carriles restringidos y fuerte demora. Se suma al camión atascado a la altura de Corrales en dirección al Riachuelo. Una marcha lenta en la General Paz hacia el Río de la Plata, en las zonas de Villa Devoto, a la altura de Balvin y en el ingreso hacia Lugones. Ya intensa pero fluida la Panamericana, también la autopista del Oeste. En Independencia y Colombres hay un corte parcial por un accidente.
0: Estamos en Puerto Madryn, en la M540, la térmica 6 grados 6 décimos, en Capital Federal y Gran Buenos Aires, cielo ligeramente nublado. La temperatura 16 grados 3 décimos, humedad 71%.
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cuando yo era chica, con mis padres vivíamos en el centro, en Reconquista, entre Ricardo Rojas y Charcas en ese momento. El bar de la esquina se llamaba Covadonga. Ahí se reunía mi padre con los amigos a jugar a las cartas.

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1: Bueno, voy con Dillon. Dale.
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1: Sí, Juan.
3: Bueno, querido Eduardo, me permito hacer un pequeño paréntesis, porque la historia de Franco me impactó. Y fíjate vos que estamos hablando en los últimos tiempos, y sobre todo lo que está pasando con la inteligencia artificial, las compañías como la de Elon Musk, de jóvenes de capacidades intelectuales extraordinarias, que hacen proyectos complejísimos a edades insólitas y de manera simultáneas, ¿no? Tenemos que empezar a estos jóvenes con cabezas, no estoy diciendo de Franco, por favor que se entiendan, pero la neurodivergencia, el doctor estará acá, el espectro autista, no estoy hablando por favor de Franco, ¿no? Porque esto no es una cuestión, y de las altísimas capacidades en la cabeza de muchos jóvenes en este momento. Es un rasgo que se está estudiando, por eso se habla mucho de Elon Musk, cómo piensa Elon Musk, que es todopoderoso. Me parece que es muy, muy interesante, y además porque hay otros cerebros en este momento funcionando que antes se los consideraba distintos, y ahora empiezan a estar en el mundo como muchísimo más integrados. Me llama mucho la atención porque es un rasgo, cuando hablamos de John Coxon, el chico que trabajaba en Anthropic, hay muchos estos, antes le decíamos cerebritos, ¿te acordás?
1: Sí, sí, claro.
3: Y ahora se está, en el entramado social está entrando muchísimo más claro que hay gente que piensa mucho más rápido, tiene altas capacidades y por ahí otras sensibilidades no las tiene, ¿no? Uh-huh. Como los humanos normales, que no vale esa consideración. Pero me pareció fabuloso el ejemplo de este chico, además cómo vive, cómo lleva su vida. Bueno, simplemente en títulos, querido Eduardo, tenemos la situación de Ceuta esta mañana, muy complicada, un polvorín, obviamente la cuestión de los inmigrantes marroquíes ilegales que ingresaron, que se habla de 20.000. Tenemos las elecciones en Rusia, muy importante, veremos, no los resultados, porque los resultados se sabe que va a ganar por el 70% el partido de Putin en la Duma, pero las negociaciones que pueda haber con Donald Trump. Y finalmente me quedo con las elecciones de Alemania, finalmente hay elecciones en dos regiones importantes de Alemania, una de ellas en Berlín, y bueno, nada, está trastabillando el canciller Merz. Así que los temas rapiditos para este viernes 18 de septiembre, querido Eduardo.
1: Gracias, Juan. Buen fin
3: abrazo
1: de semana. Chau.
3: Chau, chau.
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1: Corazón, corazón, no alcanzó. Bueno, está en Miami, no lo quiero hacer esperar. Está Andrés Oppenheimer, gran periodista de CNN, de Oppenheimer Presenta, y también autor de un libro que se llama Sálvese Quien Pueda. Sobre él ya en 2018 anticipó más o menos lo que está pasando hoy, ¿no? Porque en Sálvese Quien Pueda hablaba sobre robots e inteligencia artificial. Andrés, muy buen día, ¿qué tal? ¿Cómo estás?
4: Hola Eduardo, gusto saludarte.
1: Igualmente, abrazo muy, muy grande.
4: Así es. En 2018 escribí ese libro y ahora, desde entonces, pero especialmente en los últimos 4 años, estoy escribiendo un nuevo libro sobre inteligencia artificial y cómo va a ser el mundo en los próximos 10 años. Y como te imaginas, las noticias me sobrepasan todos los días. Tengo el escritorio repleto de papeles que se suman cada 2 minutos.
1: Andrés, ¿vos ves que hay pánico a una catástrofe por la inteligencia artificial?
4: Totalmente. En Estados Unidos, mucho más que en Argentina y que en otras partes del mundo. Fíjate que ayer salió una encuesta de Politico.com, que es un portal político muy conocido aquí, que dice que el 63% de los estadounidenses tienen miedo a una destrucción de la humanidad.
1: Opa.
4: 63%.
1: Es mucho.
4: Entonces, aquí hay como una contrarreacción contra todo lo que decíamos muchos, incluso yo, hasta no hace mucho, esta idolatría que teníamos por Elon Musk y por Mark Zuckerberg y por Sam Altman y por toda esta gente. Aquí en Estados Unidos el humor social ha cambiado totalmente, ahora se ven como villanos.
1: Mira vos, ¿a vos te da la sensación que la IA puede matarnos a todos, a toda la humanidad?
4: Eduardo, yo no lo tomo a la risa. No me lo tomo terriblemente en serio, pero tampoco me lo tomo a la risa. Okay. Y te explico las dos cosas rápidamente. Sí, primero, claro. ¿Por qué me lo tomo en serio? Porque primero ya lo vimos en julio, este incidente de Hugging Face, ¿te acuerdas?
1: Claro.
4: Cuando agentes de Claude, de la empresa de Anthropic, de Darío Modei, se juntaron y atacaron a esta empresa. O sea, un ciberataque no lanzado por humanos, sino por un propio programa de inteligencia artificial. Entonces, eso hizo sonar las campanas de alarma en todo el mundo.
1: Sí.
4: Después vino, hace pocos días, lo de Jacob Coxon, este chico de Anthropic, que antes había trabajado en OpenAI, o sea, en ChatGPT. O sea, ningún primerizo, ningún pasante. Un pibe que estaba muy metido en la cosa, que dijo, esto es una amenaza para el mundo. Y desde entonces, Eduardo, las primeras planas de los periódicos en Estados Unidos no hablan de otra cosa.
1: Sí, sí, en Europa lo mismo,
4: ahora.
1: En Europa lo mismo, sí, y acá sí también.
4: Mucho más de eso que de la guerra de Irán o de claro, cualquier otro tema. Entonces, yo les creo a estos chicos porque, contrariamente a lo que dice Donald Trump, que por, como sabés, salió en contra de esto.
1: Sí, sí.
4: Pero ¿qué pasa? Donald Trump tiene un interés político en ir contra de esto, porque si se produce la desaceleración del ritmo de avance de la inteligencia artificial que están proponiendo Darío Modei y Sam Altman y otros titanes de la industria, se desacelera la economía y pierde el gobierno. Y Donald Trump, como sabes, está en el piso, está por el piso en las encuestas, le está yendo muy mal en todo. Y si a eso se le suma una desaceleración de la economía provocada por un freno a el crecimiento de la inteligencia artificial, está jodido. Entonces, Donald Trump tiene una motivación política para enfrentarse a esto. Y otros que critican a Darío Modei, a quienes están pidiendo una pausa, un freno, una desaceleración del ritmo de avance de la inteligencia artificial, también tienen intereses económicos. Por ejemplo, el CEO de NVIDIA, que es la principal compañía de chips del mundo, él dijo que el CEO de Anthropic y Sam Altman y otros tiene una motivación económica en generar la alarma mundial porque ellos venden programas de ciberseguridad. Entonces dice, ¿qué mejor para vender tus productos que crear el pánico sobre lo que tu producto quiere combatir?
1: Claro.
4: Pero este tipo también tiene su interés económico, porque si se frena el desarrollo de la inteligencia artificial, él deja de vender chips a los centros de datos que alimentan la inteligencia artificial.
1: Claro.
4: Entonces, yo me lo tomo en serio. Ahora, para ir a la segunda parte, Eduardo, ¿por qué no me lo tomo tan, pero tan en serio como otras cosas? Porque yo le tengo más miedo a el peligro gradual de la inteligencia artificial. O sea, no le temo tanto a que de la noche a la mañana un agente de inteligencia artificial se infiltre en un arsenal nuclear y explote el mundo, sino que le tengo mucho más miedo al daño lento, gradual, que produce la inteligencia artificial en nuestra cabeza. O sea, que la inteligencia artificial hace cada vez cosas, más cosas por nosotros, y sin darnos cuenta se les va a atrofiar el cerebro a los chicos que van al colegio. Lo vimos en los test PISA la semana pasada, las pruebas PISA, que son las pruebas de estudiantes de 15 años en todo el mundo, se acaban de salir hace una semana, el resultado más bajo en los últimos 26 años desde que se empezaron a hacer estas pruebas. O sea, los chicos están copiando y pegando sus tareas escolares, no están estudiando, y el nivel académico se está desplomando en todo el mundo. A eso yo le tengo más miedo. O sea, como han dicho otros antes, Eduardo, le tengo más miedo al avance de la estupidez humana que al avance de la inteligencia artificial.
1: Me queda muy claro. Andrés, querido, gran abrazo. un gusto escucharte.
4: Gracias, Eduardo, hasta siempre.
1: Chao, querido mío. Andrés Oppenheimer, 9:25. Bueno, María, vamos con el resumen.
3: Vamos,
1: blues.
3: Vamos, Meni, vamos.
1: Dale, el locutor... ¿Para qué vamos a hablar de la inteligencia artificial?
0: No, la verdad. Hablemos de la pavada natural. Escúchame, el locutor hoy tiene el trabajo.
3: Gracias, María.
0: A destajo, ¿eh?
5: Qué suerte.
0: Hoy se lleva un paquete de plata.
3: Gracias, ¿qué? María.
1: Para el fin de semana. Bueno, vamos a hablar de lo verdaderamente artificial y poco inteligente.
0: Exactamente.
1: ¿No?
0: Exactamente.
1: El resumen blue, vamos. Dale.
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0: Gloria a Dios. Bueno, hoy tenemos un lío bárbaro.
5: Porque
0: hay todos enojados con todos.
1: No.
0: Bueno, empecemos con algo más tranquilo. Susana Jiménez dio una nota a un programa que se llama Amor y Fuego de Perú. Y habló del amor. De ella, de su relación con el amor y si todavía espera una pareja o algo. Y no, dijo Susana, lo he dejado para siempre. Del amor.
3: Ya está retirada.
0: Sí, yo con la última experiencia ya me valió. Es suficiente. Era Jorge Rama el último novio que había tenido Susana Jiménez. Ajá, Jorge Rama.
5: Colgó los botines ya.
0: Colgó los botines, dice, no me interesa. Estoy mucho mejor sola. No sufro por nadie. No tengo que pagar nada que no me corresponde. Estoy tranquila. Sí. Y además, ¿qué dijo? Que para tener sexo y eso, dice, yo la verdad ya tengo mis complejos también. Yo antes era una escultura de cuerpo y ahora tengo mi celulitis. Tengo lo que tienen todas las mujeres. Y respecto del amor, amé demasiado y terminé casi siempre mal.
5: Por Dios.
0: Bueno, y le preguntaron, por ejemplo, si saldría con Richard Gere.
1: ¿Y?
0: Y dijo que le encantaba a Richard Gere, por supuesto, como a todo el mundo, y que lo invitó mil veces a su programa y que le decía que sí, pero después no iba porque siempre estaba filmando una película. Que le mandó una carta pidiéndole disculpas que no iba a poder ir. Bueno, hablando de Susana y de las que ahora se sienten sucesoras de Susana.
5: Por favor.
0: Aparece el nombre de Wanda Nara.
1: ¿Wanda Nara?
0: Claro. Y la mamá de Wanda, vieron que Nora Colosimo ahora es columnista de LAM.
1: Sí.
0: Es periodista, Nora Colosimo. Bueno.
3: ¿Qué país?
0: Ángel De Brito le preguntó sobre este tema y dijo, están diciendo que Wanda ocupa el lugar de Susana. Aparte, Susana la quiere a Wanda y Wanda nunca va a ser Susana.
3: No.
0: No va a llegar nunca al nivel de fama, de éxito y de dinero que tiene Susana. Y Nora Colosimo dijo... No, ¿por qué no? Yo diría que ya la pasó a Susana.
1: No, bueno.
0: Y Ángel De Brito le dijo, estás loca, Nora.
1: Pero claro.
0: Y ella dijo, a ver, no me gustan las comparaciones porque todos dicen que es la sucesora de... Pero yo digo que por la edad que tiene Wanda, si hacemos el cálculo de las edades, ya hizo muchas más cosas que Susana.
1: Pero no.
0: Y Ángel De Brito le dijo, no te metas con Susana,
1: pero
0: Nora.
1: Claro.
0: A esta edad había hecho 100 películas, 15 obras de teatro, tu hija estaba rascándose en Rusia. Vos arrancaste, le dijo, hacete cargo.
5: Yo tenía lo de rascar.
0: Sí. Y Nora Colosimo, y fue por más, dice, Wanda hasta ahora cantó, bailó, hizo cine, Wanda bailó en Italia y le ganó a todos los Thanos. Bueno,
3: ¿qué tal?
0: Así que sigue pensando que su hija ya la superó a Susana, qué sé yo. Bueno, el lío, chicos, que sigue.
5: ¿A dónde?
0: El tema. Con el tema Tini Stoessel y su papá y su familia y de Paul y demás. Bueno, ahora Ángel De Brito.
3: ¿Qué dice Ángel?
0: Cuenta algo que es como una novedad en este escándalo.
1: ¿Cuál es?
0: Dice que los padres de Tini dudan de que hay alguien que está desparramando toda esta información, que es como una novedad en este escándalo.
1: ¿Cuál es?
0: Dice que los padres de Tini dudan de que hay alguien que está desparramando toda esta información y que hay una intencionalidad de ciertos interesados en la fortuna de Tini.
3: ¿Ah, sí?
0: Que quieren sacarle la plata. Buah, acá viene la cosa. El conflicto que siente, según Ángel De Brito, la familia de Tini, que está toda broquelada, es que Rodrigo De Paul la está manipulando a Tini y eso es lo que ellos creen. que quieren y esperan que Tini se dé cuenta de eso, que abra los ojos, porque De Paul tiene un entorno nocivo para Tini.
7: ¿Ah, sí?
0: Y que es un tema de dinero. Sienten que De Paul quiere comprar casas millonarias que él no podría comprar solo.
1: Dejate de jorobar.
0: Y que estaría interesado en la plata de
1: Tini. Pero dejate de jorobar.
7: La que tiene De Paul.
0: Pero no, pero Tini tiene mucha más, ¿eh?
1: ¿Vos no crees que tiene mucha
0: Lean,
1: más?
0: Lean, ¿cuánta plata tiene De Paul?
5: No, no tengo idea.
0: Pero Tini tiene mucha más. Y además, pero Tini va a seguir.
1: Ha ganado mucha guita De Paul.
5: Y mira, De Paul hace una década que juega afuera. Jugó en el Udinese, jugó en el Atlético Madrid, ahora en Inter Miami.
1: Se habla de 70 millones de dólares.
0: ¿De Paul?
1: De Tini.
7: De Tini.
1: De toda la familia. 70, 80.
0: Bueno, pero ella va a seguir produciendo plata. Y él no sabemos. Bueno, esto es lo que cree la familia.
5: Puede producir desde otro lugar, Mari, por ejemplo, si él el día de mañana, no sé, es entrenador y está en un buen club, le pagan bárbaro, bayón de campo, de, no sé, el segundo de X. Puede llegar a ganar bien.
0: Esta información está circulando y, por otro lado, Alejandro Stoessel está ofendido con algunos periodistas que hablaron de él, de que le manejaba la plata a su hija mal o que la intentó estafar. Entonces, le va a hacer juicio a varios periodistas.
7: ¿Quién es?
0: A uno de ellos es Rodrigo Lucich, a quien ya lo llamaron para una mediación. Entonces, Rodrigo Lucich le dijo de todo, a Alejandro Stoessel. Y acá lo va a tener que decir el locutor. Porque una de las cosas que dijo Rodrigo Lucich es la siguiente.
1: A ver.
8: No me presento a mediaciones de estas pelotudeces. No pierdo tiempo ni se lo hago perder a la justicia por gente que se siente ofendida.
0: Claro, y dijo, la honorabilidad la pone en juego su propia hija. Nosotros solo hacemos shows y chimentos. Su propia hija lo acusó de afanarle la guita. Y de eso no se vuelve. Agarrártela con los periodistas me parece flojísimo, dijo Rodrigo Lucich. Pero fue por más. Y dijo lo siguiente.
8: No me victimizo con pelotudeces y menos con amenazas del señor Alejandro Stoessel, que se convirtió en mi tía Norma a punto de abrir un local de pilates.
1: Sí, ¿qué pasó?
0: Dice
9: de lo que escribió Rodrigo Lucich, porque es interesante. Estás a dos canas de ponerte a hacer tazas en un taller de cerámica.
0: Sí, eso va más adelante. Pero dice que haga lo que quiera. Son millonarios con rosca que siempre están tratando de sacar tajada.
1: No, qué mal.
0: Y más adelante dijo lo siguiente.
8: Que se ocupe de arreglar las cosas con su hija y poner las cuentas en orden, en vez de perder el tiempo en esta terrible pelotudez.
1: Me encanta como dice pelotudez.
0: Sí, y después le dijo sanguijuela, dijo. Y tu hija te acusa de haberle afanado y vos querés ganar un par de civiles para que te indemnicen los canales en los juicios que podrías ganar en 5 o 10 años. ¿Nunca se te ocurre hacer plata con algún talento propio? Terrible. Y agregó, ya que se corta la canilla libre de la marca principal, ¿ahora le querés sacar plata a los periodistas que hablan de vos esas cositas que no te gustan?
1: Cositas.
0: Evítame la mediación, porque no me pienso presentar. Seguí abriendo empresas a nombre de terceros o en Miami para no pagar impuestos como buen millonario que se precie. Y agregó,
7: indirecta,
0: detesto a la gente como vos, aunque ya no seas al

0: Alejandro Stoessel y te hayas transformado en mi tía Norma y estés a dos canas de ponerte a hacer tazas en un taller de cerámica.
1: ¡Qué terrible!
0: ¡Qué terrible! Esto va a traer cola y va a ser peor todavía.
2: ¿Qué te parece?
0: Bueno, y los enojos y los insultos y las barbaridades siguen escalando con el caso de Jorge Porcel.
1: ¿Qué pasó?
0: Porque ahora habló Luis Albinoni. Luisa Albinoni fue pareja de Jorge Porcel entre el año 78 y el 83. Y después de las cosas que dijo Georgina Barbarossa de Porcel, lo que vivió junto a él en los 80, Luisa Albinoni dijo lo siguiente.
2: A ver.
3: Estoy con las bolas bastante llenas. ¡Basta de revolver mierda!
2: ¡Qué va!
0: Dice, bueno, yo creo que todo esto se desprende de la serie de Moria y no está bien que sigan revolviendo el pasado teniendo cosas de hablar, que hablar en el presente. Y agregó Luis Albinoni lo siguiente.
2: ¡Epa!
3: ¡Dejen de hablar pelotudeces de los demás! Sobre todo de los que están muertos.
0: Dijo, escuché que Georgina habló del 87 y yo estuve con el gordo del 78 al 83. Y si después el gordo se degeneró, ¿qué querés que te diga? Es un hombre como cualquier otro, dijo Luis Albinoni.
2: Sí.
0: Y también hablemos de los capocómicos de antes, flacos, no gordos, que también acosaban. Y de las chicas que se metían en los camarines para conseguir cosas.
2: Opa, opa.
0: Hay de todo, dijo Luis Albinoni. No especulen, yo no ensucio a nadie, yo no soy como las demás. Eran muy amigos con el gordo. Está hablando de Olmedo, porque claro, le preguntaron si Olmedo también era acosador. ¿Por qué dijo eso? Que las chicas se metían... porque dijo, hablemos de los flacos también, no de los gordos. Las chicas se metían en los camarines para conseguir cosas. Entonces le dijeron, ¿quién, Olmedo? No, yo no ensucio a nadie, no soy como las demás. Eran muy amigos con el gordo y era una excelente persona. Cortala, porque a mí estas cosas no me gustan.
2: El gordo es el gordo por ser.
0: Claro,
2: ¿no?
0: claro. Bueno, y finalmente agregó lo siguiente.
2: A ver.
3: ¿Por qué se tienen que colgar de las bolas de un muerto?
2: Sí, la verdad.
3: ¿Cómo no voy a estar enojada si ahora me quieren meter en un quilombo?
2: Ah, tiene razón.
3: Me chupa un huevo.
1: No.
3: Lo que digan mis compañeras.
0: Una lady.
4: ¿Cómo va?
2: Una.
4: ¿Cómo va?
3: Me importa lo que digo yo.
2: La dama.
0: Claro. ¿Y ella por qué se peleó con el gordo Porcel?
2: ¿Por qué?
0: Porque dice que le empezó a meter los cuernos.
2: Opa,
0: ¿sí?
2: Dios.
0: Y bueno, entonces ahí se fue todo el romanticismo y cortó la relación.
2: Bueno,
0: vamos a los videitos y a las novias de Adolfo.
1: Gracias.
0: Bueno, volvió Traniela, que ahora es Droniela.
2: No.
0: Manejando un dron. Pongan el audio, por favor, dale.
5: ¿Cómo está Traniela?
2: Droniela. Ah, miércoles. ¿Y
0: el audio?
1: ¿Y el dron?
2: Dale play.
0: Estás manejando un dron.
2: ¿El dron lo estás viendo? ¿Estás viendo la imagen del dron que él...
5: Exacto.
0: Sí, está manejando un dron. Pero habla, dale.
5: Ya yo dije, dale play.
0: Droniela. Vuelve.
5: ¿Y qué dirá Rolito Traniela?
6: Sí, no, la verdad es que no hay audio.
2: Ahí está.
0: ¿Está?
2: Pilotearlo de vuelta.
6: Bueno, la verdad es que este dron está espectacular. Este es el dron y en... San José 1111 está la drona.
5: Ahí está.
7: Volviste a tomar esas imágenes
2: en bikini,
7: que yo no puedo ver de mí misma. Volví a ser la protagonista de tu vuelo.
2: Eso no es bikini, eso es mokini, ¿no? ¿Cómo se llama?
0: Una enteriza. Pero muy ajustada, atrás es colales y adelante...
1: Vos la pusiste como... Chicas,
0: marca mucho.
2: Y adelante, volale.
5: ¿Esto está para las novias Rolo o no?
0: No. Esto es Droniela. A ver, la imagen es una imagen aérea de ella, de Traniela.
2: ¿Con el dron?
0: Claro, ella se compró un dron, o lo alquiló, se lo dieron, no sé, para filmarse a ella misma desde el aire.
2: Es que si ella es piloto, también es piloto de dron.
0: Claro, tal cual. Así que ahí está, volvió Traniela, que ahora es... Droniela.
2: Mira,
0: ahí está.
2: Droniela.
0: Mira.
2: Muy bien.
0: Bueno, novias para Rolo.
5: Ahora sí.
0: Gracias, te conseguí una chica de su casa.
1: De verdad, esta, ¿no?
0: Una chica de su
1: próstata,
0: casa.
1: ¿No?
0: No.
2: A ver,
0: Mili, que va al supermercado.
1: Ay, Mili.
5: Mili va al supermercado, mira.
0: Ahí está, compró.
1: La voy a coto con ella.
0: Compró papas.
1: Yo te conozco.
5: Ahí está.
1: Yo te conozco.
2: Tiene un bombachudo, ¿no?
0: Bombachudo.
2: No, no, es verdad, tiene abajo
0: la pollera. ¿Es una palabra bombachudo? No, no.
2: Mi hermana ha usado bombachudo para ir a gimnasia.
6: Claro. El bombachudo y la medibacha.
0: Claro. No, es un shortcito, ¿eh?
6: Es un bombachudo, tiene razón Eduardo.
2: Sí, es un bombachudo. Sí, sí,
5: la versión moderna del bombachudo.
2: Es la, como la tenis.
6: ¿Todavía se usan las cancán? No.
5: La media cancán.
0: No, no, no. Bueno, esta es una chica de su casa. Y si no, okay. La tengo
5: a las compras.
6: Chica de hogares.
0: Tengo a Alice. ¿A ver, tenés? Alice, ¿qué te parece?
5: A ver.
0: A ver. Videito o foto de Alice. A ver. La otra chica, la otra novia de Rolo.
6: No, anda bien el chanquito.
0: Ahí va.
5: Ahí está.
0: Ahí va.
6: Es una nena.
0: Mira.
4: ¿Ya me sister?
6: Que nos van a meter en Nakato. Vamos presos todos.
2: ¿Cuál es
5: para
0: no
5: Rolo?
0: No sé, ¿cuál te gusta? Hay varias, ¿eh? Pero estas no tienen.
2: Es toda una familia.
0: Una familia.
5: Claro, la nieta, la. La madre.
0: Mamá, la mamá tiene 46 años.
5: La abuela.
0: La mamá, y la abuela tiene 64. Mira.
5: La abuela.
6: Abuela.
5: La abuela.
0: La característica que tiene es que todas tienen lolas muy grandes.
2: 19.
6: ¿Por qué hay
0: 25.
2: Yo te digo que la de 25 para vos va bien.
0: Sí.
5: Sí, la abuela, pero le puso el ojo a la abuela, Rolo.
0: La tía de 40 no tiene tantas lolas.
5: La
0: mamá de 46
5: Vamos
0: tiene
5: con
0: mucho.
5: La abuela.
6: Para mí la abuela está espectacular.
0: Y la abuela.
5: Rolo le puso el ojo a la abuela.
6: La mía, 64.
2: Ahora, ustedes se dieron cuenta un detalle, ¿no?
5: ¿Cuál, Edu?
2: Esa es la casa de ellas.
5: Sí.
2: ¿No? La bandera norteamericana adentro de la casa. Son recontra patriotas.
0: ¿Estás mirando la bandera norteamericana?
2: Porque es muy impresionante lo patriotas que son.
0: Vos mirás los patriotas.
2: Pero sí.
6: Son fanáticos de la patria.
2: Hola, Fernando. Le falta la
5: escarapela. Están cuadros ahí. Mirá los cuadros. Parece la casa del doctor Cormilló.
2: Y un cachito pasa a la derecha. Pero mirá el fanatismo.
6: Mi mamá la bandera.
0: Bueno, tengo dos muchachos. Lo tengo. Conseguí una foto del doctor Cormillot de adolescente.
5: Sí, a ver.
0: Recién recibido de médico.
5: Ah, bueno, mira Albertito.
6: Definitivamente, para cerrar la semana, me hace entrar en una duda enorme.
5: Lo que habrán sido esa guardia nocturna, Albertito, ¿no?
0: Mira, vos te vestías así, te desvestías así en la guardia, doctor.
2: No, nunca tuve tanto lomo.
5: Lo que habrá
6: es
5: sido
6: eso. Es oblicuo, que es tremendo.
0: Oh, impresionante.
2: Te ibas, compraste en Mercado Libre, ¿no?
0: Y para cerrarlo tengo a Robertino.
5: Robertino.
2: Es más fino, Robertino, para vos, mira, María.
8: Hot in here.
2: Está chivado, Mary.
0: Mira lo que es.
5: Listo, Mary se quedó con Robertino.
6: Robertino que tapa de olla. No, yo me quedé pensando en el dato de la bandera, ¿no? De Estados Unidos.
0: Sí.
6: Digo que mi mamá era la bandera.
5: ¿La bandera? ¿Tu mamá?
6: Sí, mi papá el mástil.

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1: Sí, Gaby.
2: Algunas cuestiones judiciales hasta ahora, Edu. Primero, ascienden a dos jueces vinculados al caso AFA, que en su momento había estado cuestionado. Son dos muy buenos jueces penal económico, Alejandro Cataña y Juan Pedro Cabral Greenway. Ayer fue aprobado su pliego, así que serán próximos camaristas en la Cámara Penal Económico, que hoy tiene solamente dos miembros, a Roberto Hornos y Carolina Roviglio. Se integrarán a esa corte, también fue aprobado el pliego de Juan Tomás Mejuto, que va a ser juez del Tribunal Oral Criminal 8 de Capital Federal. Segundo tema, atención con esto, son varios temas para desarrollar el lunes, pero quiero dejar el título. Nueva, nosotros acá hablamos del TUSI, como uno de los primeros que hablamos de esto, atención con esto, porque está el TUSI, está el fentanilo. Nueva droga hasta 10 veces más potente que el fentanilo, alarma en Estados Unidos. Tras la autopsia de un adolescente, alerta de salud pública en Estados Unidos, se trata de ciclorfine. Te lo paso el dato por si querés después mirarlo vos, Alberto.
1: Es una nueva droga sintética.
2: Puede ser hasta 10 veces más potente que el fentanilo. 10 veces más potente, un caso que ocurrió en San Francisco, un joven de 16 años murió el 7 de abril pasado después de consumir droga que contenía ciclorfine. Según la investigación relevada esta semana, su autopsia permitió identificar una sustancia que hasta entonces no había aparecido en los reportes forenses de la ciudad. Esto fue en San Francisco. Son nuevos opioides sintéticos. Atención con esta droga.
1: Después, no, vos.
2: Si querés indagar después, Albertito,
1: sí, lo voy a hacer.
2: Te dejo el tema. El almirante Romay, jefe de la Armada, ordenó el pase a disponibilidad de 8 capitanes de corbeta y un suboficial por el escándalo de los sobresueldos. Quedaron sin funciones y serán sometidos a una investigación disciplinaria. 2 detenidos ayer en una persecución de la Policía de la Ciudad, menores de 15 años. Atención con lo que tiene que ver con la Policía de la Ciudad. Y por último, Edu, en la Suprema Corte de Justicia de la Provincia de Buenos Aires, Comay Roja a nivel político con las PASO, lo está con la posible reelección de intendentes. Hay mucha rosca política de ese lado. Pero esto tiene que ver también con el rearmado de la Corte bonaerense. Una cosa políticamente viene de la otra. La Corte bonaerense tiene 3 miembros nada más, debería tener 7 según la Constitución de la Provincia de Buenos Aires. Los 4 candidatos son, para sumarse a la Corte, Juan Martín Mena, actual Ministro de Justicia de la Provincia de Buenos Aires, hombre muy cercano a Cristina Kirchner, Marina Sánchez Herrero, la esposa de Maxi Abad, que ha trabajado en la construcción de la ASO, fue consejera de la magistratura, Ramiro Gutiérrez, un abogado especialista en seguridad, muy cercano a Sergio Massa, y Sergio Luis Pilarche, un juez de la Cámara de Penal de San Martín, un juez que sabe navegar muy bien, me dijeron. Es una característica que tiene Sergio Pilarche.
1: En aguas turbulentas. Bueno,
3: para una nueva aventura,
1: la nueva droga esta es, dicen, Doc, que es 10 veces más potente que el fentanilo.
2: Epa. Exacto.
1: 10 veces más potente que el fentanilo.
4: Es impresionante. Porque
1: impresionante.
4: El fentanilo es más potente que la morfina.
1: Mirá vos. Así que esto es 10 veces más potente que el fentanilo.
2: Exacto.
1: 9:45, cerramos.
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2: El cielo algo nublado en Capital Federal y Gran Buenos Aires, la temperatura 18 grados, 6 décimos. La justicia ordenó desalojar la planta de Fate ocupada por trabajadores. La Cámara de Apelaciones de San Isidro dispuso restituir a la empresa el predio de Virreyes ocupado desde febrero por trabajadores del sindicato del neumático, tras el anuncio del cierre y el despido de 920 empleados. El tribunal consideró agotadas las instancias de conciliación, aunque aclaró que la medida no resuelve el conflicto laboral de fondo. Fuerte cruce entre el gobierno y el intendente de Río Grande por la base naval en Tierra del Fuego. El jefe comunal, Martín Pérez, cuestionó que el presupuesto 2027 no incluyera una partida específica para la obra anunciada por Javier Milei. Desde el gobierno respondieron que la inversión sí está contemplada dentro de las partidas de la Armada, con 330 mil millones de pesos previstos. Tensión en Ceuta y disparos durante el traslado de miles de migrantes. Las autoridades españolas comenzaron el operativo para trasladar a miles de personas que permanecían en playas de Ceuta hacia un campamento temporal instalado en el puerto. Hubo corridas, empujones y disparos al aire de la policía para controlar la situación. El nuevo predio tiene capacidad para unas 1.700 personas, muy por debajo de la cantidad de migrantes que necesitan alojamiento.
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3: Accidente en la autopista 9 de Julio Sur. Ahora ocurrió a la altura de Bransen, mano al centro porteño, complica el cruce del puente Pueyrredón. También la General Paz está muy difícil por el accidente, el kilómetro 2.5. Y recordamos que también a la altura de Corrales hay un camión atascado, mano al Riachuelo. En cuanto a los servicios, el tren Roca está operando con demoras.
2: Estamos en Río Tercero, Córdoba, en la 107.3, 15 grados la temperatura. En Capital Federal y Gran Buenos Aires, cielo algo nublado. La temperatura 18 grados 6 décimos y la humedad 65%.
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9: Sí, aquí estoy, Eduardo, para repasar más datos. Bueno, no se termina de cosechar el maíz todavía en la República Argentina. 98% de avance. Todavía en el área sur, en el área agrícola sur, siguen todavía en pie varios lotes. Recordemos que pese a esta demora, que es casi prácticamente una demora que supera los 25 años en la cosecha de maíz en la Argentina, la proyección sigue siendo de 64 millones de toneladas para esta campaña. Hablando de la soja, muy tranquila en esta mañana en Chicago, $484 promediando la posición noviembre, 558 mil pesos la tonelada en Rosario, así que veremos cómo termina la semana, Eduardo.
10: Bueno, hablamos el lunes, buen fin de semana.
9: Igualmente para vos, chau.
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2: A las 9:58, la temperatura en Buenos Aires es de 18 grados 6 décimas, con cielo algo nublado, máxima prevista para hoy 23 grados.
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0: financiero Warren Buffett, que va a dejar su cargo como presidente de Berkshire, el fondo que él manejó y administró y lideró durante tantos años. Warren Buffett tiene 96 años y lo acaba de anunciar en una decisión, en una carta a los accionistas. Es una leyenda, un número uno, una suerte de Mirta Legrand de los financieros, por toda su carrera y hasta lo que ha logrado, y pasará a ser presidente emérito. El hijo va a ocupar su lugar.
1: Mira vos, hablando del petróleo, me escribe Alfonso Mercurio, un gran amigo, italiano él, dice: la nafta en Italia en algunos lugares llega a 3 euros el litro. Opa, 3 euros el litro. En septiembre, a principios de septiembre, estaba en 2.30. Ya está en 3 euros el litro.
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5: Copa Davis, Argentina juega con Turquía a partir de mañana con el objetivo de volver al grupo mundial y evitar el descenso. Primera vez en la historia que el seleccionado de tenis argentino juega una serie, Edu, en suelo patagónico, en Neuquén, con los turcos, en el estadio Rucaché, en un estadio que está montado allí, incluso con una superficie especial que se trajo desde un barco, desde España en un barco. Tiene toda una capa de abajo de madera. Argentina es muy favorita, pero obviamente que lo deberá confirmar mañana, con un equipo compuesto por Fran Cerúndolo, Navone, Tirante, y el doble es compuesto por Guido Andreozzi y Molteni. La realidad es que Argentina debería estar jugando este fin de semana en Neuquén la Copa Davis contra la India, para jugar después las finales en Bolonia, y no contra Turquía para evitar el descenso. Lamentablemente muchos jugadores importantes se bajaron de aquella serie de febrero con Corea del Sur, y se paga caro. No solamente se paga caro lo deportivo, sino también lo económico, porque no jugar por instancias de campeonato hace que la Asociación Argentina de Tenis pueda recaudar menos. Pero bueno, fueron las decisiones que tomaron algunos tenistas. Frana quedó rehén y preso de ello. Ojo con lo que pase con Frana después de la serie con los turcos, ¿eh? Ojo.
1: Dale.
6: Opa. Dice, aumentó la leche, pero ¿qué anda? La bacanasta.
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1: 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Tanda y paz.
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0: Le voy a pedir a alguna jubilada que me preste la plata.
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0: Hola, Mariel, ¿qué tal? ¿Cómo vamos?
1: Buen día, ¿cómo andas?
0: Buen día, Mariel.
1: ¿Todo bien?
2: ¿Hay algún parte de Marcelo?
1: ¿Algo? Y sí, está con gripe todavía. Anoche me escribió y me dijo, Marielita, me pegó fuerte la gripe. Y yo le dije, bueno, quédate y claro, y curate, ¿viste?
3: Seguí vos, Mariel, y mañana, sábado tempranísimo, 7 de la mañana. Así que haceme de 7.
1: Mañana se queda Moyo.
3: Bueno. Pero vos tenés que... Si se lo doy todo a Moyo, me lo choca.
1: Esa
3: hacen...
1: parte no la acordamos, Marce. O sea, la semana, bueno, estoy acá, pero...
3: Sí. Bueno, te
1: mañana...
3: sumamos una más. Viste que acá siempre es... Hacé una más.
1: Sí, capaz que...
2: Pasalo como un adicional.
1: Sí, claro.
3: ¿Qué te cuesta vos que hacés?
1: Podemos arreglar.
3: Lo hacés de taquito.
1: Sí, bueno, podemos arreglar. ¿Con qué arreglamos, Edu? ¿Qué le pido?
0: No sé.
3: Mira, el flaco Pailo ayer nos trajo unos salames.
0: Qué rico el salame.
1: Pará.
3: Salame y bondiolita tenemos.
1: Sí. Ahí con
2: un pancito ya está.
1: Sí. Yo con un salamincito picado fino te estoy.
0: Pero claro.
3: Ay, qué lindo desayunar. Un sábado a la mañana, mate bien amargo con sanguchito bondiola o salame.
1: Qué lindo.
3: Vení, te fumas un pasito.
2: En una época, el sábado, no sé ahora, pero en una época que a mí me ha tocado venir eventualmente, sábado tempranísimo, yo he visto hasta botella de champán.
1: Olvídate. No sabes lo que es.
2: Una maravilla.
1: ¿Sabés lo que es? O sea,
2: en una época que era muy prolífica, muy bien.
3: La buena época, el doctor Aguad se tomaba todo.
2: Claro. Bien servido, bien regado. Todo.
1: Escucha, al doctor Aguad le arman una bandejita y le ponen todo lo que viene. Entonces está la factura, el chipá, la torta, todo le ponen. El sanguchito de mil.
3: Es un jeque árabe.
1: Es un jeque árabe, el doctor Aguad.
2: Come bien.
1: Come bien, sí.
3: Sabes lo que ha comido, ¿no? De todo. Los consorcios, todo.
1: No, al contrario, los defiende, Marcelo.
3: Hoy no sé si, no me quiero vanagloriar en mi columna, pero...
2: Qué buena columna, Marcelo.
3: Tiramos los secretos de Toto Caputo, todas las cosas que están pasando ahora.
2: Muy fuerte, ¿eh?
3: El temor es por lo siguiente.
1: A ver.
3: Yo con esto no quiero agitar, pero...
2: Pero...
0: ¿Qué pasa?
2: Al fuego no, de ninguna manera.
3: Aún en distritos muy así, muy mileístas, muy violetas, las preferencias por Milei vienen en caída. Ejemplo... Córdoba, Mar del Plata y San Isidro.
2: Mirá vos, ¿sí?
3: Por eso, no sé, ¿eh?
1: Mirá. No sé. ¿Y data info de Olivos no tenés, Marceno?
3: Pues, sí. Parece que un cocinero le llevó una vez él pidió la tortilla a Babé, tiene que ser.
2: ¿Y? ¿Babé?
3: Y se la trajeron muy cocida.
2: Muy cocida.
0: No.
3: Agarró así y le dijo, metete la papa.
2: No.
0: Pero siempre cambian la historia.
1: Sí. Primero fueron las gallinas.
0: Hasta ayer
1: era el bife. Sí.
0: Que no estaba en el punto justo. Ahora es la tortilla.
3: Y el off que tengo que el cocinero le dijo, andá a la mierda vos y tu hermana.
2: ¡No!
3: Aguante Cristina.
0: La vez pasada el cuento era que mataban gallinas en Olivos.
1: Sí. No, pero además fue así.
3: No vaya vos, por la duda Monsanto.
2: Es verdad lo que se dice, que pidió jamón... Y que un crudo cocido, a punto.
3: Estaba
2: muy dura la papa, Marcelo.
3: Pidió jamón, le trajo una monja.
2: A mí me contaron de adentro.
3: Pues dijo jamón. Y bueno, cocinero.
1: ¿Qué te contaron?
2: ¿Por qué no te metes este bife en el culo? Cocinero dice, pará que primero tengo que poner una fuente de canelones para bocho.
3: Sí.
2: ¿Estás bien, Eduardo? Se nos va el conductor.
0: A mí, yo conté bien temprano esta mañana.
3: Ahora... Nos sumamos a la especulación, ¿no?
1: Obvio, mirá.
2: A mí me contaron.
3: Claro. Especulemos total.
2: Yo se lo conté esta mañana a Eduardo. Eduardo no lo quería creer.
4: No, mirá.
2: Viste que sacaron todos los civiles.
3: Sí.
2: Sacaron todos los civiles de la Quinta de Olivos.
3: Sí.
2: Quedaron solo personal militar.
1: Sí.
3: Imaginás, Victoria Villarruel ya se quiere mudar a la Quinta
1: de
3: Olivos.
1: Claro.
2: Hay mucha gente de la CIDE. Hay una revolución en la CIDE. Le mandamos un saludo a todos.
3: Sí, por la duda.
2: Si hay gente buena.
3: Sí, tipazo.
2: Cuesta encontrar gente más buena, es lo que te digo.
1: Y avisémosle que Rolo no usa celular, así que no hay nada que.
3: Gente muy
2: igual.
3: Muy cuidadosa, muy observadora.
2: Dice,
0: Me contaron. Sí. Esto se lo conté esta mañana a Eduardo.
3: Eso es buenísimo. Vos te podés tirar fruta y decir, me contaron.
4: Ah. Alguien me dijo.
1: Sí. Una alta
0: un
1: fuente.
0: Un cartel grandísimo que hay ahí en los jardines de Olivos. Mm. Por favor, no regar las flores que se mojan los micrófonos.
3: No.
1: Hay, entremos a tirar versiones, sí. Por ejemplo, a mí me dijeron
3: fuerte
1: que,
3: interna, sí. Primero tiene que titular así, sí, sí, fuerte interna.
1: Parece que uno de los conflictos fue porque le pusieron el papel higiénico
4: al revés.
1: Claro, sí. O sea, que él lo quería para afuera y se lo pusieron para... Si vamos a tirar fruta, tiremos. O sea, claro.
4: Interna al rojo vivo, ¿no?
3: Sí, es una interna al rojo vivo, pues justamente le deja los cachetes ásperos porque pidió justamente un tipo de papel higiénico.
1: Claro.
3: Que es más cercano.
5: Más suave.
3: Claro, que le pusieron papel de lija.
4: Ah, lija, ¿no? Lija, ¿no?
1: Claro.
0: El famoso papel higiénico, sí. Leticia.
4: Claro. Leticia.
0: No solo te limpia, te acaricia.
4: Ah. Pensé que terminaba mal.
5: No. Yo también, yo pensé.
3: Entonces terminó muy irritado.
0: Bueno, papel higiénico de doble hoja.
4: Doble hoja.
0: Si lo quiere doble hoja, dice, no uso fotocopia.
1: No, claro. No,
3: la crisis, justamente, la gente está ahorrando en papel higiénico, lo está usando de los dos lados.
1: Claro, tal cual.
3: Esto es así. Pues fuente interna.
1: Sí.
3: Entre Pablo Quirno, el canciller, que no es tan diplomático, ¿no? Yo veo la cosa que tuitea, boca sucia.
1: No te cae bien a vos, Marce.
3: Jorge Quirno, Corona.
1: No te cae bien.
3: Chocó con Diego Zucalesca, titular de Proma Argentina, el que tenía el programa en Canal de la Ciudad.
1: Claro, que hacían el
3: sketch de romper el Banco Central.
1: Teatro, claro.
3: Que claro, fue un sketch, ¿no? Porque hasta ahora estamos esperando de romper el Banco Central, ¿no? Yo de paso y te hago una y tac. La agencia de inversiones. Karina designó a Zucalesca a cargo del evento. Se trata de otro Carino.
1: Claro.
3: Pues esto se dirime así.
1: ¿Carino?
3: Entre los Carinos y los Caputitos.
1: Claro, Caputitos, sí.
3: De Santiago, ¿no?
1: Exacto.
3: La Cancillería arde y boicotea a Zucalesca.
1: No.
3: Arde la Cancillería.
5: Arde.
0: Eso. No.
1: Bueno. Qué momento. ¿Cómo está?
4: Tremendo.
1: La que estaba ardida, la Pato, ayer la vi con vos.
5: ¿Viste lo que fue?
1: Sí.
5: Impresionante.
1: Sí, sí. ¿Mm? Y viste que ella no dice una sola palabra si no la tiene medida.
5: Pato la tomaron de tonta, ¿no?
4: ¿Por qué? ¿Por qué me tomaron de tonta?
5: Porque lo dijo usted. No, usted dijo.
4: No. Me están tomando los tiempos, Eduardo. Están provocándome porque saben que yo tengo el sí me cambio fácil. Entonces, me están midiendo. Yo le digo a este gobierno que tiene que poner la mirada, hacer un foco en el ser humano, en la gente, en lo que le está pasando,
5: en la sensibilidad,
4: en el jubilado pobre que no tiene cómo llegar a fin de mes,
0: verdad.
4: Y que cuando va a la farmacia no tiene cómo pagar los medicamentos. Oh, en eso. Hay que poner el foco en eso, no en las internas pedorras.
0: Bien. Una pregunta, Pato.
4: Sí.
0: ¿Y si
4: mañana marcha de la bronca? Lo quiero decir, me sumo.
1: No.
0: Se pueden sumar a Milei también. Está embroncado con el periodista.
4: Mañana todos van a marchar.
1: Te van
4: los
1: a
4: actores,
1: rajar, Pato. No,
4: y la parte sensible de la sociedad. Así que mañana me disfrazo de Fabi Cantilo y voy a la marcha.
0: Todos cantando la bronca.
4: Escucha.
6: Bronca de la brava de la mía.
4: Esto no da para más.
6: Que se pueda recitar.
4: Gobierno insensible.
1: Pero Patricia, si vos sos del gobierno.
4: Se cagan en la gente.
0: Mira, Patricia.
4: Basta de cobrar impuestos.
0: Si este gobierno hace las cosas mal, ¿quién vuelve?
4: Yo. No, yo. Yo en otra versión de yo. Sería como otra versión de mí misma, pero remasterizada. ¿Eh?
0: Por...
4: quizás un poco más cerca de las ideas de Miriam Breckman, veremos.
1: No.
4: Por ahí.
1: No.

0: carajo.
1: Está bien, Patricia.
0: En mi mejor momento.
1: Se nota.
0: Sí.
2: ¿Lo puedo saludar al presidente?
3: Sí. El tweet del presidente. Claro. Presidente.
2: Una buena puteada, presidente.
4: ¿Qué tal, mierdas humanas? ¿Cómo están? Buen viernes, soretes. No. Ya me están cagando, ¿no? ¿Viste?
1: ¿Por qué tuitea con mayúscula? Me desespera que tuitee con mayúscula.
5: Porque es más, porque el insulto, claro, el insulto es más...
3: En las redes sociales con mayúscula, todo
1: es el grito.
5: Es más potente.
3: Una pregunta. Ese grito.
4: Es para remarcar el mensaje, porque...
2: Presidente.
4: Después, digamos, o sea, no, digamos, quiero que lo lean todos, que no pase desapercibido.
2: Presidente.
1: Presidente.
4: ¿Qué pasa? ¿De qué mierda se ríen?
5: No, bueno.
4: ¿Qué dije de gracioso?
2: Yo le quería decir,
1: tranquilo, Javo, tomate un leso.
2: Acusar al...
1: Nervocal, como le daba al papá de Mafalda, la verdad, le daba Nervocal.
2: Presidente, acusar al periodismo de los problemas del país es como culpar al microondas de lo mal que comés.
1: No jodas.
4: Ay, mirá cómo saltó el corporativo.
2: No, corporativo
4: no.
2: Nada.
4: No, sí.
2: Habla de la libertad. ¿De
4: anda
2: qué
4: con
2: libertad?
4: Tus sucios amiguitos, los periodos sobres. Anda.
2: No, tengo
4: anda,
2: mis tranquilo. Amigos que no son ensobrados. No.
4: Bueno, está bien, anda
2: ustedes
4: con
2: son
4: ellos.
2: Todos ensobrados. ¿Qué habla mal de ustedes, ensobrados?
4: ¡Pero sí! Sí.
5: Bueno.
4: La gran mayoría.
5: Anoche se acostó tarde también. Estaba tuiteando tarde.
4: ¿Sí? No puedo bajar, que es el mango loco.
5: Me preocupa cuánto duerme, porque, ¿viste? Loco.
3: ¿Pero a qué hora estaba tuiteando?
5: Y como a las dos y pico yo me
3: acosté. ¿En serio? Sí. La miércoles.
2: ¿Qué hacía? Claro.
5: No, yo me acuesto tarde, pero yo no soy presidente, o sea...
3: No, pero ¿qué hacías a las dos y pico?
5: Tuve una cena. ¿Puedes decirme algo? Sí, tuve cena, tomé un vinito, brindamos con champán.
1: ¿Hubo postre?
5: Sí, hubo postre, claro, sí, por supuesto.
3: Escúchame, ¿mezclás entonces?
5: No mezclo, sí, ¿cómo o sea, que no? El champancito vino para el champán. Final, para el brindis.
3: Bueno, mezclás.
4: Es bajativo, sí. Puchi. Sí. Champancito con helado.
5: Sí. ¿Limón? Claro, ¿limoncito? Con helado, sí,
4: ¿limon?
5: Igual.
4: Lemon champ.
5: Teníamos mucho que hablar, ¿viste? Para ponernos al día.
1: Postre viejo batero ese.
5: Sí,
1: pero... Es efectivo, bueno, es rico.
5: Y bueno, me acosté tarde.
4: ¿A qué hora?
5: A las 3 menos cuarto.
2: No vamos a hablar muy
5: porque
2: fuerte.
5: Porque llegas a tu casa. O sea, llegas a tu casa, te tenés que hacer el skin care. Después te lavas los dientes, así todo y te acostás.
3: ¿Qué es el skin care?
5: Tengo un agujero grande. Te pones.
3: ¿Y por qué no decís me saqué el maquillaje?
5: Porque se dice así ahora, no sé, está de moda, qué sé yo. Yo trato de estar.
3: ¿Me saqué el maquillaje? ¿Por?
5: No, pero tenés que sacar el maquillaje. Después te tenés que maquillar. O sea, después te pones la crema para que no se te arrugue.
2: No, te digo. Eso se usa todavía.
5: Es un drama. No sabés lo que.
2: La polvera, ¿se usa todavía?
5: Sí, pero eso de día, no te va a poner polvo a la noche para ir a dormir, ¿o no? Se la puso. Tenés que humectarte la cara. Vos no te pones, no te haces el skincare.
3: No.
5: ¿A la mañana tampoco?
3: ¿Cómo voy a hacer el skincare?
5: Y sí.
3: ¿4 de la mañana?
1: Yo te conté.
5: Y sí.
2: Doña Juana, en mi pueblo.
1: ¿Qué haces, Doña Juana?
2: Mis hijas no se pintan, pero se echan sus buenos polvos. Todo el día con la polvera.
5: Los hombres se cuidan mucho, Edu. Vos te pones mucho maquillaje, tendrías que ponerte. Yo a la noche ahora me estoy poniendo como
4: si
5: Robertito.
4: Si querés la paz, digamos, o sea, un día le invitás a Lilia Lemoine al programa, Eduardo, y después te puede maquillar tranquilamente.
5: Sí. Yo ahora a la noche me estoy poniendo como Robertito y Moria, el semen de salmón.
2: ¿Semen de salmón?
5: Sí, es una crema. Le mando un beso al doctor Rosenberg. Que... No, pero posta, ahora está de moda, parece. Y pues, he tenido buenos resultados. ¿No me ves más joven, vos? Un agujero grande.
1: ¿Cómo hacen con el salmón?
4: ¿Cómo sabes que
5: no,
4: es? ¿Cómo eyacula el salmón?
5: No tengo idea. No tengo idea. Es un médico muy groso que hizo sus cremas.
3: ¿Qué? ¿Agarran salmón por salmón?
5: No lo sé. Te digo la verdad, no lo sé.
2: ¿El pescado que más grita?
5: No.
2: El pescado de los huevos.
5: Pero ¿cómo? Sí, tendrías que probar. Te voy a traer una crema al doctor.
3: La leche de almendra.
5: Sí.
3: ¿Ordeñan almendra por almendra?
5: Y Eso no lo sé, ¿ves? Tendríamos que empezar a evaluar esas cosas, ¿o no? ¿Qué otra cosa hay, por ejemplo, también?
3: El semen de salmón, ¿cómo?
5: Eso es verdad.
3: ¿Cómo llegas a eso?
5: No tengo idea, o sea, no, pero está con, viste que Moria se lo pone, Robertito también.
3: Ajá, sí.
2: Divina, Robertito.
3: Quedo divina, mi amor.
2: Estás hermosa, Moria.
3: Gracias, papi, gracias.
5: Sí, estás muy linda.
3: Sí, una vez fuimos a comer sushi con el Pato Galván Lab y me... ¡Ay, me tiró wasabi en los ojos! ¡Ah, ah, ah!
2: Te arde todavía, ¿no?
5: Sí.
2: ¿Con el Pato Galván qué?
3: Galván Love.
2: Cálmalo. Me vino el Pato.
3: Voy a preguntar a la inteligencia.
5: ¿Cómo se hace la leche de almendras?
3: Ay, no.
5: Ahí está. Ah, no.
3: ¿Cómo sale el semen de salmón, papi?
5: Ah.
3: Hola, buen día. Sí. ¿Cómo estás?
6: Buen día, Eduardo. Cocinar un buen salmón es todo un arte, ¿eh? Claro. ¿Cómo te gustaría hacerlo?
3: No, espera. Del salmón quiero saber, sí. Porque acá con Mariel queremos saber cómo se extrae el semen de salmón. ¿Cómo se hace salmón por salmón? ¿Cómo se hace?
6: Ah, ya te entiendo. En piscicultura. ¿Eh? Si en algún... Dale. Cualquier cosa que necesites
3: charlar.
6: No, espera,
3: todavía no. Quiero que me respondas.
6: Ah, claro. No me voy a ningún lado. Entonces te cuento. En piscicultura... El semen del salmón se extrae manualmente, presionando suavemente el abdomen de machos maduros.
3: Bien.
5: Mi amor.
3: Ah, es uno por uno, entonces hay que uno por uno. Uh-huh.
6: Exacto. Es un proceso manual y cuidadoso.
5: Claro.
6: Luego, ese material se usa para fertilizar los huevos de las hembras y así garantizar la reproducción.
5: Ah, es como aparte.
3: El... Ok, y el semen de salmón, sí. ¿Se usa para la cara, por ejemplo?
6: Sí, aunque suene curioso, uh-huh. Algunos productos cosméticos usan compuestos derivados.
3: Ah, compuestos derivados, no es el mismo semen, claro. Del salmón.
2: Acá tenemos el salmón, papi, mira.
6: Exacto.
2: Está el salmón.
3: Mira. Claro. Bueno, gracias, ¿eh?
5: Pero por lo que te contó, además, es como que para hacer salmoncitos, sí. Se hacen afuera. O sea, como que no es que el salmón se monta, pero el pescado hace otra cosa.
3: Monta.
5: Es que el pez, no sé cómo hace el pez, ¿cómo hace el pez para reproducirse? ¿Vos sabés? ¿Nunca se lo preguntaron?
3: El pez es como,
5: por ejemplo,
3: que
5: yo
3: mucho.
5: Nunca entendí cómo, viste que la gallina dice que la pisa. No, esa parte no, o sea, hay cosas que no.
2: La pisa no habrá visto, ¿no?
5: Claro.
2: Qué lindo, ¿no?
5: Pero espera, de verdad, ¿ustedes saben cómo hace el salmón para... Hay una salmona espera, no sé cómo es. ¿Qué sé yo?
3: ¿Cómo copula el salmón? Escúchame. Acá pregunta Mariel si el salmón se monta la salmona.
6: Sí, en la naturaleza los machos liberan su esperma sobre los huevos que la hembra deposita.
3: Okay.
6: Si queda alguna otra curiosidad o quieren profundizar en algo más, estoy atento.
3: Claro, sobre los huevos.
5: Claro,
3: no,
5: o sea, como
3: no sobre la salmona.
5: Son como salmoncitos de probeta, o sea, de afuera, no es como que agarran.
3: Sí. Acá me dice Pedro de Mar del Plata, si son vivíparos u ovíparos.
5: Claro, muy bien.
3: El salmón ovíparo fecunda los huevos.
5: Ah.
2: Ayer fui a comer en un restaurante, sí. Ovíparo.
3: Ajá.
2: Costó un huevo.
3: Ay, Dios mío.
5: No, si te digo, este pase es muy educativo. Aprendemos todo el tiempo cosas porque... Ay, qué asco, ¿qué está haciendo la chica ahí?
3: Ahí estamos viendo en el canal de YouTube cómo... Salmón por salmón,
1: no.
3: Le están sacando el semen al salmón.
5: ¡Qué asco! Ay, me da como arcadas, ¿no?
3: Es como
2: ¡cortá,
3: si
2: Eduardo!
3: Es como si los ordeñaran.
5: Claro, claro.
3: Salmón por salmón.
5: Pero yo no lo sabía, mira vos cómo.
3: Yo tampoco.
5: ¿Cómo pasamos de la crema a la vida del salmón?
3: Este es un momento cultural.
5: Total.
1: Mamma mía.
3: De alto vuelo.
5: De alto.
1: Me dice un amigo: los pequeños levistes en mi pecera viven garchando.
5: ¡No!
1: Mamma mía.
2: ¿Qué estás haciendo, vieja? Estoy ordeñando la vaca. Dice: ponete los lentes. Estás ordeñando un dálmata.
5: Pues
2: sutil.
5: Ay, Dios. Está... Ponele, ¿no?
4: Un oyente de Chile dice.
5: Sí, ¿qué dice?
4: Aquí fiestas patrias. Ayer empezamos. Mira. Y hasta el domingo, así somos en Chile. Por Dios, ayer el agujerito, hoy el semen. Ay, Mariel.
5: No, no.
2: Un saludo a los chilenos.
5: Pero todo surgió por la... Por acá me dice una amiga, Caro, que dice que ponerse baba de caracol también.
3: ¿Qué pasa con la baba?
5: Para la piel, no sé, sí. Que mejora.
4: Acá me dice, mientras... Que no venga embarazado un salmón, Mariel. Sí, va a venir embarazado un nigiri.
3: Escúchame, ¿cuántas pelotudeces se ponen en la cara ustedes, eh?
5: No, no, yo le... No, yo le pongo una crema que te digo, el doctor Damián Rosenberg. Ajá. Le mando un beso, que es como... Hi, hi.
3: Como el doctor Wilber.
5: Y yo le pregunté, ¿esto tiene, es como el semen? Porque él me empezó a explicar todo lo que tenía, dijo, ¿tiene como semen de salmón?
3: Pero lee eso que escribe el rollo, sí. Porque no, es muy interesante.
2: No.
3: Léelo.
2: Espera, mandamos el chivo primero.
5: Sí.
3: No, léelo.
4: Es una receta.
5: Ah, ok, ¿qué dice?
2: Ahí estamos en Valentina Alsina. ¿A qué hora es en Valentina Alsina?
4: Digamos, o sea, mañana, Teatro del Boulevard de Valentina Alsina, a las 21, ya está, digamos, o sea, llena la sala. Y para los que, digamos, o sea, los domingos lo vivan triste, a las 19, temprano,
2: muy bien.
4: Hay una función que agregamos que ya está casi mitad de sala, ya ahí.
5: Muy bien.
4: Entrada1.com, charla, humor y medio, Rolo Villar, Ariel Tarico, Rolo Villar, coordinada por Martín Melo, o sea, digamos.
2: Doblete, mete precio.
4: Doblete, sábado y domingo en la tierra del zurdo de Kicillof.
5: ¡No!
4: En la tierra del zurdo de Kicillof. Y el 17 de octubre en Córdoba. En el Quality Lab.
2: El día de la lealtad peronista.
1: Aguante Córdoba.
5: Sí. Qué bien.
4: Viva el León, viva el León.
3: Ahí en Avellaneda hay una intendente que es la mujer de Ferraresi.
5: Uh-huh. Claro, que era
3: el intendente.
2: No creo que vaya a ver.
5: Todo queda en familia.
2: No creo. Va con los brazos abiertos, ¿no?
3: La intendente.
2: Y los puños cerrados.
1: Puños cerrados.
5: Capaz que va el gobernador, ¿o no? Capaz que va.
1: Si tengo tiempo, ¿por qué no? Le digo a Carly Bianco que me lleve.
5: El Clio.
1: Carly Bianco es como mi De Paul.
3: Escúchame. Exactamente, sí, es tu De Paul. Escúchame, y maneja el Clio.
1: Sí, ¿eh? Y me lleva ahí a verlos, ahí. Pero, en Provincia de Buenos Aires. ¿Cómo se nota que la crisis está en Cava? Que tienen que ir Rolo Villar y Tarico al conurbano.
2: A Valentina Alsina.
1: Bueno, a saltar jubilados, jubiladas, jubilades. Con sus charlas.
2: O sea que una vez quedé. Salir con una china.
1: Sí. ¿Ah, sí?
2: Y me dice, te paso a buscar con el Clio.
1: Ajá.
2: Yo no sé si hacer un auto o un pibe.
4: No. Lo que sí tenemos es el Senado de Paraguay.
5: Oh.
4: Mamma mía.
2: Ah, un nuevo escándalo, ¿no?
1: Impresionante Paraguay, ¿eh?
2: Un nuevo escándalo.
3: Me lo perdí.
4: Gracias, Paraguay, el gran país del norte, como
2: sí,
4: dice
2: señor.
4: Gustavo Bazán.
2: Sí,
4: el gran país del norte.
5: Claro.
2: Los paraguayos son lo más.
4: Y tenemos acá una discusión en el Senado, mamma mía.
3: A ver.
4: Mirá lo que son las chicas.
7: Siempre te acordás de mi marido celeste. Cuidado. Yo celebro. Ese te puede meter en el culo. Ordinaria. Y me voy a bajar a tu nivel para responderte. Para que entiendas.
2: Impresionante.
3: Nivel las damas.
2: Te metas con una pareja cual día porque te mata.
5: Parece que además hay un tema del marido.
2: Acá fue una pelea entre Lizarela Valiente y Celeste Amarilla. Celeste Amarilla es la que se peleó con Mbappé en el Mundial, ¿se acuerda?
3: Esa
2: es picante, picante más.
7: Ese te puede meter en el culo.
5: Te digo que si es el Senado, nosotros somos nuestra Cámara, esa comparación de esto.
2: No pueden comparar un país como Paraguay con ustedes.
1: La mona de Sudamérica, maestro.
2: Pero somos la número uno en Sudamérica. El mundo habla de nosotros.
5: Claro, nosotros vivimos también. Sí.
2: Por favor.
8: No es picante, tengo huevos, pero me los inflaron. ¿Qué pasó con los gatos que tenías de secretaria?
2: No, claro.
8: Esto
3: fue acá, la pagaron con...
5: Claro. Pero todavía no llegaron al temita del marido, ¿viste? Acá no, estaba complicado.
2: No falta nada.
4: Acá por lo menos no traspasan eso de la vida privada.
5: Ah, es verdad.
2: Es más republicano, ¿no?
4: Algo
2: no.
4: De república queda.
2: Hay una historia grande cuando se acuerdan del No soy yo.
4: Sí.
2: Cuando la mujer
3: un diputado.
2: Sí. La mujer lo fue a ver ahí. Y él le dijo, no soy...
3: Entrando con una señorita en un taxi.
2: Es maestro.
3: Y la mujer dice, ¿qué haces ahí con esta? No soy yo.
2: Impresionante.
3: No soy yo, cerró la puerta y se fue.
1: Negar, negar hasta el final.
2: Sí, señor.
1: Negar. Sí. Acá Juan me dice el 50% del salmón es sal y el otro 50% es mon.
2: Mira vos.
3: ¿Qué te pasó?
1: Gracias.
2: Un amigo me decía, vos sabés que no sé qué va a hacer mi mujer cuando yo me muera. ¿Mm? Le digo, mira, va a ser lo mismo pero sin esconderse.
1: Gracias, Joana, dice, buen día, bien, Santiago, Joana. Qué genios que son, si me puede mandar saludos Juan Schiaretti.
9: Bueno, Joana, querida, un gran abrazo, que tenga un hermoso día.
3: Desde Córdoba.
9: Joana, desde Córdoba, cuando quieras, venite a Córdoba. No te venga en auto porque te va a comer una foto multa de la concha de la alo.
1: Ay, gracias, Roberto, dice, ay, cuidado, no, no.
2: ¿Qué pasa?
1: Ah, bueno, no, sí, es de la salud este.
5: Ah, muy bien.
1: Sí. Justo un chico entra al cuarto de su hermana, más grande ya.
2: Ajá.
1: Sí. Y la ve con su novio, en una acción amorosa.
5: Mira.
1: Ah, ¿qué estás haciendo? El novio, claro, de los nervios, el novio se apresura y dice, no, esto es una cuestión médica, la estoy vacunando porque está enferma.
5: Ah,
2: bien.
1: Ah, dice, debe estar muy enferma.
2: ¿Ah?
1: Porque ayer estuvo el vecino, la vacunó dos veces.
2: ¿Ajá?
1: Y por lo que veo las jeringas eran más grandes.
2: ¡No! Y esto es dicho el campo. Dicen las mujeres, el hombre que clava bien la estaca,
1: sí,
2: no se le va nunca la vaca.
1: ¡Apa!
5: Mira.
2: Y los hombres dicen de las mujeres.
1: A ver.
2: Las mujeres que mueven bien la estaca, a ese toro nunca va a mirar otra vaca.
5: Mira.
10: Gracias por la reflexión.
2: ¡Pastor!
10: Yo no soy pastor.
5: ¡Volvió! Ahora va a ser en el 19 de diciembre.
3: Un evento, sí.
5: Un evento.
3: En Vélez.
10: Salud, hermanos, salud, hermanas. Bendiciones, yo no soy pastor.
2: Mira.
10: Gracias a Mario, que me dice, por favor, replica mis palabras, querido Dante.
5: Sí, sí.
10: Dijo el anciano sabio, la gente que muerde la mano que lo ayudó, normalmente lame la bota de quien le patea el trasero.
2: Es verdad, eso es verdad.
5: Muy bien, qué elevado además.
10: ¿Viste?
2: Le voy a confesar algo, pastor.
10: Sí, yo no soy pastor.
2: Bueno,
10: nada, no soy pastor.
2: No pastor, le voy a confesar algo. ¿Sabes que mis vicios tienen más fuerza de voluntad que yo?
10: Pero vos podés vencerlos, vos podés vencer esa parte oscura que hay adentro tuyo. Si mirás muy, muy adentro tuyo, muy, muy adentro tuyo, vas a encontrar un cachitito así de luz. Un cachitito así de luz y está carísimo.
2: Estoy colgado en la luz. Pastor, ¿sabe que...?
10: No soy pastor.
2: ¿Es verdad que se presenta?
10: Me voy a presentar... Si la gente lo pide, si la gente lo necesita, si veo que este país necesita de una mano, de una ayuda, de un consejo, de una visión desde el más allá, porque yo estoy en Miami.
2: En Miami, ¿no?
10: Estoy en River Arena y desde ahí, con larga vista, veo cómo le están pasando.
5: Claro, claro.
10: Veo que le están pasando.
2: Qué lugar el River Arena.
10: El River Arena.
5: Ah. Igual llenaron Vélez, ¿eh? Hay que ver si...
2: Ha ido a Disney.
1: ¿Sabe cómo lo llena?
2: Ha ido a Disney.
1: ¿Sabe cómo lo llena? Olvídate.
10: Estuve en Disney, sí. Le dije al Pato Donald, hola, soy Dante, yo no soy pastor, pero vengo a traerte la palabra del Señor. ¿Y sabes qué me contestó el Pato Donald?
5: No,
10: ¿qué
5: te dijo?
10: No le entendí un carajo. En clase de biología la maestra le dice a sus alumnos,
2: a ver qué le dice.
10: Pepito, nómbrame un mamífero que no posea dientes. Mi abuelo, mi abuelo, dice.
5: Parecito, el abuelo.
10: Era mamífero porque se la pasaba mamando.
5: No.
10: ¿Se enojó mucho ayer tu mujer por quedarte un rato más en el bar? No, no. A estos cuatro dientes igual me los tenía que sacar. Y en el océano, dos grandes tiburones blancos espían a los sobrevivientes de un barco hundido.
2: ¿Un tiburón blanco?
10: Sí.
1: Vos tenés un amigo tiburón blanco,
2: sí,
1: ¿no?
2: Porque después, de vez en cuando se comía un tipo.
1: Bien. Pastor, no se tiente, pastor. Pastor,
10: sígueme, hijo. dice el padre tiburón al hijo, y comienzan a nadar hacia la gente. Primero nadamos alrededor de ellos unas cuantas veces, mostrando solamente la punta de nuestras aletas, y así lo hicieron.
3: Muy bien.
10: Bien hecho, hijo. Ahora nadamos a su alrededor otras cuantas veces, pero mostrando las aletas completas. Y así lo hicieron. Y ahora, a comerlos a todos, grita el tiburón padre.
3: ¡Wow!
10: Cuando terminan de engullirlos, el hijo pregunta: papá, ¿por qué no los comimos a todos desde el principio? ¿Por qué tenemos que nadar en círculos alrededor de ellos y perdimos tanto tiempo? El tiburón padre, sabio él, contesta: porque son más ricos sin la mierda adentro.
3: ¡No!
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0: oficialmente. ¿Cómo les va? Buenos días, bienvenidos a nuestra mañana. Le mandamos un beso a Marcelo Bonelli, que todavía sigue engripado, ¿eh? Como mucha gente, lo veníamos diciendo todas las mañanas, hay que cuidarse, curarse bien y volver al trabajo. Acá hacemos el aguante, si ustedes también nos hacen el aguante. Adri, buen día.
1: Buen día, Mariel. ¿Cómo va?
0: Bien, muy bien. Adriana ahora nos va a dar el pronóstico del tiempo, que nos interesa y mucho. Está preciosa la mañana, necesitábamos un poquito de sol después de tantos días de frío. El equipo está, les quiero decir, con un montón de información.
1: Está primaveral la equipo, el equipo, ¿no?
0: Ha venido full, full, full. Así que hacemos un repasito, vamos vendiendo temas, ¿eh? No te vayas vos ahí, que hasta la una tenemos muchísimo. Hoy tenemos además a Santi García con las recomendaciones de las películas y tenemos un invitado. Viernes de invitados también.
1: Invitadazo.
0: Semana doble, ¿eh? De invitado doble, que, bueno, nos va a traer risas.
2: Señor teatro.
1: ¿Nos vas a regalar las iniciales?
0: Sí, sí, sí.
1: Así juegan en sus hogares.
0: Empieza con N el nombre. No te voy a decir el apellido porque es muy temprano para revelarlo.
1: Nicolás.
0: Ponele.
2: No, Roberto.
0: Ponele. Bueno, Diego Esteves.
2: Arrancamos. Bueno, atentos con dos temas. La reconciliación de Tini con Emilia.
0: Mira.
2: Finalmente, ¿te acordás lo del unfollow gay? Que Tini la deja de seguir. Miles de versiones, incluso de infidelidades. Pero bueno, finalmente se reconciliaron, así que va a estar invitada al casamiento, 19 de diciembre. Y circuló la invitación, vamos a estar hablando de eso. Y también el Porcel Gate, le podemos decir. Todos contra Porcel, salvo Luis Albinoni, que salió a ponderarlo y la cruzó a Georgina.
1: ¿Perdón?
2: Dentro de un ratito.
1: ¿Perdón? Esa es nueva. Chicos, por favor.
0: No, ay, Dios, sí. Hoy está Bruno el Giacono con nosotros. Hola, Brunito.
3: Mariel, querida, ¿cómo andás? Mirá, vos no me vas a dejar mentir. Estaba terminando de chequear un dato con esos mensajes en bombita mientras vos arrancabas el programa.
0: ¿Lo pudiste escuchar antes de que se te fuera?
3: No, no, lo dejé así, mirá. Lo dejo así, sin cerrar. Solo te voy a vender esto, alarman el gobierno. ¿Qué pasó? ¿Avisaron o no avisaron de los cambios en discapacidad en AUH? ¿Qué pasó? ¿Cómo está la cosa hoy? En un ratito todos los detalles, cuando termine de escuchar el audio bombita.
0: Sí, sí, sí, escucharlo, salí a escucharlo, porque una vez que fue, ya fue. Mm-hmm. Bueno, depende, hay gente que es mala y que los graba.
3: Hay que tener cuidado.
0: Yo sé que, viste, yo supongo que los oyentes saben de qué hablamos. Hay una opción en WhatsApp donde vos podés mandar el audio para que se escuche una sola vez y ya. Claro, viste, como la gente, ¿te acordás? 86.
1: Este mensaje se autodestruirá.
0: Claro. Pero, bueno, hay gente que yo sé que por ahí pone, no sé, algún otro aparatito celular. Y lo graba, ¿eh? Pero bueno.
3: Eso de Garchetti.
0: No, eso claro, porque.
1: No entendés el código.
0: Es no tener códigos, efectivamente. Nico Singer, ya que hablaste.
4: Sí, en un ratito, entre otras cosas, vamos a hablar de, hasta ahora sabemos oficialmente que Messi va a jugar uno de los tres partidos amistosos que se vienen ahora para la selección argentina, oficializado la semana pasada por el propio presidente de la AFA, Claudio Chiquitapia. En un ratito te voy a ampliar, porque a lo mejor podría jugar los otros dos. O sea, completar una faena de tres partidos. En un ratito te amplío.
0: Dale, dale, sí, sí, sí. Vamos a la primera entrevista de la mañana. Ayer, Bruno, ayúdame con esto para plantear el tema. ¿Estás escuchando? ¿Ya lo escuchaste?
3: No pasa nada. Ya está.
0: ¿Es importante?
3: Sí, es para entender un poco qué pasó, pero...
0: ¡Qué momento!
3: No, estoy acá, perdón.
0: Bueno, vamos a presentar a nuestro primer entrevistado de la mañana. Ayer, bueno, se fueron conociendo detalles de lo que fue el envío al Congreso, finalmente, de la ley para el tema de Malvinas, ¿no? Y aparece la redacción del artículo 225 bis, en donde propone el Poder Ejecutivo... cierto riesgo, lo que mencionan incluso ayer de las asociaciones de periodismo y demás, para el ejercicio justamente y para lo que tiene que ver con la libertad de expresión. En particular, la descripción de la conducta típica del delito como manipular la opinión pública y la descripción de desinformación. No hay precisión, que es lo que exige en algún punto la materia penal. Acá no sería censura previa ni nada, porque es una vez que vos ya opinaste o ya dijiste. En línea está Hugo Warman Joffre, que es abogado y expresidente de Poder Ciudadano, para ver este tema del proyecto Ley Malvinas. Doctor, ¿cómo le va? Buen día. Estamos aquí con el equipo de Marcelo Bonelli. Mariel es mi nombre.
5: ¿Cómo le va, Mariel? ¿Cómo está usted?
0: Bien, muy bien. ¿Pudo ver esto que estábamos planteando y que generó preocupación, bueno, y que también generó manifestaciones, por ejemplo, de ADEPA y otras asociaciones periodísticas?
5: Sí, sí, por supuesto. Nosotros venimos analizando el proyecto desde hace tiempo. Esto está enmarcado en el Código Penal, en las figuras que protegen la seguridad nacional, ¿no? Entonces, esto es lo raro, es que dentro del argumento de proteger la seguridad nacional se ponga una figura como esta, que en términos de derecho penal es un tipo penal abierto, ¿no? Es algo así como, ¿se acuerdan ustedes? Es una comparación horrible, ¿no? Pero el sano sentimiento del pueblo alemán le permitía a los nazis hacer cualquier cosa, ¿no? Y estaba puesto como un tipo penal abierto, donde uno dice, bueno, ¿cuál es la norma que yo tengo que obedecer? Y no está claro, ¿no? Porque es manipular la opinión pública. Además, les voy a poner un ejemplo. Esta figura sería totalmente aplicable a Poder Ciudadano hoy, ¿no? Porque Poder Ciudadano es una organización que recibe fondos del extranjero, muchos financiamientos de embajadas, financiamientos de gobiernos, etcétera. Y cada vez que hay un proceso electoral, Poder Ciudadano comienza una campaña, una campaña para explicarle a la ciudadanía cómo se vota, para evitar el voto cadena, para evitar la trampa en las elecciones. Y alguien puede decir, bueno, usted está manipulando la opinión pública, porque eso no estamos de acuerdo en que lo haga. Y de hecho, alguna vez, me acuerdo, durante la presidencia de Delia Ferrero Rubio, que después fue presidenta de Transparencia Internacional, habíamos ideado, para evitar esto de los fraudes electorales, los observadores en las elecciones. Es decir, personas, ciudadanos, que fueran a informar en el acto electoral cómo era el mecanismo, dónde, claro, cuántas boletas tenía que haber, todo. Bueno, de hecho, por ejemplo, la jueza Servini de Curia nos prohibió, nos sacó una medida diciendo, eso que usted está haciendo está mal, no lo puede hacer, y puede ser entendido como, nosotros lo discutimos, pero finalmente el proceso electoral pasó. Pero imagínense que esta actividad que viene haciendo Poder Ciudadano de hace décadas, uh-huh, alguien la puede tomar sobre la base de este tipo penal y mandarnos de 5 a 10 años a prisión, ¿no? Claro. Entonces, la verdad es que
0: cada vez preocupante, ¿no? No se delimita con claridad, digamos, las conductas que pueden ser castigadas, pero por otro lado también actúa como una especie de, no de censura previa, porque no lo es, pero, bueno, que la gente se autolimite, ¿no? Digamos, en función de presentamos esto bajo la bandera de la soberanía, pero finalmente desalienta el disenso, ¿no?
5: Bueno, a ver, y sobre todo cuando uno lo pone en el Código Penal, Mariel, porque una cosa es que discutamos si está bien o está mal en el ámbito administrativo, por ejemplo, pero cuando yo digo que lo voy a mandar preso de 5 a 10 años, son delitos inescarcelables, o sea, va presa la persona. Entonces, si alguien con un tipo penal como este viene a decir que la actividad de Poder Ciudadano es una actividad que manipula la opinión pública, y además recibimos financiamiento externo, y bueno, los directores de Poder Ciudadano podemos ir presos. Entonces, no es solamente disenso. Cuando uno recurre a normas del Código Penal, y con esta gravedad además, y redactada de esta forma, y bueno, deja un ámbito de discrecionalidad muy grande y muy peligroso para la democracia. Okay.
2: Claro,
5: doctor, sí.
2: No, por favor, termine.
5: No, el año pasado fui con colegas de ustedes, con Claudio Jacqueline, con Paula Moreno, fuimos a la Comisión Interamericana de Derechos Humanos, una audiencia que se hizo en diciembre, justamente a plantear esta idea de que el hashtag no odiamos lo suficiente al periodismo, la verdad que termina generando, lo que dice Maniel, una retracción a la hora de informar. Yo tengo miedo, y si encima ahora puedo ir preso, más miedo tengo.
2: Claro, doctor, ¿cómo está? Buen día, Bruno Giacono lo saluda. Porque además,
5: ¿qué tal,
2: esta cuestión de manipular la opinión pública, que contempla esta pena de hasta 12 años de prisión, entiendo, hasta incluso puede ser una cuestión de interpretación, que es manipular la opinión pública. Tampoco queda claro qué sería manipularla y qué no.
5: Bueno, por eso, digo, yo el ejemplo que di, que en realidad cuando uno enseña en la facultad estas cuestiones de cómo el derecho penal moderno ha evolucionado hacia evitar justamente los tipos penales abiertos, porque una regla básica del derecho penal es el principio de legalidad, es decir, que las leyes deben ser claras y precisas para que uno las pueda cumplir. Entonces, si el sano sentimiento del pueblo alemán, que era ahí nada, era lo que se le ocurría a Hitler y su banda. Acá, es decir, acá lo quisieron acotar un poquito, ustedes miran el tipo penal, diciendo que tiene que provenir el financiamiento de organizaciones o gobiernos extranjeros. Y bueno, Poder Ciudadano recibe financiamiento de organizaciones y embajadas extranjeras. Y hacemos campañas, sí, hacemos campañas, sobre todo durante años electorales. Y alguien puede decir, bueno, esto que hace Poder Ciudadano es manipular la opinión pública. Y nos meten presos. Entonces, sí, sí. Digo, la verdad, y ustedes, los periodistas, o sea, este trabajo que hace Poder Ciudadano de informar a la ciudadanía durante los procesos electorales, se hace con el periodismo, de la mano del periodismo.
0: Pero además está enmarcado, esto no es una defensa corporativa, ni mucho menos, ¿no? Porque, claro, cuando, digamos, aparecen este tipo de cuestiones, hay gente que adhiere a ese hashtag que usted menciona, y entonces dice, bueno, está bien, no tiene que existir, son todos una porquería, hay que todos ensobrados, ¿no? La realidad es que la historia demuestra que de investigaciones periodísticas hemos conseguido y conocido un montón de fallos que tienen que ver con la corrupción. Digo, hay una expresidente detenida justamente producto de lo que la justicia toma de una investigación periodística. Pero, claro, cuando aparece vinculado a la defensa de la soberanía, ahí es mucho más delicado, ¿no? Digo, porque habrá gente que dice, no, bueno, sí, porque ustedes pueden perjudicar las negociaciones, atacar la soberanía, y por eso es necesario, doctor, entiendo que quede bien delimitado acá de qué se trata este artículo en este proyecto.
5: Sí, pero yo pienso siempre que hay algún cerebro detrás, que estas cosas no pasan de casualidad. Alguien lo estuvo pergeneando para ponerlo adentro de una norma que nos resulta, en principio, empática a todos los ciudadanos, claro. Que de qué manera protegemos la causa nacional, y adentro metemos esto. Entonces yo contestaría como Patricia Bullrich, no piensen que seamos tontos, que somos tontos. Esto no va a pasar. No va a pasar por el Congreso, no va a pasar por el periodismo, la sociedad civil va a estar alerta, con lo cual, no sé, no piensen que somos tontos.
0: Doctor, ha sido muy amable por estos minutos, gracias, ¿eh?
5: Gracias a ustedes. Chao, hasta luego.
0: El doctor Hugo Wortmann Joffre, abogado y expresidente de Poder Ciudadano. Bueno, no sé, habría que aflojar por ahí con la obsesión, ¿no? De controlar en un gobierno donde la libertad, digamos, es la premisa, ¿no? Sí. Y por otro lado, digamos, parecen más conductas kirchneristas que claramente condenamos y detestamos durante todo el ejercicio de años y años y años de los representantes de ese gobierno y de ese sector, que, bueno, estarían buenos que digamos, no se tomen, no se repliquen. Pero como bien dijo el doctor, esto va a la discusión de los diputados y de los senadores después. Ahí habrá que entonces abrir bien de qué se trata. Claro. Efectivamente, si hay que proteger la soberanía, yo no creo que ninguno de nosotros, de los colegas, tenga intención de no hacerlo, pero precisar en ese artículo, bueno, de qué va, ¿no? Para que no queden por ahí, por la galería, metidas algunas posibles conductas que, como bien dijo el doctor, terminan siendo penadas de 5 a 10 años de prisión, porque lo meten en el Código Penal.
2: Suena a inconstitucionalidad, ¿no? Porque, digo, en la Constitución se define la libertad de expresión.
0: Sí, por eso, bueno.
2: Va a ser muy difícil pasar sobre, digo, sobre ese principio, ¿no?
0: Va a ir a la discusión. Amigos, 10:57, Adri, ¿cómo viene el clima? Que no hablamos de eso.
6: 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La temperatura en la ciudad de Buenos Aires, 19 grados 6 décimas. La mañana está pintada, 59 el porcentaje de la humedad. El cielo se encuentra algo nublado. Disfruten este cielo algo nublado, porque a la tarde aparentemente vamos a tener cielo mayormente nublado. La temperatura máxima estimada para hoy es de 23 grados. El fin de semana, sábado, mínima de 16, máxima de 24, y el domingo similar, mínima de 14 con máxima de 26. 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
0: Excelente. En un ratito nos vamos a ir a Córdoba, porque las monjitas están fabricando 400.000 hostias que están preparando para la visita de León XIV. ¿Alguna vez supieron cómo se
1: Ni
0: prepara?
1: Idea.
0: No tengo idea. Yo me acuerdo que, bueno, cuando tomamos la comunión y demás, yo fui educada en la fe católica. No, porque sé las cosas que van a decir.
2: Nadie pensó nada, María.
0: Claro, y viste, y las monjitas nos enseñaban a tomar a comulgar.
2: Harina y agua,
0: Bueno, y nos enseñaban, entonces decían, no pueden masticar.
1: Claro, no.
0: Es el cuerpo.
1: No se muerde.
2: Hay que dejarla, dice.
0: Y se te pegaba, viste. Lengua, una vez se te pegaba la hemos hecho unos días, porque viste, se te pega. Entonces vamos a ver de qué están hechas,
1: Sí, harina y agua, y de hecho, vieron que con los años, a partir de que mucha gente tiene problemas de celiaquía o intolerancia al gluten, también se invita en las misas justamente a que los fieles que tienen algún problema de esto vayan a poder...
0: A una fila especial.
1: A una especial.
0: Bueno, las monjitas nos lo van a explicar en un ratito, así que estén atentos, porque tengo muchas ganas de que hagamos esa entrevista. Nos vamos a los números con Agustina de Vincenzi. Ayer hubo cifras que se conocieron. Por otro lado, en el Senado finalmente se aprobó la Ley de Inocencia Fiscal 2. Hagamos un repasito, Agus, como para actualizar de qué queda o de qué viene en adelante la economía.
1: Dale, bueno, hablando un poco sobre Inocencia Fiscal 2, finalmente, como decías, Mariel, después de fuertes cruces durante la sesión, porque fue un debate acalorado, el oficialismo se anotó una nueva victoria legislativa justamente con la sanción de esta ley que, recordemos, que impulsó el gobierno para modificar la que ya se había sancionado en diciembre y que busca incentivar el ingreso al circuito financiero de los famosos dólares del colchón.

0: Básicamente, Agus, esto habla, viste que ya se habla, y ayer lo decía Bullrich, de el bloque de los 44.
1: Claro.
0: ¿No? Políticamente sí. Es una señal, sobre todo porque veníamos contándote que los gobernadores, por lo menos hacia afuera, decían, che, bueno, necesitamos negociar, necesitamos que nos den algo, que nos cumplan algunas de las cosas que nos dicen, pero finalmente el número estuvo.
1: Muy cortito, ¿de qué va la nueva ley? Se eliminan las restricciones para ingresar a este régimen simplificado de ganancias, que es el paso previo antes de formalmente regularizar activos. Hasta ahora podían entrar solo quienes tuvieran un patrimonio de hasta 10.000 millones de pesos. Ahora esta restricción se elimina, con lo cual no hay límites. Ahora, ¿qué pasa con quienes ocupan cargos públicos? Que fue justo uno de los puntos más sensibles. Quedaron excluidos finalmente el presidente, ministros, legisladores y jueces, y también otros funcionarios públicos, y atención, quienes hayan ocupado cargos de este tipo en el pasado, o sea, en los últimos 5 años previos a la declaración. Así que, bueno, quedan excluidos todos estos universos. No sé en el caso de familiares directos, me parece que no. Porque entiendo que no quedaron incluidos como personas políticamente expuestas, como claro, sí lo son todo este grupo que mencionábamos. Lo tendría que chequear, pero lo chequeo y les cuento. Sí, así que bueno, de mínima estos son los cambios. Después hay un tema más bien técnico que tiene que ver con cuándo ARCA puede pedir una rectificación, o mejor dicho, un pedido de revisión de una declaración. Bueno, tiene que ver con que los ingresos que uno declara no pueden tener inconsistencias de más de un 15% respecto de lo que formalmente uno factura y demás, o tiene patrimonio. Pero bueno, eso por ahí es para verlo en más detalle con un tributarista. ¿Qué están diciendo en el sector? Lo que ya venían diciendo muchos contadores. El gobierno tiene mucha expectativa con que haya gente que cada vez más se adhiera, y de esa forma este mecanismo ayude a incentivar un poco la economía, a dinamizarla, pero de vuelta, esta ley no aplica para todos por igual, hay que ver las condiciones en las que se encuentra uno. No es lo mismo una persona que declara ganancias, que claro, tal vez puede ser beneficioso entrar al régimen simplificado, que una persona que es monotributista. Entonces, ante la duda, están recomendando, obviamente, hacer todas las consultas pertinentes con especialistas.
0: Excelente, Agus. Bueno, fue uno de los temas, sin duda, hacer del Senado, por eso había que abordarlo. 11:02, Bruno escuchó el audio bombita. ¿Hay bomba o no en la mañana?
2: Hay bomba, y es otra bomba distinta, porque quiero compartir, no sé, Andy, si lo tenemos, el posteo que acaba de publicar hace 25 minutos Patricia Bullrich. ¡Pam! La senadora acaba de subir un video muy sugestivo a sus redes sociales que se titula de la siguiente manera: sé que todos los peros tienen un porqué, y suena Lali de fondo. No sé si lo tenemos.

0: Contémosle a los oyentes que no están viendo, bueno, el streaming, no están viendo por YouTube, que el video además empieza ella abriendo la computadora como fondo de pantalla. Ella tiene una foto con su esposo, con Guillermo Yanco, y bueno, la canción, la letra es impresionante.
1: Exactamente.
0: O sea, y en este contexto, ¿no? Recordémosle, por si alguno está medio perdido, que ayer ella llega a la reunión, digamos, de Senado, de comisión, demás. Todavía Senado no está tratando lo que es el presupuesto, porque sí o sí tiene que entrar por diputado, pero ahí se entera de el desenganche de la asignación universal por hijo, como venía hasta ahora el tema de inflación, de los recortes en discapacidad y demás, y dicen, pero esperen, tuvimos mesa política ayer en gobierno, hablamos de todo, nadie me plantea esto, yo tengo que negociar después con los bloques para conseguir los votos, para aprobarlo, nos van a saltar a la yugular. Dijo, no me tomen de tonta.
1: Exactamente, la frase fue, a mí no me tomen de tonta, es lo que dijo la senadora Patricia Bullrich.

0: habló de bombas atómicas en el presupuesto. Esa fue la frase que utilizó para referirse a los cambios en AUH, en la Asignación Universal por Hijo, y también en los cambios en discapacidad. Lo que dice Patricia Bullrich es que en la mesa política y en las distintas mesas políticas nunca se mencionó específicamente estos dos cambios de los cuales les voy a hablar ahora, porque vale la pena volver a recalcarlos. AUH, artículo 17 del proyecto oficial, deroga varios puntos de la ley 27.160 que ata los aumentos de la asignación universal por hijo a la inflación. Es decir, quedaría desindexada de la inflación, al igual que ocurre con el régimen de movilidad jubilatoria. Discapacidad, eliminación del artículo 7 bis de la ley que establece la actualización mensual de los pagos a prestadores según la evolución de la inflación, y además el gobierno busca excluir el otorgamiento automático del beneficio a las personas que cuenten con el certificado único de discapacidad, y vuelve incompatible la pensión con un empleo formal. Estos dos cambios son los que Patricia Bullrich consideró una bomba atómica. ¿Te cuento lo que me contaron en el audio bombita?
1: Sí.
0: Bueno, en el audio bombita me dijeron lo siguiente. Patricia Bullrich, literal, puedo leer literal, no sé si se le soltó la cadena. Claro. En la mesa política se discutió el tema. Esto es lo que dice una fuente del gobierno. Uh-huh. Ahora después voy a contar lo que dice el entorno de Bullrich. Un sector del gobierno dice, en la mesa política se discutió el tema discapacidad. Es una clara estrategia del gobierno, como lo hace siempre, de ir por el máximo para después negociar y terminar encontrando un equilibrio. Se tensiona en la presentación para después llegar a ese equilibrio y llegar a un acuerdo con la nueva redacción. En esto estuvieron trabajando Menem, Santilli, Machado y otros integrantes. Esto, me dicen a mí, se habría mencionado en la mesa política, que es la típica, vamos por todo, después negociamos. Se instala el tema, se tensiona. El tema es que, por supuesto, en este contexto económico...
1: Igual tensionalo por otro lado.
0: Esto pues
1: ya
0: es gravísimo.
1: Ya tuvo el tema el gobierno con discapacidad. Claro. Entonces, tensiona por otro lado. Además, todo el mundo sabe, desde que empezó el gobierno, que Petovelo, digamos, que tiene un ministerio relativamente ordenado, que le fue bien, que fíjate que es como la ministra, claro, que por ahí más controla su área y menos genera conflicto. Está todo mal entre ella y Caputo.
0: Pero te traigo
1: entre
0: la novedad.
1: El Toto Caputo.
2: Bueno, eso les quería decir, déjame aportarte una cosita, Bruno, que ayer, en medio de toda esta situación, vieron que Patricia en algún punto empezó a tirar. Y ahí dijo una frase que por ahí pasó desapercibida, pero apuntó directamente contra Toto Caputo,
1: sí,
2: porque
1: claro,
2: dijo que el presupuesto sale de economía,
1: claro,
2: lógicamente.
1: Pero lo que está diciendo
2: yo no,
1: Bruno,
2: quiero acusar a nadie, dice,
1: ¿sí?
2: Pero lo que menos pueden hacer, dice, es ponerlo sobre la mesa.
1: Claro,
2: claro, no lo quiso hacer, pero directamente al ponerlo en estos términos se refiere al ministro de Economía.
1: Pero Agus, lo que está diciendo Bruno, lo que le dicen a él es que se abordó ese tema.
2: Sí, entiendo. Le están
1: Patricia
2: bajando el tono.
1: Dice que no.
0: Patricia dice que no se abordó nada. Bueno, la novedad es que ahora, en este momento, en Diputados ya se está trabajando con aliados para sacar un nuevo dictamen. O sea, se va a corregir esto.
1: Sí, bueno, y en el medio me parece, digamos que ayer cuando poníamos el primer audio, porque después habló todo el día, y de hecho lo comentábamos hoy con Eduardo Feynman, se empieza a desmarcar en este tipo de temas que claramente ella ve que es lo que puede perjudicarle al gobierno, ¿no?
2: Ahora, pregunto, ¿es un error no forzado esto?
0: No,
2: como lo dijo Patricia, porque ella dijo, el error no forzado te puede hacer perder el partido.
1: Claro, bueno,
2: pregunto yo, digo,
1: yo creo que ella tensa un poco la cuerda y claro, por eso ella dice error no forzado, como para no decir, che, quisieron pasarla.
0: Para mí, Mariel, Agus, lo que está pasando es, acá Patricia está jugando su partido, agarra de esto obviamente para subir este video, para obviamente cuestionar, criticar. Ayer le tiró un bombazo al ministro de Economía Caputo, aunque no lo dijo, lo dijo Agus.
1: Ajá.
0: Y para mí el gobierno fue por la máxima, que es lo que hace siempre, sí, como pasó, por ejemplo, con la ley de bases. Vamos por la máxima. Si pasa, pasa. Como sabemos que no va a pasar, discutimos, llevamos un equilibrio.
1: Sí, igual,
0: y en este caso es un tema muy sensible.
1: Ahí es donde voy, digo. Claro. O sea, el 80% del presupuesto claramente va al tema social, ¿no? Digamos, jubilaciones. Pero meterte de nuevo ahí, tema universidades también, que vamos a abordar en un ratito. Adri, contame la letra breve y pego con Diego, porque también Lali fue noticia afuera.
3: Bueno, rápido, la buscamos. La canción de Lali se llama No me importa, ¿sí? Comienza así: no voy a vivir con miedo a nacer, si voy a morir, que sea más tarde. 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
1: No, no, no. Y además Lali, ¿no? Estamos contándote, claro, por si
4: Lali
1: no
4: se enganchas, ¿no?
1: Es un video que acaba de publicar Patricia Bullrich después de todo lo que te contamos que ocurrió ayer en sus redes, musicalizado con este tema que dice todo, ¿no?
4: Ahí que le ha dedicado dos temas, ¿no? Directamente al presidente. Si nos guiamos por las últimas 24 horas, está más alejada del gobierno Patricia Bullrich que Lali Espósito. ¿Por qué digo esto?
1: ¿Qué pasó?
4: Porque ayer Lali fue noticia en el Festival de San Sebastián, donde está presentando la película Glaxo, de Benjamín Neistat, cuando, bueno, salió a la alfombra roja con una remera con la insignia Las Malvinas son Argentinas, emulando la bandera, sí, que exhibió la selección nacional durante el Mundial, después del partido de Inglaterra. Creo que estamos viendo, sí, ahí estamos, sí, viendo, sí, la, sí, foto, uh-huh, en el YouTube de la radio. Así que, bueno, más en consonancia con el gobierno Lali que la propia Bullrich.
1: Sí, bueno, es que siempre hablamos y lo decimos una y otra vez, causa Malvinas, unifica absolutamente.
5: Bueno, lo hemos visto, todos, lo hemos escuchado recientemente, sí, claro, a Juan Grabois.
1: Claro, sí, sí, sí, sí. Sí, no hay forma de que no sea
5: hasta
1: así.
5: Ya después cada uno con la mirada de si hay una utilización, no una utilización, pero
1: siempre pasa. 11 de la mañana, 11 minutos. Nos vamos a la pausa breve, pero antes, Adri.
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1: Se viene el 15 de octubre una nueva marcha federal universitaria. Recuerden lo que ocurrió con las anteriores también, ¿eh? Así que vamos a estar abordando ese tema después de la pausa.

0: hasta las 13 compartimos nuestra mañana en Mitre.
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14: Le agradecemos al rector de la Universidad de Rosario y presidente del Consejo Universitario Interuniversitario Nacional, Franco Bartolacci, que está en línea y nos esperó al final de la tanda. Rector, ¿cómo le va? Buen día, soy Mariel Di Lenarda.
15: ¿Qué tal? ¿Cómo les va? Buen día, mucho gusto.
14: Igualmente. Bueno, cuatro marchas federales que hubo, se viene la quinta ya anunciada para el 15 de octubre, a propósito de que todavía no se ha cumplido, digamos, la orden de la justicia, de lo que dijo la Corte Suprema de Justicia sobre la ley de financiamiento universitario, sino de lo que aparece ahora en el presupuesto 2027. Cuéntenos, Franco, bueno, ¿cuándo se decide? Y entiendo que el porqué es esto de lo que mencionaba esta nueva marcha.
15: Sí, por supuesto, va a ser el 15 de octubre en todo el país, con epicentro en la ciudad de Buenos Aires, producto de lo que señalabas. Hay una ley que está vigente, que es la ley de financiamiento universitario, que no se está cumpliendo. Es una ley que no solo fue aprobada por el Congreso, sino que tiene una medida judicial respecto de la cautelar que ordena al Poder Ejecutivo actualizar salarios y becas estudiantiles conforme lo establece la normativa, algo que todavía no se hizo. Llevamos ya casi un año de la aprobación de la ley, más de 3 meses desde la resolución de la Corte Suprema y no tenemos novedades. Y también en el contexto o en el marco de la discusión del presupuesto 2027, estamos muy preocupados por la propuesta que elevó el Poder Ejecutivo, que profundiza la desinversión en el sistema universitario, que no incorpora para el próximo año los recursos que están previstos en esa ley que está vigente y que todavía no cumple, y que además está muy lejos de lo que planteó el Consejo Interuniversitario Nacional. Necesitan todas las universidades públicas para poder funcionar. Esta semana estuvimos en audiencia en el Congreso de la Nación planteándole a diputados y senadores el estado de situación, invitándolos a acompañar el proyecto que elevó el Consejo Interuniversitario. A partir de la próxima semana, provincia por provincia, vamos a hacer el mismo ejercicio, convocando a las universidades, a los legisladores y también a los gobernadores de cada una de las provincias. Yo he sido siempre muy cuidadoso con mis consideraciones públicas. El tema es muy serio, y exige responsabilidad, no declaraciones alarmistas, pero en este punto tengo que decir que con la misma responsabilidad con la que he hablado siempre, que si no logramos introducir modificaciones razonables y sustantivas al proyecto que elevó el Poder Ejecutivo al Congreso de la Nación, va a ser muy difícil que podamos empezar las actividades el próximo 2027.
14: O sea, Franco,
15: vamos a poner todo el empeño que sea a nuestro alcance para lograr respuestas.
14: Perdón, no había escuchado la última parte y lo interrumpí. Entiendo entonces que, por un lado, tenemos lo que, bueno, definió la justicia. ¿Qué día fue?
0: 25 de junio. 25 de junio, la Corte deja firme la cautelar, que obliga al Estado a aplicar dos artículos de la Ley de Financiamiento
14: Universitario. Bueno, por un lado eso, y por el otro lado, lo que aparece en el presupuesto 2027. La pregunta que hago, Franco, es de lo que se destina, digamos, o lo que se supone que se va a destinar en el presupuesto 2027, ¿cuánto hay para sueldos universitarios? ¿Cuánto hay para el funcionamiento de la universidad? ¿Ustedes lo pudieron desglosar?
15: Yo te pongo el caso de la Universidad Nacional de Rosario. No es exactamente igual en todas las universidades, pero es más o menos un parámetro similar. Si yo tomo lo que la Universidad de Rosario pagó de salario este mes, lo multiplico por 13 y lo proyecto al 2027... es prácticamente la misma cantidad de recursos que estipula el proyecto del Poder Ejecutivo Nacional para la Universidad Nacional de Rosario para todo el próximo año. ¿Qué quiero decir con esto? Que nosotros podríamos pagar salarios todo el año, pero prácticamente no tener recursos para hacer las otras cosas que hacen al funcionamiento de la universidad. Y cuando digo esto, no estoy diciendo tenemos que dejar de lado la inversión en un edificio que teníamos proyectado. Estoy diciendo que vamos a tener dificultades para pagar la luz, el agua, el gas, los servicios básicos para poder abrir nuestras puertas. Entonces, el Poder Ejecutivo presentó un proyecto que es de 7,2 billones. El SIN solicitó 11. ¿Dónde radica la diferencia? En que el proyecto del Poder Ejecutivo no contempla la implementación de la Ley de Financiamiento Universitario. Si lo hubieran contemplado cumpliendo con la orden judicial, deberían haber presentado un proyecto que estaría alrededor de los 10 billones de pesos. La diferencia sustancialmente radica en la negativa a cumplir con la ley. Por lo tanto, lo que nosotros le pedimos a los diputados y senadores es que el Congreso, cuando discuta el presupuesto 2027, de piso garantice para el sistema universitario los recursos que están previstos en leyes aprobadas por el propio Congreso.
0: Claro, ahora, Franco,
15: es insólito que el Congreso apruebe una ley que no contenga los recursos que previó en una ley anterior.
0: Franco, teniendo en cuenta que el gobierno se ha mostrado muy duro a negociar, estos 11 billones que ustedes entienden es la diferencia entre funcionar correctamente y no poder funcionar, de esos 11 billones que tal vez no puedan lograr conseguirlos, ¿cuántos son necesarios, cuánta plata es necesaria para poder pagar la luz, el gas? No digo para hacer un edificio, pero por lo menos para poder funcionar. Porque recién dijiste algo que a mí me alarmó, que es que si esto sigue así, el año que viene podrían no empezar las actividades.
15: Bueno, por eso decía que de piso el presupuesto del próximo año debería garantizar incorporar los recursos que están previstos en la Ley de Financiamiento Universitario. Eso es cerca, en torno a los 10 billones de pesos. Más específicamente son 9,8 billones lo que habría que destinar para cumplir con lo que dice la ley de financiamiento y garantizar con eso un piso de recursos, tanto para atender la situación salarial, que es muy angustiante y muy difícil, como para garantizar condiciones indispensables en lo que se denominan gastos de funcionamiento. Atender también otras situaciones que son muy angustiantes, por ejemplo la de los hospitales universitarios. Hay dos hospitales muy relevantes, hay cuatro universidades que lo tienen, pero dos muy relevantes para el país, como el Hospital de Clínicas de la Universidad de Buenos Aires y el de la Universidad Nacional de Córdoba, que están atravesando una situación realmente muy difícil. Para que tengan una idea, porque además no solo que hay pocos recursos, sino que los que hay se distribuyen discrecionalmente. Este año se transfirieron 100.000 millones de pesos a hospitales universitarios. La Universidad Nacional de Córdoba recibió cero en esa distribución. Cero. Ni más ni menos que eso.
14: Uh-huh. Franco, vamos a seguir, por supuesto, el tema. Me quedé pensando sobre esto último, ¿no? Digo, porque esta discusión empieza en su momento, por ejemplo, ¿no? Con el tema de que ustedes no se dejaban auditar. Había todo un tema ahí, hubo todo un tema ahí que incluso hoy creo que sigue siendo motivo de discusión y que lo plantea el gobierno como argumento. También el tema de los extranjeros. Digo, hay como una tirantez permanente entre algunas cosas que entiendo el gobierno dice expone. Y bueno, puede tener razón o puede tener apoyo, y la realidad, digamos, que es esto, por ejemplo, que uno no puede decir cuando cumple un fallo o cuando no, te guste o no te guste, digo, son poderes diferentes, y el fallo, por ejemplo, de la ley de financiamiento está y todavía no se cumple, y bueno, lo que viene de cara a 2027, ¿no? Empiezan igualmente los paros en UBA con un cronograma que empieza escalonado, entiendo, ya la semana del 21 al 25 de septiembre, ¿no?
15: Sí, eso en la Universidad de Buenos Aires, sí, sí, sí. Después en el resto del país también hay manifestaciones de diverso tipo. Yo lo que quiero decir con mucha claridad, nosotros estamos haciendo todo lo que está a nuestro alcance para que esas respuestas aparezcan. Me interesa tu pregunta especialmente porque siempre se vuelve afirmaciones que desde nuestra perspectiva el gobierno nacional construye para desprestigiar lo que sucede en el ámbito universitario y con eso justificar el desfinanciamiento. Tema auditorías. Nadie se opone a que las universidades seamos auditadas. Todo lo contrario, son fondos públicos, corresponde que se administren bien y que sean controlados. Hay un montón de auditorías, existen, se hacen, y si hay que poner más, que el gobierno las disponga. No hay ninguna negativa. En ese punto lo quiero dejar bien claro para ir despejando cuestiones de la discusión. Ahora, vos señalabas correctamente que hay una ley aprobada por el Congreso y hay un fallo judicial. Entonces, el problema es más grave incluso que lo que produce esto en el ámbito universitario, y tiene que ver con la institucionalidad democrática. Porque ¿de qué sirve el Congreso si una ley aprobada con esa legitimidad después da igual que se cumpla o no? ¿O de qué sirve la justicia si no tiene herramientas para hacer que se ejecute una ley aprobada con esa legitimidad? Y es un antecedente en términos institucionales peligroso, porque hoy puede ser la ley de financiamiento universitario, mañana puede ser cualquier otra, pero que la ley valga solo cuando a mí me gusta, no le hace bien al país, no corresponde que sea así.
14: Franco, muchas gracias.
15: Y nosotros hemos sido muy responsables a lo largo de este tiempo, son 3 años ya, respetando todos los canales institucionales para encontrar respuestas. Ahora, hay un punto, cuando ya fuimos al Congreso y no tenemos respuesta porque la ley no se cumple, cuando ya fuimos a la justicia y nos cuesta tener respuesta, cuando ya generamos 4 manifestaciones nacionales y las respuestas no aparecen en la gestión ante las autoridades, bueno, ¿qué hay que hacer para que esas respuestas aparezcan? Es muy difícil seguir de esta manera. Entonces, volvemos a convocar a la sociedad argentina. Porque si uno lo mira en perspectiva, los únicos momentos en donde encontramos algún tipo de respuesta, no estructural, porque si no, no estaríamos en este punto, pero sí que nos permitió seguir andando, fue en el contexto de las manifestaciones nacionales que generamos. Es insólito que se tenga que llegar hasta ahí, pero planteado de esa manera, vamos a seguir apelando a la sociedad en su conjunto en defensa de la universidad.
14: Convocada. Franco, gracias por estos minutos.
15: A ustedes, un abrazo grande.
14: Franco Bartolacci, rector de la Universidad de Rosario, presidente del Consejo Interuniversitario Nacional. 15 de octubre es la nueva marcha, la convocatoria, la nueva marcha federal universitaria. Amigos, 11:30, lo tengo a Nico ahí esperando con Messi.
1: Como el motor, calentando el motor. Hace ¡rum!
14: Como loco.
1: Abrime la puertita.
14: Ya te abro. Nos vamos a las noticias antes, Adri.
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14: Excelente. Las noticias del Mitre informa primero. Hasta la 1 estamos en nuestra mañana. La cantidad de cosas que tenemos, ¿cómo hacemos para que entren?
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20: El cielo algo nublado en Capital Federal y Gran Buenos Aires. La temperatura 20 grados 8 décimos. el enigmático de hoy de Patricia Bullrich. No voy a vivir con
2: miedo a nacer. En medio de la tensión con la Casa Rosada, Patricia Bullrich publicó un enigmático y curioso video en su despacho del Senado y citó una canción de Lali Espósito llamada No me importa y afirmó: sé que todos los peros tienen un porqué. En el video se la puede ver a la jefa del bloque libertario en la Cámara Alta sentarse con firmeza en su sillón de su escritorio, apoyar su teléfono y abrir la tablet. Bullrich busca en YouTube el tema No me importa, precisamente de Lali Espósito, en el que entre otras frases dice: no voy a cambiar por mucho que ladren. En el transcurso del video, Bullrich se muestra con dos asesores que la consultan y en un tramo firma un documento. Rodrigo Jorge, Mitre informa primero.
20: Estamos en Goya, Corrientes, en la 104.5, 23 grados 4 la temperatura. También estamos en Mendoza, en la 100.3, 21 grados 1 la temperatura. Y en Cutralcó, en la 105.9, 14 grados 7 la temperatura. Aquí en Capital Federal y Gran Buenos Aires, cielo algo nublado. La temperatura 20 grados 8 décimos y la humedad 52%.

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1: Mirá cómo te abro la puerta, Nico Singer, tanto que estabas
2: pidiendo. Abrime la puertita.
1: Claro, abrimos la puertita, a ver.
2: Bueno, tema Messi, ¿sí? ¿Qué es lo que sabemos todos y lo comentamos la semana pasada hasta ahora? Que Argentina, la selección argentina, va a jugar próximamente 3 partidos amistosos. Lo que informó la semana pasada la AFA, 30 de septiembre, el primer partido que va a ser en el Mario Kempes de Córdoba contra la selección de Bolivia. A los pocos días, 3 de octubre, en principio se había informado en la cancha de River, en los últimos días se está especulando, a lo mejor se pasa la Bombonera. Segundo partido amistoso, 3 de octubre contra Burkina Faso. Y el último, de esa ventana de fecha FIFA, 6 de octubre, eso sí, confirmado en la cancha de River, contra Benín, que paralelamente a la información que surgió del AFA la semana pasada, lo oficializó el propio Chiquitapia, anunciando que para ese partido se acordó con Messi que va a venir para que se haga finalmente la despedida de Messi de la selección argentina. Existe una posibilidad, no estoy diciendo que se vaya a concretar, pero se está manejando la opción que se amplíen la cantidad de partidos, o se amplíe la cantidad de partidos de los que podría participar Messi. Eso sería, de lo que ya está oficializado, 6 de octubre, el último partido amistoso de esa trilogía, que participen los otros dos. O sea, en el del 30 de septiembre en Córdoba contra la selección de Bolivia y el 3 de octubre contra Burkina Faso, veremos o Bombonera o Estadio Monumental. Es algo que se está manejando muy por lo bajo desde la Asociación del Fútbol Argentino. De hecho, desde la AFA lo niegan esto. Mirá. Pero yo tengo una fuente por fuera de la Asociación del Fútbol Argentino que ayer me dijo: ojo, Nico, porque existe este deseo, esta posibilidad, se está hablando con el propio Messi. En principio, Leo solamente quiere hacerlo del último partido, el tercero, el 6 de octubre, Estadio Monumental contra Benín, pero no hay que descartar la chance de que eso se amplíe para que por lo menos algunos minutos participen los otros dos partidos. Insisto, 30 de septiembre contra Bolivia en Córdoba y el 3 de octubre contra Burkina Faso.
1: Excelente. Bueno, estaremos atentos, ¿eh? Esto queda grabado, así que, ¿no? Bueno, bueno.
2: Hoy es
1: bueno.
2: 18 de septiembre.
1: Por veremos si se concreta.
2: Después a ver si se concreta o no.
1: Claro, vamos a hablar después de Racing, ¿eh? Que además no está Marcio, y no sé cómo estará. Te digo que con las noticias capaz que se le agrava la gripe.
2: Y esto tiene relación, perdón, Tota, en que en el arranque de la semana, Marcelo Bonelli hizo un comentario sobre esta noticia.
1: Mira.
2: Él, Marcelo, diciendo: para mí esta persona se tendría que ir.
1: Mira, bueno. Se ve que lo escucharon, ¿no? Finalmente se fue. Bueno, ya viene el tema Racing, entonces.
0: 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Muchas gracias.
1: 11:43 de la mañana. Desde que empezó, recuerdo, el gobierno, casi que diríamos, todos los meses, AUS, todos los meses. Creo que no hubo un solo mes en donde no comunicáramos aumento de prepagas.
3: Sí, la realidad es que venimos comentándolos todos los meses junto con subas de otros servicios, pero ahora, una vez más, tenemos de cara a octubre nuevos incrementos que ya anunciaron las principales entidades para los planes de cobertura de salud privada, y la mayoría, debo decirles, están por encima del último dato de inflación. O sea, 1,7 fue la inflación de agosto, que es el último dato que tenemos, y ya hay algunas compañías que incluso anunciaron hasta un 2,4.
1: ¿Tenemos el acumulado, digamos, de cuánto? Porque es impresionante, ¿no? Digamos, a ver, en algún momento se hablaba, por supuesto, y por eso empezaron los aumentos con el gobierno anterior, tenían tope, o sea, ¿se acuerdan que no podían aumentar? Bueno, obviamente estaban como desfinanciadas muchísimas de ellas y demás, pero bueno, ya ahora parece como que es una costumbre, ¿no?
3: Sí, fíjate, porque incluso el dato es, ahora lo estoy buscando cuál es el acumulado en lo que va de 2026, pero el 2,3 a mí me sorprende porque, digo, no es una décima por encima del último dato del IPC.
1: Claro.
3: 1,7 a 2,3. Sí,
1: sí, sí. Es bastante más.
3: Es bastante más. Bueno, hay algunas que anunciaron un 1,9, otras un 2, 2,1, 2,3. Pero claro, bueno, a ver, una situación que se repite, ya los planes se está volviendo... La verdad, hubo en el último tiempo un contrapunto entre el gobierno y también, bueno, diferentes consultoras que hablan de que hubo una migración el gobierno y desde la propia UAS, la entidad que antes dirigía Velocopit, que es la Cámara de las Prepagas, bueno, salieron a decir que esto no es así, claro, que no hubo una baja en la cantidad de afiliados.
1: Mira, Adri tiene el dato, lo buscó recién.
4: Uh-huh, 417% desde que asumió.
1: 417%.
3: Bueno, pero al principio, a ver, no quiero quedar del lado de las prepagas, pero digamos esto, ¿se acuerdan que cuando asumió Milei hubo también una desregulación de los aumentos?
1: Sí, claro, pero
3: y
1: bueno,
3: ahí apretaron fuerte.
1: Que hay un momento donde vos decís, bueno, está, chicos,
3: hay que ver en el último año cuánto
1: todavía
3: fue.
1: Claro.
4: A mayo de 2020. Lo que dice esta información es que 742.000 personas perdieron,
1: claro,
4: la cobertura.
1: No, y algo que planteamos siempre cuando hablamos de los aumentos en el caso de prepagas, ¿no? Si vos hablás con los profesionales, nosotros, por ejemplo, en mi caso yo la tengo por la radio, o sea,
3: claro,
1: que digamos, está dentro del paquete, si se quiere, por ahí soy una privilegiada de tenerla. Si vos hablás con los profesionales, no les aumentan a ellos.
5: Claro.
1: O sea, lo que es la consulta de un profesional, claro, por eso muchísimos, bueno, van migrando, pero la realidad es que no es que, bueno, también a los profesionales aumentaron 400% a medida que fueron actualizando
5: siempre
1: los precios.
5: Siempre está por detrás. Están
1: siempre
5: por detrás
1: está
5: los
1: por
5: aumentos
1: detrás.
5: Y otra práctica que llegó para quedarse también es que te cobran en caso de cirugía.
1: Sí.
5: La mayoría, por no decir todos los cirujanos, un plus por fuera, muchas veces en dólares.
1: Sí, sí,
5: ¿no?
1: Sí.
6: Pequeño dato que aporto, no es una estadística oficial, pero el otro día estaba conversando con una fuente que tengo en el PAMI por una causa que no tiene nada que ver con los aumentos, sino una causa vinculada al PAMI, y me contaba la cantidad de personas que en estos dos años y piquito
1: Se
6: fueron sumando, obviamente, dejando sus prepagas privadas para sumarse, obviamente,
1: claro,
3: acá tengo
6: servicio
3: el dato
6: que presta el Estado.
3: 21,3 es la inflación acumulada, ¿no?, entre enero y agosto, estos datos oficiales del INDEC. Según datos oficiales también, 33,7% es el incremento promedio, porque de vuelta,
1: sí, bueno,
3: esto es un promedio.
1: De 21 a 33, ¿no?
3: Por eso digo, esto está en línea con lo que les contábamos antes, que se refleja mes,
1: claro,
3: a mes. O sea, vienen aumentando generalmente por encima del último dato de IPC.
1: 11:47, tengo a Diego Esteves también esperando. Le voy a abrir la ventana a él, no la puerta, porque tengo que ir a la pausa. Venimos con la nota de las monjitas que quiero que la hagamos. Pero te escucho, ventanita.
5: Arrancamos juicio a Maradona, lo último, lo habíamos anticipado ayer, la declaración de dos peritos de parte, uno de parte justamente de Leopoldo Luque y el otro de Agustina Kosachov, dos de los siete acusados por la muerte del ídolo. Lo que más llamó la atención fue la declaración de José Antonio Maya, 81 años, capaz te suena el nombre, fue el perito que estudió las manos de Juan Domingo Perón.
1: Claro, sí, sí, sí.
5: O sea, un médico y perito prestigioso. ¿Qué es lo que dijo? Textuales palabras: la muerte de Maradona fue responsabilidad de Maradona. Él no se dejó revisar, insisto, perito de parte que representa los intereses de Leopoldo Luque. Dice que fue un fallecimiento natural, súbito, cardíaco, con evidencia anatomopatológica y sin enfermedad previa, lo que exculparía justamente a Luque y compañía, a todos los médicos, por tratarse de eso, de una muerte súbita, desde ya, de más está decirlo, no previsible.
1: Gracias, Diego. 11:48. Ya venimos en minutitos nada más con la entrevista con la hermana Mónica Itatí Romero Ortiz por el tema de las hostias, la llegada del Papa.
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7: 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Hey.
1: Hay que acelerar la fabricación de 400.000 hostias para la visita del Papa, León XIV. Hermana Mónica y Tati Romero Ortiz, monja de la congregación Hijas de San José. Bienvenida a Radio Mitre, hermana, ¿cómo le va? Buen día.
20: Hola, buenos días. Recordame tu nombre, mi vida, porque no me acuerdo.
1: Sí, pero cómo no, Mariel es mi nombre.
20: Mariel, bueno, gracias y un gusto también por saludarles y por brindar este tiempito también de tiempo que nos dan para compartir esto tan lindo que estamos haciendo, ¿no?
1: Seguro. Cuéntenos, hermana, ustedes tienen un taller donde, bueno, producen hostias, entiendo, y ahora, bueno, se van a necesitar más.
20: Sí, nosotras como congregación, digamos, como misión en la iglesia, estamos prestando este servicio desde la fundación de la congregación, ¿no es cierto? La fundación nuestra es italiana y acá en Argentina tenemos dos comunidades, una en Buenos Aires y otra aquí en Córdoba. Y es nuestro servicio habitual. Ahora, a todo esto se suma el pedido que nos han hecho de las 400.000 hostias para la venida del Papa, para la celebración con él.
1: Hermana, ¿estas son solamente para Córdoba o son las que se van a repartir en todos los lugares a donde esté el Papa?
20: No, estas 400.000 son para Córdoba nada más.
1: Ah.
20: Sí, sí. Ajá. Porque se espera mucha gente, muchísima, claro, gente. Y ojalá puedan comulgar todas esta cantidad de personas, ¿no?
1: Claro.
20: Y incluso nos pidieron también 4.000 hostias de celíacos.
1: Claro, eso sabíamos que ahora cambió. Ahora, cuéntenos el proceso, hermana. Ustedes tienen ahí en el taller máquinas, hay una parte manual. Cuéntenos, ¿cuál es la receta y cuál es el proceso?
20: Bueno, nosotras, la receta es muy fácil. Tenemos harina y agua, nada más se utiliza para hacer las hostias. Trabajamos con harina 4-0, siempre harina de trigo. Tenemos una olla grande con un batidor grande que entran esos 25 kilos de harina y ponemos el agua suficiente para ir mezclando esa masa y tiene que quedar líquida, digamos, la masa, como para poderla trabajar después en las máquinas que son apropiadas para hacer las hostias. El batido es más o menos de media hora, 20 minutos, porque no tiene que quedar grumos en la masa, ¿no?
1: Claro.
20: Lo pasamos a recipiente que tiene cada máquina. Cada máquina de la hostia tiene dos planchas, dos pares de planchas, que son cilindros de acero, y eso tiene una temperatura muy, muy elevada, digamos, para poderlas cocinar. La parte de arriba del disco que hacemos las hostias, de la hoja, tiene grabado imágenes, distintas imágenes, por ejemplo, una hostia, un cáliz con una hostia, un crucifijo, crucecitas, varias imágenes, que eso después se graba cuando aplasta la masa, queda grabado en la hoja que después sacamos para cortar las hostias. Entonces se graban las hostias grandes, que es la que usa el sacerdote, y después las hostias chiquitas, que es la que usamos después, promulgamos los fieles, ¿no? Ajá.
1: El corte, ¿cómo se hace? O sea, el que para que quede con la forma, con esas planchas.
20: Bueno, tenemos máquinas. Tenemos otras máquinas que solamente cortan. Hay una máquina que corta hostias grandes y hostias chiquitas al mismo tiempo, y hay otra máquina que corta solo hostias chiquitas. Y también cuando cortamos a veces así a pedal, digamos, las hostias grandes, todo el espacio que queda digamos disponible para sacar hostias chiquitas lo cortamos con otra maquinita a mano, una por una.
10: ¿Qué tal? Buenos días, Adriana es mi nombre. Quería preguntarle si las guardan en algún lugar en particular para conservarlas, ¿no? Si van en heladera, si van al aire.
20: No. Nosotras los guardamos en roperos que están preparados, roperos normales, digamos, sí. sin nada específico, pero están dentro del taller de la misma fábrica de hostias. Entonces las vamos guardando ahí para que se vayan reservando por lo menos cada etapa que hacemos, digamos, cada semana se llena un ropero con 8 pilas de hostias.
10: Claro. ¿Tiene vencimiento?
20: Semanalmente. Cuando nosotros, por ejemplo, eso tenemos acá en la casa, lo tenemos disponible en 2 semanas nada más, porque después las cortamos, las embolsamos y ya salen a la venta para las parroquias, las librerías. Cuando nosotros mandamos esas hostias o las vienen a buscar, les decimos, por lo menos un año tiene
1: de vigencia,
20: de garantía, claro, de vida. Ahí está. Y pero siempre depende de cómo lo guarden, porque hay gente a veces que no sabe, claro. Y lo guardan en cajitas de cartón, supongamos.
1: Claro.
20: Esa caja toma humedad,
1: claro.
20: Y a las hostias les agarra humedad.
1: Claro, entonces, claro.
20: Todo claro. Depende, pero nunca en la heladera, nunca, nunca en la heladera.
1: Nunca, nunca.
20: No.
1: Hermana, ¿cuánto tiempo les lleva el proceso? Digo, ¿esto lo hacen a diario? Más allá de esta cuestión especial, ¿no? De que les están pidiendo 400.000.
20: Sí, es a diario. Este es el trabajo habitual nuestro, digamos, todo el año trabajamos con las hostias porque distribuimos a todo el país, no solamente a Córdoba.
1: Claro.
20: Entonces, es la tarea cotidiana. Normalmente trabajamos de lunes a jueves, cuando estamos tranquilas, está todo bien, todos tienen, digamos, su reserva normal en sus parroquias o librerías. Pero cuando hay un poquito de apuro, por ejemplo, se acerca la Navidad, las primeras comuniones de algunos pueblos, algunos barrios, así, nos piden más, entonces claro. Trabajamos hasta el día viernes.
10: La temporada alta.
1: Claro.
20: Exactamente.
1: Claro.
20: Sí, sí.
1: Hermana, se complica a veces el tema de la hostia cuando se pega en el paladar. A mí me ha pasado. Veo que no sé, hay veces, porque claro, yo me eduqué en colegio de monjitas desde jardín de infante. Entonces me acuerdo que nos decían, no se puede claramente masticar porque es el cuerpo de Cristo. Cuerpo de Cristo, amén. Entonces se nos pegaba en el paladar, hacíamos unos líos.
20: Para sacar la hostia, y sí, uno tiene que maniobrar a Jesús para un costadito,
1: bien.
20: No llevarlo enseguida para arriba al paladar porque sí se pega.
1: Claro.
20: Pero a mí me decían, cuando era chiquita, que si se me pegaba el paladar era porque decía malas palabras.
10: ¡No!
20: Entonces trataba de mandarlo al costado.
1: Qué lindo, bueno, desmitificar también el tema, porque claro, uno le daba culpa, ¿viste? En ese momento, porque además y yo me acuerdo que como que tenías que disimular y tenías ahí, hermana, me imagino lo que debe significar para ustedes la llegada del Papa, ¿no? Bueno, con toda esta alegría que están preparando esto, bueno, así que para el final, bueno, conocer qué siente usted, su congregación.
20: Y nosotros estamos muy, muy contentas, la verdad, porque queremos mucho al Papa, sea quien sea, ¿no? A quien le toque guiar a la Iglesia en el momento que sea, porque está, digamos, elegido por el mismo Dios, por el Espíritu Santo, es lo que creemos, lo que confesamos, y bueno, saber que viene el Papa a la Argentina, nosotros lo tomamos como una caricia muy especial de Dios para el pueblo argentino, ¿no? Y sabemos que de esa manera nos está demostrando que nos acompaña, que está cerca nuestro, que nos ama, con todo lo que somos y tenemos, ¿no? Uh-huh. Así que la venida del Papa significa una gracia muy, muy grande para cada una de nosotros en particular y para toda la Argentina. Uh-huh.

0: La hermana Mónica y Tati Romero Ortiz de la Congregación Hijas de San José tienen que hacer 400.000 hostias antes del 8 de noviembre, bueno, que es cuando llega el Papa, en este caso, para la provincia de Córdoba. Hermosa nota. Mediodía en la República Argentina.
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0: Excelente. ¿Estás preparado para, después de las noticias, recibir a alguien que queremos mucho?
1: Dijiste actor, que su nombre es con N.
0: Actor, sí. Humorista, productor teatral. En algún momento, cuando estábamos haciendo los móviles por el Congreso, lo corríamos por esos pasillos buscando declaraciones.
2: Y hay un dato que yo no recordaba y acabo de ver, que fue director ni más ni menos que del presidente.
0: N.A.
1: N.A.
0: Las iniciales. Ya está acá, después de las noticias.
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0: El cielo algo nublado en Capital Federal y Gran Buenos Aires, la temperatura 20 grados 8 décimos. Alertan por el impacto del proyecto de Malvinas sobre la libertad de expresión. La iniciativa enviada al Congreso contempla penas de 5 a 12 años de prisión para quienes, con financiamiento o respaldo extranjero, intenten alterar elecciones o manipular a la opinión pública mediante campañas coordinadas de desinformación. Constitucionalistas y entidades periodísticas cuestionan la amplitud de esas figuras y advierten sobre posibles efectos intimidatorios. Crece la tensión en FATE tras la orden judicial de desalojo. La Cámara de Apelaciones de San Isidro dispuso restituir a la empresa el predio de Virreyes, ocupado desde febrero por trabajadores que reclaman la reapertura de la planta. El gremio SUTNA convocó a concentrarse en los accesos y ratificó su rechazo a la medida. Warren Buffett dejó la presidencia de Berkshire Hathaway después de 56 años. A los 96, el legendario inversor pasó a ser presidente emérito del conglomerado que transformó en uno de los mayores grupos empresariales del mundo. Su hijo Howard asumirá la presidencia del directorio, mientras Greg Abel continuará como CEO y al frente de la gestión operativa. Estamos en el Calafate, en la 100.3, 10 grados 4 la temperatura, cielo parcialmente nublado con precipitación a la vista. Aquí en Capital Federal y Gran Buenos Aires, cielo algo nublado. La temperatura 20 grados 8 décimos y la humedad 52%.
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1: Viernes de artistas, señores, ¿eh? La visita que tenemos hoy, el señor Nito Artaz.
2: ¡Qué alegría! Bueno,
1: pero qué alegría verte. Además, estábamos, contémosle a los oyentes, estábamos fuera de aire. Vos te ganaste un Martín Fierro acá.
2: Claro, acá, en Radio Mitre. Ajá. Con un programa que conducía TT Custaró.
1: Claro.
2: Estaba Rogelio Fraga, que también era un acoso. López Murphy también. Yo hacía las voces. Pero yo estaba trabajando fue en el verano. Venía haciendo muchas cosas ya en radio, y en el verano yo eran los 90, imagínate. Yo salía por y hablaba a Tete, me decía:
1: ¿Era Carlos?
2: ¿Cómo le va, presidente? Hola, ¿qué tal, Tete? ¿Cómo le va? Gracias, yo a Mene, qué sé yo. Y tenía mucho humor, bueno, lo que hace, bueno, Tarico hoy.
1: Claro.
2: Y a Tarico yo se lo presenté a Jorge Porta.
1: Mirá.
2: Que él triunfó. Porque estudiamos juntos en el grafotécnico, la Escuela
1: Superior. Porta, sí, Porta.
2: Acá Moreno y Combate de los Pozos, y éramos compañeros con Jorge. Yo le digo, claro. Bueno, vos triunfaste, dirigís la parte de Radio Mitre desde hace años, en la dirección de Radio Mitre, así que...
1: Bueno, vos también triunfaste.
23: Te decía, bueno, un periodista, un gran humorista.
2: ¿Eh? Claro. Un gran humorista, ¿no? Claro.
23: ¿La tarde con Teté era?
2: ¿Cómo?
23: ¿El programa?
2: Sí, no me acuerdo cómo era. No, hoy no me acuerdo muy bien, pero sé que, bueno, me dieron el Martín Fierro.
1: Claro, claro. Nito, ¿y en qué andas ahora?
2: Es apasionante la radio,
1: chicos. Ah, sí, claro.
2: Es una cosa... Yo extraño mucho porque me dediqué exclusivamente al teatro. Hice muchas radios, sobre todo con Soldán y con Mateco. Como llego tarde, siempre tarde. Yo estaba a la mañana en una radio con Soldán. Me decía, bueno, nene, ¿cómo te va? Bueno. Y como llegaba tarde, llegué al mediodía y empezaba Mateico. Y al final me quedé con Mateico.
1: ¿Te quedaste ahí?
2: Al mediodía. Igual le llegaba tarde.
1: La radio es divina.
2: Y después hice, bueno, Mitre, y bueno, ahí tuve la suerte. Pero bueno, y ahora... dedicado siempre al teatro,
1: claro,
2: hace años.
1: Claro, claro. Por eso te preguntaba, ¿en qué andas ahora? Después vamos a hacer recorrida y demás.
2: Ahora
1: en
2: zapatilla, pero ahora... No, te digo, estamos haciendo Argent Match, que es una comedia muy divertida que tiene que ver con las... con las citas y viste tan usadas con la app de cita y qué sé yo, y bueno, lo hacemos con Miguel Ángel Cerutti, está escrita por Gabriel Almirón en el Teatro Multiescena, está Belén Francese, Tamara Bella y Nancy Mujica también, y Larry de Klein. Y sale una comedia muy divertida, realmente. Sí. Lo hacemos de jueves a domingo y tenemos a... Hoy es viernes, ¿no?
1: Hoy es viernes. Sí, viernes.
23: Por la duda.
1: Septiembre 2026. No te olvides de ir al teatro. Claro, bueno, hola. Adri Verón. ¿Y vos de qué haces?
2: Chicos, le decía que está muy buena la comedia. Sí. Realmente, digo, la gente sale contentísima. Se para siempre todas las noches al final del... Yo creo que se paran porque se quieren ir a su casa.
1: No.
2: Aplauden, con Miguel nos divertimos, nos reímos.
23: Y hacía dos personajes, ¿no? Hacía de encargado, un encargado paraguayo y de una mujer.
2: Un encargado paraguayo que se llama José Silva. Sí. Me sale bastante bien porque yo tengo familia, le decía recién.
1: Sí, en Paraguay.
2: Y tuve, bueno, una novia paraguaya también.
23: Ah, bueno. Qué raro vos con novia, ¿no?
2: Sí. Cultivo afecto. Y después una mujer también, muy divertida la mujer.
1: ¿Ah, vos hacés del personaje?
2: Sí, sí. Lisette, y es francesa.
1: Ah.
2: Fíjate las experiencias. Yo tengo dos hijos con una francesa, con François Dugas, que uh-huh. Se quedó a vivir acá hace 40 años. ¿Por qué se enamoró? Dios mío, más de 40 años.
1: Ay.
2: Y tenemos dos nietas ya en Francia.
1: Mira.
2: Sabrina, que una de nuestras hijas.
1: Sí, sí.
2: Juan Manuel trabaja acá, está acá hace tiempo, toda la vida. pero ella está en Francia, ¿no? Y por supuesto que sigue hablando así, es como, digamos, como...
3: El inspector Didi.
1: O sea que...
2: Y yo bastante, viajé como 20 veces a Francia de chico.
1: Claro, dos personajes que te quedan perfecto, digo, por claro, tanto, ¿no?
2: Entonces aprendí de lo... Sale muy divertido, la verdad que lo pasamos lindo.
1: ¿Cómo te llevas con las aplicaciones de cita o vos andás por otro lado?
2: No. Vos sabés que, te juro, no uso las aplicaciones, si no, no me alcanzaría el tiempo, porque yo, a mí me gusta cultivar afecto, conocer la gente.
23: Cultivar afecto, es la segunda vez que lo decís.
1: Face to face.
2: Sociable, y conozco, y sobre todo, bueno, amigos tengo muchísimos, juego al fútbol, prohibí totalmente que asados hagamos únicamente de hombres, muy aburrido. Le dije, tiene que haber siempre una mujer, o tiene que haber o la esposa, el que hace el asado,
1: claro,
2: la hermana, porque ahí sale otra conversación, otra sensibilidad, y yo no tengo el... Me acuerdo que ha habido inclusive parejas que me decían, pero hacé para divertirte, aunque sea poner una cuenta falsa, que es muy común.
1: Sí, sí, la claro.
2: Gente lo tiene. Yo lo aprendí de Cheruti. Un especialista, pero no tengo, o sea, es que no se me da por ahí.
23: Porque... ¿Y cómo conquistas? ¿En qué ámbitos? ¿En todos?
2: No, de casualidad.
23: ¿Te encarás así en la calle?
2: Soy un libriano muy muy afectuoso, no soy así porque me han hecho mucha fama un poco más de...
1: Claro.
23: Picaflor.
2: No, sí, pero no es así. Yo me gusta, yo cuando hay una relación, me gusta tener una relación. Hoy estoy en una relación muy linda. Me gusta enamorarme, me gusta sentir. No es esa persona que, bueno, salen y va, tómate un taxi. No.
1: Claro.
23: ¿No renunciaste a la exclusividad? ¿A la monogamia?
2: Sí.
23: Ah, renunciaste.
2: Me cuesta mucho la exclusividad y por eso me van dejando, me dejan.
1: Para, contanos algo de la relación, o no se puede, pues, de la que estás hoy. ¿Es del medio? ¿No es del medio? Estoy perdida yo con eso.
2: No es del medio. No es del medio y y trato de guardar un poco mi intimidad, pero hablo mucho, un poco en chiste también, de todas estas cosas.
1: Claro.
2: Inclusive digo, y tengo que aclarar, no es que le pido a la persona que me conozca que le exhibo y le digo, mira, hay un prospecto como viste, como los remedios.
1: El manual.
2: Si tomas demasiado este producto, te puede hacer mal.
1: Claro.
2: Recuerda mi experiencia. Digamos, si está conmigo... Porque se ve que yo, al tener tantas parejas, he tenido mis grandes equivocaciones. Pero no de infidelidad o...
1: No.
2: Me parece que en la vida cotidiana, en el trato con el amor, en el compromiso afectivo, eso... me ha costado y lo reconozco porque hago análisis y me doy cuenta.
1: Uh-huh.
2: Y hay que evitar eso, hacer sufrir a las personas, hombres y mujeres, ¿no?
1: Sí, claro. Con
2: todo, heridas, y eso sí aprendí, por lo menos con la vida. Si no aprendí, soy un tonto.
1: Bueno, muy bien.
23: ¿En ese pacto así de relación abierta? ¿O?
2: Y sin exclusividad, digamos. Me gustaría, en esta etapa de mi vida, porque he tenido parejas y muy largas inclusive, en el cual he sido, por supuesto, fiel, pero hoy en esta etapa de mi vida sí, ya me estoy despidiendo, chico.
5: Bueno, pero uno va aprendiendo,
2: me cuesta la exclusividad y no creo que... Y es linda la experiencia, si yo conozco muchas personas que no tienen exclusividad así con...
1: Claro.
2: Cuesta porque
1: es cada vez más
2: por ahí te volvés a enganchar, claro, de nuevo, y podés lastimar de un lado y del otro, podés recibir malas también. Estoy hablando de mujeres y de hombres.
1: Obvio, sí, claro, obvio.
23: ¿Cómo convivís con la idea de que la persona con la que estás quizá afectivamente tenga relaciones con otra, con otros?
2: No, lo pienso, por ejemplo. Y a veces le aconsejo a mis amigos, hasta a mis hijos, que por ahí a veces... no jueguen con eso, porque de joven a mí también con mucho dolor te causa. Pero no sé, yo ahora en este momento no pienso. Uno no piensa hasta que te volvés a enganchar. Otra vez te volvés a enamorar.
1: Claro.
2: Y es tan lindo.
1: Claro. Además,
2: tengo igual mi criterio sobre el amor, y es respetuoso, quizás lo que me están escuchando, es un criterio personal.
1: Y contalo.
2: Que el ser humano crea sus realidades, es decir, de las creaciones que hace nuestra mente... El amor es la más maravillosa. Y lo hacemos para que nuestra vida tenga sentido, más sentido, digamos.
1: Claro.
2: Porque si nadie te amó, o sea, si no tuviste un desamor, y si no viviste una historia de amor, parece que no hubieras, no tiene sentido. Pero los seres humanos creamos eso con nuestra mente. Yo el amor, me estoy refiriendo al amor romántico.
1: Sí.
2: Demasiado, es una idealización.
1: El enamoramiento.
2: Y tan lindo, es hermoso, es como el Papá Noel de los grandes, digamos. Ay, eso. Pero, ahora, no me estoy refiriendo, yo tengo dos nietas que las amo, mis tres hijos.
1: Claro.
2: Tres hijos que amo y siento... Eso es indudable, pero el amor romántico...
23: El amor de pareja.
1: Las mariposas en la panza.
2: La pareja se transforma.
1: Sí.
23: Y no hay edad para eso.
1: No, claro.
23: Porque a veces dicen, mira, este tipo, este grandulón, parece un adolescente.
2: No hay edad. ¿No? Yo me quedé en los 16. Todos dos veces.
1: Escucha.
2: Todavía con amor, todavía claro. Tomo mi vinito, estoy arriba del teatro. Hay veces que me doy cuenta que hay a pelotas que ya no llego, ¿no?
1: ¿Te rompieron el corazón muchas veces?
2: ¿Cómo?
1: Si te rompieron el corazón muchas veces.
2: Sí, me rompieron el corazón. Sí, sin duda. Sin duda.
1: ¿Qué ligos?
2: Pensando...
1: Que lo contestes así.
2: Y uno se vuelve a...
1: Sí, porque es honesto.
2: Adelante. Yo tengo siempre mi teoría para los que nos están escuchando y están sufriendo por amor por ahí. Mm. Es como los astronautas cuando van a pasar la estratosfera, viste, que quema, parece que le falta el aire, van a morir y cosas. Cuando tenés un desamor, ¿no? Cuando tenés... Hay que pasar esa etapa, hay que pasar ese duelo, hay que llorar mucho y descargar. Te falta el aire hasta que de pronto, hasta le pongo música. Aparece el cielo celeste.
1: Se sale.
2: Aparecer el cielo celeste.
1: Sí, es así. Claro, es así. Qué lindo. No, qué lindo la imagen, ¿no? El desamor y el dolor, pero la imagen es linda.
2: Y si pueden, con terapia siempre es una ayuda, ¿no? Yo tuve 6 o 7 duelos. Oh, joder.
1: ¿Sí?
2: Pero también reconozco una cosa. Mira, de la última, el último divorcio, la última separación que tuve. Bueno, con Cecilia, después me pasaron cosas hermosas también. Esa mía, que ya tengo mi edad, me pasaron por lo menos 3 o 4
1: situaciones.
2: Decir, amor y enamoramiento, como estoy ahora. Y también me llenó de esperanza, porque yo pensé que ya era la última cosa.
1: ¿Y con el tiempo podés llevarte bien con tus exparejas? ¿Tenés relaciones amables, digamos?
2: No, con la última, con Cecilia todavía, no, por lo menos creo.
1: Quedó ahí.
2: Hubo controversias así de amor inexplicable, ¿no? Son cosas inexplicables. Pero no hay que mirar así para atrás.
1: No.
2: Si vos mirás para atrás, no mirás para adelante y no salís adelante. No le busco tampoco muchas explicaciones, pero con el resto sí, con las madres de mis hijos, fueron grandes amores. Cecilia Oviedo y François Dugas, o Silvina Seffler, que también tuve una relación. Y otra persona que no quisiera nombrar, pero tengo, y las que me ocurrieron ahora últimamente, tengo una relación excelente, de mucho afecto.
1: Qué bueno eso.
2: Sí, pero tengo mucho afecto, me gusta...
1: Quedar bien. O sea, no quedar bien de sino claro, que se dé una, claro.
2: Soy medio contenedor.
1: No terminar enemigo, claro. Estamos todos,
2: siempre
1: te digo que
2: digo, en broma,
1: escuchándote,
2: digo,
1: viste así.
2: En broma digo esto, sí. De cada amor que tuve tengo una escritura cedida.
1: Fuiste perdiendo.
2: No, pero amor, porque es lo que corresponde. Hay hombres que me dicen, pero ¿cómo hiciste eso? No, mí corresponde porque el Código Civil dice que tengo que vivir 5 años ya.
1: Claro.
2: Y con muchas no he estado casado, pero he estado mucho tiempo y es lo que corresponde. Gracias a Dios que pude hacerlo.
1: Claro, seguro. Nito, escucha, estamos todos fascinados con escuchándote con el tema amor, pero Diego, vení. Diego contó que vos habías dirigido al presidente.
2: Claro, a Javier en ese momento. Ahora el presidente, yo no coincido con sus políticas, pero lo respeto porque es el presidente de los argentinos. Vino a mi casa y me pidió, quería que le dirija. Un espectáculo se llamaba El Consultorio de Milei, fue con, después vinieron Zucalesca, que ahora actualmente creo que...
1: Sí, es funcionario, sí.
2: Y hacía de psicólogo, y Claudio Rico, que estaba brillante, hacía, cuando él hablaba, criticaba la política de Macri, de Caputo en su momento, de todo, era muy gracioso, iba al psicólogo, y después en un momento me pidió que actúe Karina, y hice actuar a Karina, la dirigía Karina, bueno. Y produje el espectáculo, andaba muy bien, yo ya veía que había algo con los jóvenes, venían 300 pibes todos los viernes.
23: ¿Qué año Picadini, fue,
2: Nito? 2018 o 2019.
1: Ajá.
2: 2018. y después le pegaba la piñata del Banco Central. Le pusimos la piñata, era la escenografía, la había hecho Daniel Feijó, muy linda escenografía, y le pegaba la piñata y caían dólares, qué sé yo, y después entraban, al final, cuando él rompía todo eso, entraban Karina y su caleja y le ponían el chaleco de fuerza y se lo...
23: ¿Qué tal Karina como actriz?
2: Los pibes deliraba al público, ¿no?
23: Uno a Milei lo tiene, a Javier, digamos. A Javier. Obviamente lo tiene visto, no es muy histriónico. Ahora, Karina Milei no habla tanto, ¿no?, como el presidente.
2: No, pero hacía de secretaria y muy simpática ella. Lo que si yo le he liquidado después los cheques a ella, me dice, no, acá es 75.600,2.
23: Tenía el lapicinho.
1: Ah, brava para las cuentas, claro.
2: Y paseaba el perrito, y yo lo mandaba le llevaba los cheques al perrito. Andaba muy bien el espectáculo.
1: Mira.
2: Y yo lo tenía vendido en todo el verano, dije, esto va a andar muy bien en mi teatro, el Enrique Carreras, que tenemos en Mar del Plata, que ahora lo estamos refaccionando, va a quedar uno de los mejores teatros de Mar del Plata, el Enrique Carreras, ya lo tenía presentado ahí, y después toda la costa vendida con él.
23: Y ¿la viste venir?
2: Fuimos al programa Intratables, que lo conducía...
1: Del Moro.
2: Bueno, a Intratables, y... Doman lo conducía, me acuerdo.
1: Ah, Doman, la época de Doman.
2: Entiendo a los gritos. Sí. Y a partir de ahí, Karina me llamó y me dijo, no vamos a seguir, porque él se puso muy mal. Yo le pregunté, ¿cómo resolver la desigualdad con tu anarcoliberalismo? Sos un nazi, sos un fascista, se puso, ¿no?, el presidente actual. Pero bueno, y ahí lamentablemente no lo pude, me perdí un negocio varo. Yo le dije, mira, yo no concuerdo con tus ideas liberales ni anarcoliberales.
1: No, vos tenés pasado radical, además.
2: Ninguna censura previa, al contrario, te voy a producir y te voy a dirigir. Y estuvo muy bueno, estuvo lindo.
1: Mira.
2: Experiencia.
1: Nito, tenemos que cerrar, pero vamos a vender de nuevo la obra en la que estás. ¿Cuándo pueden ir a verte?
2: Argen Match. Hoy a las 22, estamos en el Teatro Multiescena, mañana también, los domingos 19:30, los jueves también 19:30. Vengan a divertirse, a reírse. Hay siempre precios populares en la calle Corrientes, que en este momento lo necesita más que nunca el público, y les agradezco a ustedes que a través de Radio Mitre, gracias por todas las preguntas, por recibirme con tanto
1: por afecto. Nada, mira, conocer al paraguayo,
5: quiero todo, conocer chamiga. A tu paraguayo, te digo la verdad.
2: Por supuesto, tenés que venir a ver el personaje,
5: pido, por favor.
1: Mira, te vino a ver tu compañero de carrera, ¿eh? Ahí está.
23: Al que le fue bien.
1: Porta. Sí, al que le fue bien,
2: compañero de
1: claro.
2: Carrera. Ahí, tiene el rastrillito de
1: sí,
2: arena.
1: Sí, lo tiene el rastrillito todavía. Sí.
2: Estudiamos periodismo juntos los dos ahí. Bueno, él terminó la carrera. Yo no, porque ya empecé a hacer boliche, para. Discoteca.
1: ¿Era bueno?
2: Era bueno, inteligente, así bueno. negro.
1: Gracias, Nito Artaza, señores.
5: Muy bien, bravo.
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7: La defensa nacional en el mar es imposible sin buques mercantes de bandera que atiendan la logística militar, tal como ocurrió en la Guerra de Malvinas. Si venderles tierras a los extranjeros es grave, regalarles el mar es gravísimo.
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15: El cielo parcialmente nublado en Capital Federal y Gran Buenos Aires, la temperatura 20 grados 6 décimos. Un gobernador peronista pidió acompañar el presupuesto del gobierno.
16: La base naval integrada que el gobierno busca construir en Ushuaia acerca posiciones entre la Casa Rosada y un gobernador peronista. Presente en Buenos Aires, el gobernador de la provincia de Tierra del Fuego, Gustavo Meleza, le reclamó obras al gobierno, aunque resaltó que pese a las diferencias, acompañará el proyecto de presupuesto 2027.
29: Nuestro diputado sí, porque el criterio es... Cuando éramos gobierno, lo repito, gobierno de Cristina, gobierno de Alberto, le pedíamos a la oposición que acompañe el presupuesto, porque es la herramienta que un gobierno necesita. Yo le pido en mi provincia a la oposición que acompañe, por ejemplo, a Libertarios y a otros, y no vamos a ser distinto acá.
16: Rodrigo Jorge, Mitre informa primero.
15: Denuncian un caso de abuso en un colegio de Lanús.
30: Denuncia de abuso sexual contra un hombre de 47 años. La víctima tiene 19 años. Asiste al Instituto Superior de Formación Docente número 11 de Lanús. Ambos son compañeros y ayer se cruzaron en el tren para asistir a clases. Fue en ese momento cuando el abusador manoseó a la joven. Lo insólito de la situación es que el colegio no tomó ninguna medida. Esto decía Griselda, la madre de la joven abusada.
31: Mi hija tiene 19 años y este hombre tiene 47. Ella vivió una situación de abuso porque la manoseó él el día 16 de septiembre y yo radiqué la denuncia. Ya está en Fiscalía número 8 de Lanús, así que estoy esperando respuesta. Vinimos acá al instituto para que lo expulse completamente porque no lo quieren expulsar porque me dicen que él también tiene derecho a la educación.
30: Yasmín Abraham, Mitre informa primero.
15: Se vienen los 42 kilómetros de Buenos Aires.
32: Entusiasmo y ansiedad de los corredores de la Maratón de Buenos Aires. Para este domingo, después de meses de preparación, entra en la etapa final la entrega de los kits, las remeras, los elementos para los 42 kilómetros en un operativo que acaba de comenzar en el Parque Sarmiento, en Saavedra. Miriam y Carolina son de San Justo, 48 y 54 años. Las primeras en la fila en un predio que verá pasar por sus gimnasios a unos 16.000 participantes entre hoy y mañana.
33: Y hace 4 años y no, nunca pensamos a correr esta distancia. Y el año pasado dijimos, sí podemos, y bueno, hoy estamos acá.
34: Es un súper mérito, ¿no?
35: Sí, súper. Mucha emoción, yo creo que va a ser más de lo más esto. Sí. Yo estoy contenta, emocionada, ya nervios. Quiero que ya llegue y ya el lunes va a ser una anécdota.
16: Saavedra, Fabiano Actis, Mitre informa primero.
15: Estamos en San Justo, Santa Fe, en la 105.1, 23 grados 6 de temperatura, cielo nublado con humo. En Capital Federal y Gran Buenos Aires, cielo parcialmente nublado. La temperatura 20 grados 6 décimos y la humedad 53%.
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5: El Consejo Agroindustrial Argentino celebra la media sanción de la nueva ley de biocombustibles en el Senado y proyecta inversiones por más de $1,000 millones. En el marco regulatorio se establece un incremento gradual en los cortes obligatorios de mezcla, elevando el bioetanol al 15% en las naftas y el biodiesel al 10% en el gasoil. Aseguran que impulsará de manera directa a las cadenas productivas de soja, maíz y caña de azúcar. El proyecto aprobado por el Senado contempla que el régimen entre en plena operatividad a partir del año 2027.
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42: Bueno, a ver, ¿cómo está la temperatura en la ciudad de Buenos Aires? Es de 20 grados, es décima, la humedad 52% y el cielo está parcialmente nublado.
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1: Bueno, amigos, nos quedan 16 minutos para el final. Ya está Santi García esperando para recomendarnos hoy series y películas, ¿o qué? ¿Con qué viene?
2: Dos series y dos películas.
1: Excelente, pero antes tenemos a Bruno con una información cortita.
2: Sí, Mariel, rápido, te cuento novedades del caso Moyano. La justicia está investigando si Facundo Moyano y Candela se encontraron dos veces en un sindicato en clara violación de las restricciones de acercamiento que había impuesto la fiscalía. Esto se suma a otra hipótesis, que es que ambos se habrían encontrado en un hotel de San Telmo. En total están en la mira 6 supuestos encuentros, todos en clara violación de esta restricción, lo que podría traer problemas judiciales para el sindicalista.
1: Excelente.
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1: Santiago García.
2: Sí, bueno, corran. El domingo es el Maratón de Buenos Aires y trajimos un especial, mana, mentira. Pero para los oyentes de Mitre, recuerden que hay Maratón de Buenos Aires 2026 este domingo. No es cine, pero sí es cine. Vayan al kilómetro 41 y vean el último kilómetro del maratón y, como dicen en las redes, puro cine. Bueno, traje dos películas para empezar. El Maestro del Crimen, Old Man, protagonizada por Christoph Waltz, el doble ganador del Oscar, famoso actor, que bueno, ya entró en esa etapa de palo y a la bolsa. No lo juzgamos. Sí lo juzgamos, loco. O sea, tu trabajo, tu cara, tu prestigio se juega y nosotros pagamos un servicio de streaming para verte actuar. Así que tenés que hacer mejores películas. Hace de un sicario veterano. Yo creo que el personaje más común en el cine contemporáneo es el de asesino a sueldo o el de asesino serial. Parece que la gente que no asesina no tiene mucho tiempo en la pantalla, pero bueno, se hace lo que se puede. Obviamente con un tono de comedia, post Guy Ritchie, post Quentin Tarantino. Este veterano tiene una lesión y bueno, sus días parecen estar contados. Le aparece un joven colega al que tiene que adiestrar, que lo interpreta Cooper Hoffman, y eso es más que nada la típica historia del sicario que se quiere retirar, que no se quiere retirar, que viene la siguiente generación. Divertida un poco, está Lucy Liu, que siempre es una buena noticia, pero ya les digo, cuando hay buenos actores no significa que las películas sean buenas. El Maestro del Crimen está en Prime Video. En Prime Video también tienen, por ejemplo, El Hombre con Vista de Rayos X, protagonizada por Ray Milland, un clásico de sábado de superacción, y tiene una gran cantidad de clásicos por si solamente tienen abonado Prime Video y no, ya no tengo más nada para ellos.
1: Okay.
2: En Netflix, mi amigo personal Netflix, a que siempre les vamos a agradecer por sus 35 películas de Cantinflas, ya las vi todas, estrenó una película protagonizada por Sunny Sandler, que es la hija de Adam Sandler. El nepotismo, que sí, el nepotismo con talento, ¿no? El que se usa acá en Argentina. No se desea buena suerte, se llama, y es un drama con algo de comedia también, ¿sí? La protagonista es una adolescente que logra en una audición escolar protagonizar el musical del instituto en el que estudia, pero en paralelo la enfermedad de su madre le implica un dolor muy grande, y entre esa alegría y ese dolor se desarrolla la historia. No hay tantas películas como uno cree que hablan de los conflictos de los adolescentes en estos términos, ¿sí? Esto no es la serie Euforia. Esto es una persona que logra grandes cosas al mismo tiempo que tiene grandes dolores en su vida. Como cualquiera, tiene un tono de sin golpes bajos, sin exageraciones, no se desea buena suerte. Está en Netflix y la recomendamos porque realmente está muy bien. Está producida por Adam Sandler, es el primer protagónico de su hija. Hay varios actores conocidos de la factoría Sandler. Sandler tiene un acuerdo con Netflix, pero realmente vale la pena, es una gran actriz y hace el trabajo más difícil que tiene una actriz o un actor, que es ser natural, actuar de ser natural. Nadie es natural, se actúa de ser natural, y es muchísimo más difícil que andar haciendo payasadas en la pantalla.
1: Me encanta, o sea que tenemos película para el fin de semana, una recomendada, o sea, ojo,
2: pero tenemos que hacer otra cosa.
1: Ojo, que si lo dijo García.
2: Van a ver.
1: Dale, ahí venimos con la serie.
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0: para la una de la tarde. Tenemos que hacer una serie con Santiago de lo que hablamos en la pausa.
1: Sí, bueno. Tenemos que hacer una serie. La migración en Argentina ha traído muchas alegrías.
0: Espera que Adriana tiene algo para contarnos.
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0: Qué peligro, ¿verdad?
3: El oro que podría
0: ser.
1: El oro,
0: ¿te das cuenta?
1: El oro, las dádivas. Bueno, vamos con dos series. Brevemente, una serie que se llama En Coma, que tiene 50 episodios y que se estrenó hace una semana. Ya vi los 50 episodios. Y, pero ¿cómo puede pasar? Porque Netflix de vez en cuando tira a una de estas tonterías atómicas en búsqueda no solo de captar al espectador a cualquier precio, sino también de hacer esto, que haya notas sobre la nueva tontería que hicieron. En este caso, lo que hacen es una serie con microdramas, ¿sí? Son 50 episodios de 3 o 5 minutos, que se suceden sin títulos, pasa una sola cosita y ya pasas al siguiente, y la idea es competirle a TikTok. No quieren competir con la calidad, no quieren serie, no quieren competir con TikTok. También podrían ir a agarrar a la gente y secuestrarla y tenerla dentro de su casa. Pero la verdad es que acá, esta es una telenovela colombiana barata, dicho no peyorativamente con respecto a las buenas, donde una mujer que permanece inconsciente luego de un ataque tiene conciencia aún estando en coma y se comunica con un enfermero que tiene la capacidad de hablar con los muertos. En el caso de ella, está en coma, no está muerta, y hay toda una conspiración de tráfico de órganos, etcétera. O sea, una telenovela, pero comprimida en episodios de tres minutos, que se hacen eterno, cada tres minutos se hacen eterno. Lo único que querés es que termine y se empiece el siguiente. Quiero decir, es una telenovela y la cortan en fetas, nada más que eso. Claro. No hay nada acá, nada. Solo que, para los que hacen notas en los portales con inteligencia artificial, comenten cómo es la serie. Yo, lamentablemente, aparte de comentarla, la vi, y es un infame. En Coma se llama, temporada 1, dividida en dos partes, 31 episodios, y estrenaron los otros 19. Es imposible la serie, imposible. Pero bueno, es eso,
0: ¿es
1: una
0: eso?
1: Telenovela berreta cortada en fetas. Y, para que no piensen que es algo que estamos en contra de Netflix, por lo mencionado de Cantinflas, se estrenó la quinta temporada de una de las series más importantes de los últimos 10, 15 años, que es Fauda, ¿sí? Estrenada en el 2015, temporada 5 en el 2026, la serie creada por Leo Rush y Abe Isacharoff, que cuenta el conflicto de Oriente Medio desde el punto de vista israelí, como corresponde, porque es una serie israelí. Sus creadores participaron de fuerzas de seguridad, y conocen perfectamente la historia, y la serie siempre fue buena por diferentes motivos. Uno es que tiene grandes escenas de acción, tiene grandes escenas de suspenso, está muy bien filmada, está muy bien actuada, tiene una autenticidad que es extraordinaria, y por supuesto que plantea, con unos matices que no tienen, no vas a encontrar en otros lados, el conflicto, ¿sí?, de Oriente Medio. Las fuerzas de defensa de israelíes y todo lo que hacen, el precio que se paga, y por supuesto un montón de matices que, insisto, no vas a encontrar en nuestros desde siempre enemigos del free plastilina, como le digo yo, para no honrarlos ni siquiera mencionándolos como corresponde. Ahora bien, la temporada 5 es particularmente fuerte porque incluye el atentado terrorista islámico del 7 de octubre del 2023, que es un antes y un después, creo, en muchos aspectos, porque recuerden que el 7 de octubre del 2023 este Palestina Libre estalló de una manera que hasta ese momento no existía. Fue justo después del ataque terrorista monstruoso que los propios terroristas se encargaron de difundir, que se empezó a defender a Palestina. Así que está muy claro, acá sí hay blancos y negros. Pero más allá de eso, y de mi opinión, que siempre va a ser a favor de Israel, en contra de Hamás y de los salames pagos o gratuitos que defienden causas equivocadas, los dos episodios del 7 de octubre, por supuesto, son muy fuertes, son indiscutiblemente horribles, lo que se muestra. Hay una advertencia antes de cada uno de esos episodios, y me parece que es un buen recuerdo de algo que pasó hace muy poco tiempo y que desató una ola de antisemitismo, que es sinónimo de antisionismo, no se confundan, y que obviamente tenemos que combatir a diario. Si usted dice, no tengo ni idea qué pasa en Oriente Medio, solo quiero ver una serie de acción, de drama, que me conmueva, que me entretenga, que sea perfecta, bueno, Fauda sigue siendo eso, temporada 5, está en Netflix, y por supuesto, de visión imprescindible. Desde lo político, sin duda, pero desde lo que significa cinematográficamente hablando, o como serie, también.
0: Gracias, Santi. Impresionante.
3: Impresionante.
0: El timing del
3: programa. Vale la pena verlo, me gustó.
0: Amigos, hemos llegado al final de este programa. Andrés López, Margarita Perata, Gabriel Urbano, Camila Rodríguez Hipólito y Gustavo San Martino en la producción. Gracias, chicos.

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1: Excelente. Nos puso al aire Juan Pablo Córdoba. Gracias, Adriana Verón.
0: Gracias, Ariel.
1: Gracias, Diego Esteves. Gracias, Nico.
2: Buen Cicera. Fin de semana.
1: Bruno Giacono y Agus de Vincenzi. Amigos, buen próxima. Fin de semana. El lunes nos volvemos a encontrar en Nuestra Mañana.

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2: El cielo parcialmente nublado en Capital Federal y Gran Buenos Aires, la temperatura 20 grados 6 décimos. Principales títulos en el panorama de Mitre, informa primero. El gobierno crispado por una publicación de Patricia Bullrich. Alertan por el impacto del proyecto de Malvinas sobre la libertad de expresión. De la mano de las disciplinas acuáticas, Argentina se consolida en los Juegos Sudamericanos. Alertan por el impacto del proyecto de Malvinas sobre la libertad de expresión. La iniciativa enviada al Congreso contempla penas de 5 a 12 años de prisión para quienes, con financiamiento o respaldo extranjero, intenten alterar elecciones o manipular a la opinión pública mediante campañas coordinadas de desinformación. Constitucionalistas y entidades periodísticas cuestionan la amplitud de esas figuras y advierten sobre posibles efectos intimidatorios. Argentina se hace fuerte en los Juegos Sudamericanos de Santa Fe. Se consolida en el segundo lugar y no le pierde pisada a Brasil. Argentina suma hasta ahora 106 medallas en total, con puntos fuertes en natación, gimnasia artística, esgrima, remo, stand-up paddle y tiro. El equipo nacional cosecha 33 de oro, 28 de plata y 45 de bronce. Hoy juegan las Leonas y los Leones. El gobierno crispado por Patricia Bullrich.
3: No voy a vivir con miedo a nacer, si voy a morir que sea matar.
2: Una nueva expresión de la jefa del bloque oficialista en el Senado enfurece al binomio Milei. Después de que ayer pusiera reparos en los recortes en discapacidad previstos en el presupuesto del año que viene, argumentando que fueron inconsultos y que esa situación resentiría la relación interna, Bullrich hoy puso más leña al fuego. Publicó un provocador y sugerente video en redes sociales que se lee como una bomba de racimo con dirección a Balcarce 50. El video, prolijamente armado, está hecho en su oficina. Ella se sienta en su escritorio, recibiendo asistencia de un par de colaboradores, abre una tablet, busca y encuentra en YouTube el video de Lali Espósito. No me importa. El título de la publicación extracta una parte de la canción que dice: sé que todos los peros tienen un porqué. En el video de Patricia Bullrich, que además tararea la canción, se puede escuchar otra parte que dice: no voy a parar por miedo a correr, sé que quisieran poder controlarme. Nunca fui lo que querían de mí y no me importa. Siempre están los que estuvieron ahí, el resto sobra. Y las cosas que me pueden decir ya no me importan. Cuando quieran, saben dónde estoy.
4: Patricia Bullrich mantiene la tensión con la Rosada e incrementa los gestos de diferenciación y divide a la mesa política del gobierno. Tras pronunciar críticas por los cambios en discapacidad incluidos en el presupuesto 2027, fuentes oficiales señalaron que la jefa del bloque libertario en el Senado no se comunicó hasta el momento con los integrantes de la mesa chica del presidente. Fuentes del gobierno indicaron además que las diferencias son manifiestas y no ocultaron el malestar con Bullrich. Nos hubiera gustado que el planteo fuera puertas adentro y no incrementando las diferencias, afirmó un funcionario en Casa Rosada. Rodrigo Jorge, Panorama de Mitre, informa primero.

Estamos en la base Marambio, en nuestra Antártida Argentina. La temperatura, 0.1 grado. El cielo parcialmente nublado. Aquí, en Capital Federal y Gran Buenos Aires. Cielo parcialmente nublado. 20.6 grados la temperatura, humedad 53%.

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0: Hola, muy buenas tardes a todos y bienvenidos al recreo más largo del mundo, Encendidos en la Tarde. Un programa deconstruido, un programa que propone una pausa, un descanso mental. Sí, relajar un poquito, descansar la cabeza de las preocupaciones de todos los días y poder llegar así al fin de semana, ¿eh? Hoy con el último esfuerzo, estamos en viernes, falta la tarde todavía y para muchos el sábado a la mañana. Así que acá estamos para darle fuerzas, cosas entretenidas y también interesantes y útiles. Con Rolando Ernesto Villar.
1: Ladies and gentlemen, salud la barra.
0: Tommy Reynolds.
2: Hola, hola.
0: Fabricio Portelli.
3: Brindo por todos ustedes.
0: Y el profe Eduardo Lazzari.
4: Qué placer estar aquí con ustedes, queridos amigos.
0: Aquí estamos. Y hasta las 4 nos quedamos tratando de brindarles cosas interesantes. Tratando de encontrar un punto de conexión con los oyentes. Charlar con ellos, que nos cuenten sus historias. Que sepan un poco más de nuestra vida y nosotros de la de ellos. Y así interactuemos durante estas 3 horas con una consigna que en el día de hoy es la siguiente.
5: Mi viejita a mí me dijo, nene, pórtate bien.

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1: Ahí está. Todos tuvimos alguna prohibición cuando éramos chicos, ¿sí? Y cuando llegaba la adolescencia, empezaba la más difícil de aceptar. No podés volver a casa después de determinada hora, ¿no?
2: Cierto, todos.
1: A ese boliche no podés ir. No te vas de vacaciones solo con tus amigos. No podés dormir en la casa de tu novio o de tu novia. No te podés hacer un tatuaje. No te podés hacer un piercing. No podés fumar. No podés tomar alcohol. Y la lista puede ser interminable de prohibiciones. En las últimas horas, Mario Pergolini habló de los límites que pone actualmente con sus hijos y de cómo fue cambiando su propia manera de ejercer la autoridad y la paternidad. Durante una charla con Agustín Rada y con Evelyn Botto en el programa Otro Día Perdido, el conductor contó distintas situaciones que le tocó atravesar como padre. Al respecto, indicó que en su casa, junto con su esposa, varias veces se encontraron con parejas de sus hijos que bajaban a desayunar.
3: No, mira.
1: Y ellos ni siquiera sabían quién era.
2: Ah, es un montón.
1: Había desconocidos, ¿entendés? ¿Y quién es esa chica?, le preguntaban.
2: Sí, claro.
1: Bueno, incluso contó, ¿qué situación, no? Que baje una desconocida a desayunar en tu casa. Bueno, incluso contó que alguna vez uno de sus hijos se fue a trabajar y dejó a su pareja en la casa.
2: Ah, tranquilo.
3: No.
1: Y ahí apareció esa discusión sobre los límites, sobre que los padres permiten y sobre cómo cambiaron las relaciones entre los jóvenes y sus familias. Pero eso no fue todo. También contó una de las situaciones más llamativas. Una vez uno de sus hijos se enojó y pegó un portazo. No dijo nada, pero llegó un segundo portazo y decidió sacar directamente la puerta de la habitación.
2: Está bueno, para que no pegue más portazos.
1: Exacto. Cuando no pegues más portazos, te devuelvo la puerta.
2: Es
1: le
2: muy
1: dijo
2: bueno.
1: El padre.
2: Es genial.
1: Sí. La verdad que...
2: Es original.
1: Me encantó. ¿Qué vas a andar golpeando la puerta?
2: Claro, querido, ¿quién soy? ¿A quién te comiste?
1: Bueno, y así al final Pergolini recordó cómo era la autoridad de sus propios padres. Y contó que alguna vez su mamá llegó a darle un sopapo delante de sus hijos para dejarle claro que con ella no se hablaba de determinada manera.
2: Bueno, en otras épocas, claro.
1: Sí, pero ya tenía hijos él.
2: Sí, bueno, pero la madre quizás estaba...
1: La madre es de otra época, claro. Hoy no se le pega a los chicos, por suerte. Pero bueno, lo cierto es que todos recordamos algún no de nuestros padres.
2: Sí, claro. ¿Sí?
1: El boliche al que no pudimos ir, sí. La hora a la que teníamos que volver, esas vacaciones con amigos que nunca nos autorizaron, el tatuaje que tuvimos que esperar para hacernos, o aquella pareja que no podía quedarse a dormir.
2: Tenés razón.
1: Hoy en Encendidos queremos saber qué cosas te prohibían tus padres cuando eras chico. Bueno, esto de salir hasta determinada hora, ir a fiestas, dormir en casa de un amigo, tener novio, tomar alcohol, manejar. A ver, ¿qué te prohibían, Fabri, a vos?
4: Bueno, a ver, claramente somos otra época y esos correctivos que nos aplicaban, a veces con sopapito de por medio, fueron los que nos formaron. Así que yo hoy a la distancia no me quejo. Pero, por ejemplo, a mí no me dejaban dejar comida de plato.
1: Ah, mira.
4: Me servían el plato y yo tenía que comer todo lo que había. A mí no me dejaban poner cara de cu. Por ejemplo, me pedían un mandado. Yo ponía cara de cu, cuando volvían, me pedían otro mandado.
1: Ah, mira.
4: Y hasta que no se me fuera mi carita, hasta que no aprendía la lección, iba a seguir haciendo mandado.
1: Repetías la lección.
4: Y algo que me prohibían y que eso me marcó para siempre, yo acuérdense que tengo tres hermanos menores, les llevo 9, 10 y 15 años.
1: Wow, un montón.
4: Y cuando el más chico tenía nada, era bebé, imagínate, uno tenía 5, el otro 4 y el otro nada, o 1, o 6 y... Y todos a la plaza. ¿Quién los llevaba? Fabricio, claro, el hermano mayor.
1: Era el más grande.
4: De 15.
1: ¿Pero eso no te hacía sentir grande?
4: No, me hacía sentir un salame, que era el único de 15 años, claro, que tenía que bajar a llevar a mis cervezas a la plaza cuando todos mis amigos iban a jugar al fútbol, iban al club, iban a hacer de todo.
3: Todos somos fans.
4: ¿Qué hacía yo? Bajaba. Bajaba mirando el reloj, obviamente, uno en la hamaca, el otro en el triciclo, el otro en el cochecito, ta, ta, ta, ta, ta, ta. A la hora subía. ¿Qué hacía mi vieja?
2: ¿Qué hacía?
4: ¿Cómo? Una hora. Volví a bajar y así se iba.
1: ¿Y nunca perdiste a tus hermanos?
4: No, hubiese querido perder. No. Pero bueno, ¿qué pasó a los 22 años cuando dije me voy? Me fui. Y es el día de hoy que mis hermanitos, que ya son semejantes mocosos, me reclaman. Los adoro.
1: Llévanos a la plaza.
4: Es buena esa.
1: Bueno, profe, ¿qué te prohibían?
5: Bueno, en general, yo siempre digo que al haber vivido la adolescencia
3: entre el 76 y el 82, eran tiempos en los cuales no había mucho despliegue para salir a hacer cosas en Buenos Aires.
1: Claro, dictadura.
3: Entonces era el tiempo del gobierno militar y era, entonces era muy común que te pidieran trae a tus amigos a casa.
1: Ah.
3: Hagamos actividad. Entonces fue una época extraordinaria donde jugábamos al TEG, hacíamos torneos de ajedrez. Yo sé que es difícil entenderlo que 5 adolescentes se juntaran en una casa para hacer un torneo de ajedrez, pero íbamos buscando cosas porque mientras fuera en casa podíamos hacer lo que quisiéramos.
1: Ajá.
3: No había, en esa época no podías poner una película y ver una película. Recordemos que era televisión blanco y negro, bueno, recién empezaba ya televisión blanco y negro y te tenías que arreglar con los 5 canales, no había otra cosa. Y recuerdo un día que decidí hacer eso, una reunión en casa, y a uno de mis amigos se le ocurrió fumar.
5: No, fumar no.
3: Entonces ahí descubrí que mis padres olían muy bien cuando se quemaba tabaco. Mi padre abrió una puerta corrediza que había, asomó, vio que había humo, cerró, y por la puerta de la cocina escuché la voz de mi madre que me decía, venís Eduardito.
5: Así que la palabra Eduardito era
3: mortal. Ya era, primero que te ubicaban ahí abajo.
1: ¿Pero cuántos años tenían ustedes?
3: 17. Digamos, no era una cosa que... Y no hubo más remedio, les tuve que decir a mis amigos que se levantaba la reunión y que se fueran.
1: Ay.
3: Durísimo.
2: Qué agredita.
5: ¿No volvieron nunca más?
3: Sí, después nos encontrábamos en otro lado que se pudiera fumar.
1: Hoy también, con el diario del lunes, les tenés que agradecer que no te dejaron fumar.
3: No, claro, yo jamás probé un cigarrillo, probé un cigarrillo hasta hoy. Pero digo, entonces eran ese tipo de cosas y uno tenía cierto mole, a diferencia de lo de Fabricio, no era una buena idea ir a la plaza, salvo cuando íbamos con mi abuelo. No era que me voy a la plaza a dar una vuelta en bicicleta. No.
4: Eso... Ya te hablan en el 85, por ejemplo.
3: Claro. Otra época. Ahí hubo una diferencia generacional brutal, brutal. Claro, así que... Claro. Y uno terminaba no dándose cuenta que era lo que te prohibían, porque en realidad era poquito lo que te habilitaban.
1: Claro, te prohibían casi todo.
3: Pero, por ejemplo, nunca me hicieron ningún comentario respecto de las chicas.
1: Ah, mira vos.
3: Mi destino con las mujeres lo hice yo solo, así que todos los errores
1: cometidos... Si no le podés echar la culpa a
3: nadie. Exacto, todos los errores cometidos fueron por mí.
1: Muy bien. Tommy, ¿qué te prohibían? ¿Vos sos de otra generación?
2: Sí, no, y voy a reconocer que mis viejos son y eran, o sea, eran cuando era chico y son hoy en día bastante permisivos.
1: Uh-huh.
2: Obviamente hoy ya de adulto no les pido permiso para hacer nada, pero bueno, uno siempre vive también con la mirada de los padres, me parece, y los quiere hacer orgullosos o que estén orgullosos de uno, incluso teniendo 36 años ya, claro, exactamente. Uh-huh. A ver, a mí no me prohibían nada, sí lo que me prohibían, y muy de chico era el tema de la tele, o sea, de que se apagara en determinado horario. Eso era tipo 11 de la noche, era lo máximo que se podía ver televisión en casa, porque al otro día, si no, los nenes no se despertaban para ir al colegio. Aparte hacíamos doble escolaridad, o sea, que era bastante, bastante pesado. Sí, yo si tuviese pibe no lo mandaría ni loco a doble escolaridad. O sea, es una locura, pobre. No, lo salía a disfrutar más de la vida. O sea, les agradezco a mis viejos, pero...
3: Mejor disfrute que la vida, pero... que estar en la escuela.
1: Claro, porque aparte te dieron una mejor educación.
2: Sí, eso sí, pero... Era entrar 7:30, irse 5:30 y después tener actividades después o la tarea. Bueno,
5: ¿todo el día estudiando?
2: Sí, se te iba la vida. Bueno, pero no importa. Gracias a mis viejos por eso. Y otra cosa que me prohibían era... Creo que lo conté esto. Consumir azúcar después de la 9 de la noche.
1: Ah, ¿por qué? Ah, porque decía que te excitaba.
2: Sí, no, bueno, a mí eso no...
1: excitaba que... Sí.
2: Que no te dormías.
1: No, pero no, claro. A ver, no estoy hablando.
2: Nene, pero la role. Tenía 10 años, sonso. Ay, qué bobo.
1: Se excitaba emocionalmente.
2: Claro, como que se levanta mucho. Y después vamos a preguntarle a un especialista, el azúcar en los chicos es como que no los deja dormir, porque están muy arriba, ¿entendés?
1: Ah, mirá vos.
2: Entonces, la leche chocolatada, por ejemplo, que con mi hermano Alex queríamos comer tomar a la noche, mi vieja era, no. La leche chocolatada, el último era hasta las 7 de la tarde, ponele.
1: Claro.
2: Tipo el café vos, viste, que lo tomás el último.
1: Sí, que yo a la tarde ya tomo el último acá. Sí.
2: Exacto. Bueno, nosotros era con la leche chocolatada, porque si no tenía mucho azúcar y no nos dormíamos más.
1: Y aparte tu mamá es nutricionista, o sea que la tenía re claro eso, ¿no?
2: En esa época estaba estudiando medicina todavía.
1: Ah.
2: O sea, pero bueno, sí, pues estudió de grande, pero sí, más o menos sabía. Así que era la leche chocolatada la última 7 de la tarde, después no se tomaba más leche chocolatada, te juro.
3: Pobre Tommy.
2: Es hasta el día de hoy.
1: Casi como una persona desnutrida prácticamente.
3: Que
2: Hoy mi placer máximo es que lleguen las 11 de la noche, ir a la heladera, coger un...
5: Vale.
2: No, bueno, agarrar un sachet de leche. No,
1: ¿estás españolizado ahora?
2: No, por Noel.
5: Está muy al lado de...
6: Ahora la culpa es Noel.
2: Pobre. No, pero me quedo lo de Ceuta de esta mañana, no importa.
5: Hemos castellano, hombre.
1: Ay, por Dios, va a perder el castellano este chico.
2: Lo va a ganar. ¿Cómo se llama él? No, el sachet, el...
4: pote.
2: No, el
1: leche. Olvida las palabras.
4: La leche, el sachet, el cartón.
2: El cartón.
4: Ahí va.
2: Agarrar un vaso, ponerle la chocolatada, a ponerle la leche, batir bien para que quede con burbujitas arriba, y eso es como mi elixir para irme a dormir.
1: Ah, mirá vos.
2: Y me quedé chico traumado.
1: ¿Y ahora no te excita eso?
2: Sí, también, pero bueno, de otra manera ya, estoy grande.
1: Bueno, Rolo, ¿vos qué te prohibías?
2: Ya, guapa.
5: Puedo decir que nunca me prohibieron nada.
4: Qué grave.
1: ¿En serio? Mira.
5: El problema era que la palabra no.
1: Y bueno.
5: Íbamos a... No, pero pará, quiero decir algo. No tenía horarios, podía venir a la hora que se me diera la gana.
2: Mira qué bien.
5: Pero iba, mamá, comprame una rodecia. No. Mamá, comprame una pelota. No. No. Era todo... Cuando había que ir a comprar algo, íbamos.
1: Y bueno, cuando era plata, porque por ahí no tenían plata.
5: No tenían una moneda.
1: Pero no te prohibían nada, mira. Un privilegiado.
5: Me acostumbré a la palabra no. Detesto la palabra no.
2: No.
1: Bueno, y a mí me prohibían casi todo también.
2: Pobre,
1: me prohibían tener novio. Me prohibían ver televisión hasta que no hacía la tarea al volver de la escuela. Eso en la primaria, ¿no? Después me prohibían fumar. También me prohibían fumar. Cosa que hoy agradezco, obviamente.
2: Sí,
1: por supuesto. Me prohibían quedarme a dormir en la casa de mis amigas.
2: Pero eso se queda.
5: Porque era el pensamiento de ellos que ibas a la casa de un señor, ¿no?
1: No, pero qué sé yo, mis viejos eran españoles y se fijaban mucho en el tema del qué dirán, el deber ser y todo eso. Entonces decía que no solo había que ser honesta, sino que había que demostrarlo.
2: Claro, con acción.
1: Que se tenía que notar, ¿entendés? Que la gente no pensara mal de una. Entonces no podía volver a la madrugada muy, muy tarde. Cuando empecé a ir a bailar y ya tenía 20 años. No podía volver de día a mi casa.
2: ¿Ah, no?
1: No, porque también era... No,
2: o sea, salías más en invierno, entonces. Parecía más tarde.
1: Y bueno, qué sé yo. Pero sí, me prohibieron un montón de cosas. Un montón
2: pobre
1: de
2: Mary.
1: Cosas.
2: Y de grande no te saltó la loca, así como...
1: Sí.
2: Por eso.
1: De grande nadie me prohíbe nada.
2: Vamos todavía.
1: Nadie me dice qué hacer y qué no hacer.
2: Me encanta.
1: Bueno, y sí, en algún momento decís, bueno, ya está, ahora soy la dueña de mi vida. Igual no fumé después,
2: Bueno, pero eso está bueno, ¿verdad?
1: Eso estuvo bueno.
2: Ni probado.
1: Sí. No fumé, no me drogué nunca, nada de eso.
2: Bueno, eso sabe.
1: También me lo hubieran prohibido y hubiera sido con razón, por supuesto, ¿no? Pero bueno, ya ni de eso ni hablar. No. Pero bueno, son cosas que por ahí a veces las prohibiciones... funcionan y hacen bien a los chicos, ¿no? Bueno, ustedes qué prohibiciones tuvieron cuando eran chicos. 11-3003-0790 es el WhatsApp de audio, o pueden mandar un mail a encendidos@radiomitre.com.ar, Twitter o Instagram @radiomitre o facebook.com/radiomitre.
5: Siempre recuerdo que salíamos de bailar y veíamos la gente en la parada del colectivo, que iba a laburar.
2: Claro, ya preparado.
5: Decíamos, pobre gente.
2: ¿Y ahora?
5: Ahora esa pobre gente.
2: Somos nosotros.
1: Somos nosotros.
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9: Y ahora, Encendidos en la tarde, llega Gran Tommy Reynolds. diario de Tommy.
1: ¿Qué está pasando, Tommy?
2: Gracias, María. Gracias, Rolito. Gracias, chicos. Bueno, a ver. Para mí el gran tema del día, yo sé que pueden haber varios y según la interpretación de cada uno, pero para mí el tema del día es el tuit de Patricia Bullrich, sin lugar a dudas.
5: Letal.
2: Letal. Ahí estamos. Estamos escuchando encima música de Lali Espósito. ¿Por qué?
1: Oh, sí.
2: Porque este es la canción, el tema, uno de los temas de Lali, con el que Patricia Bullrich hizo un video, subió un video esta mañana, media mañana en realidad, a sus redes sociales. Ella pone, sé que todos los peros tienen un porqué, que es parte de la letra de Lali Espósito. En un rato voy a ampliar, porque me parece interesante saber a qué se refiere Patricia Bullrich, pero sí, sin lugar a dudas, esto es una demostración de enojo, María, muy, pero muy fuerte con el gobierno de Javier Milei, sobre todo después lo que fue el tema de la ley de discapacidad, este presupuesto 2027, que ya lo contamos ayer, en donde para el año próximo, bueno, en lugar de tener más recursos a los discapacitados y a todos aquellos que la necesitan en esta rama, bueno, se cortan recursos para el presupuesto 2027. Esto es algo que Patricia Bullrich no sabía. Patricia Bullrich es casi la única que sale a hablar y defender la gestión del gobierno, porque el resto están casi que escondidos, vamos a ser honestos. No te habla Milei, no te habla, bueno, Karina Milei. Caputo sale a hablar, bueno, simplemente cuando hay algún tema económico con respecto al fondo. Es cierto que está Rabier, que es el portavoz oficial, pero dentro de las grandes figuras, María, del gobierno, la única que sale a hablar generalmente es Patricia Bullrich, y a defender un gobierno en el que, bueno, ella tuvo que meterse después de las elecciones de hace 3 años atrás. En un rato vamos a ampliar, pero no es casual que obviamente ponga la canción de Lali Espósito, no es casual que la elija, porque ustedes saben que el presidente Milei tiene una pésima relación con Lali Espósito, a quien llama Lali Depósito.
1: Sí, ¿eh? Es muy fuerte, ¿no? Que ponga esa canción.
2: Y después te voy a contar algunas otras cositas, porque no solamente la canción o esta partecita de la canción, sino que también esta canción forma parte de un álbum en donde Lali le dedica un tema a Milei. O sea, no es al azar todo lo que se eligió en el día de hoy.
5: País de cuarta este.
2: Es de cuarta,
5: digo, con todo respeto,
2: ¿no? No.
5: Somos de cuarta.
2: Estoy tratando de seguir el análisis, pero me parece que llega un punto en donde Bullrich se cansa. Sí, se cansa. Lo demostró en su momento con Adorni, cuando Adorni no quería salir a dar declaraciones, no quería salir a hablar de su causa, y Bullrich fue la que empezó a apurar la cuestión.
5: La única que dice algo.
2: La única que dijo algo, exactamente. Y ahora con esto. Ella, como jefe de la bancada en senadores del gobierno, saliendo a negociar con la oposición distintos proyectos, y de repente le caen con que en el presupuesto del año que viene hay una baja o hay una quita en el tema de discapacidad. Y bueno, es algo con lo que creo que cualquiera se enojaría. De hecho, hay una grieta muy fuerte, no quiero ampliar ahora, pero entre Bullrich y Caputo, Karina Milei está ahí tratando como de mediar un poco, pero bueno, la cosa está picante, ¿eh? Se picó dentro del gobierno, entre Bullrich, sobre todo Caputo, pero el gobierno en general. Así que en un rato vamos a ampliar, sobre todo con el tema de Lali y demás, vamos a hablar un poco de eso. Voy a cerrar cortito con dos temas más. Por un lado, Milei, que estuvo hasta hace unos minutos ahí con Santilli en el polo industrial de Bahía Blanca. Ya se están poniendo al hombro lo que es la campaña para el año que viene. Se sabe que Santilli está ahí coqueteando con una posible gobernación en la provincia de Buenos Aires. Y bueno, estuvieron recorriendo proyectos energéticos que se adhirieron al RIGI, ¿sí? A este proyecto que le da beneficios a grandes inversiones. Y bueno, estuvieron ahí no solamente visitando, sino que también haciendo un poco de campaña. Y cierro como siempre, si les parece, con el dólar, que está en 1.535 pesos, el mismo valor que el día de ayer, y el riesgo país, que sube un poquitito, 525 puntos básicos. En un rato, María, si surge algo más,
1: ampliamos. Muy bien. Cerramos entonces la etapa del día.
5: Están tan metidos en la campaña que se han olvidado de los jubilados, de los discapacitados y de la gente también, ¿no?
2: Ah, total.
5: Qué bárbaro, qué vergüenza. Que un presidente se tenga que pelear con una cantante. Me parece de cuarta.
2: Eso ya hace total. 3 años, ¿no?
5: Pero es de cuarta total.
2: Ah, bueno, sí.
5: Ahora, Patricia, que te digo la verdad, a mí es la única que me gusta ahí, ¿eh?
2: Sí.
5: La única que me gusta. Porque los otros son un desastre total. Para mí, es mi pensamiento. No es mi pensamiento. Peleando, puteando a todo el mundo, el presidente.
2: Ayer contra los periodistas de vuelta, es fuerte, Milei.
5: Sí, pero a Massa no lo putea nunca.
2: No, es bueno.
5: Massa nunca lo putea. Yo no sé por qué será. Qué sé yo. Raro eso, ¿no? Pues es que me acuerdo cuando pasé por una plaza y me llamó la atención los carteles que había en la plaza.
2: Ah, ¿qué había?
5: Prohibido tirar la basura,
2: sí.
5: Prohibido escupir,
2: y
6: prohibido acampar, prohibido subirse a los árboles, prohibido pasear con animales, prohibido pisar el césped, prohibido jugar a la pelota. Y otro cartel más grande que decía, disfrútela, esta plaza es suya.
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0: 13 horas 32 minutos en Buenos Aires, temperatura 22 grados. La familia del Indio Solari advirtió sobre videos truchos del cantante. Dicen que los hacen con inteligencia artificial para movilizar personas. Los allegados del ex líder de los Redonditos de Ricota emitieron un comunicado porque detectaron cartas falsas y perfiles copiados en las redes sociales. La viuda del Indio, Virginia Mona Ruiz, y su hijo Bruno denunciaron la manipulación de imágenes y textos con herramientas de inteligencia artificial. El mensaje instó a los seguidores a verificar las fuentes de información ante convocatorias truchas y publicaciones atribuidas erróneamente al cantante. La comunicación oficial ratificó que las únicas novedades y declaraciones de la familia se difundirán exclusivamente a través de sus canales digitales. Los de ellos, la familia del Indio, seguidores del músico, habían reportado la difusión de videos creados artificialmente para llamar a movilizaciones y publicaciones engañosas que eran firmadas por allegados truchos. En la City porteña, la cotización del dólar, el oficial, 1.535 pesos, dólar paralelo denominado Blue, 1.550 pesos, riesgo país sube a 525 puntos básicos. Temperatura en Buenos Aires, 22 grados, humedad 49%.
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4: 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Fabri, ¿hay algún motivo para brindar?
5: Sí, siempre, siempre hay motivos para brindar y si no los inventamos.
6: Qué bueno, ¿no?
5: A ver, ustedes saben que entre el viernes 11 de septiembre y el próximo lunes, la comunidad judía celebra sus fiestas más importantes, ¿no? Uh-huh. Es el periodo más sagrado de su calendario. Durante estos 10 días exactos se produce la transición espiritual hacia el nuevo año hebreo, que este año ya están transitando, o estamos todos, porque vivimos todos del mismo lugar, el año 5787. No sé qué será en la quiniela, pero es lindo número. Las festividades incluyen Rosh Hashanah, que es Año Nuevo Judío,
4: claro, que se celebró la semana
5: exactamente
4: pasada,
5: desde el atardecer del viernes pasado y hasta el anochecer del domingo 13. Luego van a venir 10 días de, o ya estamos transitando estos 10 días de arrepentimiento, que incluyen un día de ayuno, y en ese periodo festivo culminará con Yom Kippur, que es el Día del Perdón, que es el día más sagrado para el judaísmo. Esto comenzará antes del atardecer del próximo domingo y va a culminar la noche del lunes. Pero más allá de cómo lo celebre cada uno, yo traje hoy un vino kosher. Ajá. No solo para brindar por ellos, sino también con ellos, y compartir con todos el profundo significado del vino para los judíos.
4: Ah, mira. Uh-huh.
5: El vino siempre a mí me sorprende, no solo con las novedades, sino también con algo que haya pasado o algo que ya existía, porque como siempre les digo, el mundo del vino es inabarcable y todos los días se aprende algo nuevo.
4: Claro.
5: Ante todo, le quiero mandar un saludo a mi amigo Yair Meta, de Pura Caña, que fue quien me introdujo en este tema. Fue el que me mandó también este gran vino kosher para disfrutar con todos ustedes, que es el Jerusalem Hills, Reserve, directo desde la bodega que se llama Jerusalem de Israel. Yair es judío ortodoxo y trabaja en esta distribuidora, que es el mayor importador de vinos kosher en el país. Y la verdad que no solo aprendí los secretos, sino también a disfrutarlo en su plenitud. En primer lugar, hay que decir que un vino kosher es igual a un vino bien elaborado de cualquier lugar del mundo. ¿Okay? Mm. Solo que en el caso de un vino kosher, su elaboración está supervisada por un rabino y la manipulación en todo el proceso desde que se cosecha la uva, deben hacerlo personas de esa religión. Es decir, que su diferencia es conceptual, espiritual, religiosa para quienes lo creen, pero para mí, por ejemplo, que soy un apasionado del vino, es un vino.
4: Claro.
5: ¿Sí? Y que puede estar tan bien elaborado como cualquier otro. Las características salientes de un vino kosher no tienen que ver con el tipo de uva o su sabor, sino con el cumplimiento estricto de las leyes dietéticas judías, que se llama kashrut, perdonen mi pronunciación, durante todo su proceso de elaboración. Un vino kosher puede ser de cualquier cepa, puede ser Malbec, puede ser Cabernet Sauvignon, como en este caso, de igual o superior calidad que un vino convencional, pero se diferencian por esta supervisión rabínica en todo el proceso, desde la vendimia hasta el embotellado. Es decir, que debe ser supervisado por una autoridad rabínica calificada o, en su efecto, agencias de certificación kosher autorizadas. Además, la manipulación debe ser exclusiva por judíos observantes. Fíjense este detalle que interesante. Desde el momento que las uvas llegan a la bodega y se rompe su piel, el líquido solo puede ser tocado y manipulado físicamente por judíos que observen el Shabbat.
4: Ajá,
5: ¿sí?
4: Uh-huh.
5: Para ser 100% kosher, los clarificantes, la levadura, las enzimas y los aditivos utilizados también tienen que tener certificación kosher. Las prensas, los tanques de fermentación, las tuberías, las barricas deben limpiarse profundamente bajo normas específicas y ser de uso exclusivo para la producción de este tipo de vinos. Si el vino proviene de Israel, además se deben cumplir algunos mandatos bíblicos estrictos. No se pueden cosechar las uvas de viñedos de menos de 3 años y se debe respetar el año de barbecho de la tierra.
4: Uh-huh.
5: cada 7 años. Quizás su mala fama, y lo pongo entre comillas porque digo mala fama o su poca fama, tenga que ver con el proceso de pasteurización al cual estaban sometidos antiguamente todos los vinos kosher en la previa de la fermentación para eliminar cualquier tipo de bacterias en el mosto. Ustedes saben que cuando vos tenés el jugo de uva y vos lo pasteurizás, lo calentás mucho, por él a más de 80 grados, porque eso garantiza la asepsia, ¿no?, del líquido, pero también significa la pérdida de aromas y en alguna, de alguna manera lo rompe al vino, rompe la estructura, le cambia un poco su carácter y su esencia. Y además los más difundidos eran como más dulzones, quizás un poco para engañar al paladar de este tipo de, entre comillas, rotura que generaba la antigua pasteurización. Pero el proceso de los vinos kosher también evolucionó como todos los vinos del mundo, y Argentina no es la excepción. Hoy existen vinos Mebushal y no Mebushal. ¿Qué significa esto? Es una clasificación clave dentro de esta categoría. Mebushal significa cocido o pasteurizado. Es decir, que hoy hay vinos kosher que son no Mebushal, es decir, no pasteurizados. Este vino, la pasteurización hoy es un proceso muy rápido, por destello, se llama flash pasteurization, y permite que el vino mantenga su estatus kosher, obviamente, incluido si se sirve, y también tiene que ser destapado por una persona no observante, ¿sí? Que esto, en este caso, es el estándar que tienen estos vinos para restaurantes y catering. Cuando es no Mebushal, ¿sí?, es decir, que no ha sido pasteurizado, ahí sí, la persona, una vez que lo manipula, una vez abierto y no es judío observante, pierde su categoría de kosher.
6: Ah, mira.
5: ¿Se entiende?
6: Sí, sí.
5: Bien. Por último, la botella debe llevar en forma visible en su etiqueta, en la contraetiqueta, el sello de la agencia certificadora. Pero a mí lo que más me gustó descubrir es que para la comunidad judía el vino es fiesta, ¿sí? Conectando lo humano con lo divino. Pero lo más impactante es que simboliza alegría, santidad, sabiduría y prosperidad. La alegría y la prosperidad es porque ellos ven a la vid como un símbolo de vida, y vaya si lo es. El Talmud dice que afirma que no hay alegría sin vino. Esa frase me parece espectacular.
6: Mirá, qué bien.
5: Y quizás, Rolis, de ahí venga esto de que si tomás vino te pones alegre, ¿no? Entre comillas. Debe ser eso. Más allá de que si te pasas de copitas, claramente empezás a hacer chistes queriendo hacer el rolo y obviamente no te salen. Después eleva momentos importantes como el Shabbat, en la bendición, al inicio honrando a Dios. Representa la unión entre el pueblo judío y Dios, siendo un elemento central en todas las ceremonias. Por ejemplo, en Pesaj se beben 4 copas para conmemorar la liberación de Egipto. Y esas 4 copas, no es que te tomes las 4 copas una detrás de otra. Hay momentos en el festejo recordando la sangre de los sacrificios. Bueno, el catolicismo, ¿no? El vino es la sangre de Cristo, así que está todo relacionado. Sí. Después, en las bodas y las celebraciones, es parte central de la alegría comunitaria y familiar, no para evadir la realidad, ¿eh? No es que se quieran poner todos contentos, sino para sentirse más conectados con Dios. Y también elevando momentos cotidianos o sagrados a través del brindis especial que ellos lo llaman Kiddush. La pregunta que muchos se deben estar haciendo ¿es diferente su sabor?
7: ¿Es diferente su sabor, Fabricio?
8: ¿Es diferente su sabor?
5: ¿Es diferente? Che, pero qué buenas preguntas, loco, ¿viste? Impresionante. Sí. No necesariamente, salvo que los dulces son dulces, ¿ok? Pero, y eso quizás te cambia un poquito el paradigma porque no hay tantos vinos dulces, salvo que sean los fortificados tipo Porto o el italiano Marsala. Por lo tanto, un vino kosher es un vino común, pero elaborado bajo un protocolo religioso. Su sabor y calidad son similares a los vinos no kosher, ¿sí?, de su mismo estilo, y no se puede distinguir en una cata ciegas sin conocer su origen.
6: No puedes darte cuenta
5: si
6: es kosher.
5: No es que alguien agarre y dice, esto es kosher. No, para nada, para nada. Así que hoy, sabiendo que la diferencia principal es la certificación religiosa y el control humano en el proceso, y que eso no influye ni en la calidad ni en el sabor, todos pueden disfrutar estos vinos, porque cada vez hay más y en todas las calidades. A mí me parece súper interesante, por ejemplo, estar probando un vino de Israel, como me parece interesante probar un vino italiano o de Moldavia, como me pasó hace algunos días. ¿Por qué? Porque el vino realmente es universal. Y si bien yo no soy judío, me encantó lo que implica para ellos. Me invita a tener mucho más en cuenta a partir de ahora estos vinos kosher, porque si bien no creo religiosamente lo mismo, sí creo en el vino y en su poder de alegrar la vida.
6: Muy bien, Fabricio. Salud. 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
8: Mamá siempre me decía que me iba a llevar a un reformatorio.
9: Típico eso. Sí, de, sí, es verdad. Te voy a mandar.
5: Era una amenaza.
9: Sí, claro.
5: O pupilo, te decía.
8: Decía que se iba a ir, nunca se fue. Mamá siempre decía que yo era muy malo. 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
9: ¡Ah! ¡Qué pobrecito!
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5: Opa, Daniela.
8: ¿Cómo podés tener tan mal gusto? Por Dios. Le digo, pará, mamá, ¿eh? 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
12: Que irradiante va la novia. 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

0: Damián desde Santa Pola, Alicante, ahora de paseo por Madrid. Bueno, mi papá en los 80 nos prohibía montones de cosas. Por ejemplo, llegar mi hermano a la 1, yo como era más chico ya podía llegar a las 3 de las fiestas de 15 y todo eso. Después no supo, cuando íbamos a la playa no se podía subir al coche con los pies de arena, no se podía dejar comida en el plato. No se podía ver televisión a la hora de comer en la cocina y no se podía decir malas palabras, por supuesto.
1: A mí, mi mamá me prohibía todo. Me prohibía salir, me prohibía bailar, me prohibía tener novio, todo, todo. Pero igual salía. Era la del medio, casi, y tenía que ir a cuidar a mi hermana en el baile para que no tuviera novia. Pero ¿qué hacía yo? Ni bien llegaba, empezaba a bailar. Con mis 13, 14 años era la primera en salir a bailar.
2: No solo te prohibían tener novio, sino que también te obligaban a controlar a tu hermano para que no tuviera novia. Bueno, ¿qué cosas te prohibían de chico? Esa es la consigna de hoy. Raúl de Devoto dice, en mi infancia estaba prohibido abrir la heladera. Prohibido ver tele después de las 22. A dormir. Los lunes, sopa. Prohibido dejar una gota en el plato. ¡Puah! Son muy divertidos. Los mejores del mundo, nos dice Raúl.
3: Grande, Raúl.
4: Chicos, soy César de Posadas. Me criaron mis abuelos y mi abuelo hasta entrar a la adolescencia. No me dejaba mirar tele sin ellos en la sala. Y menos ver después de la medianoche. ¿Mm? La cosa es que si yo quería ver tele un sábado a la siesta, por ejemplo, me decía mi abuelo, anda a mirar tele. Pero no la prendas, dice, solo mirarla, dice. No, no. Un beso para todos ustedes, César.
2: Juan dice, recuerdo en mi infancia que había una serie en la TV que se llamaba Socorro Quinto Año. Claro. Era mediados o fines de los 80, mi viejo no me dejaba verla. Primero porque era bastante osada para los cánones de la época. Y segundo, porque era tarde y me tenía que ir a dormir, ya que la daban los martes, si mal no recuerdo. Se me acercaba de atrás y me empezaba a tocar suavemente el pelo de la nuca para avisarme que me tenía que ir a dormir. ¡Qué bronca me daba! Porque a mis hermanos más grandes sí la podían ver. Saludos desde Santa Fe Capital, invadida de deportistas sudamericanos, dice Juan Pablo.
4: Los Juegos Sudamericanos, claro. Uh-huh. Chicos, Anita de Padua dice, por la consigna les comento que como María me prohibían casi todo. Como yo ya sabía, ni pedía salir, volver a qué hora, bueno, volvía bien temprano sin que me lo dijeran. Y por esa razón no conservé muchos amigos de la escuela. Ajá. Porque claro, ellos podían salir hasta más tarde, incluso ir a lugares que yo no podía. Y bueno, así fue como se fue rompiendo la amistad, dice. Hoy ya nadie puede prohibirme nada, dice Anita, que nos amiga de Padua.
2: Mabel de Entre Ríos dice, no tuve prohibiciones implícitamente, nos portábamos bien, pero mis permitidos eran los vueltos que me guardaba cuando hacía los mandados. Cambiaba el precio de las cosas. Estaba mal, pero no tan mal. Saludos desde Concordia, Entre Ríos.
4: Hola chicos, Leti escribe. Mi mamá no me dejaba quedarme a dormir en la casa de mis amigas. Una vez intenté que se había hecho tarde, o inventé que se había hecho tarde, y que era más seguro quedarme a dormir allá. Uh-huh. Mi mamá fue a buscarme igual. Cuando llegó yo estaba en pijama, pero con la cartera puesta porque sabía que en algún momento de la noche ella iba a llegar, dice Leti, que nos manda un beso.
2: Orlando dice, no tuve prohibiciones directas. Siempre sabía qué cosas estaban fuera de los límites. Respecto a fumar o no tomar, una vez me pusieron dos.
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0: Y bueno, llegamos al día viernes, se viene el fin de semana, viernes 18 de septiembre de este año 2026, acá en la radio. Bienvenidos, un montón de canciones para compartir como siempre en cadena para más de 500 radios de todo el país. Te recuerdo que este programa sale desde la ciudad de Gobernador Virasoro, acá en la provincia de Corrientes. Desde la República Argentina emitimos Estudio Omega para un montón de medios que nos acompañan hace más de 6 años. Es impresionante. Hace más de 6 años que salimos con este programa en diferentes puntos de la República Argentina y además también llegando a países vecinos: Uruguay, Paraguay, Chile, Bolivia, Ecuador, Perú, Radio Mundo España, Nicaragua, a los amigos de Chiapas, México. Ahí también estamos saliendo en un montón de lugares. Así que atención con ese dato, ¿eh? Vamos a ir saludando a todas las radios ahí en el transcurso del programa. Así que atentis, te podés sumar, te podés comunicar y nos podés contar desde qué lugar nos estás escuchando. Comunicate, deja tu mensaje al 3756-618227. Anotá, 3756-618227, el número de teléfono exclusivo para comunicarse con Estudio Mega. Bienvenidos al día viernes de la radio.
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0: Arrancamos con la música de Los Chaques. Este tema se llama Cuando te acuerdes de mí, la versión en vivo.

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Este es el bloque número 2 de Estudio Mega. Voy a ir saludando a alguna de las emisoras por acá que nos van dejando los mensajes también. Saludos a la gente de Puerto Iguazú, a los amigos de Puerto Libertad. Ahí está el amigo Pablo Godoy, como siempre. Gracias por toda la artística que nos envió para el programa. La estamos estrenando por acá. Toda la artística que estás escuchando acá, ahí la armó el amigo Pablo Godoy, como siempre. Firme al pie del cañón. Por acá tengo radios. Voy a ir saludando a alguna de las emisoras. Saludos para toda la gente de FM del Barrio, en Bariloche, 98.1, en San Carlos de Bariloche, Río Negro. A ver, ¿dónde más estamos? Radio Basail, 94.1, en Chaco. Juan, de Radio Láser, en FM, ahí estamos en FM Láser. Punta del Este, Uruguay, de lunes a viernes, a las 17 horas, ahí salimos. Radio Activa, 94.5, de Huinca, Renancó, Córdoba. También saludos a César Monzón, de la 87.9, estamos en Tapso, Catamarca. Saludos, Radio Argentina, 99.9, todos los días, a las 14 horas, salimos ahí. En Salequeló, en la provincia de Buenos Aires, estamos a la mañana y a la tarde, a las 9.15 y a las 17.15, ahí en la radio 102.1, ciudad de Salequeló. Estación Cero en San Juan, 96.5, todos los días, a partir de las 15 y hasta las 16. En FM Acuario, 97.5. En Latin Mix, 102.3. Futale Fut Chile. Radio Guay, 107.9. Gracias a la gente de FM Cersa. En Resistencia, en la provincia del Chaco, ahí estamos en la frecuencia 100.5. Y bueno, si sos dueño de radio, mandame un mensaje, así voy agendando y voy saludando acá a todas las emisoras. Dale, ¿te parece? Ahí, dejándonos un WhatsApp al 3756-618227. Vamos con algo más de música en este día viernes. Ya estamos en el fin de semana, viernes 18 de septiembre de este año 2026. Ahí arrancando ya el fin de semana, dale.

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4: Los saludos por acá que van ingresando en el programa y por supuesto vamos saludando a toda la gente. ¿Qué tal? Me dicen, felicidades, saludos desde General Pinedo Chaco, Luis Márquez. Gracias Luis Márquez por dejar tu mensaje ahí desde General Pinedo en la provincia del Chaco. Desde ahí nos están escuchando también y están dejando los mensajes. Radio Free Zárate, ¿cómo andan los amigos de Radio Free? Ahí toda la gente de Retro Quincho, le ponemos la voz ahí a Retro Quincho, que cada fin de semana mete fiesta, mete movida. Así que saludos para todos los organizadores de Retro Quincho y gracias por confiar en nuestra voz para hacer su publicidad de cada fin de semana. Le estamos grabando toda la publicidad ahí a Retro Quincho Bailable, allá en la zona de Zárate, en Buenos Aires. Ahí para el amigo Nico y para toda la gente de Radio Free, un abrazo muy grande.

5 de Magdalena, ahí también, se vienen con una movida espectacular, atención, ahí están a pleno, un abrazo grande ahí para los amigos, están ahí escuchando el programa, así que bueno, se viene con una movida espectacular, también ahí los chicos del Bomberazo, bien ahí, vamos todavía. A ver qué más por acá. Tengo una cantidad de saludos. Es impresionante. Me encanta que la gente se comunique, que participe, que nos cuente desde dónde nos está escuchando. Mati, soy de Concepción de la Sierra Misiones. Está buenísimo el programa. Saludos, Radio Gen 102.5. Gracias, ¿cómo andan los amigos que están ahí escuchando la radio? Gracias, 102.5 en Las Lajitas, esto es en Salta, ahí también nos están escuchando todos los días. A ver, por acá tengo otro mensaje, a los amigos de Mi Radio Online de Río Gallegos, en la provincia de Santa Cruz, que ahora también se van sumando a partir de esta semana. Rubén, ¿cómo anda nuestro amigo Rubén? Nos escucha en 101.5 de Libertad, ahí en Puerto Esperanza, Misiones. Dale, seguimos. Ahí estamos, una cantidad de saludos por acá. Dejá tu mensaje, dejá tu WhatsApp también. Y si querés dejar un audio, nosotros lo pasamos acá en el programa. Y ahí nos contás en qué parte nos escuchás, en qué negocio. Claro, alta publicidad también te haces, si mandás un audio. Así que aprovechalo. 3756-618227. Más música en este viernes.

0: Radio Buenos Aires. ¡Aplauso para Concha Nación!
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2: En este día viernes 18 de septiembre de este año 2026, acá acompañándote como siempre a través de la radio, a través de la señal 94.1 también de Virasoro, salimos, ahí nos podés escuchar en vivo de lunes a viernes con un programa, estamos a pleno, de 10 a 12 de la mañana, ahí te paso la info, en la página lamegavirasoro.blogspot.com. Ahí salimos en vivo todas las mañanas de 10 a 12. Nos podés escuchar en esa página. lamegavirasoro.blogspot.com. Esa es la página. Así que entrá en la página y nos escuchás de lunes a viernes de 10 a 12 de la mañana, hora argentina. Nos escuchás con un programa en vivo. Exacto, así es. Bueno, estamos en la parte final. Nos estamos ya casi despidiendo. Saludos para nuestros amigos ahí en Buenos Aires. A toda la gente que nos escucha en La Gomería, por acá tenía el saludo grande para los chicos de La Gomería. A ver, ¿dónde estaba el saludo? Marcos López me dejó por acá el mensaje. Mati, mandale saludos a Gomería, el Dani, a full siempre. Y la Puli está con mi voz, dice. Bueno, gracias ahí a la gente de La Gomería, el Dani, que son fieles escuchas de la radio XL ahí en General Madariaga y escuchan Estudio Mega todos los días. Vamos con la última parte ya de canciones que tenemos para compartir acá en la radio. Último bloque y venimos con el cierre de Estudio Mega.

0: aplauso fuerte para la Tela M, para Malandro. Tremendo los tres.
1: Muchas gracias.
0: ¡Aplauso!
1: Muchísimas gracias, gente. Disfruten de estas bestias. ¡Chao!
0: Tremendo, divinos. ¡Fuerte el aplauso para ellos!
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5: Dale que seguimos acá en Estudio Mega. Se va terminando el invierno y se viene la primavera. Falta muy poquito para la primavera. El 21, el lunes 21 de septiembre arranca la estación de primavera, así es. El 23 tenemos fiesta acá en nuestro pueblo, claro, en nuestro pueblo, ciudad, como quieras llamarlo, acá en Virasoro se cumplen los 100 años. El 21 arranca la primavera, el 23 tenemos fiesta acá en Virasoro por los 100 años. Se viene una movida espectacular acá en Virasoro para la gente que por ahí está cerca de la ciudad y quiere venir a disfrutar de unos espectáculos muy buenos. El martes 22, un día antes del día de Virasoro, se va a estar haciendo una gran serenata con varios artistas, ¿eh? Así que la gente que está acá cerca de Virasoro y quiere pegarse una vuelta, se van a estar llevando a cabo espectáculos muy, muy copados para recibir los 100 años de Virasoro Corrientes, lugar donde hacemos los programas semana a semana, todos los días, ¿eh? Hace 6 años que estamos con Estudio Mega saliendo en un montón de radios. Gracias a todos. Nos despedimos, que la pasen bien, que tengan excelente fin de semana y bueno, vamos a estar el lunes nuevamente acá en la radio para hacerte la mejor compañía con Estudio Mega. Un abrazo, que la pasen bien desde Virasoro, Corrientes, Argentina y para todo el país, este programa que suena en más de 500 radios. Matías Toledo, quien te hizo la compañía. Un abrazo, hasta el lunes.

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¿Sabes? Buscando en mi baúl, en mis recuerdos de hace décadas atrás, encontré este tema y lo quiero compartir con vos. Lalo Franzen, tienes 16 años.

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otro clásico del rock and roll, tomado del CD de Lo Mejor de Enrique Guzmán, editado en 1999. Enrique Guzmán, Hotel de Corazones Rotos.

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0: Papá, gracias por esta canción.
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Señoras y señores, queridos amigos, sean ustedes muy, pero muy bienvenidos. Buenas, buenas, arrancamos, comenzamos de esta manera el programa folclórico más federal de la República Argentina. Cerrando la semana, claro que sí, aquí estamos en este viernes 18 de septiembre. Qué lindo, bienvenidos a todos, ¿cómo andan? Muy bien, muy bien. Bueno, acá estamos, ¿eh? Ya estamos en fin de semana. Se pasó rapidita la semana, ¿eh? Claro, sí, parecía que no, pero sí, ya está, ¿eh? Claro, claro. ¿Viste que es un tironazo? Decíamos, uy, el lunes, uy, el martes. Bueno, ya estamos acá. Nuevo fin de semana que está por comenzar. Y acá estamos nosotros para despedir esta semanita con todo el equipo completo, como siempre. Carlitos en la operación técnica, bienvenido. Bienvenida, Floppy, también aquí a la producción de piso. ¿Cómo les va? ¿Todo bien? Mi nombre es Diego Sicosi y vamos a acompañarte dos horas con toda nuestra mejor música, con todo nuestro folclore argentino como nos gusta, ¿eh? Bienvenidos a Caminos Folclóricos y así arrancamos de esta manera para todo el país, transmitiendo a través de diferentes conexiones gracias a la dirección de la radio que lo hace posible. ¡Subí el volumen! Y arrancamos. Prepárate unos matecitos. Poné la pava, sí, y vamos a disfrutar de grandes canciones. Llega Franco Barrio Nuevo y los changos que nos traen. ¡Que viva La Rioja! Bienvenidos a Caminos.

Qué lindo, así pasaba esta samba de Riego. Bienvenidos a todos a Caminos Folclóricos. Recién arrancamos, quedaste con nosotros que tenemos dos horas por delante para seguir disfrutando grandes canciones. Esto es Caminos Folclóricos. Y ahora sí vamos a escucharlo a él que nos trae esta hermosa canción. Llega Abel Pintos, 11.000.

Nuestro amigo Benja Labriola, así pasaba de esta manera y nos traía con vos en el recuerdo. Comunicate con nosotros, disfrutá de todo nuestro contenido en nuestro Facebook Caminos Folclóricos.

si quieres, agrégale una pizca de ceniza de junio. Esa planta que resume los desiertos salinos. 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Cuando la comes, sientes que el pueblo te acompaña a lo largo de valles o recodos de ríos. 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Trabajada por siglos.

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1: Vamos.

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3: Continuamos. Estamos de vuelta. Esto es Caminos Folclóricos. Y recién te sumás, ¿eh? Quédate con nosotros que nos queda una hora y media de programa. Un montonazo para disfrutar las mejores canciones. Paez Oro va llegando de esta manera que nos trae Viva Cuyo, Cuyo, Cuyo.

Hola, ¿qué tal, amigos? Soy Peteco Carabajal y quiero dejar un saludo para Camino Folclórico, este programa de, que lo conduce Diego, dejarle un gran abrazo para él también.

Y de esta manera sí volvía Abel Pinto con una linda zambita, nos iba trayendo Quisiera, ahí me estaba olvidando, lo tenía anotado acá. Quisiera, pasado Abel Pinto, vos comunicate con nosotros a nuestra línea de WhatsApp, estamos en el 221-476-0021. Llámamecito lentito para recorrer toda la pista, llega Imaguaré con La Calandria.

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1: Hola, soy Manu Orellana del dúo Orellana Luca. Un abrazo para el camino, para el programa, para Diego, para toda la gente que trabaja en este programa. Y bueno, nos vemos en algún momento.

Así pasaba de esta manera Tamara Castro, otra zambita bien carperita, La Flor Amarilla. Seguimos escuchando a Los Trigales, que así nos traen este aroma de tonada.

Devolveme la canoa, así pasaba de esta manera, de su disco No dejes de mirar, en 2008, Los Musiqueros Entrerrianos. Y nos vamos a Formosa a escuchar este chamamecito que nos trae Lázaro Caballero. Esto es Basilio Magos.

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7: Bueno, para Caminos Folclóricos, para Dieguito, que tiene este hermoso programa, nos saluda Mario Álvarez Quiroga. Y felicidades, porque es un chico joven, y lo veo que con un talento y con un entusiasmo, y eso me alegra mucho más, porque está difundiendo nuestra música tradicional argentina.

Nuevo bloque que comenzamos ahora sí para ponerse a bailar. En vivo, chacareras, gatos escondidos. Escuchábamos a nuestros amigos el dúo Tamisquerio, que así nos traen a Tamisqueando.

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Así pasaba Cruzando el Dulce de la mano de Tamara Castro, que así volvía Camino Folclórico. Vos comunicate, dale a nuestro WhatsApp 221-476-0021. Suenan los Carabajal, que así nos traen Ampizuna Zamorani.

Dentro, así pasaban los salteños que nos traían Alma de Reza Baile. Con la batería de Guido Bertini. Hoy es baterista del Grupo Aire, en ese momento de Jorge Rojas. Y así nos cantaban esta chacarera del olvido.

0: De su disco Hermanos, un disco doble que habían sacado allá por 2015, los chicos de Orellana Luca nos han regalado ese disco en una entrevista que tuvimos. La pueden revivir en nuestro Facebook Caminos Folclóricos. Ahí está la entrevista completa con Orellana Luca en un aniversario de la Peña La Salamanca en la Ciudad de La Plata. La pasamos muy lindo, nos han regalado el disco y así pasaban los chicos de su disco Hermanos, nos iban trayendo figuras.
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0: yo soy Alba.
1: Yo soy Mario.
2: ¿Qué tal? Mi nombre es Rubén, somos Los Nocheros y bueno, nos van a encontrar aquí.
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4: ¿Cómo les va a toda la gente de Camino Folclórico? Les mando un abrazo grande, Quique de Los Nocheros los saluda.

0: ¿Qué tal, amigos? Somos Dúo Heredero, los saludamos. Un abrazo enorme para la gente de Camino Folclórico y a Diego.
1: Diego.
0: Diego, un colega, un hermano en esta lucha de mantener presente lo que son las raíces. Dúo Heredero los saluda.
1: Abrazo. Chao.
2: Gracias Maxi, Pao, Vicky, los chicos del Dúo Heredero, así pasaban con el saludito, recién sonaba Horacio Varegas y ahora suena La Callejera, que así los trae Verde la canción.

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5: Seguimos, amigos, aquí en Caminos Folclóricos para disfrutar grandes canciones. Suena esta linda canción que nos traen los del Portezuelo. Esto es Nada.

Hola, soy Camila Reynoso de la provincia de Salta y quiero mandar un abrazo y un enorme saludo a todo el equipo del programa Caminos, especialmente a Diego, y muchísimas gracias por difundir mi disco, difundir el álbum Mandrágora

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el chaqueño palavecino. De esta manera siga pasando con esto que es Ay Corazón, esta linda canción. Bueno, que el chaqueño estaba programado para tocar en Santiago Flores este fin de semana, donde, bueno, por razones de fuerza mayor, el festival ha publicado que se queda suspendido el festival. Sí, va a estar presente el chaqueño palavecino, los Aloncitos, ¿viste? Bueno, y algunas bandas de cumbia también. Así que ha sido suspendido. Aquellas personas que han adquirido la entrada se les va a devolver, dijeron. Hay que comunicarse con la organización y se les va a transferir nuevamente. Seguimos escuchando a Maxi Pérez, que nos trae Ahora Pretendo.

0: muchísimas gracias.
1: Así pasaban los chicos de Somos Trío, una banda que, bueno, la rompió hace muchos años atrás. Los chicos de Santa Rosa, La Pampa, se fueron a vivir a Buenos Aires, hicieron el trío. Eran tres chiquitines, jovencitos, estudiantes de música que la rompieron en todos lados. Bueno, hoy cada uno tiene su carrera solista, pero así nos quedó ese lindo recuerdo de Somos Trío. Seguimos escuchando Vuelve Benja Labriola, que nos trae Que Me Amas y No.

que me amas y no, de la mano de Benja Labriola. Así pasaba, queridos amigos. Muchas gracias por acompañarnos, por estar con nosotros toda la semanita aquí en Caminos Folclóricos, ¿eh? Así es, subiste el volumen, nos acompañaste con unos mates, bailaste, cantaste y lo sentimos desde este lado. Carlitos en la operación técnica, gracias amigo. Floppy aquí en la producción de piso, muchas gracias Floppy. Mi nombre es Diego Sicosi, gracias a la dirección de la radio por dejarnos entrar cada día y nos vamos con Rally Barrio Nuevo en vivo, solo tus ojos. Esto fue Caminos.

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0: señoras y señores, viernes en la radio, viernes en la fiesta.
1: La fiesta continúa.
0: ¿Cómo está el equipo? ¿Qué hace, Juani?
1: ¿Cómo andá, loco? Bien, acá ya me dieron las efemérides, todo, arrancaron tempranito los chicos preparándome todo como corresponde, ¿eh? Se están portando bien esta semana, ¿eh? Así que no me puedo quejar, no me puedo quejar.
0: Ya te quejás de lleno, che.
1: No, sí, tal cual. Esta semana parece que no va a haber piña. Así que ya estamos bien. Estamos bien.
0: ¿Está todo tranquilo?
1: Parece que sí.
0: Bueno. Qué bueno, me encantó.
1: Te voy contando qué pasó un día como hoy, si querés,
0: dale. Sí.
1: Bueno, mira, en 1951 nace en la localidad de Fort Lee, Virginia, Estados Unidos, el músico y compositor y bajista Didi Ramone, Douglas Glenn Calvin se llamaba en realidad, fundador de la banda Didi Ramone. Sí.
0: Fueron los creadores de este estilo inconfundible. Después ya se hicieron eco aquí los Ataques 77, los Dos Minutos, otras bandas que fueron apareciendo con este estilo musical, ¿no?
1: Tal cual. Bueno, tengo otro dato más, dice, en 1970, para variar, a los 27 años, ya estuvimos hablando de Amy Winehouse, que también a los 27, ya estuvimos hablando
0: Jim Morrison,
1: con el cantante de Jim Morrison,
0: habíamos nombrado varios.
1: A Nirvana, bueno, también ahora, Jimi Hendrix, otro más, que a los 27 decidió darle un punto final, dice, a la edad de los 27 años muere en Londres el músico, cantante y compositor estadounidense Jimi Hendrix, considerado uno de los mejores y más influyentes guitarristas de la historia del rock, ¿eh? Así que bueno, una peda, un tipo
0: increíble,
1: que tocaba la guitarra con los dientes.
0: Sí, tocaba la guitarra como los dioses, el tipo era un fenómeno, después las hacía mierda la guitarra, las prendía fuego, las rompía en el escenario, que muchos músicos a veces recriminaban eso de la ruptura de los instrumentos, que se había hecho como una especie de moda, y decía que por qué no donaban esos instrumentos para otros músicos que por ahí no podían costear los gastos de tener ese instrumento, ya que ellos habían hecho, ¿viste? Pero el tipo mucha bola no le daban, en vez de romperlos, donarlos, ¿viste?
1: Claro, claro.
0: Pero bueno, no sentía mucho, estaban
1: no era un show donarlo.
0: Estaban en otro canal, ellos estaban en otro canal.
1: Claro.
0: Veían otras cosas.
1: Bueno, en 1924, en el barrio porteño de Flores, se funda la Biblioteca Argentina para Ciegos, más conocida como BAC, Biblioteca Argentina para Ciegos, la primera en su género en América Latina. Hoy cuenta con 15.000 volúmenes transcritos al sistema Braille, entre otros servicios también, donde hay muchos libros leídos, yo conocí muchos locutores que se iban ahí a la biblioteca a leer libros y los grababan para los ciegos, lo hacían así como una cosa de onda.
0: Sí.
1: Así que, muy bueno, 1924 arrancó esto. Bueno, y hasta ahí llegamos, Leito.
0: Mirá vos qué buena data, ¿no? El sistema Braille, para aquellos que por ahí desconocen lo que es un sistema que tiene una especie de puntos, una seguidilla con algo muy minucioso, que al tacto de la persona no vidente puede ir leyendo a medida que va acariciando las páginas sobre lo que va teniendo, que puede leerlo. Todo lo que toca lo lee a través de sus manos. Que lo puede ver, desarrolla otros sentidos que enfrentan de la manera más justa y razonable la vida que nos ha tocado vivir.
1: Ahí está, perfecto.
0: Bueno, vamos ahora con nuestra historia. ¿Sí? ¿O te queda algo más?
1: No, ya está, hasta ahí llegamos, así bueno, que le podemos meter nomás con Nick Kuklick. Mira vos.
0: Así es, está Nick.

0: que haber cumbia rocha. Lo tenías ahí unos enganchaditos que se vienen los tipos con estos volúmenes espectaculares. Así que ahora es el turno de ver y escuchar, mejor dicho, no de ver. Nosotros lo vemos, ustedes lo escuchan. A Ramiro López.
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2: Otro frente a frente más, otro cara a cara, podríamos decir, de dos artistas y una canción. Arranca, No Te Va a Gustar, y a las 9.

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0: Ángela Leiva, te portaste mal, decía Ángela Leiva. Increíble. ¿Qué nos queda? ¿Chistecito?
1: Sí, nos queda un chistecito, la tanda y enseguida estamos de vuelta. Leito, dale.
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0: Señoras y señores, si le metemos con todo, le metemos marcha arriba. Agárrate que se viene con toda la furia. Acá te lo presentamos. Aquello que nos pasó, se vienen los qué personajes. El primer habilitado del segundo bloque.